0: 21:04. Continuamos en Ventana a la Carta por FM Reflejos. La actual temperatura en cierre de la ventana, 4 grados Celsius. Sensación térmica de 2 grados. Debe ser va a ser, supongo, el día de hoy, la máxima más baja del resto del año. Mínima sí va a haber, menos inferiores al 0 grado incluso, ¿no? Pero 5 grados de máximo tuvimos hoy. En estos instantes, 4 grados. Ah, hablando de minutos, vamos a ver cómo. A ver si ya terminaron los partidos.
1: A ver mi pollo, ¿cómo va?
0: Su pollo es, perdón. Brasil le ganó 3-0 a Escocia. Marruecos hizo lo propio con Haití. Le ganó 4-2. ¿Su pollo es Marruecos? 4. Creo que está clasificado junto con Brasil. ¿El tapao? 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Ahí está. Acá estamos. A ver, ¿a quién saludamos? Volvemos a Bahía Blanca. Saludamos a Cecilia. Barrio Pacífico. Nos quedamos en Sierra de la Ventana. Le damos las buenas noches a Carolina. A ver, tiene un recordatorio para usted, Carolina. Señora.
1: Sí.
0: ¿Por qué se me fue todo acá? ¿Qué pasó? Tiene un recordatorio para usted, Carolina. Dice que el fin de semana no pudo dormir. No, mentira, eso lo digo yo.
1: ¿Qué pasó?
0: Que usted iba a contar por qué el programa se llamaba Ventana a la Carta y qué pasó con la carta.
1: Ah, bueno, ahora lo voy a contar. Carolina, ahora, después, le voy a avisar cuando le devuelvo sus pertenencias, que tengo que sacarles unas fotillas.
0: Muy interesante, sí.
1: Y bueno, si quiere cuento por qué Ventana a la Carta.
0: Cuéntelo, no sé.
1: El señor Abel Clemente decidió que iba a tener su propio programa, porque hacía unos, contaba historias en el programa de Tito Hansen, y después a la mañana estaba con el señor Boto. Y bueno, tenía de operador a, no me acuerdo el nombre de este chico,
0: Mariano.
1: Entonces buscábamos un nombre, cómo se podía llamar, y Ventana, por supuesto, por la ventana, y a la carta, ¿por qué? Y porque vamos a hacer como una carta, como un menú, que todos los que llamaran iban a poder elegir un tema. Y respecto a cómo se iba desarrollando el programa, según a los temas musicales que iban pidiendo los oyentes, armábamos el programa. Armaba, porque yo en ese entonces no. Trabajaba de afuera, dijo. Bueno, sí. Resulta que un día, para los que no saben, acá en la radio tienen un programa con todos los temas musicales. Quiere decir que el que opera directamente lo busca, o de Google lo podés buscar y lo pones al aire. Bueno, así empezó Ventana a la Carta, pero resulta que al irse este chico, nosotros no teníamos música. No teníamos operador, entonces teníamos que buscar un programa para que Abel se pudiera operar solo. Entonces bajamos en ese programa, bueno, hasta que aprendimos a manejarlo, algunos temas musicales.
0: Sí.
1: Entonces, si seguía haciendo a la carta, iba cada que teníamos 10 temas. Entonces era imposible que nos pidieran, porque era todo un aprendizaje. desde que el programa Sara teníamos inconvenientes que bajábamos la música, pero después no la podíamos reproducir hasta que entendimos el programa y hasta que Abel supo cómo a partir del YouTube bajar un tema y ponerlo al aire, que a veces no está bueno porque pueden pasar las propagandas o puede estar mal, pero siempre está bueno tener uno su propia música porque busca las mejores versiones cuando es de que están grabadas en un estudio y las mejores versiones de las canciones, pero bueno, en un caso de apuro se bajan de ahí. Entonces tuvo que dejar de ser a la carta porque no teníamos música. Teníamos 20 temas como mucho, los que necesitaba Abel para poder armar su programa, contar una historia, jugar y bueno, que le dieran esas canciones.
0: Tal cual, así fue. Gracias por recordarlo. Muy bien. 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Un día como hoy, 24 de junio de 1911, nacían en Rojas, Buenos Aires, Ernesto Sábato. Don Ernesto Sábato, gran escritor y ensayista, ¿no? Sobre héroes y tumbas, uno de los novelas más conocidas. Falleció el 30 de abril del 2011. Faltaban 2 meses para que cumpliese 100 años. Carolina dice, buenísimo, muchas gracias. Ahí está, el recordatorio. Yo le damos a Marito, mira, terminó el partido y acá apareció Marito, que estaba, no, capaz que estaba trabajando, che, pobre. Mario, escuché la temperatura en Sierra 4 grados, ¿sí? Mucho frío. No llovizna y no se esperan próximas lloviznas. Si no, si se esperaba alguna llovizna, capaz de caer alguna nievecita. Pero sí, está tan frío, quizá acá más frío, ¿no? Que en Cava, Marito. El señor Claudio Hernández, buenas noches. ¿Qué partido miró, Claudio? ¿Brasil-Haití o Brasil-Escocia o Marruecos-Haití? ¿O hizo zapping? Ojo con Marruecos. ¿Marruecos es, no, su pollo?
1: Sí.
0: Bien. Bien ahí. No lo he visto. Y hoy está cumpliendo años. Los 10 cumplen años hoy.
1: Los 10 grandes del buen humor. No, los 5 eran eso.
0: Esos eran 5.
1: Los 10.
0: Juan Ramón Riquelme, que nació en el 1978, está cumpliendo años. Y Lionel Messi está cumpliendo años. Lionel Messi nació en, ¿qué año nació? Pero si se ve, no, para.
1: Y si cumplió 39, saque la cuenta.
0: Y saque la usted, por eso le Señora, por favor. ¿Ya la tiene?
1: No, no tengo ganas de pensar, pero no supuestamente será.
0: Ya se la saco,
1: será
0: ya
1: será en el.
0: Riquelme nació en el 78. Y Messi nació en el 87, al revés, mire. Claro. 1978-1987. Máximo goleador de la historia del Barcelona. Está haciendo un campeonato mundial impresionante, Messi. Hoy cumplió
1: Messi y sus compañeros.
0: Y sus compañeritos, sí.
1: Yo, mire. Me No sé, lo dejo para mañana. Menos mal que no tengo el número de teléfono, si no lo llamo.
0: ¿A quién va a llamar?
1: Al señor Anhelo. A ver.
0: ¿Y qué tiene que ver Anhelo?
1: Messi hizo 5 goles fabulosos, espectaculares, pero los compañeros juegan muy bien. Sí. Del señor Messi.
0: Y sí, por supuesto. No juega Messi solo.
1: No. Y yo tengo fe que...
0: Yo tengo fe.
1: No pienso como algunos.
0: ¿No?
1: No. No pienso que esté desgastado, no pienso que esté nada.
0: ¿Quién, Messi?
1: No, toda la selección en conjunto. Es mi opinión, mi humilde opinión. A ver, por supuesto.
0: Sí, todo puede ser.
1: Que no es que no estemos mejor que en el otro mundial, no creo eso. Es mi humilde opinión.
2: Yo tengo fe.
1: Bueno, ¿qué importa? Yo estoy remanija.
0: ¿Te remanijaste?
1: Desinfla la manija. Usted empieza
0: a chismear. No, yo no desinflo nada.
1: Bueno, yo no puedo creer que diga que ganó por Anhelo. Anhelo diga por Messi. No, me parece que
0: no sé, que Anhelo es simplemente un relator de fútbol.
1: Bueno, está bien.
0: A ver, no es voz autorizada. Están autorizada la voz como la mía.
1: Bueno, pero con lo escuché.
0: Como la
1: solo.
0: Suya o como la de todo el mundo, es respetable.
1: Mucho.
0: Pero no que.
1: Bueno, escuché a muchas personas decir eso. Pero no vas a hacer cosas, Dios.
0: Es fútbol, señora. Todo puede pasar en fútbol.
2: Yo tengo fe porque yo creo en Dios.
0: ¿Quién cree en Dios y en Messi?
2: 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Se callarán el odio y el dolor. La gente.
1: ¿Usted vio otras selecciones de las que son supuestamente superiores?
0: Supuestamente superiores.
1: Sí, o bueno, o en la misma categoría. ¿Usted lo vio jugar a Brasil, a España?
0: No, Brasil, sinceramente, no lo vi. Inglaterra, sí.
1: Lo vio conmigo. A Brasil, Marruecos, sí.
0: Ah, tiene usted razón.
1: España, ¿los vio usted jugar?
0: Sí. España, sí.
1: Francia.
0: Francia, no lo vi.
1: Bueno, algún oyente que haya visto varios partidos, a ver qué opina, estaría bueno. Pero yo tengo fe, te remanija yo.
0: Te está remanija, mira, no tengo la canción para ponerla. 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

0: Bueno, señora, ¿quiere jugar?
1: Quiero jugar. A ver. Que hay varios soniditos ahí. Pim, pim, pim, pim. A ver si. Yo quiero escuchar a los oyentes. ¿Qué opinan los oyentes? ¿Están remanija o...?
0: Ahí está. Mirá, Claudio, todos los que puedo. No hago diferencia, dice.
1: ¿Qué es todos los que puedo?
0: Los partidos, mira.
1: Bueno, a ver, dígame.
0: Y señor. Dice, Brasil se despertó.
1: Pero yo le pregunto al señor Claudio Hernández. Sí. Usted... ¿Qué? Que vio todos los partidos y vio los de Argentina, ¿no le parece que yo que he visto a Inglaterra, Estados Unidos, que no estamos bien plantados ante esos equipos? Yo veo muchas individualidades, acá veo un equipo más compacto, es lo que yo opino, no es solamente Messi. Messi, espectacular, sí.
0: Sí,
1: pero
0: ser.
1: También tenemos otros jugadores para poner y no está Messi. Está bien, no va a meter semejantes golazos, no sé, pero yo creo, estoy re manija. Lo que pasa es que escuché a muchos que dicen que no es la misma selección, que están mal, que están que no sé qué,
0: que no sé. Mira, Gerardo, buenas noches Gerardo. Dice que uno de los mejores Brasil también. Que debe haber hecho un partidazo hoy. No, en Brasil, o sea, el partido Brasil que vimos no me pareció. No.
1: Capaz
0: sí,
1: que...
0: un buen equipo, pero no más que eso.
1: A mí me parece que lo que yo vi fue que Marruecos, como que mentalmente lo superó. Porque jugaba como si estuviera jugando en el parque de diversiones.
0: Pero
1: entonces,
0: si no le ganó Marruecos a Brasil,
1: no,
0: señora.
1: No, le empató. Pero, a ver, hay que empatarle a Brasil-Marruecos.
0: Sí, sí.
1: Y le jugaba de igual a igual y como divirtiéndose, relajado. Y eso a veces uno piensa que va a jugar de una forma que no jugó.
0: Uh-huh.
1: Es mi humilde opinión.
0: ¡Qué fresquete, Manolete! Sí, qué fresquete, Alejandra. En Bahía también debe ser tanto frío como aquí, ¿no? Bienvenida, buenas noches. Y encima vienen a ser mandados, salió a ser mandados. Se cacareó de frío, gastó plata, se perdió el partido. 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

Este señor que estamos escuchando, Luis Salinas, nació un día como hoy de 1957 en Monte Grande. Gran guitarrista, compositor y canta también.

Mira, un día como hoy, 24 de junio de 1893, nacía Roy Oliver Disney en Chicago. Hermano menor de Walt Disney y cofundador junto a su

0: 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Y también nacía en 1789 Juan Bautista Cabral, más conocido como el Sargento Cabral. Claro, muy bien.
1: No, pero ¿sabe por qué me quedé pensando?
0: Era así Facundo Cabral.
1: No, porque justo hace unos días atrás,
0: sí,
1: estaba leyendo. Bueno, termine usted con la efeméride.
0: No, por favor, cuénteme. Así es.
1: Supuestamente lo saca de abajo del caballo a San Martín y muere por San Martín.
0: Muero contento, hemos batido al enemigo, fueron sus últimas postreras palabras póstumas.
1: Claro, pero
0: honor y gratitud al gran sargento.
1: Los historiadores están
0: a ver eso
1: un poco investigando, porque supuestamente para sacar a alguien abajo de un caballo nadie vio esto que se relata. Es como que fue de boca en boca, y supuestamente para poder sacarlo de cómo cuando te atrapa tenés que arrastrar una persona, y solo no podés, tenés que hacer unas maniobras para poder sacarlo, y supuestamente hubiera muerto Cabral. Pero son de esos relatos.
0: Bueno, dice, sí. A ver, capaz que tiene una pierna aprisionada y tira un poco y lo saca. Capaz que tenía una pierna aprisionada y tira un poco y lo saca. Bueno, no sé, qué sé yo.
1: No sé, yo le digo lo que estaba escuchando de una historiadora hace unos días atrás.
0: Y bueno, lo salvó de... Pero lo salvó a San Martín. Capaz que no lo sacó, sino que le puso el pecho a la bayoneta.
1: Sí.
0: Yo le capaz digo. Que no lo sacó del caballo.
1: Claro.
0: Pero sí que lo salvó en San Lorenzo, ¿no? Pero no murió en el campo de batalla Cabral, murió luego en el hospital de campaña, ¿no?
1: Sí, Morocho era Cabral, negro.
0: Morocho negro, sí. El negro Cabral le decían, sí.
1: No era soldado, era un gaucho.
0: Claro, fue he conseguido el grado de sargento, se lo concedieron post-mortem.
1: ¿Qué? Uh-huh.
0: Muy bien, buenos detalles los suyos.
1: Y ahora me acordaba que las últimas palabras que dijo Belgrano,
0: ajá,
1: fue que muero en la miseria, porque estaba con su amigo Balbín, un comerciante.
0: Balbín, no el chino Balbín.
1: Que vivía cerca de su casa.
0: Sí.
1: Y le debía dinero. Y dice, muero pobre, pero quédese tranquilo que tengo para cobrarle unas monedas al gobierno, que cuando todo esto se tranquilice se lo van a pagar porque dejo el escrito. Estaba preocupado por lo que le debía ese amigo de dinero.
0: Bien por...
1: Es el único prócer que murió en la miseria.
0: A ver, acá están analizando la Argentina fútbol. Tiene muy buen equipo. No me gusta cuando vuelve. Le generan demasiado para mi gusto. Hay dos o tres equipos difíciles. Francia, otra vez candidato, Alemania, Países Bajos y Brasil. Siempre están en la pelea. Sí, y me gustó también, me gusta Inglaterra, me gustó mucho Estados Unidos, a mí. Y... Bueno, después los equipos africanos, como Marruecos, ya tienen... O como jugó Ghana ayer, a toda velocidad, contragolpes, corren como no, son velocísimos. Y bueno, fútbol todo puede ser, porque aparte

0: De ahora es mata-mata. 16, octavos, cuartos, semifinal y final, ¿no?
1: Sí, pero yo para mí tenemos una muy buena selección. Todo puede pasar. Sí, al freír salen los chicharrones,
0: No,
1: pero
0: yo no coincido. Yo creo que esta selección es inferior a la del 2022.
1: bueno, y yo creo que
0: O
1: superior.
0: sea, lo único que está mejor es Messi. Es que puede llegar a estar mejor.
1: Bueno,
0: Después, los demás no.
1: disiento con usted.
0: En el mundial pasado llegaron a un máximo de rendimiento y no.
1: Bueno,
0: Quizá con eso les alcance, o no sé.
1: disiento.
0: ¿Está bien?
1: Para mí son
0: Y
1: superiores.
0: el fútbol son opiniones.
1: Y
0: Después,
1: bueno, después si me tengo que retractar y decirle, mire, la verdad que tenía usted razón.
0: si la pelota pega en el palo,
1: Ahora,
0: entra o sale, es otra cosa, ¿no? Pero después son todas opiniones.
1: por eso, si me
0: Sí,
1: tengo
0: sí.
1: que retractar, me retractaré.
0: Es que por ahí no tiene sentido retractarse si la pelota pegó en el palo y entró o salió. Esa es la
1: No, no,
0: casualidad
1: no
0: de esos
1: estamos
0: destinos, ¿no?
1: hablando de eso. Estamos hablando, discutiendo con usted que para mí son superiores al mundial anterior. Y para usted llegaron a su tope máximo.
0: Sí.
1: Bueno, son
0: Ya
1: opiniones.
0: tuvieron, o sea, en el mundial pasado el techo. Es más, muchos de esos jugadores jugando en el fútbol argentino, o sea que el alto rendimiento ya como que quedó de lado. Va, no sé,
1: Al
0: es lo que
1: freír
0: yo
1: salen
0: creo.
1: los
0: Quizá con eso
1: chicharrones.
0: quizás que con eso les alcance, pero me hace acordar mucho al Mundial 82, que Menotti fue, después de haber salido campeón, a España, también con un equipo gastado, al que le sumó Maradona, ¿no? Que no lo había llevado en el 78, no estaba convocado. Son opiniones simplemente. 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

0: 21 horas 38 minutos. Acá estamos analizando el feature. Se vienen lindos partidos a partir de 16 avos. 3 grados la actual temperatura, 1 de sensación térmica.
1: Yo digo, ¿vamos a jugar o no vamos a jugar?
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1: Quiero jugar.
0: ¿Quieres jugar? Muy bien, juguemos entonces, pues. Una frase de Roipo. Atención todos, una frase. El gitano se compró un iPhone. Esa es la frase. ¿Qué estamos buscando? Si el gitano se compró un iPhone, ¿qué estamos buscando? Vías de comunicación.
1: Nuestro WhatsApp 291-472-5882 o al Facebook de Abel Clemente.
0: Perfectísimo. El gitano se compró un iPhone. ¿Qué estamos buscando? Y un día como hoy, 24 de junio de 1993, fallecía Adolfo García Grau. Actor. Nunca, siempre fue actor de reparto, ¿no? Pero gran actor.
1: Sí, mucho en las películas, me parece, de Olmedo y Porcel hacía sí, de como de.
0: Incluso en televisión también, ¿no?
1: Sí.
0: Siempre trabajando con Porcel y Olmedo, ¿no? Pero también era un gran cantante de tangos. Actuó en muchos lugares y grabó discos, ¿no? Lo escuchamos cantando, Adolfo García Grau. Fuelle. Ahí va.
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0: Ahí pasó Adolfo García Grau y Fuelle. 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No, Mati. Otra pista, mira, te voy a dar otra pista. Ya que estoy bueno. El gitano se compró un iPhone y está recaliente. ¿Está buena la pista?
1: Buenísimo.
0: Muchas gracias. El gitano se compró un iPhone y está recaliente. 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Y un día como hoy, de 1928, nacía el negro corazón argentino Ledesma, nacía en Santiago del Estero.

Ahí pasó Argentino Ledesma, la orquesta de Héctor Varela. Qué tarde que has venido. Y un día como hoy, 24 de junio de 1935, fallecía Carlos Gardel, cantante, creo que uno de los más conocidos representantes de este género a nivel mundial, debe ser el más conocido, ¿no? Falleció un día como hoy, 24 de junio de 1935. Y si me acompañan, repasamos las últimas horas de Gardel, podríamos decir. En 1935, Carlos Gardel protagoniza las películas El día que me quieras y Tango Bar, dos producciones neoyorquinas. Ahí en Nueva York se le unen los guitarristas Barbieri, Riverol y Aguilar, quienes acompañarán a Gardel durante su gira por varios países latinoamericanos, a saber, Puerto Rico, Venezuela, las colonias holandesas, Aruba y Curazao. Y desde aquí, desde estas colonias, parte de la ciudad colombiana de Barranquilla, donde actúa el 2 de junio. Luego Cartagena y de allí a Medellín. A esta altura la gira resulta agotadora para Gardel, que según comentarios de algunos allegados manifiesta su cansancio. El 14 de junio arriban a Bogotá, donde actúan durante 9 días corridos. En la noche del 23 de junio, Gardel saluda desde una radio bogotana a los habitantes de la ciudad y canta el último tango de su vida, Tomo y Obligo. Al mediodía del día siguiente, del 24 de junio, Gardel aborda un avión de la Sociedad Aérea Colombiana para viajar de Bogotá a Cali, previa escala en Medellín. A las 14:30 llega al aeropuerto de Medellín, donde el avión hace una escala técnica. 40 minutos después, el avión reinicia el viaje. Intenta levantar vuelo y se estrella contra otro aparato de la compañía alemana Skanta, que se encuentra detenido al costado de la pista. El aparato se prende fuego y en el accidente pierden la vida Gardel, Lepera y los guitarristas Riverol y Barbieri, junto a otras 14 personas. Solo logran salvarse 3 pasajeros, entre los que se encuentra el guitarrista José María Aguilar, quien perderá la vista. Así queda trunca la vida del zorzal criollo, cuando todavía tenía mucho para darle al tango. Carlos Gardel, que fallecía un día como hoy, de 1935, y este es el último tango que cantó.

0: Ahí está, ahí pasó Carlos Gardel, y el último tango que cantó, Tomo y Obliga. Y Obligo. ¿Sabes qué? Gardel creó un estilo de canto, ¿no? Un estilo de entonación. En ese estilo hay mucho de su afición por la ópera. Le gustaba mucho escuchar ópera, ¿no? Ya que no podía escuchar tango porque lo inventó él, el tango canción. Se cantaba de una manera muy distinta antes de él. Y esa forma de decir que tenía y de entonar fue después copiada por muchísimos otros cantantes, ¿no? Y también como compositor dejó muchos grandes temas, ¿no? Con los que se lucía. Qué sé yo, Margot, Mano a Mano, Volver, Silencio, Por una Cabeza, El Día que Me Quieras,
1: Gira,
0: Gira, Gira, sí señora. Y vos fíjate que lamentablemente las matrices originales de las grabaciones que hacía fueron destruidas por las compañías discográficas, las compañías grabadoras. Así que lo que escuchamos hoy de Gardel, como que lo escuchamos recién, son grabaciones imperfectas tomadas de otras grabaciones. No es lo original. De lo original no quedó nada, lo destruyeron todo. Eso gracias a que Gardel lo hacía, generó muchos fanáticos en el mundo que guardaron los discos de pasta de 78 revoluciones por minuto con todas sus imperfecciones. Bueno, eso es lo que escuchamos hoy. O sea, de la matriz original no quedó absolutamente nada. No, un comentario.
1: Espectacular.
0: Señora, mire qué hora es. ¿Usted quiere bailongo?
1: Quiero bailar.
0: ¿Y con quién podemos bailar? ¿Con quién podemos bailar?
1: Y con el potro.
0: ¿Usted dice?

0: a Puro Cuarteto, en homenaje al Potro en un nuevo aniversario de su desaparición física, pero nos quedó esto. Conmigo juegas, con él, siempre con él. ¿Sigue vigente el juego?
1: Sí, va a seguir vigente.
0: El gitano se compró un iPhone y está recaliente. ¿Qué hay encerrado en esa frase? ¿Qué? 291 472 5882. Un mensajito al Facebook de Abel Clemente. ¿Cómo estamos por el mundial, señora?
1: Remanija. Yo estoy manija.
0: Se ven partidos muy lindos, muy interesantes, ¿eh?
1: Vuelvo a repetir, para mí somos mejores que en el mundial anterior.
0: Bien.
1: Te remanija.
0: Esa. Ahora 22 tenemos Sudáfrica, Corea del Sur, República Checa, México. ¿Tiene favoritos de ahí, en esa zona?
1: No. Yo mi tapado es Marruecos.
0: Marruecos viene a ser el tapado.
1: Y yo sé que estamos mucho mejor. Y estoy re manija.
0: Vamos todavía.
1: A pesar de...
0: Claudio quiere escuchar a Sandro y los del Fuego. Ah, no era la respuesta. No.
1: Y una...
0: El gitano se compró un iPhone y está recaliente. Ah, podía ser. Es buena la deducción.
1: Sí. Igual no. Una de las palabritas te puedo ayudar. Una sola. Pero te puedo ayudar, lo dije.
0: No me la regales, señora.
1: No se la regales.
0: Vamos a ponerle calor, 3 grados la actual temperatura, 1 la sensación térmica. No, Gerard. Oh, mañana damos una otra pista, ¿no?
1: Ah, sí.
0: El gitano se compró un iPhone y está recaliente, che. Ahí va. Más. Ahí va. Que sí. Ah, puro cuarteto.

0: vamos, vamos. Ay, cordobés en la selección argentina. Ventanita para el primero que responda. Rápido tiene que ser, vamos. No, señor, otro que me da la misma respuesta. No, no, no, no.
1: Aparte, ¿cómo no voy a estar manija si juegas en ese? Por ahí lo ponen. A ver.
0: Mañana no, el sábado.
1: Me dice que está desgastado si nunca jugó.
0: Tendría que jugar en ese.
1: Un cordobés.
0: A ver. Ventanita para Claudio, claro que sí, el Cuti.
1: Claro, el Cuti Romero.
0: Ahí va. El sábado pizza y empanada de buen provecho.
1: Por supuesto.
0: Ahí va. Mañana tenemos bar. ¿Sabe algo del menú del bar?
1: No, no sé nada del menú.
0: Sorpresa.
1: Lo único que sé es que están re manija como yo. Dicen que...
0: ¿Están re manija también?
1: Dicen que la mejor selección que la del mundial anterior.
0: Está muy bien.
1: Yo los convenzo. Están de mi lado ellos.
0: Sí.

0: Comenzó Sudáfrica, Corea del Sur, República Checa, México. Todos empatan en cero en 5 minutos.
1: Sí, me parece que Corea.
0: Corea no, dice usted.
1: No, lo va a hacer. Va a ganar.
0: ¿Lo hizo de nuevo Corea? Son duros los coreanitos. Oh. Duro como qué es. Como gallo a la parrilla. Y así, con los empates, México 7 puntos, Corea 4. Los checos, Sudáfrica 2 puntos. Puede pasar cualquier cosa.

0: historias cuasi similares. Los dos de pequeños pensaban triunfar en la selección. Los dos triunfaron en la selección. No historias de vida, historias deportivas. Gracias a todos por habernos acompañado. Abríguense, descansen. Nos reencontramos mañana, minuto después de las 20. Mañana tenemos bar virtual de Ventana a la Carta. Chao, gracias. Hasta mañana. Chao.
1: Chao, hasta mañana.

0: Como sabemos, Eddie Grant nació en Sudamérica, en la Guyana Británica, es decir, en una colonia británica en Sudamérica, con lo cual no es una cuestión aleatoria que haya terminado en Gran Bretaña como destino que lo llevó a incluso generar su carrera artística. Pero antes de ser solista, en la década de los 70, de los 60 incluso, formaba parte de un grupo que él ayudó a fundar, The Equals, que se separa un poco después de que él empezara ya a transitar algún camino por fuera de ese grupo. Ahí, en el medio, un episodio, tienen un grave accidente en un micro, ¿no? Chocan, él incluso sufre heridas graves, eso complica su salud durante algún tiempo, y después de eso, ya no va a retomar su carrera con la banda y va a seguir su propio camino. Este es uno de sus primeros discos, el tercero puntualmente. Suena Eddie Grant, Living on the Frontline.
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0: La voz de Dolores O'Riordan. Habían pasado varios años sin que The Cranberries editaran nada nuevo. La banda irlandesa había entrado en una pausa justamente por una cuestión de salud mental de la cantante, que había sido madre un tiempito antes. Justamente este disco, que es Bury the Hatchet, tiene mucha influencia de esos sucesos en su vida. Ella habla, por ejemplo, acá de que algunos problemas que ella se hacía, algunas preocupaciones que medio que la acosaban, eran solamente su imaginación, mostrando de algún modo una recuperación de aquel estado que le había llevado a meter la pausa. Pasaba The Cranberries, Just My Imagination.
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0: Hay algo especial en la voz de Wafia. Wafia Al-Rikabi es el nombre de este artista que hoy tiene 32 años y si bien nació en Australia, tiene origen iraquí y sirio. Quizás esas raíces son las que la ayudan a ponerle un toque diferente a lo que canta, a lo que interpreta. En un momento de su carrera, esto es de 2018, ella se plantea alejarse un poquito de lo que venía haciendo, que era ser vocalista invitada de productores de música electrónica. Entonces saca su propio trabajo, para eso recluta a un tipo que es John Hill, que es un productor que había laburado ya con, por ejemplo, Rihanna, Shakira y algunos otros que la ayudan a tener la mayor puntería posible para llegar a los rankings. Pasaba Wafia, el tema se llama I'm Good.
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0: Esto pasa en la década de los 80. Dionne Warwick ya era una cantante de soul, rhythm and blues, de las más laureadas y exitosas, incluso en la historia de la música estadounidense. Había saltado a la fama en los años 60, de la mano de compositores muy prestigiosos, Burt Bacharach, Hal David. Y acá lo que buscaba era como revitalizar su carrera, volver a las listas del pop internacional, y lo hace con este tema. En 1982 une fuerzas con los Bee Gees y componen esto para un disco que se llama igual que la canción, y concretó un regreso con toda la gloria. Pasaba Dionne Warwick, Heartbreaker.
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0: La característica principal de este tema, que es el que abre el disco, el famoso disco Purple Rain de 1984 de Prince, es ese solo de guitarra increíble. Es como un gol de otro partido, ¿no? Dicen que estaban los ingenieros de grabación ahí en el estudio, Prince ahí tirando las voces con la guitarra, y en un momento empieza con ese solo que dura casi un minuto y los deja perplejos. No solamente eso, sino que pidió que lo dejaran tal cual estaba. Se grabó en una sola toma y es realmente increíble. Estaba pasando Prince con Let's Go Crazy.
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0: el ex Take That Gary Barlow, acá será un gustazo que es poder colaborar con una de sus mayores influencias musicalmente hablando, ¿no? Él había integrado la banda, desde donde salió un solista muy conocido como Robbie Williams, y acá se junta con Elton John para hacer juntos este tema, Face to Face.
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0: Y ella me pregunta, ¿estoy linda? Y yo le digo, sí, te ves maravillosa. Es un diálogo, dicen, real entre Eric Clapton y Patti Boyd. Patti Boyd, que había sido la esposa de George Harrison, amigo además de Eric Clapton, que termina con Clapton como pareja después de haber sido amante. Es una historia de las más tórridas, raras que tiene el rock. Bueno, la cuestión es que este tema sale en 1977, Clapton tiene 30 y pico, está en un momento de transición desde los excesos y todas las adicciones que había tenido, su recuperación, y ahora se planteaba, bueno, encarar la carrera musical de otra manera, y lo hace con esta placa, Slow Hand. Sonaba Eric Clapton, Wonderful Tonight.
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1: Así, con este punteo delicadito, empieza este tema de 1973 de Albert Hammond. Te invito a escuchar en el clásico The Peacemaker.

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5: El PRO, la Unión Cívica Radical y partidos provinciales voltearon la sesión y retrasan la interpelación a Manuel Adorni. El gobierno logró una victoria a medias. Sus aliados del PRO, la Unión Cívica Radical y los partidos provinciales impidieron el quórum en diputados en la sesión solicitada por la oposición para tratar proyectos que proponen interpelar a Manuel Adorni por las inconsistencias en sus declaraciones juradas. A cambio, impusieron que el debate empiece en comisiones el martes 30. La discusión será en una reunión de Comisión de Asuntos Constitucionales. Si los habituales socios del gobierno lo deciden, pueden poner sus firmas decisivas para dictaminar o presionar al gobierno para considerar el expediente en el recinto.
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5: Los salarios aumentaron 3,7% en abril y ya acumularon una suba de 2,7% en cuatro meses. Los salarios registraron en abril un incremento promedio del 3,7% respecto al mes anterior y acumularon una suba de 12,7% en los primeros cuatro meses de 2026. Según informó el INDEC, en la comparación interanual, la mejora alcanzó el 36,9% y de esta forma, dice el INDEC, superaron los números de inflación del mes del 2,6% y el mes del 32,4% en 12 meses respectivamente. El avance estuvo impulsado principalmente por los aumentos del sector privado no registrado, que mostró una variación del 4,7%, seguido por el sector privado registrado con una suba del 4%.
2: Deportes.
4: Deportes.
5: Dura crítica de un histórico medio francés al juego de Argentina en el Mundial. No muestra gran cosa. El periódico L'Equipe sorprendió con su mirada sobre el campeón del mundo tras la victoria ante Austria. Messi buscado de manera demasiado sistemática. Los medios del mundo enfocaron la cobertura en el capitán argentino y su lucha contra el tiempo. A los 39 años se convirtió en el jugador con más goles en la historia de los mundiales. El artículo firmado en L'Equipe por José Barroso lleva un título que ya marcó cuestiones a mejorar del seleccionado. Dos goles y nada más ante Austria, Argentina no convenció en su juego y se preocupa por el estado físico de algunos titulares, resaltando: Messi es buscado de manera sistemática por demasiado tiempo.
2: Hasta aquí.
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0: Hay un periodista que se llama Dal James. En realidad es James Adalberto Miranda, tipo que nació en Nueva York en 1964, que es muy amigo, te diría que íntimo, de Axl Rose, y que estuvo mucho tiempo en la primera época de la banda junto con todos los músicos, en toda la movida esa, ¿no?, de Lander. Y en un momento escribió un cuento, un relato breve. Él era periodista de una revista de metal, de heavy metal. Un relato sobre una pareja donde la chica se suicida, ¿no? Era un relato basado en una historia bastante tormentosa que tenía en la vida real Axl Rose con una chica con la cual salía, ¿no? Ese relato, que se llama Without You, Sin Ti, dicen fue el motor de inspiración, no para un tema, sino para tres, para una trilogía conformada por Don't Cry, este tema que estamos escuchando, y otro que es Stranger, que forman parte de la, del núcleo de la discografía, del núcleo de la obra de esta banda, Guns N' Roses. Estaba pasando esto que se llama November Rain.
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0: dos o tres años, les llevó a los hermanos Brian, Dennis y Carl Wilson, junto con un primo, Mike Love y un amigo, Al Jardine, llegar al puesto número uno de la Billboard, y fue con este tema, un hito que sucede en 1964. Pasaba The Beach Boys, I Get Around.
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0: David Lee Roth, después de haber pasado por Van Halen y acá ya en su carrera solista, dándole rienda suelta a todo el delirio, vos recordarás los videos que sacaba que acompañaban estas canciones, pasaba con California Girls.
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0: Billy Joel le pega a las teclas que parece que las va a romper. Es un tema de fines de la década de los 80. Este disco me compré el compact. Stormfront, se llama Frente de Tormenta, sería. Y en esta canción en particular lo que hace es hablar de su personalidad, que es un poco como ponerle bipolar, ¿no? Que va desde la euforia total hasta la depresión, hasta el mal humor, y en esos extremos se va manejando, volviendo loco muchas veces a la persona que tiene al lado, ¿no? De eso es de lo que habla esta letra del tema que estaba pasando. Billy Joel, I Go to Extremes.
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0: Esta es una banda que se forma a mitad de los años 60, cuando Jay Gales, el que la funda, tenía 20 años más o menos, logra consolidarse como una formación con presencia en los rankings en la década siguiente, en los 70, y en los 80 logra el éxito comercial, es decir, vender un montón de discos, que en definitiva era un poco el objetivo. Pasaba Jay Gales Band con Freeze Frame.
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0: Actualmente Pete Yorn es un artista que tiene más de 2 décadas de trayectoria, pero este registro es del año 2001. Es una presentación que hace dentro de una gira en Filadelfia y captura ese momento en el cual él está empezando a transformarse en más que una promesa para el rock, sino en un artista que está empezando a ganar más público y que hace buena música. Cantautor, toca varios instrumentos, canta, escribe sus propias letras. El disco fue editado en enero de 2023, es decir, es una especie de archivo histórico, más de 20 años después de su realización oficial. Pasaba Pete Yorn en vivo con este tema que se llama Life on a Chain.
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0: La historia de esta banda, el comienzo en realidad de este grupo, es común a muchos otros artistas. Es una banda que nace en un género y después termina como adaptándose a la movida, a lo que se está escuchando, a la moda, vamos a decirlo de alguna manera. Es Thompson Twins, que había nacido como una banda que en sus comienzos hacía un poquito de punk, alguna guitarra distorsionada, y después terminan recostándose sobre la tendencia de la New Wave que empezó a abarcar las radios en la década de los 80. Son originarios de Sheffield. Aquí están pasando Thompson Twins, Came for a Day.
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0: Desde que aparecieron en Nueva York, en la primera parte de la década de los 2000, este combo artístico, hay que decir, porque va más allá de la música, fue un fenómeno cultural, una propuesta glam con una especie de show que incluía algo de teatralidad, un sonido que, si bien era futurista, tenía su raíz en lo que había sucedido en décadas anteriores, medio retro. Está pasando Scissor Sisters desde la placa Tada. Lo que escuchábamos era I Don't Feel Like Dancing.
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0: No se dejen engañar, muchas veces la música de este dúo, Soft Cell, tiene un ritmito bailable y hasta divertido, te diría, pero las letras van para lugares más oscuros, más craneados, más pensados y con un mensaje que es el que quiere transmitir el cantante y compositor Mark Almond, que hace una sociedad musical con un multiinstrumentista que es David Ball. Pasaba Soft Cell en vivo, Torch.
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0: Los Sugarhill Gang reclaman para sí el hecho de ser los primeros en editar un disco oficial de hip hop, porque hasta ese momento, es septiembre de 1979, era un género que recorría las calles, que se vivía en las calles, en los barrios, y fueron los primeros en llevar eso a un estudio de grabación, son de Nueva Jersey, y lo editaron oficialmente cuando todavía la década de los 80 no había empezado. Pasaba Sugarhill Gang y lo que es el primer tema de hip hop de rap, Rapper's Delight.
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0: Forrest Thomas había nacido en Texas y en la década de los 80 se muda a Países Bajos, donde empieza una carrera musical. Y el tipo tuvo la puntería de, con lo que hacía, tender un puente entre la música disco, que había desaparecido después de la década de los 70, y la New Wave que empezaba a sonar. Entonces, en 1982, debutó en las ligas mayores con esto que estamos escuchando. Sonaba Forrest con Rock the Boat.
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5: La justicia declaró de lesa humanidad los fusilamientos de José León Suárez y ordenó medidas de reparación a 70 años de la masacre. A 70 años de los fusilamientos narrados por Rodolfo Walsh en Operación Masacre, la Justicia Federal de San Martín declaró que los hechos constituyeron crímenes de lesa humanidad, responsabilizó al Estado argentino por su ejecución y ordenó una serie de medidas de reparación y preservación de la memoria para las víctimas y sus familiares. A 70 años de uno de los episodios más emblemáticos de la violencia política en la Argentina, la Justicia Federal de San Martín declaró que los fusilamientos de José León Suárez constituyeron crímenes de lesa humanidad.
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5: Consumo deprimido. Los industriales negocian con el gobierno el regreso de los planes de 12 cuotas. Se trataría de un esquema que existió el año pasado, basado en la reducción de encajes para que los bancos puedan liberar una parte de liquidez. El próximo 30 de junio se cumplirá un año desde que el gobierno desactivó todos los programas que había de créditos al consumo con tarjetas de crédito. El denominado Ahora 12 fue reemplazado por cuota simple y ahora lo canceló bajo el argumento de que implicaban subsidios estatales. Ahora los créditos al consumo en 12 o 18 cuotas podrían volver este año si prosperan las gestiones que mantienen los directivos de la Unión Industrial Argentina.
3: Deportes.
6: Deportes.
5: Escocia versus Brasil por el Mundial 2026. En Miami, las selecciones de Escocia y Brasil se estarán midiendo por el Mundial 2026. El equipo europeo tuvo un debut ganador ante Haití, donde se impuso 1-0, pero su nivel de juego no fue de lo mejor. Por su parte, Brasil empató en el debut ante Marruecos, en lo que en los papeles representó el partido más peleado del grupo.
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0: Este es un tema muy conocido del británico Murray Head, quizás el más escuchado, más allá de que tiene una obra mucho más amplia que este tema o este disco, ¿no? Pero a lo mejor lo que no es tan conocido es el contexto en el cual se grabó y para qué. Había una obra musical, un musical de Broadway, que se llamaba Chess es ajedrez en inglés, y ponía en escena el mundo del ajedrez profesional, enfrentando, en época de la Guerra Fría, a un ruso y un estadounidense, mostraba toda esa tensión, y al mismo tiempo intentaba dar algunas características de cada uno de los personajes. A Murray Head le tocó hacer de el americano, así entre comillas, que es el personaje, dicen inspirado en un famoso ajedrecista que es Bobby Fischer, uno de los campeones más importantes de Estados Unidos, y fue también el que compuso este tema, que hace un contraste entre la vida, uno se la imagina fría, calculadora, ligada a los números, a los cálculos, a las estrategias de un ajedrecista, con la joda en Bangkok, en la capital de Tailandia. El tema tuvo tanta difusión que terminaron prohibiéndolo en ese país porque decían que daba una imagen muy frívola de la ciudad. Es un tema de 1984, es Murray Head, One Night in Bangkok.
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0: Hemos hablado ya varias veces de este recital sorpresa que da Carly Simon en 1995 en una inmensa estación de trenes de Estados Unidos en Nueva York. Escuchemos esta versión de esta famosa balada, pero en vivo. Carly Simon, Coming Around Again.

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0: veces te digo, no hace falta que sepas qué dice la letra de este tema, escuchalo, escuchá cómo canta y te vas a dar cuenta. Bueno, no es el caso, acá todo lo contrario. Olly Murs se dedica acá a pegarle, pero con un caño, a alguien, suponemos que es una ex, alguien que no se la hizo pasar bien, y le dice, estás más cerca del espejo que de mí. El amor se terminó así que te tuve que mostrar la puerta. La letra de un tema que es una especie de reclamo. Lo que está muy bueno es el videoclip, que lo hace con un montón de chicos que interpretan el papel como del director del video, los maquilladores, los asistentes y toda la gente que rodea a un músico cuando va a grabar un videoclip. Y realmente es muy simpático, vas a ver que te va a hacer sonreír. Pasaba Olly Murs haciendo Grow Up.
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0: Felicitaciones, lo siento. Esa sería la traducción del nombre de este disco que sale en 1996. Esta banda que es Jim Blossoms, un grupo que nace en Arizona sobre fines de los 80 y que se hizo muy famoso en los 90, venía de un disco que había sido seguido por un trágico hecho, que fue la muerte de uno de los integrantes. Entonces, era un poco lo que recibían todo el tiempo. Felicitaciones por el éxito del disco, este que estamos escuchando, y lo siento como una especie de pésame por la pérdida que habían tenido. Acá nos encontramos con un tema que fue escrito de manera colectiva con todos los miembros de la banda. Es una declaración de lealtad, de compañerismo. Promete seguir adelante a pesar de todo lo que ha sucedido, y se lo promete justamente a ese Doc Hopkins, que había sido guitarrista y había fallecido unos años antes. Pasaba nuestro artista de la semana, Jim Blossoms, Follow You Down.
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0: idea brillante, un exitazo de un productor genial como Frank Farian, un tipo que intentaba siempre cranear algo para meterse en los rankings, para meterse en las discotecas. Esto surge en Alemania entre los 70 y los 80 en base a un combo de músicos que tenían origen caribeño. Estamos escuchando Bonnie M, King of the Road.
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0: británicos Tony Lewis y John Spinks eran los principales integrantes de esta banda, un trío en realidad que completaba el baterista, que en los 80 tuvo, bueno, un éxito muy importante con Play Deep, la placa que tiene por ejemplo el mega hit Your Love, que hemos escuchado tantas veces. Este tema es una demostración, pero exacta, de que se puede escuchar otra música más allá de los cortes comerciales. No tuvo mucha difusión por acá, pero suena muy bien. The Outfield y Should Have Been Me.
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0: Tenía 20 años, creo que un poco menos, Richard Marx, cuando se mudó de Chicago, donde había nacido en 1963, a Los Ángeles, y ahí conoció a Lionel Richie, se lo presentaron, que fue el primero que le dio una oportunidad. La cosa fue bien, tanto es así que en el 87 publicó su disco debut, es un disco homónimo, y de ahí en más la historia es más o menos conocida. Está pasando Richard Marx en el clásico Take This Heart.
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Che, qué lindo que suenan los temas de Coldplay. Esto es Feels Like I'm Falling in Love. Nos vamos. Cerramos el clásico del día de hoy, pero muy pronto volvemos con otra nueva edición. Jaime Alfredo Núñez, voz artística. Karina Fiori y Virginia Pacetti, elaboración de contenidos. Pablo Espoto con las perillas, operando los controles y poniéndonos al aire. Con la lista musical, Marcelito Ferraro. Y en producción general, ni más ni menos, Javier Retorto. Nos vamos con Maroon 5, esta colaboración con Kendrick Lamar. Don't Wanna Know. Chau.

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6: Marcela Morelo y Abel Pintos, Manantial.

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9: Esta es una versión del legendario clásico de la banda The Who, hecho por Limp Bizkit, año 2003. Behind Blue Eyes. Detrás de esos ojos azules.

0: Durante el año 2003, el grupo de New Metal, Limp Bizkit, de origen estadounidense, lanzaba un single que formaba parte de su álbum Results May Vary, con algunos cambios en los coros y algunas partes cambiadas en la letra. Hacían una versión del legendario clásico de The Who. El tema fue un éxito a nivel mundial. Año 2003, Limp Bizkit, Behind Blue Eyes, detrás de esos ojos azules.
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5: Luciano Pereyra, cuando la vida duele.

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6: Mariano Martínez y Cumbia Club. Hacelo por mí.

0: Gracias. 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
5: Nacionales.
6: Acusaron al ex titular de un organismo social que abastecía comedores por el desvío millonarios en fondos públicos. Se trata de la panadería social Pan Solidario de Salta, que habría utilizado un esquema de contrataciones vinculadas a su propio grupo familiar. El monto supera los 150 millones de pesos. La Unidad de Delitos Económicos Complejos de la Fiscalía de Salta presentó una acusación formal por fraude a la administración pública contra el ex presidente de la Sociedad del Estado Pan Solidario, su esposa y su cuñada, por presuntas maniobras irregulares cometidas durante el año 2023 que generaron un daño económico de 150 millones de pesos.
3: Información general.
5: Información general.
6: Ampliaron el programa del ANSES que permite hacer trámites previsionales en lugar de trabajo. Se trata de un modelo que comenzó a implementarse en 2018 para que los empleados puedan realizar dichas gestiones, las de seguridad social, sin tener que ir a una agencia. La iniciativa de la Administración Nacional de Seguridad Social, ANSES, destinada a facilitar gestiones de trámites previsionales y asignaciones familiares en los espacios laborales, comenzó a implementarse en 2018 y ahora ampliará sus fronteras y alcanzará a más trabajadores.
3: Deportes.
5: Deportes.
6: Lionel Messi cumple 39 años en plena búsqueda de su segundo mundial. El astro argentino Lionel Messi se encuentra cumpliendo 39 años en medio de la concentración de la selección argentina por la disputa del Mundial 2026, su sexta Copa del Mundo, en la que mantiene la ilusión del bicampeonato. Dos días después del histórico encuentro ante Austria por la segunda fecha del Grupo J, en el que se consolidó como máximo goleador de la historia de los mundiales en soledad, con 18 goles, Messi se encuentra intacto desde lo futbolístico a tres días de enfrentar a Jordania este sábado 27 de junio.
3: Hasta aquí.
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2: Pasó rápido, ¿verdad?
3: Sí.
2: Hasta me animo a decirte que te quedaste con ganas de más.
4: Eso es todo, amigo.
2: Ok, a no preocuparse.
5: Nos vamos por hoy, pero
2: pronto volvemos. ¿Cómo
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8: Lo que suena es Gary Barlow y un éxito lanzado el 5 de julio de 1999. Stronger, más fuerte.

0: compuesta por él mismo, por Gary Barlow. Ahí estamos escuchando una canción que fue lanzada el 5 de julio de 1999 y fue la primera canción en conocerse de Gary Barlow en solitario, una canción bailable, ¿no? Porque antes había sido lanzada una balada. Gary Barlow, Stronger.
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4: Nico Baldi, Callejero Fino y Olivia Wilde. Déjame que me vaya NBP.

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3: Cortocircuitos y hartazgo en el gobierno por la interna entre Karina Milei y Bullrich a raíz del caso Adorni. La jefa del propio bloque en el Senado volvió a marcarle la agenda a la hermana presidencial cuando dio por suspendida la participación de su protegido jefe de gabinete en la sesión de 2 de julio y Balcarce 50 salió al cruce por la serie de desplantes de la expro. Una serie de marchas y contramarchas en torno a la visita de Manuel Adorni al Senado expusieron ayer nuevamente la interna latente entre Karina Milei y Patricia Bullrich por el caso del jefe de gabinete y desembocaron en contradicciones en la vapuleada comunicación del gobierno.
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3: Los movimientos sociales y piqueteros amenazan con cortes de ruta y otras medidas de fuerza contra el gobierno. La UTEP anunció un cronograma de medidas de fuerza escalonadas. Terminará con una marcha federal y la posibilidad de bloqueos por tiempo indeterminado. Se espera una masiva movilización para el 7 de agosto, Día del Patrono del Trabajo. La Unión Trabajadores de la Economía Popular, junto al Bloque Piquetero y Territorios en Lucha, aprobó una asamblea realizada en todo el país un plan de medidas de fuerza escalonada contra las políticas sociales y económicas del gobierno de Javier Milei que incluye cortes de ruta por tiempo indeterminado si el Poder Ejecutivo incumple la medida cautelar que sostiene el programa Volver al Trabajo.
0: Deportes.
2: Deportes.
3: El equipo alternativo que está preparando Scaloni para que la Argentina cierre el grupo ante Jordania. La selección argentina comenzó a preparar el partido ante Jordania con la idea de presentar una formación alternativa después de haber asegurado la clasificación a los 16avos de final del primer puesto de la zona. El equipo dirigido por Leo Scaloni viene de vencer 2-0 a Austria con un doblete de Leo Messi y ya tiene resuelto su futuro inmediato en el certamen, por lo que el cierre de fase de grupos aparece como una oportunidad para darle rodaje a futbolistas que tuvieron menos minutos y preservar a varios titulares.
0: Hasta aquí.
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17: Lady Gaga, Shape of a Woman.

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1: 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Las principales emisoras se encuentran en Buenos Aires y Córdoba. Entre los hechos históricos relacionados con la radiofonía argentina, pueden mencionarse las primeras transmisiones deportivas de boxeo y fútbol en la década de 1920 y el radioteatro en las de 1930 y 1940. Algunos de los programas más notables han sido El Fogón de los Arrieros, Los Tora Tango Club, Los Pérez García, Los Cinco Grandes del Buen Humor, la revista Dislocada.
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5: Las pastillas del abuelo. Una contra otra.

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2: Nico Baldi, Callejero Fino y Olivia Wilde. Déjame que me vaya NBP.

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1: Cortocircuitos y hartazgo en el gobierno por la interna entre Karina Milei y Bullrich a raíz del caso Adorni. La jefa del propio bloque en el Senado volvió a marcarle la agenda a la hermana presidencial cuando dio por suspendida la participación de su protegido jefe de gabinete en la sesión de 2 de julio y Balcarce 50 salió al cruce por la serie de desplantes de la expro. Una serie de marchas y contramarchas en torno a la visita de Manuel Adorni al Senado expusieron ayer nuevamente la interna latente entre Karina Milei y Patricia Bullrich por el caso del jefe de gabinete y desembocaron en contradicciones en la vapuleada comunicación del gobierno.
4: Información general.
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1: Los movimientos sociales y piqueteros amenazan con cortes de ruta y otras medidas de fuerza contra el gobierno. La UTEP anunció un cronograma de medidas de fuerza escalonadas. Terminará con una marcha federal y la posibilidad de bloqueos por tiempo indeterminado. Se espera una masiva movilización para el 7 de agosto, Día del Patrono del Trabajo. La Unión Trabajadores de la Economía Popular, junto al Bloque Piquetero y Territorios en Lucha, aprobó una asamblea realizada en todo el país un plan de medidas de fuerza escalonada contra las políticas sociales y económicas del gobierno de Javier Milei que incluye cortes de ruta por tiempo indeterminado si el Poder Ejecutivo incumple la medida cautelar que sostiene el programa Volver al Trabajo.
4: Deportes.
3: Deportes.
1: El equipo alternativo que está preparando Scaloni para que la Argentina cierre el grupo ante Jordania. La selección argentina comenzó a preparar el partido ante Jordania con la idea de presentar una formación alternativa después de haber asegurado la clasificación a los 16avos de final del primer puesto de la zona. El equipo dirigido por Leo Scaloni viene de vencer 2-0 a Austria con un doblete de Leo Messi y ya tiene resuelto su futuro inmediato en el certamen, por lo que el cierre de fase de grupos aparece como una oportunidad para darle rodaje a futbolistas que tuvieron menos minutos y preservar a varios titulares.
4: Hasta aquí.
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1: Una canción de la cantante estadounidense Whitney Houston, lanzada como el tercer single de la banda de sonido de la película El Guardaespaldas en 1992. I have nothing. No tengo nada.

0: El tema alcanzó el puesto número 39 de la lista de Alemania, el número 1 en Canadá. Fue escrita y producida por David Foster, una power balada orquestada sobre el amor profundo y la confusión que le sucede a los amantes debido a las diferentes percepciones de las mujeres y los hombres cuando se trata de comprometerse con el amante. I Have Nothing, Whitney Houston. No Tengo Nada, 1992.
1: 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Se han destacado entre los artistas más populares Jorge Salcedo, Julia Sandoval, Luis Andrini, Juan Carlos Torri, Nini Marsal.
2: 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Y vino, y entonces hicimos un sketch juntos.
3: ¡Pero el café!
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6: Luciano Pereyra, Cuando la vida duele.

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5: Abraham Mateo y Lucra, Último Baile.

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3: A sus 92 años murió el ex jefe federal Julio Cruciani. Durante dos décadas, Cruciani construyó una carrera marcada por investigaciones de alto impacto y su presencia en los medios. Luego se retiró en 2005 para dedicarse a la política. Este martes se confirmó la muerte del ex juez federal Julio Enrique Cruciani, de 92 años, en la ciudad de Buenos Aires. La noticia generó repercusión en ámbitos jurídicos y políticos, donde Cruciani fue reconocido por haber sido parte de casos resonantes como la Operación Langostino, hasta que decidió retirarse con la intención de dedicarse a la política.
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3: Un sector de la CGT impulsa un paro de 36 horas y propone que el Estado se haga cargo de las obras sociales. Las propuestas fueron acordadas por dirigentes de unos 20 gremios como Gastronómicos, La Fraternidad y la UTA, y serán planteadas este jueves en el Consejo Directivo Cegetista, donde avanza la idea de hacer protestas a la francesa. La interna sindical volvió a recalentarse. Un grupo de 20 sindicatos que lideran Gastronómicos, la Unión Tranvía Automotor y La Fraternidad acordaron proponer a la CGT la realización de un paro de 36 horas con movilización a Plaza de Mayo y la entrega de obras sociales al Estado.
0: Deportes.
2: Deportes.
3: Colombia le ganó a República Democrática del Congo y lidera el grupo K del Mundial 2026. Colombia logró romper el cero ante República Democrática del Congo y se impuso 1-0 en la segunda fecha del grupo K del Mundial 2026. El único gol del encuentro llegó a los 30 minutos del segundo tiempo por intermedio de Daniel Muñoz. Con el triunfo, el elenco que conduce el DT argentino Néstor Lorenzo aseguró la clasificación a 16avos de final del torneo mundialista.
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Nazareth, formada en 1968, que tuvo varios éxitos en el Reino Unido. Este es uno de ellos, año 1975 para Love Hurts. El amor duele.

0: La versión de Nazareth es la más popular, conocida a nivel mundial. Love Hurts alcanzó el puesto número 8 del ranking de Billboard a principios de 1976 y además llegó al puesto número 3 en Europa, convirtiéndose en un éxito internacional. Nazareth, Love Hurts, el amor duele.
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3: Quevedo y Elvis Crespo. La graciosa.

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5: Mi amigo invencible, Iván de los Chinos, máquina del tiempo.

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5: El PRO, la Unión Cívica Radical y partidos provinciales voltearon la sesión y retrasan la interpelación a Manuel Adorni. El gobierno logró una victoria a medias. Los aliados del PRO, la Unión Cívica Radical y los partidos provinciales impidieron el quórum en diputados en la sesión solicitada por la oposición para tratar proyectos que proponen interpelar a Manuel Adorni por las inconsistencias en sus declaraciones juradas. A cambio, impusieron que el debate empiece en comisiones el martes 30. La discusión será en una reunión de Comisión de Asuntos Constitucionales. Si los habituales socios del gobierno lo deciden, pueden poner sus firmas decisivas para dictaminar o presionar al gobierno para considerar el expediente en el recinto.
2: Información general.
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5: Los salarios aumentaron 3,7% en abril y ya acumularon una suba de 2,7% en cuatro meses. Los salarios registraron en abril un incremento promedio del 3,7% respecto al mes anterior y acumularon una suba del 12,7% en los primeros cuatro meses de 2026. Según informó el INDEC, en la comparación interanual, la mejora alcanzó el 36,9% y de esta forma, dice el INDEC, superaron los números de inflación del mes del 2,6% y el mes del 32,4% en 12 meses respectivamente. El avance estuvo impulsado principalmente por los aumentos del sector privado no registrado, que mostró una variación del 4,7%, seguido por el sector privado registrado con una suba del 4%.
2: Deportes.
4: Deportes.
5: Dura crítica de un histórico medio francés al juego de Argentina en el Mundial. No muestra gran cosa. El periódico L'Equipe sorprendió con su mirada sobre el campeón del mundo tras la victoria ante Austria. Messi buscado de manera demasiado sistemática. Los medios del mundo enfocaron la cobertura en el capitán argentino y su lucha contra el tiempo. A los 39 años se convirtió en el jugador con más goles en la historia de los mundiales. El artículo firmado en L'Equipe por José Barroso lleva un título que ya marcó cuestiones a mejorar del seleccionado. Dos goles y nada más ante Austria, Argentina no convenció en su juego y se preocupa por el estado físico de algunos titulares, resaltando: Messi es buscado de manera sistemática por demasiado tiempo.
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una canción que forma parte de la banda de sonido de la película Phenomenon de 1996. Es Eric Clapton, Change the World.

0: El tema llegó al top 40 en más de 20 países y encabezó las listas de Canadá, así como de la revista Adulto Contemporánea y la revista Billboard en el top 40 de Estados Unidos. El tema ganó 8 premios, incluyendo 3 Grammys, en la edición número 39 del año 1997. Eric Clapton, Change the World.
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13: Martin Garrix y Ed Sheeran. Repeat it.

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5: Shakira y Burna Boy, Die Die.

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2: Muy buen día, jueves 25 de junio. No habrá actividad comercial esta mañana en el mercado agroganadero de Cañuelas, ya que no se anotaron ingresos, tampoco remanente de la jornada previa. Hasta aquí se viene trabajando con menos de 13.000 vacunos. Una postura bien selectiva de la demanda, porque si bien es cierto, en la jornada de hoy no vamos a tener operatoria, ayer la demanda operó con un criterio tan selectivo y minucioso que permitió ver, por ejemplo, las mejores cotizaciones en lo que va del mes para novillos y consumo liviano, con lotes que llegaron a los 4.700 pesos, en el caso puntual del novillo, con conjuntos que ya no son tan livianos en el consumo liviano, que superaron los 5.600 pesos. La pregunta es, ¿esta es la regla del negocio o son excepciones? Y es lo último, evidentemente son perlas en la actividad, necesidades muy puntuales de una demanda que trabaja finamente, casi con bisturí, sobre determinado tipo de conjuntos y remesas. Lo que sí se vende muy bien es la vaca. La vaca de conserva tiene un piso, sobre todo porque hay mucha industria buscando esa vaca desprovista, pero que es de buen diente, con destino otra vez al corral para darle una vuelta de tuerca y generar un cambio de categoría. En líneas generales, la demanda operó con un criterio tranquilo, donde inclusive se amplió la brecha que naturalmente existe entre eso muy bueno, que marcó el techo operativo de este mes, y aquello general, regular, inclusive bueno, que no alcanza ni siquiera a veces a empatar lo que había construido la misma demanda en las jornadas previas. Reiteramos entonces, hoy sin operatoria comercial en Cañuelas. Para Cadena Campo Argentino informó Silvio Bayoco.
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7: Estamos hasta las 10 de la mañana. 291-50-11-911 a su disposición en esta jornada de jueves. ¿25? 25. Buen día, Soledad.
8: Hola, Luis, buenos días.
7: 25 de junio. Dispuestos a compartir con ustedes una mañana fresca como corresponde, húmeda. Recién estaba esa llovizna finita. Que moja y que hace que la jornada sea todavía un poco más fría. Así que, ¿cuándo mejora esto? ¿Quién lo sabe, no?
8: Vaya uno a saber. La verdad que por parte del Servicio Meteorológico Nacional Puede ser que mañana viernes no haya esa lloviznita, ¿no? Y el fin de semana tampoco se espera. Pero para este jueves sí está previsto el tema de estos chaparrones por la mañana y lluvias aisladas por la tarde, con el cielo que va a continuar después mayormente nublado. Así que no es muy alentador el día de hoy.
7: No, pero además hace rato que venimos así.
8: Hace
7: ¿no?
8: rato que venimos así, sí.
7: Un
8: así
7: par
8: que,
7: de días ahí, el fin de semana. Donde
8: mucha humedad, sí.
7: Y, sí, mucha humedad. Esta cosa de nubes frías, como se nota. Ahí neblina, está empezando a levantar neblina, me pareció. Así que mucho cuidado a la hora de transitar por la humedad, por la neblina. Imagino que en las rutas cercanas a Bahía Blanca la situación debe ser mucho más advertible. Así que mucho cuidado. Bueno, 7-5 minutos, ¿con qué temperatura?
8: Actualmente casi 5 grados, con la humedad alta del 97%, el viento del sector oeste entre 15 y 20 kilómetros por hora y la presión 1008.4 hectopascales. Para este jueves se está pronosticando una máxima que podría llegar a los 11 grados, como decíamos, con el cielo cubierto, chaparrones por la mañana, lluvias aisladas por la tarde y el viento que se va a mantener del sector sudoeste, ya por la noche rotando al sector noroeste.
7: Bien, estamos en pleno centro de Bahía Blanca, estamos en Torkins 99.5, estamos en Sierra 103.7, estamos en Villa, estamos en Sandungaray, obviamente también, estamos en el canal 14 de Sierra Visión y en el canal 2 de Monte Hermoso, y por otra parte también a través de nuestro portal de noticias que empezamos a actualizar, donde además nos podés ver y escuchar a través del Twitch. Bueno, nos ponemos en marcha, 291-5011-911-517-4090, el teléfono directo, para que digas lo que tengas ganas de decir sobre cualquier tema. ¿Cómo va, Mauro?
9: ¿Qué tal? Buen día, ¿cómo andan?
7: Bueno, ¿cómo terminó en la Cámara de Diputados? Que no tengo ni la más pálida idea.
9: Cómodo para el oficialismo nuevamente, a pesar de todos los cuestionamientos, de Adorni, de los inconvenientes que pueda llegar a tener incluso con sectores aliados, al momento de votar el tema más relevante el día de ayer, que fue la media sanción para el superrigi, ¿no? Este régimen de incentivo para grandes inversiones en nuevas industrias, que es la diferencia con el rigi original. 130 votos a favor, 106 en contra y 7 abstenciones. Hubo también presencia del Ejecutivo a través de la Secretaria General de la Presidencia, Karina Milei, a quien en un momento le cantaban, ¿no? Y Adorni, ¿dónde estás? ¿No? Solía participar en este tipo de sesiones también desde el palco. Se hicieron algunas modificaciones al proyecto original respecto de...
7: ¿Y cuáles serían esas otras industrias que podrían, entre comillas, aprovechar el superrigi?
9: Bueno, todo lo que tiene que ver con las inversiones de inteligencia artificial. Digamos, o de investigación y desarrollo, quedan contempladas en esta sección del rigi, que tiene incluso mayores beneficios que el rigi que ya está en vigencia, ¿no? Con diferencias en las exenciones o en el cobro de el impuesto a las ganancias, por ejemplo, en esa modificación que se le hizo también, la aclaración de que las provincias, la ciudad y los municipios no van a aplicar mayores regalías, digamos, no solamente es ese compromiso por 30 años a nivel nacional de estabilidad impositiva vinculado a cuestiones de los impuestos que recauda la nación, sino también en esos otros niveles. Esto dura por 5 años, lo puede ampliar un año más el gobierno nacional con una fundamentación y mediante un decreto. Lo que se hace es también incorporar una cuestión para computar por el doble del valor para cumplir el monto mínimo de inversión, las inversiones que se hagan en investigación y desarrollo que estén vinculadas con la ponderación no puede representar más del 20% del mínimo de la inversión. Después uno de los cambios también es el proyecto de proveedores locales, ¿no? Que era algo de los sectores aliados pedían. Va a tener que contener un compromiso de contratación de proveedores locales respecto de bienes, servicios y obras para el desarrollo del proyecto, también de un mínimo del 20% de la totalidad del monto de inversión. Y bueno, se habilita un registro público de proyectos que comenzará a tener vigencia para quien quiera adherirse.
7: Hace un tiempo habíamos hablado, no me acuerdo con quién, hace un tiempo, no mucho, respecto de unos análisis que han hecho una organización, un economista.
8: FAR, que de lo que realmente implica lo del RIGI.
7: Claro.
8: FAR, Sí, la Fundación.
9: Sí, varias fueron. Varias sí. organizaciones civiles incluso emitieron un documento conjunto en estos últimos días. Bueno,
8: este era anterior cuando se cumplió el año de la...
9: Respecto de la adhesión.
8: De la ley. La Fundación...
7: Ambiente. No, Fundación Mediterránea es otra cosa.
9: No tiene nada que ver.
7: Claro. Sería muy bueno volver a preguntarle, a ver qué, porque mucho super rige que vengan las inversiones, lluvia de inversiones, y la verdad es que no queda del todo claro, ¿no? Habría que mirar a ver cuál es verdaderamente el impacto. Bueno, Soledad, 7-10 minutos, después me decís que...
8: Hace 10 meses aproximadamente ellos emitieron un documento en donde, ¿qué pasó con el RIGI tras su primer año? Era lo que mencionaban, sí. Y bueno, ahí fue cuando hablábamos en ese entonces, ¿no? Con un integrante de la fundación.
7: ¿Cómo se llama la fundación?
8: La Fundación FARM, que es Ambiente y Recursos Naturales.
7: Bien. Soledad.
8: Luis, en el ámbito internacional se destaca hoy lo que ha sucedido en Venezuela con 2 terremotos que ocurrieron durante la noche, uno de 7,2 y otro de 7,5 en la noche de ayer miércoles, y provocaron serios daños en distintas regiones del país. El epicentro se ubicó a 28 kilómetros al noroeste de Montalbán, una zona cercana a algunos de los principales complejos de refinación del país. Hay confirmados 32 muertos y más de 700 heridos, aunque todavía no hay un reconto de lo que ha ocurrido en la ciudad de La Guaira, que es uno de los lugares en donde se ha descrito como una zona de desastre por cómo quedó, ¿no?, el lugar tras estos 2 movimientos que se registraron anoche. Lo cierto es que, bueno, hay obviamente ya muchísimas imágenes de lo que sucedió allí en Venezuela, las palabras de Delcy Rodríguez, de la presidenta, confirmando, bueno, el número oficial de víctimas hasta el momento, que es 32, todavía no ha habido ninguna actualización en ese sentido, y comentando las tareas que se están llevando adelante para rescatar personas y para evaluar los daños. Obviamente que de distintos países, incluido la Argentina, ya se ha ofrecido ayuda y asistencia a Venezuela para acompañarlos en estos momentos en donde están tratando de rescatar a las personas y de devolver un poco la normalidad, porque obviamente se han tenido que cortar el suministro de gas, no hay circulación de trenes en algunos lugares, tampoco hay energía eléctrica, bueno, varios problemas que ocurren cuando hay estos tipos de desastres naturales. Y después también hubo una réplica, un movimiento en Japón, de acuerdo a las informaciones que están llegando en estos momentos.
7: Sigamos.
9: Bueno, vinculado también al Super RIGI, incluso ocurría en paralelo el anuncio del canciller Kirchner, y lo mencionaba, por ejemplo, Agustín Rossi en el momento del debate, que a estos beneficios que se le otorgan al sector de inteligencia artificial a través del Super RIGI se le suma un acuerdo que firma el gobierno de nuestro país bajo el amparo de Estados Unidos, obviamente, se llama Pax Silica. Es como una especie de iniciativa de Estados Unidos para alinear unos ciertos países en que tienen la posibilidad de acceder a determinados minerales, sobre todo que es la disputa con China, ¿no? China hoy ya controla buena parte del procesamiento mundial de litio, de tierras raras, de grafito y otros materiales esenciales para las nuevas tecnologías, y quiere recuperar terreno Estados Unidos. El anuncio lo hizo el ministro de Relaciones Exteriores, Pablo Kirchner, a través de las redes. Lo presentan como una herramienta para fortalecer la seguridad económica entre socios confiables, pretende construir una red de países capaces de abastecer los recursos estratégicos que demanda la revolución tecnológica, y ahí aparecen esos minerales críticos, energía, semiconductores, centros de datos e infraestructura informática. Según el documento de los propios Estados Unidos, dice que es una plataforma creada por el Departamento de Estado para coordinar gobiernos y empresas en torno a la construcción de cadenas de suministros consideradas seguras y confiables en la economía de este sector. Que se promueven acuerdos de largo plazo entre países aliados, se fomentan inversiones cruzadas y busca alinear incentivos públicos y privados para acelerar el desarrollo de industrias estratégicas, y los presuntos objetivos son ampliar la capacidad productiva global y fortalecer la cooperación en minerales críticos, energía y semiconductores. En la práctica es este esquema que replica...
7: La práctica es, vení a hacer lo que quieras, llévate todo lo que quieras y dame algo.
9: Bueno, y además,
7: en la práctica, vamos, claro, a ser sinceros, porque todo lo demás es nata. Todo lo demás es una expresión de deseo, cooperación, para que yo vaya y haga una inversión en Estados Unidos.
9: Incluso cuando dice inversiones cruzadas.
7: ¿Qué van a hacer? ¿Qué es lo que van a hacer estos muchachos que hoy se golpean el pecho? ¿Qué es lo que van a hacer? Están entregando absolutamente todo. Absolutamente todo. Porque además a esto hay que agregarle el tema este de la extranjerización de la tierra. Yo no sé si se aprobó.
8: No se trató ayer en el Senado.
9: Tuvo en el Senado, fue discutido en una comisión.
7: Bueno, ya se está demorado. Ya se está discutiendo. Sin ningún tipo de límite, como había antes. Ningún tipo de límite. Esto es más o menos lo mismo. Es una aplicación que hizo el Departamento de Estado norteamericano. ¿Qué lo va a hacer en beneficio de nuestros países? No. Cuando hablan de cooperación, ¿qué cooperación? Vos tenés que cooperar conmigo, que yo soy el dueño y que yo soy el más grande. Ese es el sentido de la cooperación. Bueno, pero acá es una cosa increíble lo que pasa. Ya no es solamente un posicionamiento ideológico del gobierno que lo puede tener y lo tiene, como cualquier gobierno, no importa el posicionamiento ideológico, está muy bien que así sea, forma parte del juego, sino que también es un problema ya de los otros actores institucionales de la República Argentina que le están abriendo absolutamente todas las puertas. Después van a la televisión, o salen en la radio, salen en los medios, o en un documento, teniendo posiciones absolutamente diferentes, o teóricamente diferentes. Una cosa es estar en la tribuna y entonces otra cosa cuando juegan el partido. Cuando juegan el partido, juegan en defensa de lo que dice el gobierno. Está claramente expuesto. Ayer, anteayer, aprobaron el pagarle los holdouts sin chistar. Pero después van a los canales de televisión y se agarran la cabeza, se golpean en el pecho, se suenan la nariz, se sienten dolidos, indignados. Déjame de bromar, es muy difícil así.
9: Sí, son definiciones que estamos hablando de décadas, ¿no? Donde se estructura toda una serie de por ejemplo, los beneficios fiscales que se están aprobando, que comprometen a los futuros gobiernos que no van a poder tener ningún tipo de política en ese sentido.
7: No, es decir estas cosas. El otro día se lo decía un amigo. Decir todas estas cosas, estar en una posición diferente, hace que los demás te vean como si vos fueras un revolucionario bajando de Sierra Maestra. No, es que los demás, todo se ha corrido tan hacia la derecha desde el punto de vista ideológico que da esa sensación. Es de sentido común lo que uno está diciendo. ¿De qué cooperación me venís a hablar si esta es una aplicación, como dice el documento, que la hace el Departamento de Estado norteamericano? ¿Vos creés que hay un sentido de cooperación? Sí, claro, hay un sentido de cooperación. Vos que sos chiquito, vos que tenés estas tierras raras, vos que tenés litio, vos tenés que cooperar conmigo. Porque yo soy el más grande, porque yo soy el dueño, porque yo hago lo que quiero. Y nadie dice nada. Al contrario, cacarean, es como la política del tero. ¿Viste? ¿Alguna vez estuvieron cerca de un nido entero?
8: Sí,
7: ¿viste? Está la mamá.
8: Tener cuidado.
7: No. Y el macho da vuelta, ¿no? Entonces, vos decís, está el nido acá. No, el nido está allá a 4 metros, 5 metros, 10 metros, 15 metros. El pichón. Bueno, esto es lo mismo, la política del tero. Cacarean acá y después cuando van allá, levantan sin chistar la mano. ¿Con qué? Bueno, porque como dijo Caputo ayer, el equilibrio fiscal solo depende, gracias a Dios, de las políticas que ha instrumentado este gobierno. Ningún otro lo podría hacer si no hubiera sido por Milei. La famosa macroeconomía. Anda a preguntarle a la Cámara de Comercio de Bahía Blanca, luego del documento de ayer, si están contentos con la macroeconomía, con los resultados de la macroeconomía. Señora,
8: y
7: el equilibrio fiscal.
8: 7:18 de la mañana. Hoy hay información vinculada al Tribunal de Faltas que hay que tener presente porque están informando que no se va a brindar atención al público en este jueves 25 de junio debido a la realización de obras en el sistema eléctrico del edificio donde está funcionando esta dependencia. Así que no hay atención hoy en el Tribunal de Faltas. No obstante, han informado desde el municipio, estará operativa una guardia para urgencias. ¿Sí? Esto por un lado. Y por el otro, tenemos que hablar de un corte de energía eléctrica que ha programado la empresa EDES para este jueves de 9 a 14 estará afectando a usuarios de calle La Madrid al 100 Vereda Impar.
7: Hagamos un repasito del Mundial.
8: Bueno, cómo no, ayer...
7: Ese que ganó Brasil 3-0.
8: Después y no sé cómo terminó, volvió, volvió Neymar.
7: Suiza ganó, ¿no?
8: Volvió Neymar a jugar por la selección de Brasil. Alrededor de 20 minutos estuvo el jugador del Santos en cancha. Victoria entonces de Brasil, clasificación a la siguiente instancia. Ayer también Suiza le ganó a Canadá 2-1. Bosnia le ganó a Qatar 3-1. También México con puntaje ideal avanzó a la siguiente instancia, le ganó a República Checa 3-0 y Marruecos derrotó a Haití en un lindo partido 4-2. Además, en el partido que arbitró el bahiense Facundo Tello, Sudáfrica clasificó por primera vez a una fase, a una segunda fase de un mundial, le ganó a Corea del Sur 1-0. Los resultados que se dieron en la jornada de ayer.
7: Sudáfrica,
8: histórico, ¿no? Sí, histórico, de hecho está así titulado, ¿no? Y bueno, hoy desde las 5 de la tarde se vienen partidos importantes, porque no estamos ya cerrando los grupos, Curazao, Costa de Marfil y Ecuador, Alemania, ¿no? También a las 20, Túnez, Países Bajos y Japón, Suecia, y a las 23, Turquía, Estados Unidos y Paraguay, Australia.
7: Bien. 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
8: Casi 5 grados, 7:20 de la mañana, la humedad del 97%, el viento del sector oeste a 15 kilómetros por hora, la presión 1009.2 hectopascales, y como advertía Luis, están indicando el Servicio Meteorológico Nacional cubierto con neblina, así que atención al circular.

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1: Muy bien, 291-5011-911 para que, repito, dejes el mensaje que quieras, Mauro. ¿Qué pasa?
2: Bueno, ayer en el marco de las discusiones sobre Superrig y los otros proyectos en el Congreso, obviamente intentó en un par de ocasiones colarse el tema de Adorni con la intención de acelerar el tratamiento, ¿no? Por un lado, a través de Miriam Bregman, proponiendo que se vote ahí mismo la posibilidad de avanzar en la interpelación con la intención de moción de censura. Se fracasó en la cantidad de los votos que se iban a necesitar, y después hubo un planteo también de la coalición cívica, si no recuerdo mal, que lo que pretendía era que, bueno, por lo menos emplacemos a que las comisiones que se van a reunir la semana que viene tengan la obligación de dictaminar ese mismo martes, ¿no? Y no que empiecen a entretenerse con alguna otra estrategia. Tampoco prosperó. Y ahí hubo una intervención de Cristian Ritondo planteando que, bueno, vieron que al final no estaban los votos para tratarlo, en esto que se le había reprochado, ¿te acordás que escuchábamos ayer? Che, acá, por ejemplo, el PRO hizo este comunicado diciendo qué barbaridad, Adorni, después cuando tiene que venir a tratar el tema, no da quórum, no se sienta en sus bancas. Le reprocharon eso y ayer acompañaron, pero igualmente no alcanzaron los votos para ninguna de estas dos propuestas. Vamos a escuchar la parte de lo que decía luego Miriam Bregman.
3: Manuel Adorni. Y quiero insistir con esto porque el titular que dejó la frustrada sesión de ayer es Congreso Nacional, la vergüenza nacional. La vergüenza que dan los que no vinieron. La vergüenza que dan los que trataron de blindar hasta último momento a Adorni. Y lo más nefasto, señor presidente, es que son los mismos que han ocupado horas y horas en este recinto hablando de ficha limpia. Ficha limpia, rabo sucio. Porque cuando se trata de uno de los propios, se olvidan de todo lo que dijeron. Son unos caraduras totales. Y algún día, señor presidente, nos gustaría saber cuántos pendrives de diferencia hay entre dar quórum para una cosa y para la otra. Ayer no apareció ninguno. Hoy llegaban con cara de distraído, alguno entraba haciéndose el que hablaba por teléfono. Uy, no me di cuenta. ¿Cuánto vale dar quórum a las 12:20 y cuánto 12:25? Esa es la pregunta que queda flotando en el aire, ¿no?
2: Bueno, ahí estaba parte de lo que decía Bregman.
1: Este caso del pendrive, ayer lo escuchaba, por ejemplo, anoche en un cachito, lo poco que pude ver a Mayans, ¿no? Que estuvo en un programa de televisión. Entonces decía, lo mismo más o menos, ¿no? Ahí están intercambiando los pendrive. Mm. O mejor dicho, Adorni, ahora con lo que tenía en el pendrive, empezó a repartir. Empezó a repartir de lo que tenía en el pendrive, ¿no? Una cosa increíble. Y dijo una definición que me resultó interesante, Mayans. Lo tienen de rehén, Adorni. Lo tienen de rehén. El gobierno, por un lado, porque le conviene, aunque parezca mentira, me hizo pensar, y la oposición también, porque con esa forma de alguna manera negocia los votos. Y puso el ejemplo de lo que pasó en Santa Fe con Puyaro.
4: Claro, es como una herramienta de cambio.
1: Claro, claro. Al gobierno no le conviene echarlo porque de esa manera tiene una herramienta de cambio de presión, y a la oposición tampoco le conviene echarlo, más allá de los gritos, el cacareo y los documentos en los programas de televisión, porque de esa manera saca alguna ventajita. Y le dice a Milei, mirá, si bueno me da para... Me pareció una postura interesante la de Mayans, en tal sentido, calificándolo, que tantos unos como otros lo tienen Adorni.
4: Están sacando provecho.
1: Exactamente, de la situación. 7:25 en la República Argentina. ¿Y qué fue lo que dijo? ¿Cómo justificó esa situación?
2: Ritondo.
1: Pucho, ¿no?
2: Ritondo lo que dice es...
1: Tiene razón Bregman con esto de la ficha limpia. ¿Eh? Acá también joden con la ficha limpia de ese tiempo, ¿no?
2: Claro.
1: Pero la ficha limpia es para vos que tenés, como dijo, a ver si tenés el rabo sucio.
2: lo que planteó es que los números hablaron, dato mata relato. Hoy quedó confirmado lo que advertimos desde el primer día. No estaban los votos para aprobar el apartamiento de reglamento y forzar la interpelación sin pasar por comisión. Fueron 122 votos a favor y 108 en contra, lejos de los necesarios. El PRO votó a favor, aún así no alcanzó. Por eso ayer no bajamos al recinto, no para defender a Dorni, sino porque el resultado iba a ser exactamente este. Un show político sin consecuencias, a lo cual en un momento de la sesión Martínez, el presidente de Unión por la Patria, le dice, no me acuerdo si Cristian o Ritondo, nadie te pide tanto.
1: Claro. Nadie te pide tanto sacrificio, ¿no es cierto? ¿Eh? Claro. Sole.
4: Luis, en cuanto a cortes de calles, hoy hay que tener presente algunos trabajos que se van a estar comenzando en este jueves 25. El municipio ha informado que hoy y por 48 horas arranca un corte en calle Humboldt entre Kramer y Godoy Cruz por una obra de reconstrucción de infraestructura. Y además continúa hasta mañana el trabajo en Paunero y Teniente Farías en sus intersecciones con 25 de mayo por un trabajo en la red cloacal. Por este corte la línea 500 tiene que transitar modificar su recorrido. También ayer comenzó y se mantiene por 10 días un trabajo en calle O'Higgins al 1800 entre Nueva Provincia y Sáenz Peña por tareas de movimiento de suelo. Y han adelantado que mañana viernes 26 de 9:30 a 12:30 habrá un corte específico en calle Tarija entre Teniente Farías y El Falcón por un acto escolar. Así que mañana, tenerlo en cuenta, de 9:30 a 12:30 no se va a poder circular por calle Tarija entre Teniente Farías y Falcón.
1: ¿Cortes de energía ahí? De
4: sí, lo mencionábamos ya hoy más temprano, solamente uno solo.
1: En tu barrio hay un...
4: En
1: tu casa, recién me llamaron de Absa.
4: Ese ya es eterno.
1: Dame la dirección de Soledad, yo se la pasé como buen compañero que soy.
4: Obvio, gracias, te lo reagradezco.
1: No, decile que ahí se va a cortar hoy de 7 a 24.
4: Que me dio hoy... fiaca salir a poner lavarropas, pues lo tengo que poner a las 4 de la mañana, claro, porque ya después en el resto del día no sale nada de agua.
1: Bueno, está bien, eso te
4: levanta y ya vengo allá.
1: Claro, venís
4: pero,
1: a full.
4: Pero me dio una fiaca, así
1: hay que...
4: Hay que
1: mirar el lado positivo.
4: Siempre.
1: Dale.
4: El vaso lleno, siempre, Luis. No, el corte de energía eléctrica de 9 a 14 afecta a calle La Madrid, vereda Impar. Es el único corte anunciado para hoy. Y a propósito de APSA, lo decíamos hoy más temprano en Despabilate, porque hace unos días nos había escrito un oyente que nos consultaba y en realidad denunciaba, ¿no?, un desborde cloacal, una rotura en calle Newton al 2500, que ya hace bastante tiempo se está registrando este inconveniente y producto de cómo ha quedado la calle por el desborde cloacal, ¿no?, que se rompió todo, la línea 505 modificó su recorrido en lo que es la zona de Rosendo López. En lugar de tomar por calle Newton, toma por calle San Lorenzo. Entonces el oyente, bueno, advertía esta situación y...
1: avísenme.
4: Preguntaba eso por un lado y también, bueno, cuándo se iba a arreglar. Estuvimos haciendo las averiguaciones con gente de APSA y lo que nos comentaban que en ese lugar está roto el colector cloacal y hay que cambiar unos 50 metros de cañería. Se requiere la intervención de alguna máquina de porte, por lo que se estima que en una semana o 10 días recién estaría comenzando, porque depende de que se pueda disponer de...

0: Del 78 la Argentina levantaba, ya que estamos en esto del campeonato del mundo, levantaba su primera copa aquel domingo cuando le ganó en tiempo suplementario a Holanda por 3-1. Y nos manda muy orgulloso que tiene un gráfico de aquel momento cuando Pasarela levanta la copa y tiene la tapa de ese gráfico firmada por Fillol, cuando Fillol estuvo no hace mucho en Torkins. El pato Fillol. Bien. Yanesa, ¿qué? ¿Qué pasa? ¿Qué más?
1: Por otra parte, hubo ayer también una verdadera novedad en la provincia de Buenos Aires, pues sesionó por primera vez en el semestre el Senado.
2: Verdad que como que nunca le prestamos atención a eso. Y yo cuando leía...
1: Atención, claro, no pasa nada.
2: Leía el título, dice, la primera sesión del año, sí. Ya estamos en, cuando queremos acordar, como dice Luis, con los confites, claro. Todo terminando y recién una sesión.
1: Y buena qué parte importante. La dedicaron a pelearse entre kicillofistas y cristinistas, que, bueno...
0: ¿Ustedes se dieron cuenta del quilombo? Hola, Maya. Dicho muy groseramente, que tienen todos los partidos o todos los espacios.
1: Sí.
0: El gobierno ni hablar.
2: Sí, pero
0: ahí tiene una situación interna entre el presidente, el vicepresidente, entre Adorni y la presidenta del bloque de senadores. Me preguntaba esta mañana mientras me bañaba, ¿no? En el radicalismo pasa exactamente lo mismo, en el PRO pasa exactamente lo mismo. ¿Cuál es el PRO? ¿El PRO de Macri? ¿El PRO de no sé cómo decirlo, el PRO de Patricia Bullrich, aunque ya no está en el PRO, el de Pucho? ¿Cuál es? ¿El radicalismo cuál es? ¿El de Abad? ¿El de Karina Banfi? ¿El de Juliano? ¿Cuál es? ¿El gobierno dónde está? ¿Es el de Caputo? ¿Es el de Toto? ¿El de Santiago? ¿El del presidente? ¿Villarroel? ¿Cuál es? Es un quilombo. Y eso influye en la cuestión institucional, porque después se vota de la manera que se vota, ¿no sabés? Uno votan por acá, otro votan por allá, y después terminás de entender que forman parte más o menos del mismo espacio, pero con diferencias, ¿no? Es impresionante.
1: Sí, y termina afectando también las discusiones que dan, pues.
0: El peronismo ni hablar. El peronismo que Bianco, no, después, bueno, que le dice, bueno, que también Cristina tiene el teléfono de Axel, ¿por qué no lo llama? Y el otro le dice, no, a mí no me cortes el micrófono, como le dijeron ayer a Magario. Y Ishii dijo, no sé lo que dijo también, con ese poncho tipo chalchalero. Bueno, ahora está bien usar el poncho, porque tiene, lo usa cuando hasta hace 80 grados. En cualquier momento baja en Tour Eiffel y anda con el poncho a los chalchaleros. Bueno, no importa, es un detalle.
1: Todo
0: es un despelote.
1: Un par de proyectos para declarar emergencia alimentaria y sanitaria en la provincia, ¿no? Con críticas a una realidad que efectivamente es la que se está registrando en la provincia. Ahora, se expone por la interna con Kicillof, porque realmente les interesa abordar algo, es otra cuestión, ¿no? Ayer en concreto, más allá de estas discusiones, lo que se aprobó en el Senado tiene que ver con la elección de los representantes para el Consejo de la Magistratura. Ahí quedaron aprobados Berni y Fernando Coronel por Fuerza Patria y la libertaria María Luz Bambassi, que responde a Sebastián Pareja. Los dos cargos más que estaban para resolverse los tiene que designar el oficialismo, y uno que le corresponde al PRO, que no se cerraron por falta de acuerdo. Hubo sanción definitiva al proyecto para crear el registro provincial de cadáveres no identificados, que está impulsado por los diputados oficialistas Facundo Tignatelli y Rubén Sleiman. El objetivo ahí es fortalecer investigaciones sobre personas desaparecidas o extraviadas, y también cambios en el régimen previsto especial para combatientes de Malvinas. Y por último, se convirtió en ley una iniciativa que obliga a incorporar pictogramas en el transporte público de pasajeros en la provincia. Esto está orientado, bueno, a mejorar la accesibilidad comunicacional en terminales, paradas y unidades de transporte.
2: 7:33 de la mañana, repasamos cómo viene el cronograma de pagos para la jornada de hoy. Están cobrando jubilados cuyos haberes superen el haber mínimo y le toca a quienes tienen documentos terminados en 4 y 5. Y mañana va a ser el turno de quienes tienen documentos terminados en 6 y 7. El próximo lunes 29 de junio va a estar finalizando el pago este segmento. Van a cobrar quienes tienen documentos terminados en 8 y 9.
0: Sí.
2: Y también, Luis, mensajes que van llegando al 291-5011-911. Hola, equipo. Dicen por aquí, lo que nos acontece y se normaliza cada día con este gobierno nacional es un escándalo, y estamos gobernados por perversos y delincuentes apoyados por la mayoría de la justicia. Le recuerdo a la Cámara de Comercio Local que el resultado de la última votación deja a la vista que la mayoría de los comerciantes votó por Milei, y el Consejo Deliberante da vergüenza por su desempeño y falta de idoneidad, mientras el Ejecutivo sigue sumiso y es una bolsa de trabajo VIP para

0: políticos amigos desocupados. Por algo nos pasa lo que nos pasa y no sé si aprenderemos la lección. Si esto fuera China, no se daría abasto para fusilar políticos ladrones. Qué tristeza. Saludos, nos dicen al 291-5011-911.
1: Mauro.
2: Bien, otra cuestión de las que se trataron, en realidad se van a tratar en la legislatura, tiene que ver con proyectos vinculados a la salud y medicamentos que había anunciado Kicillof en su momento, en marzo, cuando hizo la apertura de sesiones. Lo reenvió ahora al Senado. Es, por un lado, la creación del Laboratorio Público de Medicamentos que impulsa Nicolás Krepla, que ministro de Salud tuvo media sanción en la Cámara de Diputados el 2024, pero se cayó a fin de año pasado por falta de tratamiento en el Senado. Ahí se crea el Centro de Industria Farmacéutica Bonaerense como una sociedad anónima con participación estatal mayoritaria que va a poder desarrollar, producir, comprar y vender vacunas, insumos, productos médicos, equipamiento y otros insumos de salud. Acá, obviamente se choca con el espíritu de la política de salud a nivel nacional. El otro proyecto vinculado también a salud es el SIPBA, el Sistema Integrado de Salud de la Provincia de Buenos Aires, destinado a articular el funcionamiento de los subsectores público, privado y de la seguridad social bajo la rectoría del Estado provincial. Ahí se pretende generar un marco jurídico integral para esa organización y parte del diagnóstico de que actualmente hay una fuerte fragmentación del sistema de salud. Ahí se habla de regionalización sanitaria, de fortalecimiento de la atención primaria y consolidación de una red de atención y cuidados articulada según los niveles de complejidad.
1: Sé que ese tema de la fabricación de medicamentos no es nuevo, viene de hace rato. Yo recuerdo perfectamente, no sé si era el último o el segundo gobierno de Linares, por ahí si me está escuchando Virginia se va a acordar. Virginia Linares era secretaria de, en aquel momento,
2: ¿cómo se llamaba? Acción Social.
1: Claro. Antes era más fácil, era secretario de Infraestructura, de Obra Pública, secretario de Salud, secretario de Gobierno, secretario de Economía. Claro. Listo. Ahora tenés Agencia de Desarrollo y Producción. Y a partir de ahí bajan subagente, microagente, que es un despelote en el organigrama, pero bueno, K1, K1, K4. El gobierno, el gobierno nacional también tiene una subsecretaría de obra pública, y la última obra pública que hicieron fue tapar un bache en una ruta nacional, al margen. Pero hay que recordarlo permanentemente. Y en aquel momento se había hecho un convenio. Después se hizo un convenio muy parecido no hace mucho, hace poco, con la Universidad Nacional del Sur. ¿No se acuerdan?
0: Sí, que aparte lo tocamos acá en el programa, porque claro, vos siempre traes a colación eso.
1: Por eso. Y bueno, ahora se quiere hacer a nivel provincial, pero no están los votos, porque, obviamente, me imagino yo, los libertarios no van a querer. No están queriendo en Bahía Blanca fogonear, promocionar la senda, la bicisenda, dice que no sirven para nada.
2: Siempre es la única discusión que tienen en el Consejo Liberante, ¿no? Se van renovando, la levantamos.
1: Los demás tienen que decir algo. En cualquier lugar del mundo te dicen, mira Holanda, cómo anda todo el mundo en bicicleta, hasta la reina máxima. Sí. Máxima se llama.
2: Aparte, sí, hay muchos autos. También discutir la cuestión de los autos, claro, ¿no? Puede ser al revés.
1: Entonces, lo libertario, ayer miraba en la nueva provincia, porque hay que citar las fuentes, Reyes. Dijo, bueno, en el marco de la libertad absoluta, cada cual elige con qué andar. Bueno, acá no. ¿Y por qué no, si uno elige andar en bicicleta, por qué no se le da las herramientas como para que ande en bicicleta en forma segura en Bahía Blanca? La verdad es que no entiendo la postura. Es decir, estamos a favor de, no sé cómo decirlo, de lo que pasa en otros lugares del mundo, y cuando nos toca acá, porque se quejan 4, 5, 8,
2: sí,
1: 20...
2: no se les cae una idea.
1: Digamos. ¿Cómo?
2: No se les cae una idea. Empiezan que vuelven sobre estos temas una y otra vez, no terminan resolver nada. Supuestamente se habían hecho estudios, GAI habían hecho todo un proceso, después terminaron proponiendo por internet hacer una encuestita para ver si corrían o no corrían la bicisenda. ¿Y qué hicieron? Nada, tampoco. Ni la corrieron, ni corrigieron. Copiaron mal lo de capital, porque después se dieron cuenta que no necesariamente, si vos no ves las condiciones locales,
1: sí, trajeron el gobierno del PRO, de Juntos por el Cambio, y bueno, hacemos lo mismo que en Capital Federal, y acá pusieron una bicisenda, dos, otra, o cambiarlo, después acá en calle Italia, se dieron cuenta, Italia era de Regueira, se habían dado cuenta que la habían hecho de al revés, tuvieron que cambiar.
0: No, o el espacio que ocupaba, por ejemplo, claro, la zona de...
1: Sí, ¿la habían hecho al revés?
2: En
1: de Regueira, ¿no?
2: Es Viamonte,
0: sí, ¿no? Y después, por ejemplo, en la zona del Parque Independencia, no daba para que esté la bicisenda, autos que vayan, que vengan.
2: El Parque Independencia, ahí cuando doblaba también.
1: Claro, donde está el Tiro Federal, por ahí, claro. No acuerdo la calle. No me puedo acordar la calle. He pasado miles de veces cuando hasta febrero o marzo íbamos a jugar al fulbito ahí, enfrente a las Tres Villas.
2: Claro. Acá, perdón, porque volviendo a lo de los medicamentos, está la nota que publicaba la web de la universidad, junio de... abril de 2022 fue cuando se hizo la presentación. Poco. Unidad de Desarrollo de Medicamentos y Tecnologías Biomédicas, una iniciativa orientada a la innovación en el campo de los fármacos, los tratamientos y sus procesos de producción. Ya había en aquel entonces 4 proyectos en curso en conjunto con la Agencia Nacional de Laboratorios Públicos.
1: Claro, pues me acuerdo. Y si vamos más allá, en la década del 90 está lo que yo lo que estoy seguro, me acuerdo perfectamente. Bueno, 7:41 en la República Argentina, estamos en Radio Altos, nos quedamos hasta las 10 de la mañana, 291-5011-911, para que dejes el mensaje que quieras, ya tenemos el primer testimonio.
2: Sí, tiene que ver con la actividad que se va a desarrollar mañana en nuestra ciudad, es un conversatorio denominado La Política Social en la Argentina de Hoy, Diagnósticos y Propuestas. Va a estar el licenciado Daniel Arroyo, que fue ministro de Desarrollo Social de la Nación, además de diputado nacional, conversando con el abogado, sociólogo y senador provincial Marcelo Feliu. Esto va a ser en la Alianza Francesa, el Federal 49, con entrada libre y gratuita, mañana 17:30, está en línea Daniel Arroyo.
1: Y antes de hablar con Daniel, pregunto, el flyer, como se dice ahora, la comunicación, nos dice abajo, Activá. ¿Qué es Activá?
0: Es el grupo que está de acompañando Feliu.
1: ¿Un grupo político? No sabía. Ah, mirá. No, no sabía que llamaban. No, la verdad. Yo siempre dije los que están con Feliu.
0: Bueno, se llaman Activá.
2: Ponele un nombre, claro. Y se llama Activá.
1: Con Feliu, Rosenfeld.
2: ¿Qué están con Feliu?
0: Claro. Tienen un local acá en diagonal al Teatro Don Bosco.
1: Ah, mirá, no sabía.
0: En Rondó, mirá, y Vieites.
1: Mirá, nunca, ni un cafecito, nunca nada ahí en Activá. Bueno. Bueno, Daniel, ¿cómo te va? Luis Cano, buen día. Vaya, Bahía Blanca. Hola, Daniel.
0: Bueno, vamos a ver qué está pasando.
1: Bueno, en un ratito trataremos de recuperar la llamada con Daniel Arroyo. Daniel, ¿me estás escuchando? Buen día. No. Y sigamos nosotros mientras recuperamos la llamada. Mauro, ¿qué más?
2: Bueno, seguimos con otras cuestiones del ámbito nacional. Habíamos mencionado la discusión en el Senado en torno a la ley de tierra. Fue la Comisión de Ciencia y Tecnología, la que preside Eduardo de Pedro, la que hizo una reunión informativa a propósito de la presentación de un encuentro de investigadores del CONICET. Se llama El Territorio en Disputa, Extranjerización, Manejo del Fuego y Desalojos. Bueno, hubo distintos especialistas que hablaron respecto a los distintos capítulos. Después repasamos algunos de los ejes y lo que están advirtiendo.
1: Daniel, ¿cómo te va? Buen día. Luis Cano, Radio Altos, Bahía Blanca.
3: Muy bien, buenos días y un gran gusto.
1: Gracias, Daniel. Bueno, pavada de tema, digo, vos estuviste ahí hasta no hace mucho. La política social en la Argentina, diagnósticos y propuestas. Y me estaba pensando, frente a esta realidad que estamos viviendo, con poca plata circulando en los bolsillos de, fundamentalmente, de los sectores, ¿cómo decirlo?, más vulnerables, ¿cómo se hace política social frente a las dificultades con el PAMI, las dificultades con el IOMA? Estoy englobando también la cuestión de la salud, los turnos que te dan a 3, 4 o 5 meses, bueno, lo que vos ya sabés, el problema de los discapacitados. ¿Cómo se sale de este intríngulis chingulis?
3: A mí me parece que hay que enfocar en 3 temas hoy. Primero es el endeudamiento de las familias, que como no alcanza la plata, la gente se endeuda. Primero paga el mínimo de tarjeta, paga la financiera de esquina, la vuelta, el que vende droga y tiene billete y da crédito a cualquier lado, termina endeudándose. Al mes siguiente tapa todas las deudas, le queda larguísimo el mes y vuelve, y ahí viene el sobreendeudamiento de las familias. Primero me parece que hay que tener una política de desendeudamiento de las familias. El primer problema que hay es que realmente no le alcanza la plata al que tiene trabajo, al que no tiene trabajo, al que hace changa, al que no hace changa, porque subieron mucho los costos fijos, mucho pagamos de luz, gas, agua, alimentos, transportes, medicamentos, y porque bajó el ingreso. Para mí el primer punto es ahí. El segundo tiene que ver con lo que acabas de plantear, que está colapsado el sistema de salud. No solo la persona con discapacidad ya hoy no accede a medicamentos o a traslados, sino que nadie sabe qué medicamento le corresponde o no, qué cubre la prepaga, la obra social, cómo son los traslados o no. Hay que reordenar el sistema de salud y tomar un nomenclador, así que todos sepamos claramente qué nos corresponde y a qué accedemos. Y después hay un gran problema con el trabajo. Hay desempleo, gente que se queda sin trabajo, del sector público o empresas que cierran, y sobreempleo. O sea, alguien tiene laburo y además maneja un auto, una bici, una moto, hace los pedidos de un lado a otro, el viernes le vence la tarjeta y le mete 14 horas arriba del auto. O sea, esas tres cuestiones. Para mí, el desendeudamiento de la familia, reordenar el sistema de salud y organizar el esquema, cuidar el tema del trabajo, ahí hay una política social para encarar.
1: ¿Y de qué manera? Porque, a ver, hemos hablado contigo muchísimas veces cuando eras funcionario, cuando eras diputado. El diagnóstico más o menos lo tenemos todos, lo sabemos todos, pero desde hace años que venimos hablando, y ahora con mayor profundidad, respecto de esta situación de crisis para tantos argentinos. Y la verdad que yo no quiero ponerme en viejo pesimista, pero tampoco ve un horizonte prometedor en el corto plazo.
3: No, la situación está muy crítica. Yo creo que hoy hay que ir por las cosas prácticas. Respecto al endeudamiento de la familia, hay que poner un tope a la tasa de interés. Lula hizo algo muy bueno en Brasil. Lula estableció, el que debe 1.000 reales no devuelve más de 2.000. No puede una persona en Argentina que daba 200.000 pesos, que sacó plata para comer, para el guardapolvo de los hijos o para el alquiler, no puede devolver 1.000.000 de pesos. Hay que ponerle un tope. Si devolvió el doble, ya está. Creo que ese es un primer punto que para encarar un desendeudamiento de la familia. Para mí eso empezaría a blanquear, a reordenar. Mi opinión es que mucha gente que debe plata ya pagó lo que debe, pero como las tasas de interés son tan altas, como paga, no sé, ni sabe cuánto está pagando, vive pagando mucho más de lo que sacó. De hecho, hay un estudio que dice que el 85% de la gente no sabe cuánto debe, se perdió en la bola de plata que debe, porque le debe al primo, al hermano, a la tarjeta, no pagó esto, no pagó lo otro, se perdió, sabe que el viernes tiene que pagar tanto de cuota, pero no sabe la bola de dinero que debe. Primero, para mí es eso. En el tema de salud, yo creo que hay que rápidamente dejar claro el nomenclador, una persona con discapacidad, este tipo de traslado, este tipo de medicamento, y esto tiene que acceder sí o sí, sea por el hospital, sea por Guioma, sea por PAMI, sea por Incluir Salud, sea por la prepaga o por la obra social. Yo creo que el Estado ahí tiene que regular y establecer un nomenclador. Y después con el tema del trabajo, a mí me parece que hay muchas cosas para hacer, pero sobre todo cuidar más el tema del trabajo. El Estado tiene que tener un rol en cuidar el trabajo. Yo creo que hay que ir por las cosas prácticas. Hay muchos cambios profundos para discutir, pero si arrancamos por lo básico, que es que uno, cuando si tiene una deuda, no devuelva más del doble, al menos estamos, por lo menos, permitiéndole a mucha gente sacar la cabeza arriba del agua.
1: ¿Y por qué entonces no se hace una cosa de ese sentido, que parece tan justamente de sentido común? Es decir, vos no podés, si pediste 100.000 pesos, 150.000, 200.000 pesos a quien fuese, no podés al cabo de unos meses, de un año, terminar devolviendo 1.000.000, 1.000.000 y pico. Pero ¿y quién le pone un coto? ¿Quién le pone un límite? ¿Quién establece una cosa de así como la estás planteando, de sentido común? Ahí hay también, me permito decirlo, ahí hay una responsabilidad de la oposición política institucional en la Argentina, que parece que cacarea por un lado y después no termina haciendo lo que verdaderamente debería estar haciendo. ¿Se entiende?
3: Sí, sí, claro, y coincido. En realidad, esto tiene que ser una política de Estado. Gobierne el partido A, B o C, el que sea opositor o no, hay unas cosas de sentido común. Uno no puede devolver 5 veces lo que le prestaron. Y además, si se quintuplicó el nivel de deuda, eso quiere decir que no es un problema de una persona, porque si en la Argentina hubiera 5 personas que deben plata, uno diría, bueno, hay gente que no se puso las pilas. Pero si se triplicó para las tarjetas de crédito y se quintuplicó para las billeteras virtuales, quiere decir que todo el mundo está con problemas. Bueno, yo en eso, por ejemplo, requiero una medida de regulación del Estado. Hay cosas que a mí me parece que hay una mirada hoy desde el gobierno respecto a que el problema, por ejemplo, el endeudamiento es un problema de educación financiera. A mí me parece bien que hay que educarse, capacitarse en lo financiero, pero si todo el mundo debe plata, es más que un problema de educación, es un problema realmente que la plata no alcanza. Para mí hay que sacar de la competencia electoral, del debate electoral, algunos temas, por ejemplo este, para empezar a reordenar. Vivir endeudado es vivir sacado, el que vive debiendo plata está sacado mal. Eso genera implosión social, yo estoy mal endeudado, sacado, me rozo con alguien en la calle y a los dos minutos terminamos a los golpes y a los tiros, ni sabemos por qué, simplemente porque estamos todos sacados y desacomodados. Bueno, la tarea para mí de la política no es complicarle la vida a las personas, sino simplificar. Lo que hay que hacer, oficialismo y oposición, es determinar que algunas cosas son política de Estado, que no importa si yo soy el partido A, B o C, hay que hacerlas sí o sí.
1: Y entiendo perfectamente el argumento y lo comparto, pero sos optimista en tal sentido, porque además en el medio ahí juegan otros intereses, los intereses privados muy gordos de los bancos, los intereses privados muy gordos de las billeteras virtuales. Hoy cualquiera tiene acceso a una billetera virtual, incluso ponele un pibe para poder después gastar la plata como se le ocurre, y resulta que después se agarran la cabeza porque no saben cómo pagarlo. ¿Cómo se le pone un coto es todo eso? Frente a sectores financieros muy poderosos y frente a un gobierno que dice la libertad es libre para que cualquiera libremente pueda hacer lo que se le cante desde el punto de vista de la libertad. ¿Se entiende?
3: Sí, claramente. Yo creo que hay una oportunidad porque se ha desmadrado el sistema y hoy es un problema para los bancos y para las billeteras virtuales porque la gente no está pagando. Y cuando las personas no están pagando, lo que le pasa a la billetera virtual o al banco es que tienen que mandar a pérdida sus balances. Dicen, tal persona me debe tanto, pero como no está pagando, tengo que mandarlo a pérdida. Se transformó también en un problema ya para los propios bancos. Por eso a mí me parece que hay una oportunidad. No porque alegremente todo el mundo diga, bueno, reordenemos y limpiemos deuda, sino porque se le está transformando en un problema práctico. ¿Qué hace la persona? Se desconecta de la aplicación. Dice, ya no puedo más, no sé ni cuánto debo, dejo de tener la aplicación. Y nada de eso está regulado hoy. Por eso me da la impresión que en un contexto tan complicado, en ese caso hay una oportunidad. Ahora sí, mi impresión es que hay que entender que una cosa es la libertad y que todos tenemos que tener libertad y cada uno tiene que manejarse como quiere, y otra cosa es el abuso. El Estado tiene que regular. Yo no puedo pagar 500% de tasa de interés. Eso no es libertad, eso es totalmente abusivo y es usurario. Parece que hay que encontrar un punto de equilibrio. Espero que se pueda hacer entre lo que es libertad, darle la chance a la persona que decida qué quiere hacer, y control para que nadie se pase de rosca, porque lo que están pasando hoy es que le están dando crédito del 500%. Bueno, no puede una persona sacar 200.000 pesos y devolver 1.000.000. Eso claramente está fuera de cualquier lógica. No es libertad, es abuso total eso.
1: Sí, es usura a punta de pistola, sí, está claro.
3: Eso. Exactamente. Bueno, de hecho, en lo que tenemos hoy en algunos casos, sobre todo en el conurbano, es el crédito diario. Yo voy, le doy crédito a una persona y voy y le cobro todos los días la cuota. Ya entre crédito y mafia hay una zona gris, pues va a cobrar todos los días. Bueno, todo esto requiere una regulación. Yo respeto la libertad y que cada uno se maneje como le parece y tome sus decisiones, pero tiene que haber un Estado que diga, no, esto ya se pasa de rosca. Si logramos esto y lo sacamos del debate electoral, no importa si uno es de un partido o de otro, por lo menos le vamos a dar aire a las personas, van a saber que ciertas cosas están reguladas y tienen sus reglas.
1: Bueno, muy bien, la seguimos mañana cuando estés por Bahía para esta charla con Marcelo Feliú a las 5:30 de la tarde en Fitzroy 49, que es la Alianza Francesa, con entrada libre y gratuita. Te agradezco mucho, Daniel, estos minutos para nuestra radio.
3: Gracias y buenos días.
1: La palabra del licenciado Daniel Arroyo, exministro de Desarrollo Social, exdiputado, que mañana entonces, 5:30 de la tarde en la Alianza Francesa con entrada libre y gratuita, estará en este, como se dice ahora, conversatorio, ¿verdad? ¿Así lo dije?
0: Sí, conversatorio.
1: Bien, con Marcelo Feliú, tema la política social en la Argentina de hoy, diagnósticos y propuestas. Vi de reojo porque tengo visión periférica. No la tengo en el fútbol, pero sí la tengo acá.
0: Sí.
1: Visión periférica, es decir, agacho la cabeza y la pelota, veo la pelota, después si está el otro ahí, soy un desastre. Se debería entrenar la visión periférica.
0: En la cancha. Pero en la cancha. En otros
1: acá aspectos, te vi, recién, como tengo visión periférica, cuando estaba hablando con Arroyo, y Arroyo dijo recién lo del microcrédito que van en los barrios a cobrarte.
0: Ay, pero eso es.
1: Vi que hiciste así con la cabeza. La gente me está mirando, hizo así con la cabeza. Como diciendo, doy fe de lo que dice Roger.
0: Claro, porque eso igual es una vieja práctica. Sí, no es nada nuevo. No, nada nuevo. Pero así, con incluso también hasta con.
1: Que te van a cobrar todos los días.
0: Todos los días, sí.
1: Aunque sea 50 pesos. 100,
0: con dinero o también con elementos. Okay. Hay negocios que se dedican a venderte, no sé, vos tenés una despensa y vienen y te dicen, che, pero no querés agregarle, no sé, una cortadora de fiambre.
1: Claro.
0: Entonces te venden la cortadora de fiambre y te
1: y
0: la
1: van todos los
0: santos días
1: a cobrar 150 pesos por día.
0: Sí, el valor que terminás pagando es exuberante, claro, pero ahí está el negocio de esta
1: pero
0: gente.
1: Lo que pasa es que si no es así, el que quiere no la puede tener la cortadora.
0: También después es
1: porque no forma parte, no puede pasar ni por la esquina del banco.
0: Totalmente.
1: No entrar ni por
0: y bueno,
1: la esquina
0: y
1: del
0: eso
1: banco.
0: También hacerse de esos elementos, pero o de dinero y después, bueno, va pasando esto del endeudamiento, ¿no? Bueno, a propósito, continúa vigente la encuesta que está realizando el equipo de investigación, exactamente, porque esto después nos va a arrojar resultados para saber cómo estamos posicionados en ese aspecto, ¿no? Como ciudad.
1: Sí, sí, entiendo. Bueno, avisos y seguimos, estamos hasta las 10.
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7: Cielo mayormente nublado durante las primeras horas de este día jueves, luego la nubosidad irá en forma variable ascendiendo para terminar el día con cielo completamente nublado. El viento se mantendrá del sector oeste, siempre por debajo de los 15 kilómetros por hora, y la máxima, por lo menos el día de hoy, estará alcanzando los 12 grados. Mañana tendremos una jornada bastante similar a la de hoy, con 4 grados para la mínima, 12 para la máxima, con cielo parcialmente nublado, con el viento rotando al sector nor-noreste, siempre por debajo de los 15 kilómetros por hora. Para el día sábado, 5 grados para la mínima, no mucho más que unos 10 grados para la máxima, con cielo mayormente nublado a la mañana, mejorando levemente por la tarde, y el viento del oeste por debajo de los 15 kilómetros por hora. Y el domingo, el día más frío de esta seguidilla, con 2 grados para la mínima, 11 para la máxima, con cielo algo nublado a la mañana, despejado a la tarde y viento del oeste por debajo de los 15 kilómetros por hora.
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2: Municipio y provincia entregaron 526 escrituras a familias bahienses.
0: El gobernador Kicillof destacó que ahora esas familias tienen la tranquilidad de saber que podrán dejar su vivienda como herencia para sus hijos.
2: Además, el intendente Subieles anunció la firma de un convenio para la construcción de 36 viviendas.
0: Victoria Libertaria en diputados, se aprobó el Superrigi.
2: El proyecto ofrece garantías impositivas y libertad de divisas a inversiones para nuevas industrias de al menos $1,000 millones.
0: Hubo apoyo del PRO, la Unión Cívica Radical y Provincialista.
2: Senado, este jueves se podría definir la interpelación
0: de Adorni. Desde las 11, la Cámara Alta podría votar una citación al jefe de gabinete.
2: Integra el temario el proyecto de reforma de inviolabilidad de propiedad privada.
0: Adrián Revier asumirá como vocero el viernes y brindará su primera conferencia de prensa el próximo 30 de junio.
2: El funcionario renunció a su banca como diputado nacional por La Pampa.
0: En su reemplazo, durante la jornada de ayer, juró Martín Matzkin. La temperatura...
1: Ha sido el primer informativo con apuntador en la historia de la radio.
0: Bueno, fue ahí una cosita que faltó.
2: Y era cantada igualmente, ¿no?
1: Claro.
0: La temperatura en la ciudad casi 5 grados, la humedad del 100%, el viento del sector oeste y la presión 1009.2 hectopascales.
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0: Epa, ah, mira que. Epa. Mirá qué lindo, mirá qué lindo lo que está
1: Se
0: haciendo.
1: Se está lavando, dije,
0: claro,
1: por eso.
0: Sí. Dios mío, ¿cuántos años tenés en radio?
1: ¿Qué me importa? Pero aquel te da cuando quiere.
0: No, cuando quiero, si le estamos diciendo que nos dé cuando termine este aviso, porque tenemos que decir algo alusivo.
1: Creo que el pelado aquel lo hace excesivamente a propósito.
0: Hacete cargo. Voy
1: a tomar medidas.
0: Hacete cargo.
1: Dale, hacete cargo. Dale, maestra Ciruela, dale.
0: Bueno,
1: ¿qué vas a contar?
0: Que tenemos sorteo de Planeta Empanada. Por eso
1: vamos,
0: dijimos,
1: todavía.
0: Aprovechemos que está el aviso de Planeta Empanada y recordamos que la gente de Planeta Empanada nos está dando la posibilidad hoy de sortear una docena de empanadas para nuestra audiencia. Así que ya empezamos a jugar. Nos tienen que mandar nombre y últimos tres del DNI. Y antes de finalizar el programa vamos a estar haciendo el sorteo.
1: ¿Cuál es el tema que decías? Lo voy a decir al aire. ¿Cuál es el tema que decía que lo teníamos olvidado? Según escuché.
0: Pero Eddie, no parece atención. Que no te está escuchando, pero te está escuchando.
1: Tengo mirada periférica y oído periférico, con algunas dificultades el oído, pero algo escucho.
0: Hay uno que está un poquito mejor que el otro.
1: Che, afloja, ¿eh? Dale, ¿qué?
0: No, que iba a decir, a través de las redes sociales vimos que todavía sigue la lucha de estos abuelos del distrito de Villarino, que hace tiempo hablamos, por la casa de día.
1: Ah, sí.
0: ¿Te acordás? Y ayer publicaban...
1: El mayor Buratovich.
0: De Buratovich, día número 45 de lucha. Después de 4 días de censura por parte del municipio de Villarino, hoy dejamos muchos de nosotros de estar bloqueados de la página, decía. Aunque aún falta gente por desbloquear, queremos agradecer, ahí nombran a una persona, por escucharnos y hacer nexo con el área competente en esta cuestión y el asesoramiento de cómo proseguir ante esta situación tan repudiable como es la vulnerabilidad al derecho de expresión. Y bueno, y siguen publicando día a día que esta casa sigue sin ninguna solución. No recuerdo bien ahora, en ese momento cuando hablábamos con la gente que estaba allí en Buratovich, de qué cantidad de abuelos, ¿no? Personas adultas mayores asistían a ese lugar a compartir.
1: ¿De 20?
0: Creo que era 20, sí, tengo ahí como el número medio no preciso. Y bueno, lo cierto es que todavía no hay ninguna resolución. Para el 20 de junio decían, hace más de 40 días que los abuelos están sin su casa, el pueblo marchó, firmó con más de 500 personas un petitorio, golpeó todas las puertas, usó la banca ciudadana e hizo todo lo que correspondía hacer. Todo eso lo hicieron vecinos comunes, sin cargo, sin recursos, solo con convicción. Ustedes son nuestros representantes directos en esta localidad, le decían a la delegada. Viven acá, nos conocen a las personas mayores de nuestro pueblo y a los que asistían a la casa de día, saben perfectamente lo que está pasando. Y bueno, siguen sin una respuesta por parte de las autoridades para que se mantenga este lugar en donde se compartían distintas actividades, ¿no?
1: Bien, llamemos a quien, si todavía tenemos el contacto, llamemos.
0: Sí, era una vecina del lugar.
1: Bien, 8 o 9 minutos antes de tomar contacto con la próxima nota. Ayer, por cómo se fue desarrollando el programa, honestamente me olvidé de mandar al aire un corte, un par de cortes que hicimos y que tuvieron mucha repercusión. En realidad la nota, por lo menos por lo que pude ver, que se dio mucha repercusión, tuvo repercusión, va. La nota que hacíamos una vez más con Sebastián Massa, ¿no? El abogado que, bueno, por lo que pasó en Valle del Norte, sigue al pie todos los días con esa causa. Y el último, anteayer, nos dijo dos o tres cosas interesantes. Acá está el primer corte, podemos escuchar el otro. ¿Puede ser, Maya? ¿Lo tenés por ahí? Vamos, a Sebastián Massa, nos decía.
3: La verdad que escuchar algunas cosas fue sorprendente, pero fue sorprendente en términos humanos, ya no hablo términos jurídicos, gente que se burlaba no solo del funcionario judicial actuante, es decir, de fiscal, sino también de las circunstancias, y vamos a entregar esto cuando nosotros querramos, porque ahora viene la feria, y estos empleados públicos que ahora cortan, que se jodan, yo no me voy a poner a trabajar ahora, ahora vienen las vacaciones. Cosas así, cuando se le estaba pidiendo una pericia por la muerte, por la tremenda tragedia de 13 personas que habían fallecido y otras tantas que estaban heridas.
1: ¿Pero quién decía eso? ¿Funcionarios, abogados, dirigentes?
3: Peritos designados, ajá, ingenieros. Esto era un, por ejemplo, este era un diálogo entre ingenieros. Ya más adelante podré dar alguna otra precisión.
1: Bien.
3: O que no iban a hacer esto gratis. Inflale el número, cobrale, multiplícalo por 2, por 3. Todas barbaridades que son, a ver, no son esperables cuando a uno lo llaman para colaborar con la justicia como auxiliar en una causa tan grave y tan triste.
1: El área de habilitaciones, no sé cómo decirlo, de obras particulares, la municipalidad, que ahí hay también audios o no hay audios.
3: Hay algún audio con gente del municipio. Yo no sé en el organigrama municipal a dónde reporta esa o esas personas, sí. Pero si bien no es lo central, hay algún audio de una persona que llamativamente colaboraba, y no sé, cuando yo colaboraba, no sé si es a través de una remuneración o no, uh-huh, con el municipio, pero también hacía lo propio con el Club Audiencia del Norte, y es un ingeniero.
1: Bueno, esta es una parte, y la otra parte en un momento determinado cuando lo preguntábamos, porque está circulando por las redes un documento firmado por Gaia ya por el año 2020, donde se lo designaba a...
0: Ah, acá lo tengo el nombre, dame Leandro. Un segundo. No,
1: a Leandro Ginóbili.
0: Ah, no, pensé que me hablabas de otra cosa.
1: No, se lo designaba a Leandro Ginóbili como responsable de los seguros, como agente asegurador.
0: De Provincia Seguros.
1: De Provincia Seguros, le mandaba una carta a Provincia Seguros diciéndole, a partir de ahora los seguros de la municipalidad lo llevará adelante, una cosa por el estilo. ¿Tenés por ahí lo que dice textualmente el documento?
2: No, pero básicamente ponía en función de todos los seguros a partir de ese momento y los que se gestionaban hacia atrás, quedaban como referencia de Leandro Ginóbili como representante de la municipalidad.
1: Porque es un productor de seguro que hizo los cursos necesarios y opera de tal manera. Y esto también forma parte de una especie de segunda causa, si yo no entendí mal.
2: No, eso. O sea, no. Las causas no están.
1: Es el encubrimiento.
2: Vos tenés la causa por las muertes y el encubrimiento. Claro. Esto aparece, digamos, en este contexto, pero no hay una investigación al respecto.
1: Pero aparece ahora me recuerdo, aparece en la causa central. Y entonces, preguntado sobre el particular, justamente Sebastián Massa dijo lo siguiente.
3: En algún momento le fueron remitidos a la Municipalidad de Bahía Blanca y la Municipalidad de Bahía Blanca contesta e informa que efectivamente había un vínculo de Ginóbili, de Leandro Ginóbili, con el municipio de Bahía Blanca, un vínculo comercial. Esto era vox populi, no se sabía cuál era el vínculo ni de qué especie, la municipalidad contesta esto, y ahí queda en claro el por qué, y esto tiene directa incidencia con la causa principal, y con la otra quizá también, pero en principio con la causa principal, donde el Club Bahiense del Norte era utilizado por el municipio de Bahía Blanca para hacer actos oficiales durante la gestión de GAI, pero además era utilizado para hacer actos partidarios del espacio político al que pertenecía GAI y Ginóbili. Entonces, esto realmente para nosotros fue revelador y escandaloso a la vez, porque ahí pudimos empezar a entender por qué en el año 2016 Bahiense del Norte inicia un trámite para habilitar sus instalaciones que habían llevado de 36 años de forma, digamos, sin estar en regla, y nunca cumplimentan lo que el municipio les pide. Por eso cuando yo me enojo mucho cuando quieren hacerle una ordenanza medida, porque esta ordenanza que estaba dando vuelta hace un tiempo, sí, como proyecto, sí, era un traje a medida de Bahiense del Norte. Hay audios donde en Bahiense del Norte dicen: estamos esperando que nos saquen la ordenanza. Entonces yo no hablo por hablar. Esto es indignante.
1: Bueno, el documento, como dije, estuvo circulando por las redes sociales, a nosotros nos llegó y efectivamente forma parte del expediente. Está firmado por Gay, intendente, 3 de enero del 2020. Es una notificación, una carta, un documento cortito, dos párrafos, un párrafo que se le envía a las autoridades de Provincias Seguros. Cambio de productor es la referencia. Por intermedio de la presente, informo a ustedes la designación de Ginóbili Leandro Javier, matrícula de la Superintendencia de Seguro, documento código interno de la provincia, seguro, como productor de seguro en los términos de la ley 22.400, que es la ley de productores de seguros, de todas las pólizas correspondientes a la Municipalidad de Bahía Blanca, que aún no están bajo la órbita del mencionado productor. Yo desconozco los términos de esto, pero de todas las... Yo me imagino que un organismo público como es la Municipalidad de Bahía Blanca debe tener muchísimas pólizas. Los edificios, seguros de vida, no sé si corresponde en este caso, automóviles.
0: Vehículos, claro.
1: Camiones, máquinas, ¿no? Bueno, así están las cosas. Quería recordar esto porque ayer... me pareció un punto importante de lo que hablamos anteayer con Massa, y ayer no lo habíamos podido recordar. Había cuenta incluso la repercusión que tuvo la nota.
0: Ah, quería leer un mensaje al respecto. Dame un segundito que lo encuentro. Que nos hacían una referencia al tema de Bahiense del Norte, pero lo tengo acá perdido entre los mensajes de el
1: Qué
0: sorteo.
1: Raro,
0: acá está.
1: Ya lo encontré.
0: Dice Estela: ayer escuché a Sebastián Massa en un medio. Resulta que uno de los peritos es Aldo Vera. Lo había echado Rodolfo López por corrupción de obras particulares. Bernstein lo incorporó hasta que se jubiló y ahora es perito de la justicia. Más corrupción y complicidades no se consigue en Bahía Blanca, dice Estela.
1: Recordamos, pues estamos jugando porque...
0: por una docena de empanadas de Planeta Empanada que nos están regalando para poder compartir con nuestra audiencia. Nos tienen que mandar mensaje con nombre y últimos tres del DNI al 291-50-11-911, y un ratito antes de finalizar el programa vamos a estar haciendo el sorteo.
1: Bueno, Mauro, un título mientras Soledad, hacemos un par de avisos y lo llamamos al próximo entrevistado.
2: Bien, mencionamos algunas cuestiones más que se aprobaron el día de ayer. Tienen que ver con tratados internacionales de hace unos cuantos años, casi todos fueron sin debate y en forma separada. El primero era un protocolo de enmienda al convenio entre el gobierno argentino y el francés para evitar la doble imposición y prevenir la evasión fiscal en materia de impuestos sobre renta y patrimonio. Se había suscrito en la ciudad de Buenos Aires en el 2019, 225 votos a favor y 4 en contra. El acuerdo sobre medidas del Estado rector del puerto destinadas a prevenir, desalentar y eliminar la pesca ilegal no declarada y no reglamentada, que se firmó en Roma en noviembre del 2009, se terminó aprobando ayer por unanimidad, 228 votos a favor. Ahí se hizo alguna referencia respecto de multas que se les cobran a estos buques, pero que si bien son millonarias, la pagan y al otro día siguen haciendo lo que se les ocurre. Y luego convenios de seguridad social entre Argentina y la Confederación Suiza, y el acuerdo administrativo para la aplicación del convenio de seguridad social entre ambos países, que se firmó en 2024, también por unanimidad. Y por último, los convenios de seguridad social entre Argentina y República de San Marino, y acuerdo administrativo para la aplicación de un convenio de seguridad social también entre ambas naciones, que se firmó por unanimidad.
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0: Bueno, la temperatura en Montehermoso está marcando 3 grados con el cielo nublado y el viento del sector oeste superando los 20 kilómetros por hora.
2: 8:22 minutos, vamos a conversar con Alejandro Topo Rodríguez a propósito de un documento que está compartiendo que reúne varios temas de los que estuvieron en agenda, empezando por la presencia de Peter Thiel aquí en Argentina y luego las legislaciones que se fueron tratando en el Congreso. Glaciares, claro. Tierras, Super Rigi.
1: Leí un par de párrafos, la verdad que si esto es así, no es una exageración de Alejandro, ¿no? Para no decirle Topo, aunque todo el mundo lo conoce como Topo. Sí, sí. De Rodríguez, es un poco lo que decíamos.
2: Sí, no, y además,
1: le hagan lo que quieran con la Argentina.
2: Lo que cita allí son experiencias que ya se han implementado, por ejemplo, el caso de Honduras, y que han aparecido también recientemente en esas filtraciones donde el presidente narco de Honduras, que fue indultado por Donald Trump, habla con el presidente actual, y hacen una serie de conspiraciones contra gobiernos latinoamericanos y demás, que también dentro de los intereses hay, por parte de estos grupos de poder y económicos, la búsqueda de replicar estas sedes, ¿no? Ya te contará ahí Rodríguez de qué se trata, que son zonas de empleo y desarrollo económico con características particulares que ya en el caso de Honduras, bueno, han denominado una de ellas Próspera, ¿no? Y ahí también lo que él lee subliminalmente el mensaje de Peter Thiel.
1: Claro, cuando el de Peter Thiel y cuando el presidente Milei dice permanentemente la Argentina será próspera. Alejandro, ¿cómo te va? Luis Cano, Radio Alto, vos, buen día.
10: Buen día, Luis, y a todo el equipo. Los saluda, y sin vergüenza alguna, el Topo Rodríguez. ¿Cómo les va?
1: Muy bien, muy bien. Te estamos escuchando, me parece que te vamos a tener que llamar de nuevo porque no te estamos escuchando bien. A ver si podemos mejorar un poquitito. ¿Vos me estás escuchando bien?
10: Sí, no sé ustedes si me escuchan bien.
1: Ahora sí, ahora sí. Yo estoy leyendo parte del documento, como decía recién Mauro. No lo leí todo porque es más o menos extenso, pero quería tener una idea y la este documento de consenso federal. Acá vos decís que, por ejemplo, textual, el más emblemático de los proyectos que se implementaron en el marco de las sede, así se lo llamó desde hace 15 años en Honduras, fue Próspera, instalado en la isla de Roatán, que buscó constituirse en una plataforma para atraer inversiones globales mediante reglas estatales, bajos costos regulatorios y una administración pública en extremo simplificada. Y ahí decís que en el fondo se pretendía garantizar inversiones neutralizando la percepción de riesgos regulatorios, burocráticos o judiciales, como si fuese un puñado de no estados en los márgenes del estado, en este caso hondureño. No lo leí todo el documento, pero vos estás queriendo decir a ustedes desde Consenso Federal que esto de lo cual, sobre lo cual venimos hablando de hace tiempo y es política de Estado de este presidente, va a transformarse en que dentro de la Argentina tengamos no estados que estén por afuera de la Constitución Nacional, o estoy viendo mucha película de cowboy.
10: Es efectivamente eso, Luis, lo que nosotros desde el Instituto Consenso Federal estamos planteando desde hace dos semanas con la difusión de este documento, que se denomina precisamente así: Argentina será próspera, la peligrosa promesa subliminal de Milei que atrapó a Peter Thiel. Porque lo que estamos planteando es que varias iniciativas de Milei no deben tomarse como piezas sueltas, sino que son parte de una estrategia. La ley de glaciares, la reforma de la ley de tierras, el denominado super RIGI, que ayer tuvo media sanción en la Cámara de Diputados, y la ley de sociedades comerciales, son cuatro piezas que ensambladas replican lo que nosotros vimos en la experiencia de Honduras del año 2013. Permitime decirte que en el año 2013 Honduras, para avanzar en ese modelo que vos bien mencionaste, se llamaban las sede, que son zonas económicas de desarrollo económico que prácticamente están al margen de las reglas del Estado, tuvieron que cambiar la Constitución, repito, tuvieron que cambiar la Constitución. Por eso tu referencia a que lo de Milei podría ser por fuera de la Constitución no está desacertada, al contrario. Tuvieron que cambiar la Constitución y modificar leyes importantes. Y en ese contexto, en Honduras, se creó lo que mencionaste recién, el más paradigmático de los casos, que se llamó Próspera, instalado en una isla, la isla de Roatán, en la que prácticamente se constituyó un Estado paralelo, con sus propias reglas, tanto impositivas como fiscales, de giro de divisas, de manera que cuando la ley de glaciares flexibiliza el uso del agua, le pone menos límites y menos cuidado al uso de agua, cuando la eliminación de la esencia de la ley de tierras a partir del decreto 70-2023 de Milei ahora permite más flexibilidad para que extranjeros, incluso yo me arriesgaría a decir a que los estados detrás de privados extranjeros puedan comprar tierras en la Argentina de manera casi ilimitada, cuando el super RIGI, que ayer tuvo media sanción, le asigna beneficios extraordinarios a las grandes corporaciones que están muy lejos de lo que, por ejemplo, tienen las pymes en la Argentina, y cuando la ley de sociedades comerciales, que todavía es un proyecto, permite manejarse con reglas no argentinas sino extranjeras, se está construyendo la condición para que se replique un modelo análogo al de Honduras. ¿Cómo terminó el de Honduras? En un fracaso total que obligó a un gobierno posterior a eliminar, a derogar las leyes vigentes y a la Corte Suprema, de Honduras, a declarar inconstitucional las modificaciones que se habían aplicado en su momento. Por eso sí, interpretás bien, Luis, es un riesgo que esto se replique en la Argentina.
1: De cualquier manera, en Honduras durante todo ese tiempo se formalizó esa idea que vos estás planteando en este documento, no estados en los márgenes del Estado, por más que después el otro gobierno hace poco dijera, mandara para atrás todas las leyes y la Corte de Honduras dijera que eso era inconstitucional. Durante todo ese tiempo, ¿igual hicieron negocios fortísimos o no? ¿Condicionaron la vida de Honduras o no? Porque daría la sensación

0: y con dos gobiernos estuvo vigente esa política y esa estrategia en Honduras. Ahora
1: te pregunto, porque la verdad me resulta muy interesante y tiene que ver un poco con la manera en que comenzamos el programa de hoy. Yo soy de la idea de que uno cuando arranca el programa, después vas a saber por qué, es como que se van alineando los planetas y termina siendo claro, en la columna vertebral del programa todos los días pasa a ser un tema diferente sin que lo hayamos buscado. Vos decís,
0: bien,
1: punto uno, modificación a la ley de glaciares. Punto dos,
0: sí,
1: cambios en la ley de tierra. Punto tres, super rigi. Sí. Y punto cuatro, reforma a la ley de sociedades comerciales. Implica todo una especie de rompecabezas. Mi pregunta es la siguiente porque tiene que ver con lo que hablábamos esta mañana. Ayer Kirno, el canciller, valoró muchísimo, ¿cómo era, Mauro? Un acuerdo con los Estados Unidos. ¿Cómo?
2: Pax Silica.
1: Un convenio, no sé si lo viste, que habla de Pax Silica, para de cooperación, para fortalecer, para que la Argentina sea próspera, para que derrame plata y todo ese tipo de cosas. ¿Cómo dijo Kirchner?
2: No, que era un acuerdo, digamos, de beneficio de inversiones cruzadas. En realidad es un documento también del Departamento de Estado de los Estados Unidos, ¿no? Que uno me informaba que se había firmado también por parte de nuestro país, entre otros. Y la lectura, obviamente, tiene que ver también con la competencia con China para abastecerse de esos minerales,
1: ¿no? Tierras raras y litio,
2: bueno, distintos.
1: Todo esto también, esto que estamos diciendo, esto que apareció de anoche de Kirchner, ayer de Kirchner, ¿tiene que ver con todo esto que estás diciendo? Más o menos, va en esa línea, forma parte de ese rompecabezas.
0: Sí, está dentro de ese marco, porque como ustedes bien dicen, Argentina se ofrece como un proveedor muy confiable para Estados Unidos en materia de minerales críticos y recursos estratégicos que son indispensables para lo que se denomina el sostenimiento y el desarrollo de la inteligencia artificial. Y no es nuevo, ustedes recuerdan que ya en su momento el propio ex titular de Nucleoeléctrica Argentina planteó que desde la Patagonia Argentina se iban a garantizar las condiciones para que una enorme y gran inversión que iba a ser histórica se estableciera en la Argentina precisamente para la generación de servicios de inteligencia artificial. Por lo tanto, sí, Argentina en este sentido se convierte en un modelo neocolonial. Si algo caracterizó a la relación entre los virreinatos de América Latina y España, fue la provisión de minerales, básicamente. Este es un neocolonialismo. Simplemente lo que cambian son los minerales, porque en la esencia es la misma dependencia. Imagínense que Argentina se ofrece como un proveedor confiable de tierras raras y de litio para que Estados Unidos desarrolle la inteligencia artificial. ¿Por qué es por qué se avanza en esta decisión? Porque precisamente, como bien comentabas, Luis, Argentina se alinea de manera hegemónica y acrítica con Estados Unidos en su competencia con China y le ofrece precisamente eso, ser confiable en la provisión de recursos naturales. Nosotros tenemos que comerciar con Estados Unidos, con China, con Europa y con todo el mundo. Por lo tanto, no hay que tener prejuicios. Pero lo que no hay que tener es alineamiento automático a cambio de nada. Fíjense la diferencia entre Argentina y Brasil. Lula no genera conflictos con Estados Unidos, le genera problemas. ¿Y qué significa generarle problemas? Lo obliga a sentarse a negociar. Esa debería ser la política exterior argentina.
1: Dos últimas preguntas. Esta cuestión de la ley de tierras, dijiste de la pasada y ayer en un momento determinado también escuché a diputados y senadores y algunos analistas. Abre la puerta, por ejemplo, que un Estado venga y compre la cantidad, no ya un particular, no yo supermillonario, no yo Peter Thiel, un Estado venga...

0: o a través de una tercera persona, un Estado venga y compre un montón de tierras en la República Argentina como dé lugar?
1: Bueno, efectivamente lo que insinué recién es que a través de algún subterfugio se podría lograr que algunos estados o algunos gobernantes de algunos estados, a través de terceros, compren grandes extensiones de tierra en la Argentina. Pero como en estos temas es necesario ir a los casos particulares y no dejarlos como un gran postulado teórico, yo los invito a repasar lo que está pasando muy cerquita de Bahía Blanca y del extremo sur de la provincia de Buenos Aires. Lo que está sucediendo en Río Negro con la compra de tierras con fondos de los Emiratos Árabes Unidos. Lo que les estoy diciendo es un caso real que incluso está llevando hoy en la legislatura de Río Negro a debatir un proyecto de ley para anular compras que un particular habría hecho con fondos que en realidad serían del gobierno de los Emiratos Árabes Unidos. Miren el tema porque es relevante, es más que significativo. Se llevó a los tribunales, por supuesto.
0: Es esa tierra que compró, que está aparentemente que compró un polista, o ahora era polista, un jugador de rugby, sí, algo por el estilo.
1: Sí, se menciona el nombre del señor Hugo Barabucci, pero obviamente en ese caso, bueno,
0: la plata viene de los Emiratos Árabes Unidos.
1: En el caso de Río Negro, efectivamente la sospecha es que los fondos vendrían de Emiratos Árabes Unidos. En este momento lo que se está informando efectivamente es que hay una documentación respaldatoria de la compra de las tierras por parte de un señor de apellido Garabucci. Todo eso, por supuesto, no es algo que a mí me conste, sino que es algo que se está difundiendo en los medios de comunicación.
0: Quiero formularte la última pregunta. Entiendo y adhiero a la preocupación y qué sé yo qué sé cuánto. Ahora, me pregunta la siguiente, desde el punto de vista político-institucional, ¿y la oposición qué? ¿Mira, no mira, hace, no hace, está dormida, no está dormida? ¿Cómo lo ves?
1: Bueno, te lo voy a responder con un caso que nos toca a ambos muy de cerca. Yo en este momento estoy en Tandil con 3 grados y estoy en viaje hacia Lobería y ahí vamos a tener una reunión por el tema del intento del gobierno de eliminar los descuentos por zona fría.
0: Sí.
1: Que es lo mismo que pende como amenaza en Bahía Blanca y en todo el sur de la provincia de Buenos Aires.
0: Así bueno, es.
1: En Tandil, en Bahía Blanca y en toda la zona fría de la provincia de Buenos Aires que tiene descuentos en gas desde el año 2021, este gobierno y los diputados que votaron en el Congreso para eliminar los descuentos por zona fría obtuvieron entre el 49 y el 54% de los votos en la elección de octubre del año pasado. Por eso, ante tu pregunta, que me parece inteligente y desafiante, de qué pasa con la oposición, yo te respondo con mucho respeto también, Luis, que la oposición no es sino el reflejo de lo que vota la ciudadanía en las proporciones. La representación que tienen oficialistas opositores están directamente relacionados con lo que efectivamente la ciudadanía elige. Los diputados que fueron votados mayoritariamente en las zonas frías son los verdugos de sus propios votantes y a la oposición no le alcanzaron los votos para ponerle freno. Así funciona la democracia, no hay vuelta, no hay secretos.
0: Te entiendo. Bueno, seguiremos en contacto. Muchísimas gracias como siempre por atendernos.
1: Gracias a ustedes. Muy buenos días. Gracias.
0: Muy buenos días. La palabra de Alejandro Topo Rodríguez. No, vale la pena mencionar el documento de consenso federal, que es este grupo de estudio del que forma parte. Se titula Argentina será próspera, la peligrosa promesa subliminal de Milei que atrapó a Peter Thiel. y habla de lo ocurrido en Honduras con esto de la sede, que eran la sede del plan de zonas de empleo y desarrollo económico ejecutado en Honduras, que significó durante un tiempo largo la presencia de un puñado de nueve estados en los márgenes del estado. Y lo une con estas tres o cuatro cosas sobre las cuales venimos hablando, que parecen, claro, es cierto, parecen cosas sueltas, pero cuando uno las une, tienen un objetivo, ¿no? 8:40 en la República Argentina. Soledad, presentemos con el ruso Chacob.
2: Dale.
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2: 4 grados con el cielo con neblina, la humedad del 100%, el viento del sector oeste entre 10 y 15 kilómetros por hora, la presión 1009.8 hectopascales, 8 de la mañana, 40 minutos.

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1: Bueno, siguen llegando mensajes al 291-50-1111. Te recordamos que estamos jugando por una docena de empanadas, gentileza de la gente de Planeta Empanada, así que mandanos tu nombre y últimos tres del DNI al 291-50-1111. Buen día, dice por aquí, motivado por los comentarios de Luis sobre la entrega de los recursos de nuestro país, se me ocurrió averiguar sobre quién se encarga de controlar la navegación en el río Mississippi, uno de los más grandes de Estados Unidos, y oh sorpresa, lo controla el ejército del país, y a nosotros nos conminaron a privatizar el Paraná. Qué mal estamos, dice Carlos de Sierra al 291-50-1111.
2: No se detenga.
1: Otro mensaje que nos llegaba, hola, realmente no se entiende para qué tienen contratado el municipio a varios asesores que pagamos todos para el nuevo código de plan urbano si el mismo nunca avanza. ¿O será que hay que darle tiempo a algunos poderosos amigos para que avancen con sus cuestionadas obras? Se preguntan también al WhatsApp. Y me tenés que dar un cachitín, acá tenemos otro, porque se me van mezclando con los del sorteo.
2: Bien,
1: buenos días, con respecto a la deuda que tienen los bancos, la venden a estudios de abogados y te persiguen de por vida también, opinan. Hola chicos, buen día, decía Fabi, que nos pasaba un par de capturas de pantalla de distintas cuestiones que sucedieron el día de ayer, y nos preguntaba si era verdad que Javier Milei le ofreció a Adorni la candidatura a vice en el 2027. Y es algo que había posteado Raúl Timerman en la jornada de ayer.
2: Bueno, en un rato tomamos contacto con Roma, ¿sí? Pero mientras tanto hacemos unos avisos, un título, Mauro, después ampliamos rápido.
3: Bueno, seguimos en la misma línea, pero a nivel provincial en este caso, porque ayer sesionó hasta la medianoche la legislatura de Neuquén con nuevas condiciones impositivas para cerrar un acuerdo con YPF, con bueno, toda una modificación en el sistema de regalías que cobran.
2: Bien, ya volvemos. 291-50-1111, dejá el mensaje que quieras y participá también por el sorteo de una docena de empanadas de Planeta Empanada.
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19: Bondarenco alertó por la inseguridad en el conurbano. Kicillof tiene que sacar al inútil de Alonso. El legislador bonaerense apuntó contra el ministro de Seguridad de la provincia de Buenos Aires y denunció corrupción policial. Además dijo, los legisladores de la provincia de Buenos Aires generalmente estamos tapados.
20: No, y los legisladores de la provincia generalmente estamos tapados. Más allá de eso que el diputado si quiere trabajar, trabaja, ¿no?
19: Sí.
20: Por ahí hay muchísimas cosas para hacer, claro, en la provincia de Buenos Aires. Hay muchísimos proyectos que uno puede presentar. No solamente se mide el trabajo legislativo con sesiones, ¿no?
19: Uh-huh.
20: Para algunos sí, pero los que quieren trabajar realmente sí se puede trabajar. Bueno, es que lo que pasa es que la inseguridad no solamente pasa por un número. Por eso yo digo, preguntémosle a los familiares de las víctimas a ver si les sirve el número o no. Nosotros tenemos hoy un delito terrible que es el motochorro, que no se lo puede combatir. El ministro de la inseguridad, como le digo yo, primero que no sabe absolutamente de seguridad, y el problema está ahí. El problema está en combatir la seguridad con las herramientas que uno tiene, sin agregar cuestiones, con las herramientas, porque después compramos drones, naves nodriza y hacemos uno de sabarajuste bárbaro. Después alquilamos simuladores de vuelo, que el alquiler termina saliendo más caro que si lo hubiéramos comprado. Y entonces cuando la inseguridad, que hay una palabra mágica que vos nombraste, se mete en la corrupción, se terminó.
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21: Adrián Rabiel asumirá como vocero el viernes y brindará su primera conferencia de prensa el 30 de junio. El funcionario renunció a su banca como diputado nacional por La Pampa y se prepara para comenzar con su rol como portavoz del gobierno. El economista Adrián Rabiel dejó su banca en Cámara de Diputados de la Nación y se va a convertir formalmente en el nuevo vocero presidencial del gobierno de Javier Milei. La transición se formalizó el día miércoles, cuando el cuerpo legislativo aceptó su renuncia al escaño que ocupó en representación de La Pampa.
13: Deportes.
18: Deportes.
21: Boca visita a Rosario y River juega en Salta. La Copa Argentina confirmó el cronograma de 5 cruces de 16avos en medio del Mundial. Arruabarrena debuta como DT del Ceneice ante Sarmiento de Junín el 16 de julio en el Coloso Marcelo Bielsa, mientras que el millonario chocará con Aldo Civi al día siguiente en el Padre Martiarena. La organización de la Copa Argentina confirmó sedes y horarios para los 5 encuentros que restan de 16avos de final, con Boca Juniors, River Plate, Racing, San Lorenzo, Independiente Rivadavia como protagonistas. La competencia retoma el 12 de julio y se extenderá hasta el 17 del mismo mes, en plena recta final del Mundial.
13: Hasta aquí.
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0: Buen día, 9:07 en toda la República Argentina. Aquí estamos compartiendo la mañana de un mate y un café. Me gusta esa cortina, me gusta el mensaje, me gusta cómo se expresa realmente. Es lo que a mí me gusta. Bienvenidas, bienvenidos. Estamos compartiendo ya este jueves 25 de junio. Estamos en la 103.7 FM Reflejos. Hablo en plural porque está en el control técnico, puesta en el aire y musicalización, Atahualpa Botto, y acá estoy con palabras, conducción. Mi nombre es Arnaldo Botto. Juntos estaremos compartiendo la información, lo que pasó, lo que pasa y lo que va a pasar en este amplio valle del Sauce Grande, brindándoles la compañía, la música, todo lo que hace justamente a la actividad nacional e internacional, el campo, el Mundial de Fútbol 2026, que sigue de todos los días, con una importante secuencia de partidos, y nosotros con un resumen matinal y otro también a la tarde en el repasador, para que estén todos bien informados, no se pierdan nada y puedan seguir de cerca también, bueno, las acciones de este torneo internacional, donde nuestra selección, bueno, va ahí en camino con una firme propuesta, por lo menos en el deseo general de todos y cada uno de los que somos argentinos, nos sentimos argentinos, principalmente, ¿no? Después, bueno, vieron que hay, no sé, en Mozambique hay más hinchas de Argentina que ¿no? En Marrakech, ¿en qué otro lugar? Hay más camisetas argentinas en piel de color oscura que los propios argentinos, ¿no? Impresionante, impresionante. Bueno, ¿cómo están? Bien, 9:09 en toda la República Argentina. En esta hora pico vamos a darle los datos del tiempo y el pronóstico de una jornada que continúa en este invierno, aunque un poco más aliviada que la de ayer. Diría un poco más, bastante, ¿no? Si nos ponemos en estadísticas, nos ponemos a exagerar, decimos el doble de la temperatura de ayer. Claro, ayer llegó a 6, hoy va a llegar a 11, casi el doble, ¿no? Esta es una realidad. Ayer a esta hora andábamos en 1 o 2 grados apenas, hoy tenemos 4 en estos momentos, aunque la mínima tocó el grado sobre cero y la sensación térmica estuvo rondando el 0 grado. En estos momentos, este jueves 25, tenemos cielo cubierto, en Sierra de la Ventana. A las 6 de la mañana yo veía estrellas. Se veían algunas nubes bajas hacia el este, pero estaba estrellado hacia el oeste. Sin embargo, en estos momentos, ¿viste algún pedacito de cielo azul? ¿Ata? No. Ah, ¿se ve? ¿Está entreabierto? Bueno. Muchísima niebla. No neblina, niebla directamente. Torkins amaneció prácticamente tapado por la niebla. Tenemos vientos del oeste en calma en este momento. La ráfaga máxima marcó 14 kilómetros en la hora. La presión está alta, 1020.1, medida en hectopascales. Y la humedad relativa ambiente, nuestra estación meteorológica clavó 100%. 100% de humedad. Y esto es así, ustedes ven, ¿no? Está mojado el pavimento como si, como en las épocas que uno salía, cuando vivía allá en los pagos de Banfield, en Lanús, Capital, ¿no? Que caminaba por las veredas, parecía que estaban todas baldeadas las veredas y no, era la humedad. Bueno, 8:24 fue el amanecer, tenemos 17:55 el ocaso, son exactamente 9:36 de luz de día, que sigue ampliándose minuto a minuto, día a día. 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Bueno, jueves con una máxima tentativa de 11 grados, y para mí, les digo la verdad, en este sentido, con el viento que va a empezar a aumentar su intensidad, llegando a esta hora, las 9:12 con 4 grados apenas y una sensación térmica de 3, Para mí no llega a los 10. Pero bueno, veremos. Mañana les cuento, en realidad. Tenemos, bueno, nubes bajas en su mayoría para la tarde. Va a calmar el viento a la tarde. Se va a poner más del sur, va a calmar. Y durante la noche va a pasar hacia el norte. Tendremos nubosidad que va a estar en aumento. Alguna probabilidad de precipitaciones. Me marca a las 11, a las 13 y a las 17 horas. Algún que otro chaparrón. El acumulado de esta semana llegó a 2.3 milímetros. 2.3, así que tenemos 870.3 milímetros. ¿Qué me contás? 870.3 milímetros acumulados hasta el 25 de junio del 2026, en lo que va del año. Repito, vientos suaves a moderados, ráfagas de hasta 29, 30 kilómetros del sudoeste, y que van a calmarse por completo a partir de las 5 de la tarde. Se va a abrir un poquito el cielo, pero bueno, la nubosidad, digamos, baja, va a cambiar por alta, a medida que vaya disminuyendo la baja, la alta va subiendo, y mañana viernes vamos a amanecer con cielos cubiertos. La mínima para mañana 2 grados, la máxima 11, muy parecido a los registros de hoy. La diferencia es que mañana vamos a tener muchísimo viento del sector norte, aunque tendremos soleados en parte de la mañana y la mayor parte de la tarde, el viento va a alcanzar ráfagas al mediodía de 50 kilómetros en la hora. Ya para las 9 de la mañana el viento va a ser intenso, va a estar cerca de los 48, 46, 48 kilómetros, y hasta las 3, 4 de la tarde se va a mantener fuerte del norte. Soleadito entonces, 11 grados para mañana viernes, una jornada que pinta, bueno, porque el viento va a calmar, para las 3, 4 de la tarde vamos a tener el viento ya en calma, soleado. Va a pintarnos un paisaje que hace rato que no vemos, despejado, fresco, pero agradable. Sábado, en cambio, totalmente cubierto el cielo, 100% de nubes altas durante por lo menos hasta las 3 de la tarde. Después se va bajando la nubosidad alta, pero sube la media y la baja. Vamos a amanecer con una mínima de 3 a 4 grados, la máxima llegaría a los 12. No va a haber viento, aunque algo del viento sur va a aparecer durante la tarde, y así se va a mantener sudoeste para todo el domingo, con cielos ligeramente nublados, pero mucho frío. 0 la mínima, 8 a 9 la máxima, no llega a dos dígitos el domingo la temperatura. Para el lunes, heladas, puede haber heladas también el domingo, no se escaparía la posibilidad. Y el sábado, sin viento, con 2 grados, es probable, mucha humedad, va a pasar. Nos va a pasar que sábado, domingo, lunes y martes ya te estaría confirmando heladas continuas, porque los amaneceres son de vientos en calma. El caso del lunes, la mínima 0 grados, el martes 2 bajo 0. Este viento del sur que vamos a tener suavecito, así como tenue, sábado y domingo, nos trae, bueno, no, toda la semana, helada, helada, helada. Mirá, el jueves 2... vamos a tener una mínima de 5 bajo 0 y una máxima de 4 grados. Jueves 2, en una semana, en una semana vamos a vivir el día más frío, no sé si no va a ser el más frío del año, ¿no? Ya a partir de ahí vamos a tener una, viento norte, el 9 de julio, por ejemplo, ya no va a ser tan frío, va a ser parecido al de hoy, con bastante viento, pero acá tenemos una semana heladísima, 5, 4 bajo 0, jueves. Claro, el miércoles primero vamos a tener mucho viento sur y después el viento va a calmar, no vamos a tener viento, pero las temperaturas todos los días bajo cero, todos los días, jueves, viernes, sábado, domingo, lunes, martes, 7, hasta ahí, casi una semana con temperaturas bajo cero y las máximas entre 5 y 7 grados, nada más. Y acá va, también veo algunas precipitaciones que evidentemente nos pueden anticipar algo más de nieve. Nieve que también se anunciaba para ayer y hoy. Algo hubo, algo hubo en la ¿cómo es? En la zona serrana. En San Andrés, en algunos lugares vi que captaron algunos copitos, pero bueno, algo algo más aislado, ¿no? No fue algo que marque justamente que podamos decir que tenemos una nevada. Bueno, ahí está, el rey del jamón. El inicio de la mañana con un mate y un café, brindándonos la posibilidad de conocer cómo va a estar el tiempo. Entonces, en resumen, niebla, inestabilidad, marcas térmicas mínimas, lo que nos espera desde aquí hasta el 9 de julio prácticamente. Tenemos varios días fríos y el frío se va a hacer sentir de seguido, de corrido, la próxima semana. Junto al rey del jamón, vamos a estar compartiendo en la mañana de hoy, jueves, que hasta las 13... Perdón, hasta las 12 tendremos en vigencia nuestro mate y café, porque hoy se suma la nueva edición de Concepto Ecológico. Hacemos estreno los jueves, el martes es la repetición. Bienvenidas, bienvenidos. Vamos a presentar las vías de comunicación, como hacemos siempre. En un ratito vamos a repasar los mensajes. El saludo grande y cordial para todos. Gracias por seguirnos, por escribir, por estar presentes. Tenemos mucha información para seguir compartiendo con ustedes. Dale.
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Abordamos 9:23 la información. Ayer, en cuanto cerramos el programa, en 12:30, cerca de la 1 de la tarde, fui prácticamente testigo, ¿no? Un momento, llegué ahí, segundos después del momento en que un patrullero cerró el camino de un automóvil en plena ruta 72, aquí frente al cruce de la calle Galileo Galilei. Una persecución casi cinematográfica hubo en Sierra de la Ventana, cuando el conductor de un automóvil se venía fugando de el móvil policial y de indicaciones que le daban inspectores de tránsito. Finalmente, bueno, un patrullero le cruzó la trompa, una Ford Ranger, le cruzó la trompa al vehículo. Y el conductor, que estaba acompañado de otra persona también, logró ser detenido. Fue bastante peligrosa, intensa, ¿no?, esta persecución. Después, esto fue en principio a la una, estuvo interrumpido justo la parte central de la ruta 72 de Avenida del Libertador. Había que circular por la circunvalación para poder pasar. Se sumaron tres patrulleros más, además de los inspectores. Repito, el conductor fue detenido, trasladado a la estación de policía de Sierra de la Ventana, y conocido el parte brindado por las autoridades municipales, en este caso la Secretaría de Seguridad. Informan que luego de un seguimiento por las calles de la localidad que involucró dos móviles policiales, las autoridades lograron interceptar el vehículo. El conductor, un hombre de 41 años, manejaba con 0,83 gramos de alcohol en sangre. El procedimiento se inició este mediodía tras recibir una alerta sobre un automóvil en actitud sospechosa y evadiendo controles de rutina. De inmediato se montó un operativo cerrojo que requirió el despliegue coordinado y la persecución por parte de los móviles policiales de la fuerza local, logrando interceptar la marcha del rodado alrededor de las 13 horas. El vehículo en cuestión, un Fiat Cronos, dominio AG173GG, el cual era conducido por el ciudadano Paulino Vilela, de 41 años, residente de Sierra de la Ventana. Al momento de ser interceptado por los efectivos, el conductor presentaba un aparente cuadro de intoxicación etílica. Ante esto, el personal solicitó la colaboración inmediata del cuerpo de inspectores municipales, realizaron el correspondiente test de alcoholemia, el examen médico arrojó el resultado positivo de 0,83 de alcohol en sangre, confirmando el estado de ebriedad. Bueno, las actuaciones legales se llevan adelante por circular bajo los efectos de alcohol, evadir la autoridad, se labraron actas de rigor a infracción al artículo 28 de la ley provincial 13.927, Código Tránsito Bonaerense, e infracciones a la Ley Nacional de Tránsito 24.449. Las autoridades procedieron al secuestro preventivo del automóvil, notificando formalmente al imputado sobre las infracciones correspondientes. Quedó alojado en la dependencia policial a disposición del juzgado de faltas interviniente. Lo que no se dice en el parte es que esta persona había sido denunciada por una pareja por agresiones. O sea, no había llegado el contacto, la persona se sintió intimidada, le alertó a la policía lo fue a buscar y ahí vino la persecución. Esta es la realidad que uno entiende y conoce justamente a partir, bueno, de datos cruzados, cuando, bueno, el parte policial está especificando los motivos de la detención. Y cuando no hubo una denuncia de violencia de género ni nada que pudiera, simplemente fue una alerta de parte de una persona que se sintió agredida justamente. Entonces ahí comienza la historia de la persecución y la identificación. Uno podría pensar que, bueno, el tipo iba borracho, justo estaban haciendo un control de alcoholemia o estaban haciendo, a veces suelen hacerlo, ¿no? Lo vemos aquí frente a la garita, frente a la YPF, en el acceso, en la garita de acceso en Vallehermoso. Pero toda esta persecución vino motivada por una alerta que dieron a la policía en cuanto al estado de esta persona, que estaba agresiva, que se estaba dirigiendo en términos agresivos hacia otra, y a partir de ahí
nació justamente la persecución. Bueno, ¿cómo te enteraste? 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Ahora sabes la verdad. Mientras tanto, y cambiando de tema, el lamentable hecho sobre justamente los potentes terremotos que golpearon a Venezuela, que provocaron decenas de muertos, no hay un número. Estados Unidos emitió un informe que estiman que entre 10.000 y 100.000 muertos debe haber. Se derrumbaron edificios completos. Y a partir de eso también las historias, ¿no? Por ejemplo, esta mañana o anoche, cuando estábamos publicando Última Hora, la lamentable noticia de lo que pasa con los hermanos venezolanos, con los videos que se estaban propagando por todos lados, que se veía gente escapando de edificios que se venían abajo, impresionante, ¿no? Impactante todo esto. Se hablaba de cifras de apenas decenas, y sin embargo, bueno, ahora la última cifra que el gobierno de Venezuela reconoce o que está dando es 164 muertos. Esto es a medida que se vayan digamos ampliando los rastrillajes, ¿no? Los trabajos de ayuda. Bueno, la verdad que es impresionante el pánico que vivieron los venezolanos justamente cuando sus teléfonos captaban cómo se venían abajo edificios completos, ¿no? Frente al paso de la gente directamente en vehículos o caminando en las calles. Poca circulación en las calles porque se nota precisamente que los escombros estaban interrumpiendo el tránsito y esto era

desde que siglo XX y XXI, desde que se tiene registro, desde que existe un sismógrafo, desde que se tomó conciencia de esto, aunque ya hay datos principalmente, ¿no?, del siglo XVIII, XVII inclusive, de grandes terremotos que llegaron a destruir ciudades completas, ¿no? Bueno, el ranking mundial, los 10 colosos del planeta. En Valdivia, Chile, en 1960 hubo uno de magnitud 9.5. Fue el sismo más grande de la historia. Provocó un tsunami que cruzó todo el Pacífico y hizo estragos en Hawái y Japón. Le sigue en la historia también en 1964 en Prince Williams, Alaska, uno de 9.2. Es un terremoto de Viernes Santo, modificó radicalmente la geografía costera de todo ese sector de Alaska. Y en Sumatra, Indonesia, en el 2004, está el tercer gran terremoto de la historia. También causó un tsunami devastador y letal en los tiempos modernos, y que fue en el Océano Índico. Recuerdan, hasta películas se han hecho, ¿no?, de ese tsunami que cubrió ciudades completas. En Tohoku, Japón, el 11 de marzo del 2011, también uno de magnitud 9.1, un colosal sismo marino, derivó en una posterior crisis de la central nuclear de Fukushima. Otro dato impresionante. Y después ya llegamos a 9.0 en Kamchatka, Rusia, en 1952. También generó un tsunami con olas destructivas que impactaron severamente a todo Hawái en ese momento, 4 de noviembre de 1952. Bueno, un informe que vamos a publicar en un ratito. No podemos olvidarnos de los tres más importantes sismos de la historia argentina: el terremoto de San Juan de los Andes, el 27 de octubre de 1894, se estimó entre 8 y 8.2, es un dato histórico, ¿no? Se ubicó en el noroeste, en San Juan, aunque la provincia estaba escasamente poblada en comparación con la actualidad, causó severos destrozos materiales tanto en San Juan como en La Rioja. El segundo más importante de la historia de la Argentina fue en Tierra del Fuego, 17 de diciembre de 1949, 7.8. Un sismo violentísimo registrado en el extremo sur del país. El epicentro fue la falla de Magallanes, Fugnano, y sacudió con extrema violencia la isla, percibiéndose fuertemente en Ushuaia y Río Grande, y modificando cursos de agua, derribando muchas construcciones costeras que había en esa época. Y el terremoto de Caucete en 1977 y La Laja en 1944, 7.4 y 7.5, tercer escalón histórico, donde conviven dos gigantes de la zona de Cuyo. El de 1944, magnitud 7.4, pasó a la historia con ser la mayor tragedia natural de la Argentina, destruyó por completo la ciudad de San Juan, 1944, recuerden que provocó 10.000 muertes en ese momento, y su réplica histórica a nivel de magnitud ocurrió en el 77, en Caucete, que fue 7.5, dañando infraestructura vial, ferroviaria, clave para toda la región. Ese del 77 me lo acuerdo perfectamente, ya lo conté acá en varias oportunidades. Yo me estaba levantando para ir a trabajar en ese momento y mi mamá me llamaba que se sentía mareada. Cuando quise cerrar la puerta del placar, no cuadraba la puerta del placar. Digo, ¿qué pasó? Miro, cuando paso por el comedor, que había una de esas arañas con vidrios y varias lámparas, ¿no? Se movía, así casi, tocaba el techo ida y vuelta. Bueno, y mi vieja agarrada de la mesada, que no podía sostenerse parada, porque bueno, igual sufrí hipertensión y solía tener esos mareos. Ese me lo acuerdo perfectamente. El terremoto de Siriaco es el de 1977. Interesante informe. Donde estamos completando la mañana de un mate y un café. Son 9.35, ya es tiempo de ponernos a justamente informar, la primer pausa, dale.

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5: Ritondo explicó por qué el PRO no dio quórum en la sesión que el kirchnerismo impulsa para interpelar a Adorni. El diputado nacional justificó la postura partidaria explicando que en realidad la convocatoria no tenía un efecto práctico porque hubiera quedado sin efecto. Era un show mediático y no quisimos ser parte, enfatizó.
6: Porque hay algo que tiene que quedar bien claro. La sesión de ayer no era una sesión para remover a Adorni ni para sacar la interpelación. Ese es un camino legislativo que es mucho más largo, Eduardo. La sesión de ayer era para emplazar, para obligar a la comisión que trate los proyectos que buscan la interpelación, la censura, la moción, los informes. Y el día lunes, en algo que hablamos el fin de semana, la comisión llamó para la reunión para el martes 30 para tratar los mismos proyectos. Por lo tanto, la sesión de ayer quedaba sin efecto, o sea, no tenía un efecto práctico. Lo único que se buscaba en la sesión de ayer era obligar a la comisión, y la comisión ya estaba llamada. Lo que era montarnos a un show que había armado el kirchnerismo, que nunca nos preguntó a nosotros si queríamos sesionar. Con lo cual, los grupos que llamaron tenían garantizado su quórum sin la participación de quienes no nos habían invitado a participar.
2: Información general.
4: Información general.
5: Ley de sociedades. Sturzenegger defendió el proyecto y avaló el guiño de Milei a la inteligencia artificial. El ministro de Desregulación expuso en el Senado y dio detalles de la propuesta de sociedad descentralizada, autónoma y operativa. Otro funcionario dejó en claro que quedan afuera quienes no identifiquen a beneficiarios finales y no se respeten consejos de la UIF y de la GAFI. En una reunión en la que el oficialismo senatorial que comanda Patricia Bullrich ni siquiera consiguió el quórum inicial en la Comisión de Legislación General, se esperaron los 30 minutos reglamentarios y luego se continuó con el tercio de la misma. El ministro de Desregulación, Federico Sturzenegger, defendió la nueva ley de sociedades que empuja la Casa Rosada.
2: Deportes.
4: Deportes.
5: Billy, el gato Vidal, que aseguran que acertó 21 resultados del Mundial y ya le señalan como el nuevo Pulpo Paul. El felino de pelaje blanco y negro, que vive en Irlanda del Norte, tiene una particularidad. No anuncia empates. Un gato de pelaje blanco y negro que vive en Irlanda del Norte lleva 21 pronósticos acertados sin equivocarse en la Copa del Mundo 2026 y su nombre ya circula en medios de todo el planeta. Billy, el felino de la ciudad de Newbury, elige entre dos banderas antes de cada partido.
2: Hasta aquí.
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0: 10:52 en toda la República Argentina, de una jornada que no cambia demasiado, y que vamos a tener con temperaturas limitadas entonces, hasta estimamos 11 grados, eso estima el Servicio Meteorológico Nacional. Yo digo, para mí que no va a llegar a los 11, pero bueno, en estos momentos 5 grados 6 décimos, la temperatura que se sienten como 5.2, estamos con 5.6, poquito, porque el viento está prácticamente en calma. 1020.1 la presión ambiental, y actualizando los datos del tiempo, de nuestra estación meteorológica, nos muestra 98 el porcentual de la humedad. Impresionante, cuánta humedad. Bueno, amigos y amigas, reitero que para hoy entonces máxima de 11, vientos que van a ponerse un poquito más intensos del sudoeste, a partir de las 11 de la mañana en adelante, luego se calman, pero el cielo siempre mayormente nublado a cubierto para este día de hoy. Mañana viernes nos espera una jornada ventosa, especialmente al mediodía, entre las 11 y las 3 de la tarde, con el cielo cubierto en el amanecer y luego va a ir despejando, aunque para el mediodía vamos a tener mucha nubosidad, muchas nubes medias, hasta un 80%. La mínima para mañana 2, la máxima 10, mucho viento. Y bueno, después vienen días de calma y de heladas, todas seguidas. 2 grados la mínima para el sábado, 12 la máxima, cielo cubierto, repito, muy poquito viento, casi nada todo el sábado. El domingo sí, un poquito de viento, pero muy suave a partir del mediodía. La mínima entre 0 y 1 bajo 0, la máxima 8 a 9, pero ya algo más soleado el día. Lunes, otra helada pintadísima, 1 bajo 0, máxima 10, con vientos del sud-sudoeste solamente en horas del mediodía, cuando las temperaturas máximas lleguen a la comarca. Y vamos al martes 30 y así finalizamos este mes de junio, con cielos cubiertos, muy nublados, o yo diría mayormente nublados, ahí está. 1 bajo 0 la mínima, 11 la máxima, martes 30, de ahí para adelante se viene viento sur fuerte el primero de julio y una consecuente todos los días, de amaneceres bajo cero, de 1 a 5 bajo cero, con heladas permanentes. Acá vamos a tener hielos que se van a formar el 2 de julio con 5 bajo cero, acuérdense de eso, y no se van a derretir prácticamente hasta el 7 de julio. Si alguien tiene un bebedero en el campo, vaya preparando la masa y el cortafierro para ir rompiendo el hielo, los animales tengan bebida. Este se caga de risa. Cuando yo vine a vivir acá en el 87, bueno, Atahualpa, sí, y tengo testimonios, hubo 72 heladas.
1: Lo que me dio risa fue la masa y el cortafierro para romper el hielo.
0: Los charcos estaban helados de un día para otro y no se derretían.
1: Lo que me dio risa fue...
0: Mande mensajes de audio. ¿Quién estuvo en año 87 y recuerda esas 70 y pico de heladas, 72, 76, no sé lo que fueron? Impresionante. Bueno, señoras y señores, estamos en la mañana de un mate y un café. Y tengo mensajes. Antes les quiero dar una información muy importante. La oficina de licencias de conducir de Sierra de la Ventana permanecerá cerrada por reformas edilicias. Torquín Municipio informó que debido a reformas edilicias, la oficina de licencias de conducir de Sierra de la Ventana permanecerá cerrada desde el jueves 25 de junio hasta el 29 de junio inclusive. Durante ese periodo no se brindará atención al público ni se realizarán trámites relacionados con licencias de conducir. Agradecemos la comprensión a los vecinos y vecinas ante las molestias que esta situación pudiera ocasionar. Repito, entonces, desde hoy y hasta el lunes 29 de junio no se están emitiendo licencias de conducir en Sierra de la Ventana porque están refaccionando en la oficina del lugar donde se hace el trámite. Ahí en las casitas del correo, como le llamamos nosotros. Bueno, Gracelita Huertas, buen día, ¿cómo te va? Muchas gracias por tu trabajo. Hoy tenemos en el santoral a San Máximo, San Próspero y San Guillermo. Así que si tenés un Máximo, un Próspero Y un Guillermo, saludalos de nuestra parte. Es el Día Mundial del Vitiligo. Me tienen que regalar un vino. Hasta. Yo tengo vitiligo.
1: Pero no se festeja eso.
0: Impulsado por la Organización Mundial de la Salud, el vitiligo es una enfermedad de la piel que se caracteriza por la aparición de manchas de color blanco, una autoinmune. Así estamos, como el zorrino, manchados. En 1541, Francisco Pizarro, conquistador español, es asesinado en su casa de gobierno en Lima, Perú. En 1806 se produce la primera invasión inglesa. El Imperio Británico intentó conquistar el Virreinato del Río de la Plata. Sus objetivos principales eran abrir nuevos mercados comerciales y apoderarse de los tesoros coloniales en el marco de las guerras que enfrentaban a Gran Bretaña con Francia y España. Venían bajo el mando de William Carr Beresford. Después se puso a hacer camiones Beresford. Perdió las invasiones inglesas y entonces... No nos, esa vez nos invadieron materialmente, después nos invadieron a partir de Rivadavia en adelante con los empréstitos y con las deudas permanentes, los bancos mundiales, siempre fuimos esclavos de la corona. Bueno, 1884 el Congreso argentino sancionó la Ley de Educación Común de Enseñanza Gratuita, obligatoria y gradual. 1967 Enrique Pichón Rivier nace en Suiza cuando tiene 3 años. Toda su familia se traslada a la Argentina, fue considerado uno de los maestros de la psiquiatría y la psicología. Trabajó en más de 15 años en el Hospicio de las Merced, hoy conocido como el Borda, el Hospital Borda. Y en 1970 Leopoldo Marechal, poeta y dramaturgo argentino, fue el autor de Adán de Buenos Aires, una de las novelas más importantes del siglo XX. Leopoldo Marechal, 1970, recordamos entonces su fallecimiento. Señoras, señores, gracias Gracielita Huertas, es tiempo de el repaso. En un ratito voy a leer toda la impresionante cantidad de mensajes que tengo para ir compartiendo con ustedes la mañana de un mate y un café. Gracias a todos los que escriben, los que saludan. Estamos en un ratito después del flash informativo. Dale.

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4: Nacionales.
5: El gobernador de Salta, Gustavo Sanz, dijo que la gente la está pasando muy mal. El mandatario salteño advirtió que la agenda nacional desvía la atención de las urgencias sociales en el norte y cuestionó la falta de respuestas ante la crisis económica.
6: Hace mucho tiempo que no puedo hacer lecturas políticas porque no hay política.
7: ¿No te enoja vos también?
6: A mí me enojan otras cosas. Esto me enoja, al periodismo lo debe enojar más que a mí. A mí me enojan que me digan una cosa y no se cumpla, o que tengamos que venir cada 2 por 3 a Buenos Aires y gestionar y darnos con el engranaje por esta interna que hay entre unos y otros. Es bastante difícil conseguir cosas que ya estaban comprometidas.
7: ¿Qué cosas?
6: Sobre todo lo que tiene que ver con las obras públicas de infraestructura importantes, ¿no? Yo siempre, es muy difícil mostrar lo que vive el norte argentino porque no se muestra. O sea, venimos discutiendo lo de Adorni, venimos discutiendo tantas cosas que, en definitiva, a nosotros o al pueblo en general no les interesa. O sea, lo que están esperando es que se les resuelvan los problemas, que no llegan a fin de mes, que se cierran empresas, que las rutas están destrozadas, porque yo, no es un planteo ya que uno dice, caprichoso, no, es cierto.
2: Información general.
4: Información general.
5: El PRO pidió la interpelación de Manuel Adorni en el Senado y se diferencia de la postura del bloque en diputados. El espacio del Partido Amarillo envió una iniciativa para que el jefe de gabinete se presente en la Cámara Alta. El día martes, el bloque de diputados no había dado quórum en una sesión de diputados para interpelarlo. El PRO se presentó ayer con un proyecto de resolución para que Manuel Adorni se presente en Cámara de Senadores el próximo 2 de julio y pueda ser interpelado por el recinto. La iniciativa se conoció después de que el mismo bloque de diputados no dio el quórum a la interpelación del jefe de gabinete.
2: Deportes.
4: Deportes.
5: Fórmula 1. Flavio Briatore reveló la condición para que Colapinto siga como titular en la Fórmula 1 con Alpine en 2027. El asesor ejecutivo de Alpine analizó el rendimiento del piloto argentino. Flavio Briatore, asesor ejecutivo y hombre fuerte de Alpine, contó algunos detalles de la evolución de Franco Colapinto en este año y medio en el equipo francés de Fórmula 1. También admitió que lo sorprendió mucho la presencia de 600.000 personas en el roadshow del piloto argentino en Buenos Aires. El empresario italiano brindó una entrevista en la cual dijo: "Hicimos mucho trabajo con Franco y ahora poco a poco la confianza está llegando. El argentino tiene mucho talento", aseguró.
2: Hasta aquí.
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0: Bueno, 10 y 10 en toda la República Argentina. Estamos compartiendo la mañana de un mate y un café por FM Reflejos, la radio de la comarca, la radio de la naturaleza. 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Bueno, vamos saludando a los amigos que esta mañana. Buen día, Sandro, ¿cómo estás? Buen día, Sergio, también en Saldungaray. Carlitos Mandolesi, con Jim Croce, con Ben King, con Gilbert O'Sullivan, con Peter Paul y Mary Rod Stewart. Bueno, ahí tenemos 4, 2, 5 temas. Buen día, saludo para ambos. Pongamos calor en nuestras actividades porque el clima va para otro lado. La música, gracias. Saludo para Cecilio, para Betty, desde Morón. Un gran abrazo. Acá se vienen. Ustedes se vienen en la peor semana. Traigan abrigo, traigan leña, traigan lo que encuentren porque va a ser bravísimo las semanitas de este mes de julio que se vienen. Arnaldo, buen día. Dice, analicemos el operativo policial. 2 o 3 vehículos oficiales persiguiendo a uno particular en carrera. ¿Por qué hecho ilegal? Dice, no había denuncia. Riesgo no menos de 4 a 5 personas, sin contar transeúntes. Cruzamos una patrulla para detenerlo, pudo haber ocasionado destrucción del móvil. ¿Y el costo? Se pregunta. Objetivo, una persona beoda. Por favor, instrucción, pide Juan Carlos desde Olavarría. Bueno, la persona había, yo lo expliqué, ¿no? Había incurrido, no hubo una denuncia formal, pero sí un pedido de ayuda de parte de una persona que era agredida, de palabra, por lo menos, por esta otra, no se sentó esa denuncia, por eso el parte dice otra cosa. Creo que lo entendió Juan Carlos, pero bueno, está bien. ¿Lo vas a dejar libre? Digo, si lo vas a buscar, lo tratás de calmar, te das cuenta que está en estado de ebriedad y encima se te fuga, me parece que lo menos que hay que hacer es perseguirlo para evitar un mal mayor, ¿no? Digo yo. Bueno, y para Atahualpa, que no me cree que son bolazos como los que le contaba cuando era chico. ¿Yo te contaba bolazos de eso para asustarte que no duermas? No era un padre tan jodido. Contame, ¿cuál fue el bolazo? El bolazo más increíble que te conté, Atahualpa. ¿Se lo vas a contar a la gente? No, el que tenés en tu memoria, en tu consciente. No,
1: me contaba historias de duendes.
0: Historias
1: mágicas, de dragones.
0: Dragones, sí. Sí, mitología griega, ¿no? También, bueno, muy bien. Escuchá esto, vos que sos un incrédulo de mis historias.
2: De conducir. Buen día, Arnaldo. 17 bajo cero hizo en el año 87, 88, en el invierno. Sí, se congelaban los motores, vos sabés, saltaban los tapones, viste, de las heladas, por más que tuviera un poco de anticongelante, viste, y era tremendo, tremendo.
0: Bueno, ahí el primero de los testimonios, y como si eso fuera poco, tengo un letrado también al que saludo. Este era Robin Valle, le mando un saludo grande a Robertito Valle. Y también para Mario Brusone, escuchá.
3: Eso, tenés razón.
0: A ver, pará, ahí va.
3: Tenés razón, Arnaldo. Yo recuerdo incluso de antes, nací, viví en Bahía Blanca, yo recuerdo que semanas y semanas pasábamos yendo a la escuela, caminando sobre los charcos de agua que había al costado de la vereda, pero no se derretía ni a cañonazo, los caballos se viste que ahí que andaban los carros a caballos y los caballos patinaban y eran para levantar, era un lío bárbaro. Sí, eso, tenés razón, es así. Antes el frío era muchísimo más grande. Y ni hablemos de los sabañones que nos salían en las orejas, en las manos, en las rodillas, en todos lados. Eso sí que eran fríos.
0: Eso sí que era pandemia, los sabañones, ¿eh? Que lo parió, es cierto, ¿eh? Perdón por el término, pero era así, los sabañones, cómo picaban. Bueno, y otro dato. Vos te acordás de esa época, yo también me acuerdo de esa época, aunque yo soy un poquito más chiquito que vos, de menor edad. Hasta primer año de la secundaria nos mandaban de pantalón corto a la escuela. Pantalones cortos, Atahualpa, las rodillas llegaban color lila, como la camiseta que se ponen los radicha con peluca, ¿viste? Camisetas lila para saber que son libertarios ahora. Así, así lo sufríamos. Bueno, muy bien, buen día. Yo viví acá, dice, más años que vos. Bueno, Delia, pero no me decís si hubo heladas o no. Buen día, Delia Maidana, ¿cómo te va? Un beso grande. Escuchaba lo de las heladas. Recuerdo que a principios de los 90, cuando iba a la escuela en San Clemente, pisaba los charcos congelados. Actualmente, si caen 5 heladas en todo el invierno, es mucho. El calentamiento global no es joda y está ocurriendo rápidamente. Buen día, Ata Arnaldo, buen jueves para ustedes. Abrazo grande desde la costa atlántica, Juan Manuel Cañete. Señoras y señores, otro de los testimonios de la gente que supo vivir las heladas de antaño. Este viernes nos vestimos de gala para afianzar nuestra identidad, reafirmar la historia y marcar nuestro sentimiento. Me están invitando del Club Automoto de la ciudad de Torkins. Dice, presentaremos Estilo de Vida, un vino con el sello de Automoto Club Deportivo. La cita será viernes a las 20:30 horas en Guacamala Wine y Social Station, donde habrá degustación con maridaje y venta. Estilo de Vida llega con 2 varietales, un Malbec cosecha 2022, un rosado Malbec dulce natural, ambos surgidos de las entrañas de Mendoza, cuna de los mejores vinos del mundo. Una propuesta única, un hito en la historia de nuestra institución. Bueno, la invitación dice, te esperamos, qué sé yo, ¿no? Gracias a la gente de Automoto por estar acompañándonos, ¿eh? Fríos eran los de antes, dice Diego Muti. Saludos, buen día, ¿cómo te va? A ver qué me dice Beto Pacheco. Le confío a Beto Pacheco la historia. A ver, Beto Pacheco, ¿vos andabas arriba de los postes en ese tiempo?
4: Perdón por el término, pero era... Hola, Hernán, Armando, sí. Bueno, yo te voy a decir una cosa, no sé si lo va a creer tu hijo ni vos, pero preguntarle, yo andaba con Carlitos Esmique una mañana y vimos frente a donde vivía Pugliese en el Gol, vimos el sauce, el río Sauce Grande escarchado.
0: Ajá, claro, sí, en el remancito, ¿no? No se escarchó todo, se escarchaban los bordes, ¿no? Donde estaba Beto, a ver si yo lo vi eso, yo lo vi también, Arnaldo, buen día, dice, vos sabés que en el 87 vinimos un fin de semana a Sierra, a esta casa, y siempre cerrábamos la llave de paso de agua. Bueno, cuando la abrimos, era impresionante, una catarata en el interior de la casa, todos los flexibles del calefón, la pileta, la cocina, el baño, todos reventados por la helada. Claro, había hecho 18 grados bajo cero, y se congeló todo, lo que el agua, dice, hasta el interior de la casa. Tremendo, tuvimos que cerrar todo, irnos porque... había que reparar el daño. Ahí está el testimonio de Carlitos Mandolesi desde el barrio San Bernardo. Buen día, Arnaldo. Para esa época yo era chico y en La Pampa, en las bebidas no se descongelaban y el espesor llegaba a ser de 5 centímetros. O sea, no exageré eso de que había que ir con un martillo y un cortafierro a romper las escarchas. Bueno, como mínimo con un palo, qué sé yo. Se ríe que... bueno, qué grande. De la Universidad Austral me quieren contactar por una nota que publicamos. Un video del 11 de julio del 24, dice, en Mar del Plata, barrio Las Dalias. Me está mostrando. Ah, la pileta, la pelopincho congelada, le apoyó un tronco de eucalipto. Ahí lo estoy viendo. Le está pegando con un tronco de eucalipto colorado el amigo Cañete a la pileta, no hace mucho, y ahí la tiene. irreal, ahí me están diciendo. Bueno, ahí estamos. Bueno, me estoy distrayendo con los mensajes, está buenísimo. Vamos, vamos con algo de música, dale. Me voy a centrar en la información. Ayer Vía 51, que lanzó su nuevo servicio Torquín Bahía Blanca, dio a conocer las tarifas vigentes a partir del 1 de julio. El miércoles 1 de julio, la empresa de julio, la empresa Transporte Vía 51, a través de la línea 229, pondrá en funcionamiento de manera oficial su nuevo servicio interurbano con unidades equipadas con aire acondicionado, uniendo de forma directa y confortable a las comunidades de Torquín, Tres Picos y Bahía Blanca. En el marco de la resolución 140/25, la compañía ha dado a conocer formalmente el cuadro tarifario, detallando que regirá para las dos modalidades de recorrido planificadas, el servicio troncal directo por Ruta Nacional 33 y el servicio con desdoblamiento por el casco urbano de Tres Picos. Ah, mirá, yo pensé que los tres servicios entraban a Tres Picos, no entran los tres. Bahía Blanca, centro, en Sarmiento 252, hasta el Parque Sequicentenario cobran 1.000 pesos. Hasta el acceso a Tres Picos, 6.000. Bahía Blanca, hasta el acceso a Torquín, 8.000. Ruta 33, dice en la rotonda con el Sequicentenario, o sea, 33 y acceso a Tres Picos, 5.000. La 33 del Sequicentenario hasta el acceso a Torquín, 7.000. Y la 33, digamos ahí en la rotonda de acceso a Bahía Blanca, hasta el acceso a Torquín, 2.000 pesos. El desdoblamiento por Tres Picos terminal, Bahía Blanca al Sequicentenario 1.000, hasta Tres Picos 7.000 y hasta el acceso a Torquín 9.500. El acceso a Torquín sobre la 33. De Bahía Blanca, entrando a Tres Picos y dejando al pasajero en Moreno 97, donde está la terminal de ómnibus de la ciudad cabecera, 10.500 pesos. Y desde el camino, bueno, también está del camino Sequicentenario a Tres Picos, al acceso a Torquín y hasta la terminal, 9.500. Bueno, ahí lo tenemos, bien ampliadito. Pueden consultar empresa Vía 51 guión medio línea 229, en el contacto tienen el link, tienen la cartelera publicada en noticiasradioreflejos.com.ar. bueno, ya hay más de 2-3 mil personas que han leído y releído la noticia. Saludos, Horacio, gracias. Después escuchamos más mensajes. Saludos para todos, dale, abrazo.

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0: se impuso por 3-0 en el mítico Estadio Azteca en el cierre del Grupo A del Mundial 2026. El equipo de Javier Aguirre finalizó como líder y aguarda por conocer su rival en 16avos de final, mientras que Sudáfrica venció a Corea del Sur y pasó segundo. Los asiáticos están terceros y comprometieron su clasificación a la próxima instancia.
1: 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Gol!

con dos goles de Vinicius y el regreso de Neymar, Brasil goleó a Escocia y se clasificó como primero. El delantero del Real Madrid fue la gran figura, marcando dos goles, mientras que Cunha le puso cifras definitivas al partido. Sin embargo, la gran noticia de la noche en Miami fue el regreso de Neymar, quien vio minutos luego de un largo proceso de recuperación que hasta puso en duda su participación en la Copa del Mundo. El 10, inmediatamente después de su ingreso, comenzó a ser protagonista en el armado de juego. Así, los dirigidos por Carlo Ancelotti alcanzaron su segunda victoria en el certamen y clasificaron a 16avos de final, como punteros del grupo C con 7 puntos, los mismos que Marruecos, que venció 4-2 a Haití en un partidazo, aunque con mayor diferencia de gol. Por su parte, Escocia finalizó la fase regular del Mundial en la tercera posición, sumando apenas 3 unidades, producto de una victoria 1-0 ante el combinado caribeño. Argentina y Brasil podrían cruzarse en una hipotética semifinal del Mundial. Nuestro seleccionado venció a Argelia 3-0 y a Austria por 2-0, lo que le permitió conseguir el primer lugar en su grupo. De esta manera, su primer enfrentamiento en 16avos será con el seleccionado que termine segundo en el grupo H, que puede ser cualquiera de los que lo integran. En tanto, los dirigidos por Carlo Ancelotti finalizaron con 7 unidades en su zona, después de haber empatado 1-1 con Marruecos en el debut y superar por 3-0 a Haití y Escocia. Si bien sumaron las mismas unidades que los africanos, la cantidad de goles convertidos le jugó a favor porque cosecharon más 6 contra más 3 de los marroquíes. En la próxima instancia, la verde amarela se cruzará con el segundo del grupo F, que puede ser Países Bajos, Suecia o Japón, ya que Túnez quedó eliminado. El plan de Scaloni con Dibu Martínez y Lionel Messi para el partido ante Jordania. El arquero pretende atajar, aunque primero tendrá una charla con el entrenador. En tanto, la pulga sumará minutos, aunque resta saber si será o no titular. Después de haber conseguido la clasificación a 16avos de final como primera del grupo J, y a falta de la última fecha, la selección argentina enfrentará a Jordania este sábado desde las 23. Y el entrenador Lionel Scaloni dispondrá de un 11 alternativo, aunque podrían aparecer 2 titulares habituales, Dibu Martínez y Lionel Messi. Es probable que el 10 sume algunos minutos frente al seleccionado asiático, aunque resta saber si comenzará el encuentro o esperará en el banco y saldrá a la cancha en el segundo tiempo para evitar exigirse más de la cuenta. En defensa, seguramente Gonzalo Montiel esté en el lateral derecho tras ausentarse ante Austria por una sobrecarga, mientras que Nicolás Otamendi hará dupla con Marco Senesi o Facundo Medina. El 3 será Nicolás Tagliafico. En el mediocampo, Leandro Paredes estará de arranque con Ezequiel Palacios o Valentín Barco, y por las bandas entrarían Giuliano Simeone y Giovanni Lo Celso, un esquema parecido al utilizado en los amistosos previos a la Copa del Mundo. Finalmente, en el ataque, Julián Álvarez reemplazará a Lautaro Martínez y en algún momento podría tener su oportunidad José López. Además, en los momentos en los que Messi no esté en cancha, quien lo hará es Nicolás Paz. Suiza se complicó en el final, pero venció a Canadá y se quedó con el grupo B. De la mano de Vargas y Manzambi, los europeos se impusieron 2-1 a pesar del descuento de David. Así terminaron punteros en su zona. Para los norteamericanos, a pesar de la derrota, queda también el consuelo de haber logrado el pase a la siguiente fase, aunque un lugar por detrás de los europeos. Después de un primer tiempo con pocas emociones, Suiza encontró el primer gol de la tarde a los 40 segundos de iniciado el complemento y desde los pies de Rubén Vargas, tras una asistencia de Manzambi. 11 minutos después, Manzambi sería quien amplíe la ventaja para los europeos, con un fuerte remate que se le escapó al arquero Crepó. A los 30, David le puso suspenso al partido, algo que envalentonó a los canadienses y que derivó en que el cierre del partido se juegue contra el arco suizo. A pesar de los ataques de los locales, Suiza finalmente mantuvo el resultado y se quedó con la victoria. Bosnia ganó, sueña con la clasificación y Qatar quedó afuera del Mundial. Por el cierre del grupo B, Bosnia y Herzegovina le ganó 3-1 a Qatar en el estadio Lumenfield de Seattle y deberá esperar resultados para ver si obtiene la clasificación a los 16avos de final como uno de los mejores terceros. Los europeos alcanzaron un tercer lugar con 4 unidades, mientras que los asiáticos quedaron eliminados con un punto. Jornada de superacción para este jueves, 17 horas, Ecuador-Alemania, grupo E, Nueva York. Mismo horario para Curazao, Costa de Marfil, grupo E, en Filadelfia. 20 horas, Túnez, Países Bajos, grupo F, Kansas City. 20 horas también, Japón-Suecia, grupo F, en Dallas. 23 horas, Turquía-Estados Unidos, grupo D, Los Ángeles. Paraguay-Australia, grupo D, San Francisco. Esto fue...

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0: Bueno, muy bien, queridos amigos y amigas, seguimos compartiendo la mañana en un mate y un café. En un ratito vamos con el informe del tiempo. Mientras tanto y entre tanto y por sobre las cosas vinculadas al testimonio de nuestros oyentes, para aquellos incrédulos que creen que voto volasea cuando dice que hubo 80 y pico, 70 y pico, como 80 heladas seguidas, los mocos escarchados nos llevaban los chicos a la escuela y llegaba la maestra y no con cortafierro, pero tenía que usar una lapicera, la llave del auto, así para desengancharle los moquitos a los nenes. Bueno, fueron presentadas nuevas líneas de financiamiento para pymes, emprendedores y sector agropecuario este miércoles en Torkins y Zaldungaray. Se realizó la presentación de las líneas de financiamiento para el sector productivo, impulsadas por el Consejo Federal de Inversiones y el Gobierno de la Provincia de Buenos Aires. La jornada estuvo dirigida a pequeñas y medianas empresas, emprendedores y productores agropecuarios del distrito, quienes pudieron conocer las distintas alternativas crediticias vigentes para impulsar inversiones, mejorar competitividad y fortalecer sus actividades productivas. Se trata de distintas líneas de crédito que van de 4 a 500 millones de pesos, hasta en 60 cuotas y 12 meses de gracia según el tipo de préstamo y actividad. También se dieron a conocer los programas disponibles de financiamiento del Ministerio de Desarrollo Agrario junto al Banco Provincia, vinculados a eventos climáticos, pasturas, apícola, fruticultura, agroecología, entre otros, con favorables plazos, bajas tasas de interés. La actividad en Zaldungaray incluyó además la visita al Campo UDI, una empresa familiar dedicada al tambo y a la elaboración de quesos, que en el 2025 recibió el financiamiento a través del CFI. Estuvieron presentes la Intendente Municipal Estefanía Bordoni, la Secretaria de Ambiente y Desarrollo Productivo Florencia Testa, la Secretaria de Desarrollo Daniel Aguilar, el Director Provincial de Desarrollo Productivo Facundo Pistola, la Coordinadora de la Región Sudoeste del Ministerio de Desarrollo Agrario Victoria Apatí, la Subsecretaria de Priorización y Seguimiento Económico y Productivo Ayelen Borda y la Coordinadora de la Unidad de Enlace del CFI Pilar Ayerdi. El saludo para la familia Girolimini, que sabemos que la radio siempre está prendida ahí en Campo UDI, un fenómeno. Bueno, cuando paran los motores de las ordeñadoras, escuchan la radio. Bueno, y yo tengo más mensajes por acá, muchos más. Recién escuchábamos a Ava, Marcela. Hola, buen día, Arnaldo. Qué fresquita la mañana, gracias a Dios salió el sol. Dice, me gustaría escuchar algo musical del grupo Ava, muy buena la radio. Por acá me dicen también que es el cumpleaños de Ricardo Iorio hoy. Estaban pidiendo algo que esté afín a la fecha. ¿Puede ser, Atahualpa? ¿Estamos en lo cierto? ¿Hoy es el cumple de Ricardo? Bueno, muy bien. Te estamos escuchando. Acá tengo más testimonios. Ahí está. Para los incrédulos, incrédulas, siguen los testimonios de vecinos. Adriana Mulvigil, ex docente, ex concejal también. Dio su testimonio a la radio y dice lo siguiente.
1: Hola, Arnaldo, buen día. ¿Cómo te va? Bueno, estoy escuchando acá la radio. Te comento que cuando nosotros íbamos a la escuela, siempre vivíamos ahí donde está el hospedaje, y nos íbamos a la escuela y era todo charcos, donde había un poquito de agua, era caminar y íbamos rompiendo los charquitos y hielo también, todo congelado. Así eran nuestras mañanas, muchas, muchas veces, casi todo el tiempo cuando hacía frío. Y cuando caía la nieve, que la nieve cayó varias veces dentro de yo tengo 68 años y he visto muchísimas nevadas tremendas acá en Sierra, que ahora no se da así. Así que bueno, sí, escarchado, sí, totalmente, es cierto. Es mucho más frío para mí. Ahora estamos más grandes nosotros y necesitamos más calefacción. Pero yo creo que antes era mucho más frío. Bueno, besito grande, que tengan un muy buen día.
0: Bueno, ahí seguimos compartiendo las historias, ¿no? Habla del hospedaje, hospedaje La Perlita, los que la conocen, Adriana, evidentemente que saben de qué está hablando, es en el pasaje Morón, de ahí entre el mástil y la parte trasera de donde está el cable, de donde está ese callejón cortito, ahí estaba el hospedaje La Perlita, donde vivía Adriana, justamente, y de ahí a la escuela. Estaba hablando de, no sé, 200 metros, lo sumo. Yo tenía la escuela un poco más lejos, y también me acuerdo que muchas viviendas sobre la calle de asfalto, ahí en mi barrio, en la calle Aguilar, las cunetas estaban completamente congeladas, pasábamos patinando por arriba. Bueno, y me cruzo de vereda en Villa La Arcada y la tengo Olga Martín, que me da otro testimonio también. A ver qué dice Olguita.
2: Hola, Arnaldo y Atahualpa, buen día. Bueno, hablando de invierno y de frío, recuerdo que cuando iba a la escuela primaria nos tocó desfilar para una fecha patria en Torkins, con guardapolvos blancos, obviamente que sin pantalones, medias blancas, y los guardapolvos almidonados. ¡Qué chiflete!
0: Bueno, ahí está, otro testimonio. Yo di la vez pasada también, el recuerdo, estaba de delegado, fue entre el 2001 y el 2007, ¿no? Diciembre del 2007. Pero yo no sé si fue el 2007 o el 2006, hizo 15 grados bajo cero, la mañana del 9 de julio, teníamos el acto, me acuerdo que estaba el doctor Perriello, que quería suspender el acto, porque los chicos estaban expuestos ahí, eso que lo hicimos a la mañana, eran 11 de la mañana, me parece que fue el acto ese día. Obviamos lo de levantar, hacer el acto levantando la bandera y demás, pero bueno, el acto se hizo sobre Avenida Roca y fue, estuvo bravísimo. Bueno, el acto se hizo igual, los chicos bailaron, las maestras pasaron frío. Leticia Vázquez, por ahí me acuerdo que andaba con los chicos ahí también organizando. Bueno, cuántas docentes, ¿no? Que seguramente escuchan o no la radio, pero fueron parte de ese acto. Ese fue uno de los últimos días más fríos de Sierra de la Ventana. A ver, acá tengo otro testimonio, y hablábamos de tambo recién. ¿Qué nos dice Delia Maidana? A ver.
3: Arnaldo, hasta las lecheras se le congelaban la leche en esa época del año 74, te digo yo. Yo me llegué de Buenos Aires acá en el para una primavera, una de nevada que te crujía el trasero, y encima de la nevada, agua heladas, la pirinola. Te digo que he sufrido tanto.
0: Bueno, ahí está. Yo no lo había escuchado. Había escuchado el comienzo cuando decía que se lavan las lecheras. A ver, ¿qué más?
3: De venir de Buenos Aires con una temperatura buenísima y agarrar el frío de acá, te digo lo que era. No, en esa época la gente ordeñaban, viste, que conozco yo, hasta las pobres vacas no largaban leche. No. Alguien que me escuche van a decir que soy loca, pero es la realidad.
0: Bueno, claro, si se le daban las cañerías a Mandolés, si no se le van a helar los cañitos de las tetas a las pobres vacas. Bueno, qué lindos testimonios, ¿no? Para compartir la mañana de un mate y un café en FM Reflejos. Horacio, ¿qué más me dice acá? Buen día, Arnaldo. Atahualpa, frío eran los de antes, decimos los viejos. Mirá, yo viví en el campo en Torkins hasta los 30 años. Desde que yo me acuerdo, el invierno empezaba a mediados de abril y terminaba a fin de agosto. Y sí es cierto que las heladas acumuladas no se derretía el hielo en el día. Teníamos una masa en cada bebedero para romper, porque los animales se amontonaban y la sed, por la sed. ¿Y te acordás cuando celaron los eucaliptos grandes que tenía que hacer menos 16 grados bajo cero? Me faltó algo. El lago de la plaza de Torkin se congelaba y todos los chicos andaban en bici por arriba. La P de la P de la M de la... No sé todos esos símbolos que significan. Qué fantástico, cuántos detalles que tenemos en la mañana de hoy. 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
6: Ya lo habíamos anticipado para este jueves 25... de junio, sin operatoria comercial por falta total de ofrecimientos, ya que no se anotaron ingresos, tampoco hubo remanente de la jornada de ayer. No tendremos remates especiales, sí el jueves de la semana que viene, porque el jueves próximo la firma Martín Lalor aprovechará la instancia para desarrollar un remate especial con motivo de su aniversario. A partir de las 3 de la tarde de hoy, el mercado agroganadero abrirá sus puertas para que desde esa hora empiecen a ingresar los camiones con la oferta para lo que marcará el cierre de la última semana completa del mes de junio en Cañuelas, teniendo en cuenta que si bien es cierto no va a concluir la operatoria mensual, sí vamos a estar muy cerquita de hacerlo. Habrá que ver cómo se acomoda la demanda, pero fundamentalmente tendremos que saber qué tipo de volumen puede llegar a encerrarse en el mercado, teniendo en cuenta que hasta aquí la oferta fue dispar, que en definitiva la suma de las 2 primeras jornadas marcan un saldo bajo otra vez en términos de encierre, ya que la demanda contó con menos de 13.000 vacunos y desplegó durante las 2 jornadas y fundamentalmente en el día de ayer una postura bien selectiva, marcando preferencias y no tanto. Las preferencias fueron lotes de novillos, sobre todo los especiales, no importa el quilaje, porque conjuntos de novillos pesados se han vendido con muy buena predisposición de la industria que tiene que ver también con el consumo local, y se vendió muy bien hacienda de consumo especial, aportada por el engorde a corral. Hemos visto en el contexto de la oferta una clara falencia de ese tipo de lotes, por eso tanta diferencia entre aquello muy poquito especial y lo que abundó, que en definitiva fue general y hasta a veces regular. Reiteramos entonces, para hoy, sin operatoria por falta de oferta en Cañuelas. Para Cadena Campo Argentino, informó Silvio Bayoco.
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0: Ahí estamos compartiendo la mañana la radio. Aquí estamos en un mate y un café por FM Reflejos, la radio de la comarca, la radio de la naturaleza. 6 grados la temperatura, en Sierra de la Ventana el viento ya empezó a sentirse, ¿eh? 21 a 37 kilómetros del oeste, oeste, sudoeste. 1021.1 la presión, que sigue subiendo, ¿eh? La humedad relativa ambiente 92%, no bajó demasiado, para este pronóstico que vamos haciendo extensivo en la mañana de un mate y un café junto al rey del jamón, el monarca del paladar, del sabor y de la picada. Para este jueves 25, vamos a actualizar acá, a ver que si el Servicio Meteorológico Nacional cambió algo, del informe que dimos a las 10, a ver, una horita después, ¿qué cambia? Máxima para hoy, estamos hablando de 9 a 10 grados, tenemos, sí, cambió, mira, daba 11 esta mañana temprano, Tenemos soleadito ahora, pero parece que se anticipa nubosidad en aumento para la tarde, aunque no obstante no va a ser un cielo totalmente cubierto, va a estar de nublado a muy nublado. El viento va a calmar en horas de la tarde-noche, para la tipo 7 de la tarde o tarde-noche, 7, 8, el viento gira hacia el norte, y a partir de la madrugada empieza a soplar en forma moderada a fuerte hacia el mediodía de mañana viernes 26, donde nos espera una mínima de 2 grados y una máxima de 10. Ráfagas de viento que van a alcanzar y van a superar los 50 kilómetros en la hora, justamente en el pico de la temperatura, ahí entre las 13 y 15 horas. Para la tarde vamos a tener el cielo bastante despejado, casi por completo, muy poquita nubosidad, pero a la mañana todavía nubes altas y medias son las que hasta al menos el mediodía predominarán según este pronóstico. El sábado, día de cielo cubierto, con una mínima de 2 a 4 grados, la máxima 12, un poquito más de temperatura, vientos en calma durante la mañana y del sur-sudoeste para la tarde-noche. Domingo, frío, mínima 1 bajo 0, máxima 8 a 9 grados, con cielos ligeramente nublados. Para el lunes, y ahí empieza la tandita que les venía anticipando, heladas de continuo. También el domingo puede haber heladas porque no va a haber vientos matinales. Repito, lunes, martes, el lunes máxima de 8 a 10 grados, el martes 11. Cielo despejado, el lunes soleado casi por completo. El martes un poco más de nubosidad, va de 0 a 11 grados, pero ya el miércoles, con viento sur predominando en forma moderada a fuerte, la temperatura 0 la mínima, 6 la máxima, cielo cubierto, y a partir del jueves 2, ahí tenemos una marca de 5 bajo 0 a 4 o 6 grados de máxima, y después viene bajo 0 todos los días, 4 bajo 0 el viernes 3, 3 bajo 0 el sábado 4, 2 bajo 0 el domingo 5. Acá tenemos precipitaciones, probabilidad de nevaditas, pero está al menos a esta altura de acá el 5 de julio, se ve que la isoterma está por arriba de los 1000 metros. De cualquier manera, las precipitaciones son escasas, muy poquito, chaparrones, chaparronieves, como decía estos días pasados. 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Regionales de todo el país, de toda la comarca y de todo el país. Volvemos a recordar esto, buscamos juegos y juguetes de época para armar el museo de época para el 9 de julio. La iniciativa del Jardín 903 de Sierra de la Ventana invita justamente para armar juegos, juguetes con niños y niñas a llevar materiales, cajas de cartón, rollos de cartón, tapitas plásticas, botellas plásticas, retazos de tela, trozos de lana, piolas, cuerdas, palitos de helados, brochet, botones, telas, cintas, lanas, diarios, revistas, lo que puedan. Los materiales serán utilizados en los talleres de creación y juego, con toda la colaboración que puedan prestar será bienvenida. Y los juguetes de época, si tienen baleros, trompos, bolitas, autitos de madera, muñecas de trapo, sogas para saltar y jugar, rayuelas, trompos de lata con piola, dice, juegos de mesa antiguos, dice, armamos, creamos y jugamos en compañía del Centro de Jubilados. Recuerden, 9 de julio, entonces, con esta exposición de juguetes antiguos, por decirlo de alguna manera, museo de época. Se festeja el Día de la Patria, el Día de la Independencia, en el Jardín 903 Marta Salotti de Cierra la Ventana. Ayer tuvimos justamente la visita de dos docentes que nos dieron precisiones y que estuvieron aquí junto a la gente del Centro Jubilados promocionando esta interesante actividad, que también está en noticiasradioreflejos.com.ar. Día de la Diversidad Sexual hoy. ¿Por qué se conmemora el 25 de junio? La fecha invita a reflexionar sobre el respeto, la igualdad de derechos y la construcción de una sociedad más inclusiva para todas las personas, independientemente de su orientación sexual o identidad de género. Cada 25 de junio se conmemora el Día de la Diversidad Sexual, una jornada dedicada a promover el respeto por las diferencias, visibilizar la diversidad de ideales y orientaciones sexuales, reafirmar el compromiso con la igualdad de derechos. La efeméride busca fomentar la convivencia basada en la inclusión y el reconocimiento de la diversidad como un valor fundamental de las sociedades democráticas. La diversidad sexual engloba las distintas formas en las que las personas viven y expresan su orientación afectiva, sexual y o de identidad de género. En las últimas décadas, el concepto cobró una creciente relevancia entre los debates sociales y culturales, impulsando avances legislativos, transformaciones que permitieron ampliar derechos y combatir las distintas formas de discriminación. Tenemos a Santiago Leaudat, el decano de Humanidades, lo tenemos en la mañana un mate y un café con este espacio de jugo de limón que fue anoche y que hoy lo tenemos en FM Reflejos. Lo escuchamos.
1: Y vamos a saludar a Santiago Leaudat. ¿Cómo va, Santiago?
2: Hola, buenas noches, Sandra.
1: Buenas noches, ¿cómo estás?
2: Bien, muy bien, muy bien.
1: Bárbaro.
2: Bueno,
1: seguimos con el ciclo.
2: Sí, estamos ya en la octava columna.
1: Octava, sobre la unidad. ¿Qué tal? Sí, unidad Latinoamericana.
2: Unidad Latinoamericana. Ya estamos en los días en que transcurrió el Congreso Anfitriónico de Panamá, así que estamos en los 200 años, ahora sí, de aquel evento paradigmático. Y estamos nosotros en nuestro ciclo recorriendo ya los años 60-70. Uh-huh. Hoy vamos a hablar un poco de las ideas. Las semanas anteriores estuvimos hablando un poco del arte, de la Revolución Cubana, del internacionalismo, pero sobre todo del papel del arte. Y hoy vamos a hablar del papel de las ideas, porque bueno, aquellas décadas fueron décadas importantísimas, una culminación, creo yo, en el sentido de una época de oro. No porque haya terminado ahí la historia, ni mucho menos, pero sí una época de oro de un proceso intelectual que, por supuesto, un
1: desarrollo. Y global, ¿no? Y global, además.
2: Sí, sí, sí. Y que, en plano latinoamericano, tiene la particularidad de que en las etapas anteriores no tuvo la creatividad, la originalidad que encontramos en este periodo, ¿no? Por eso es una época clásica para nosotros, donde, en lo que concierne a nuestro ciclo, se piensa a América Latina como sujeto histórico colectivo. Esta creo que es la novedad, vamos a ir recorriendo desde distintas aproximaciones, pero aparece América Latina como un sujeto colectivo, ¿no? Ya articulado, de parte de un conjunto de pensadores y de movimientos intelectuales que actuaron en escala latinoamericana. Si ya no es la escala nacional lo característico, sino que ya es la escala latinoamericana, había una extrema movilidad de pensadores entre los países. Esto conformó un espacio intelectual latinoamericano que se expresó, por ejemplo, en la creación del Consejo Latinoamericano de Ciencias Sociales, de CLACSO, en el año 1967, o en lo que fue, y es todavía, la Comisión Económica para América Latina y el Caribe, la CEPAL, que fueron dos referencias de esta latinoamericanización del pensamiento, ¿no? ¿Cuáles fueron estas corrientes? Bueno, rápidamente haremos un repaso y veremos cómo desde la teología, la filosofía, la pedagogía, la historia, la economía, la ciencia y la tecnología y la geopolítica, fue pensado América Latina como sujeto histórico colectivo, ¿no? Uh-huh. En el plano de la teología, bueno, naturalmente estamos hablando de la teología de la liberación.
1: Claro.
2: Referenciada en autores como Gustavo Gutiérrez, peruano, los brasileños Leonardo Boff, Elder Cámara, que, como sabemos, plantearon el punto de partida de la opción preferencial por los pobres, que luego quedó incorporada en la doctrina oficial de la Iglesia latinoamericana, incluso la Iglesia mundial. y que es un principio que va a permitir interpretar las condiciones concretas de opresión y exclusión de los pueblos latinoamericanos en clave de un pecado estructural, ¿no? Es decir, acá no hay un asunto de una mala aplicación de determinadas políticas, sino que hay estructuras de injusticia, ¿no?, que caracterizan la situación del pueblo latinoamericano y contra las cuales hay que combatir. Combate que se hace eco en este contexto el Consejo Episcopal Latinoamericano, el CELAM, que tuvo un papel muy importante con sus documentos, particularmente Medellín 68 y Puebla 79. Estamos en estas décadas, ¿no? Por eso no
1: menciono cuestiones posteriores. Claro.
2: Pero digo, hay una idea muy clara de lo latinoamericano en el contexto eclesial en estos años. Y en el contexto ya más argentino, como saben, la teología del pueblo, con Lucio Jera, Rafael Tello, Juan Carlos Escanone, Alberto Metol Ferré, entre otros, que van a ser quienes decisivamente influencian la formación doctrinal, teológica, personal de quien va a ser más adelante Francisco, que desde su papado también, cuando lleguemos hablaremos de eso, se va a hacer eco de la demanda de unidad latinoamericana. Así que ahí tenemos un eje muy claro de una praxis liberadora vinculada a lo teológico con un fuerte anclaje en la escala latinoamericana. Segunda corriente, la filosofía de la liberación, ya de la década de los 70, en primer mitad, sobre todo Argentina en su origen, Enrique Dussel, Leopoldo Sea de México en este caso, pero también tenemos a Arturo Andrés Roig, argentino, Mario Casalla, Rodolfo Kusch, Carlos Kusch, Dina Picotti, bueno, Amelia Podetti, un conjunto de filósofos que van a enfatizar el análisis del eurocentrismo filosófico, ideológico, de la dependencia intelectual como fenómeno que atraviesa a la región, y van a enfatizar especialmente desde la filosofía qué significa pensar desde América Latina, ¿no?, y pensar al sujeto latinoamericano en su especificidad histórica, en su especificidad filosófica incluso. Así que ahí tenemos también desde la filosofía este pensar latinoamericano. Desde la pedagogía, bueno, naturalmente hay que hablar de Paulo Freire.
1: Claro.
2: Paulo Freire va a inaugurar en cierto punto, si bien hay antecedentes, por supuesto, una pedagogía latinoamericana muy crítica de los modelos educativos tradicionales por su carácter de reproductores de la dominación y planteando, digamos, al pobre, al campesino, al sujeto popular como el protagonista del cambio social, ¿no? Y el papel que la educación debe tener en la construcción de ese protagonismo popular. Y Freire va a tener un gran impacto en toda América Latina, indudablemente va a ser uno de las figuras centrales en estos años, y su mirada de construcción desde abajo del cambio social también va a impregnar fuertemente los procesos de latinoamericanismo de la época, ¿no? Así que tenemos acá también una figura que él mismo sintetiza mucho de la unidad latinoamericana, porque de hecho actuó en varios países de la región, ¿no?, luego de su exilio del Brasil tras el golpe de Estado. Otra corriente, más vinculada a lo historiográfico, es la corriente que en Argentina se conoce como izquierda nacional, en otros países asume otros nombres, pero que es básicamente el intento de síntesis entre socialismo marxista y nacionalismo antiimperialista, por supuesto con algunos precursores de los cuales ya hemos hablado, como Manuel Ugarte, pero que tienen estos años figuras paradigmáticas, ¿no? Jorge Abelardo Ramos, Juan claro. José Hernández Larregui, Vivian Trías, el propio Alberto Metol Ferré, sí, figuras que van a presentar toda una reflexión historiográfica muy profunda, mostrando cómo en verdad somos una nación que ha sido balcanizada por procesos históricos específicos, concretos, que apuntaron al desmembramiento de América Latina para su dominación, ¿no? También autores del revisionismo histórico, como Fermín Chávez o José María Rosa, entre otros, que van a, desde lo histórico, mostrar que la fragmentación latinoamericana es un producto histórico determinado por determinadas fuerzas, ¿no?, de la geopolítica mundial. En particular, estos autores van a enfatizar el análisis de la guerra del Paraguay, sobre la cual ya hemos hablado mucho, y van a mostrar que hay una construcción histórica de la fragmentación, ¿no? Es decir, que esto no es un producto accidental, sino que es algo que hoy ya nos parece un poco de sentido común a quienes pertenecemos al campo nacional y popular, pero que fueron estos autores los primeros que empezaron a plantearlo con claridad en estos términos.
1: Alguien nos avisó.
2: Alguien nos enseñó, somos hijos un poco sí. de estos grandes pensadores, ¿no? Desde lo económico, bueno, por supuesto, ahí tenemos el pensamiento estructuralista, inaugurado por Raúl Prebisch y otros autores como Hurtado, Aníbal Pinto, Osvaldo Zunkel, que fueron importantes, ¿no?, en el análisis de la relación centro-periferia, en darnos claves explicativas, ¿no?, del desarrollo desigual de las naciones y de la necesidad de que América Latina, desde la CEPAL en este caso, elabore propuestas a nivel latinoamericano. En espejo a ellos, críticamente, va a surgir la teoría de la dependencia, con Teotonio dos Santos, André Gunder Frank, Fernando Enrique Cardoso, Enzo Faletto, que van a profundizar el análisis estructuralista y van a mostrar que no solo hay un desarrollo desigual de las naciones, sino que además el subdesarrollo de nuestras naciones es producto de la relación que tenemos en el mundo, del modo en que el mundo nos ubica en relación con los países desarrollados, y que son esos mismos países desarrollados los que provocan el subdesarrollo de las periferias, ¿no? Este movimiento intelectual de la economía también va a ser de carácter netamente latinoamericano, va a haber intercambio de ideas permanente entre estos economistas y sociólogos, y va a dar cuenta también un poco de este clima latinoamericano intelectual. Desde el plano científico-tecnológico hay que destacar naturalmente lo que fue el PLACTED, el pensamiento latinoamericano en ciencia, tecnología y desarrollo. Tenemos autores ahí como Oscar Barsavsky, Constantino Baitzos, Amílcar Herrera, Jorge Sábato, Miguel Guionchek, Francisco Sagasti, todos los cuales van a cuestionar la idea de un desarrollo científico neutral, ¿no?, donde esa neutralidad va a ser develada como una neutralidad a

0: llamada escuela autonomista, ¿no? ¿Qué es la escuela autonomista? Bueno, la que inaugura, por un lado, Juan Carlos Puig, que fue un académico y diplomático argentino, que va a plantear básicamente la idea de que es necesario avanzar hacia mayores grados de autonomía en las relaciones exteriores, de un modo selectivo y orientado en función de los intereses nacionales, ¿no? Juan Carlos Puig y Hélio Jaguaribe, un gran catedrático politólogo brasilero, que también va a plantear en el mismo sentido la necesidad de ir logrando grados de autonomía posibles para nuestros países en la articulación entre Estado, proyecto nacional y el contexto global en que nos toque desenvolvernos, ¿no? Así que tenemos aquí dos grandes figuras de las relaciones internacionales, Puig y Jaguaribe. Tenemos una figura como el general Juan Enrique Guglielmelli, que va a plantear la construcción de la geopolítica como ciencia en Argentina, y plantear la necesidad de una integración patagónico-antártica, por un lado, es el primero que ve con preocupación la situación de la Patagonia y de la Antártida argentina.
1: Menos mal que no está para verlo.
0: 70, y la necesidad de una unidad bioceánica en el cono sur, un poco en la línea que planteó Perón de el ABC, ¿no? La necesidad de unir y proyectar el cono sur hacia los dos océanos como necesidad estratégica geopolítica de la región, ¿no? Por último, en esta línea, no podemos no mencionar a Juan Domingo Perón, ¿no? Con sus obras del exilio, Latinoamérica ahora o nunca, del 67, y sobre todo La hora de los pueblos, del 68, que son textos netamente geopolíticos de un pensamiento latinoamericano, donde él entiende que en el mundo los estados están avanzando hacia la integración de estados continentales, de grandes espacios continentales. Él está viendo, por supuesto, el proceso de la Unión Europea, pero también de China como estado continental, de Rusia, de Estados Unidos, y él va a señalar con énfasis, con todo el énfasis que puede hacerlo, que América Latina se unirá, ¿no?, hacia el 2000 o finalmente será dominada, que tristemente debemos decir que fue un pronóstico acertado, ¿no?
1: Exactamente.
0: Así que aquí
1: Perón
0: tenemos...
1: tenía razón.
0: En esto también. Bueno, aquí, como verán, hay una cantidad de corrientes teóricas, y no hicimos mención a todas porque hay más, que van alimentando esta época de oro del pensamiento latinoamericano y que, desde su punto de vista, cada una de ellas contribuyó a la idea de que la unidad es el elemento estratégico esencial para la realización de las naciones. Para cerrar esta etapa, saliéndonos del plano de las ideas, quiero hacer mención a dos hitos, porque ya luego pasamos a los 80 en adelante, que son dos hitos finales que creo que son importantes en el contexto que se inaugura a mediados de los 70 con el terrorismo de Estado, en el cono sur sobre todo, y que son dos hitos que muestran cómo todo este trabajo previo que se hizo de unidad continental dio sus frutos a pesar del contexto adverso que se vivía en aquel momento, ¿no? Es un contexto que podríamos incluso definirlo como una integración negativa o una contracara siniestra de la integración continental, ¿no? Porque en aquellos años hubo una integración continental, pero del terrorismo, ¿no? El Plan Cóndor.
1: El Plan Cóndor.
0: Así que tristemente debemos dar cuenta de eso también, ¿no? Pero frente a esta contracara siniestra, a esta integración negativa, hay que, creo, hacer mención de dos hitos. Uno, por supuesto, la enorme e invisible red de solidaridad continental que se produjo para la protección de las víctimas de la represión, ¿no? Esto creo que es un aspecto no del todo resaltado de aquellos años, pero cuando uno habla con los compañeros que estuvieron exiliados, siempre aparece este reconocimiento, ¿no?, a los países que los alojaron, que les brindaron alojamiento, trabajo, contención, posibilidades de reconstrucción de la vida, países como México, Venezuela, en algunos momentos Perú, Ecuador, Costa Rica, y que fue una red realmente existente, ¿no?, compuesta por organizaciones sociales, iglesias, sindicatos, organismos de derechos humanos, comunidades de exiliados. Así que creo que eso da cuenta y muestra que había un sentimiento construido de solidaridad continental, ¿no? Y el otro gran hito, ya a inicio de los 80, pero todavía bajo la égida del terrorismo de Estado, va a ser, por supuesto, la solidaridad que se expresó en el contexto de la Guerra de Malvinas, ¿no? En el 83-82, en que la reivindicación de la soberanía sobre las islas va a despertar un sentimiento de solidaridad en toda América Latina, ¿no? En países incluso como Bolivia o Perú se manifestaron deseos de jóvenes de ir a pelear por las islas argentinas. Esto uno hoy todavía lo escucha y realmente conmueve, ¿no? Decenas de miles de jóvenes, no solo en Perú o Bolivia, también en Uruguay, en Nicaragua, en

0: Cuba, en Brasil. Bueno, hubo una adhesión masiva a la causa argentina, adhesión que de hecho uno puede rastrear ya en las décadas posteriores hasta la actualidad, recurrentemente en foros internacionales y diplomáticos, nuestros países hermanos de América Latina siempre han manifestado su apoyo al reclamo de soberanía argentina. Así que vale la pena decirlo, mencionarlo y hacer ese reconocimiento y agradecimiento también como una muestra más de la unidad latinoamericana. Bueno, hasta
1: Gracias,
0: aquí llegamos por hoy
1: Santiago, y
0: y seguimos la
1: seguimos
0: semana
1: la
0: que viene.
1: próxima con los 80.
0: Dale, exactamente.
1: Un
0: Adiós.
1: beso,
0: Chau,
1: hasta
0: chau.
1: luego.
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5: Marcela Pagano consideró que el PRO no era garante de la República. Adorni consultó para presentarse como arrepentido y perdimos una oportunidad. Todavía no puedo entender qué es el PRO, dijo Marcela Pagano.
6: Yo lo primero que a mí no me gusta meterme en las internas partidarias porque creo que no soy quien, pero sí tengo que decir que no termino de entender qué es el PRO y por qué lo digo, por lo menos en el funcionamiento de la Cámara de Diputados. Muchos de los diputados que hoy se dicen del PRO entraron con una lista violeta de la Libertad Avanza ahora. Entonces, ¿qué son? Cristian Ritondo, uno de los principales armadores de la provincia de Buenos Aires, cuando empezaron a negociar las listas, ¿qué es?
7: Se puso el buzo
6: ¿Es
7: violeta.
6: PRO y la Libertad Avanza? ¿Van a ir a una interna? Entonces son lo mismo. Entonces, muchachos, no esperemos nada de eso. Ahora, ¿por qué se quieren diferenciar? ¿Porque de repente se quieren diferenciar cuando alguna encuesta al presidente le empieza a ir mal? Digo, ¿pretenden ir con un candidato propio? Cuando, ¿dónde está la diferencia? Si son lo mismo.
7: Y votan con el gobierno también basado en las encuestas.
6: Y lo mismo también digo, voy a poner, porque para ser justa, tampoco termino de entender los diputados de Patricia Bullrich, que son, si son oficialistas o son
8: Hermosa
6: del
8: María,
6: PRO,
8: la verdad.
6: pero tengo que decir que esos diputados, que yo esperé que iban, pensé que iban a levantar la vara moral también y que se iban a sentar, porque la vi a Patricia Bullrich, con quien tengo diferencias muy grandes. Por ejemplo, lo que ha pasado con Grillo, para mí es algo que hubo un antes y un después en cómo se barajó la gestión en el Ministerio de Seguridad. Pero me pareció que se plantó en una situación públicamente en donde dijo, Adorni hasta acá.
2: Información general.
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5: Javier Milei y Flavio Bolsonaro se volverán a reunir en Argentina en un nuevo gesto de campaña frente a Lula. El principal candidato de la oposición estará participando la próxima semana de una conferencia de la Israel Allies Foundation. Pidió juntarse con el presidente, confirmaron fuentes libertarias. Mientras Brasil se prepara para las elecciones presidenciales, el senador Flavio Bolsonaro, principal candidato de la oposición a Lula da Silva, confirmó que estará viajando a la Argentina la próxima semana para participar de una conferencia organizada por la Israel Allies Foundation en Buenos Aires, en la cual estará el presidente Javier Milei.
2: Deportes.
4: Deportes.
5: Fútbol europeo. Barcelona insiste por Julián Álvarez, la nueva oferta que enviará al Atlético Madrid tras el pedido del argentino. El delantero se pronunció y dejó clara su postura de abandonar el cuadro colchonero después de la victoria de Argentina con Austria por 2-0. Barcelona prepara una nueva oferta de 130 millones de euros para fichar a Julián Álvarez, aumentando la presión sobre Atlético de Madrid, según informó Sport. La postura pública del delantero argentino, quien declaró tras el partido ante Austria en el Mundial 2026, lo mejor para todos es una transferencia y quiero cumplir mi sueño.
2: Hasta aquí.
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11:50 en toda la República Argentina y aquí estamos, el vacío arrollado hoy en la nueva vida. ¿Lo pensaste bien? 291-516-3004. 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Estamos en la mañana de un mate y un café, 11:50, algo de solcito suele aparecer por ahí, me asomo acá del estudio y veo que algo anda dando vuelta por ahí, como que quiere asomarse, pero no suma temperatura, ¿eh? Seguimos con 6 grados un décimo todavía y una sensación térmica de 6.1, 6.2. Y 6 de sensación térmica. Bueno, el viento me está marcando 21 kilómetros. 1021.1 la presión, que está alta. 90 el porcentual de la humedad. Jornada que vamos con luz de día hasta las 17:55. El pronóstico lo repasamos para este último tramito de un mate y un café. Pronóstico que nos dice, que nos anticipa que tendremos hoy una jornada máxima de 10 grados. Donde se está, no sé si va a llegar a los 10, bueno, no importa, 10 grados dice, y nubosidad que va a estar ahora el 90%, dice, para la 1 de la tarde, después se va a abrir un poquito y de vuelta para las 5 de la tarde, el viento este del sudeste va a calmarse, por completo rota al norte en horas de la noche, aunque tendremos una noche calma, mañana será un día ventoso. La mínima 2, la máxima 10, cielos nublados a cubiertos durante la mañana y soleadito para la tarde. Sábado, cielo cubierto, mínima 3 a 4 grados, máxima 12, vientos predominantes del sur, pero muy suavecitos. Domingo con heladas, 0 a 1 bajo 0 la mínima, 9 la máxima, aunque algo de sol tendremos. A la mañana nublado y a la tarde soleadito. Después a la noche vuelve a nublarse. El lunes, bueno, el lunes se raja todo, 3 bajo 0, 8 la máxima. Sin viento en la mayor parte del día, salvo en horas del mediodía, cuando llegue a 8 grados la máxima, y el día sí soleadito. 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Decime, Atahualpa, ustedes que ahí le dieron, le dieron al provolone, le dieron al el queso de la ermita, ahí estaba buenísimo, ¿no? Los pepinitos, hicieron percha. El frasco de pepinito, eso no te gustó. La culpa fue de Mateo y de Stani. Se vacían el frasco, las aceitunas rellenas, las aceitunas descarozadas. ¿Qué más tuvimos ahí? Parmesano también. Bueno, una picada para poder acompañar. Bueno, buen día para Gaby también. Saludos, tengo una invitación. Acá dice reunión abierta con vecinos. Nos encontramos para escucharte. Los bloques de concejales de la Unión Cívica Radical de Coronel Suárez y Torkins invitan a esta reunión sábado 27 de junio en el Hostel Punto Cadia, 14 horas. Participó en encuentro abierto para compartir inquietudes, propuestas, ideas con la comunidad. Escuchar a los vecinos es el primer paso para construir soluciones juntos. Te esperamos, bloque de concejales Coronel Suárez, bloque de concejales Torkins. Trabajamos juntos por nuestras comunidades. Mira vos, esto salió ahora, recién. Blanca y roja, blanca y radiante. Bueno, ahí está, la Gaby. Un saludo grande, Gaby. Saludito para Lali ahí de todos los Fernández también. ¿Qué estamos? ¿Con quién estamos? Con Jaime también en Torkin. Saludos para Agustina, para Víctor también, para Sole Davis, que me está anticipando. Mañana vamos a tener a Sole, mañana vamos a estar hablando de este Festival del Reencuentro en Sal Dungaray, el Club Porteño. Atención,
que tenemos el 11 de julio del 2026, con los talleres folclóricos organizando, tradición, cultura, identidad, los talleres folclóricos municipales, presentando un amplio programa de agrupaciones invitadas: Sentimiento Argentino de Punta Alta, Alma Danza de Huanguelén, Peña Esperanza Cabildo, 2 de abril Punta Alta, Peña Los Amigos de Punta Alta, Cruz del Sur de Coronel Suárez, Escuela Municipal Huincamalal, Cerro Siete Colores de Tres Arroyos. ¿Cerro Siete Colores en Tres Arroyos? ¡Ah! ¿Cómo es esto? Yo conozco el Cerro Siete Colores en el norte. Hay otro, en La Rioja también, camino a Laguna Blanca, ahí hay un Cerro Siete Colores también, Yo lo vi, yo estuve ahí. Bueno, Kumara Folclore Fusión, Joaquín Larrea, el Juaco Larrea y Los Carrizos, Cumbia Campera. A ver, buscame algo de Los Carrizos, Cumbia Campera, que este es el espectáculo principal, atá. Los Carrizos, Cumbia Campera. Qué grande. Qué bueno, Los Carrizos, Cumbia Campera. El Festival del Reencuentro, ahí los tenemos, señoras y señores, en Zaldungaray, anticipada 15.000 pesos en la puerta 20, Club Porteño de Zaldungaray. No se olviden, 11 de julio del 2026. Muy bien, qué bueno, dale.

Me tengo que ir. 11:57 en toda la República Argentina. Atahualpa Boto, control técnico, puesta en el aire, musicalización. Se fue bastante convencido Atahualpa, ¿eh? A pesar de los testimonios, todavía cuesta creer esto de que, que teníamos que andar con martillo, con masa rompiendo las aguadas, en ese momento. Que los tapones de los motores resaltaban porque se congelaban andando los motores. Andando se congelaban, Sí, se partían los bloques acá cruzando el abra de la ventana. Esos eran fríos, no los de ahora. Los pechos fríos de ahora, que botan cualquier cosa. Con tal de que Adorni los adorne. Adorni, adorna. Ahora para blindarse. Esto le viene bien, al oficialismo y a la oposición, los dos. Mantenerlo a Adorni ahí, vigente, siempre presente. Señoras y señores, mañana seguimos. Un mate y un café por FM Reflejos. Ahí, mira, la noticia de último momento. Esteban Bullrich presentó su renuncia al PRO por la protección brindada a Manuel Adorni. Mañana vamos a tener, en virtud de esto, un invitado de lujo en la mañana de un mate y un café. Pero no les digo nada. La invitación es que vengan, y que puedan, que vengan, que se sumen a la radio y que lo escuchen. Va a haber para debatir, para compartir mucho en este mate y café de este viernes 26 de junio. 26 del 6 del 26. ¡Uh! ¡Qué bárbaro! A ver, ¿a quién tengo que preguntar por numerología? A ver, ¿qué nos estará preparando, ¿no? Un número tan espejo como ese. 260626. Mamá. Bueno, la seguimos mañana. Chau.

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2: Bienvenidos, bienvenidas. ¿Cómo están? Esto es Concepto Ecológico. Producción de Daniel De Seglie. Mi nombre es Tamara 40. Quédate con nosotros y reforzá tu concepto ecológico.
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2: Como habíamos anunciado al inicio de este programa, ya estamos en conexión con Juan Pivetta, presidente de la Federación Argentina de Mutuales de la Salud, FAMSA, y de Mutual Federada. También es miembro de la Junta Ejecutiva de la Confederación Argentina de Mutualidades, CAM. Además es líder y referente del mutualismo en Argentina y especialista en gestión de sistemas de salud y seguridad social con más de 25 años de trayectoria en el sector solidario. ¿Qué tal, Juan? ¿Cómo estás? Tamara Cuaranta te saluda. Bienvenido.
3: Hola Tamara, muchas gracias. Bueno, muchas gracias a toda la audiencia.
2: No, por favor, muchísimas gracias a vos por estar participando de esta entrevista. Bueno, Juan, para empezar, contanos un poquito qué está pasando con el mutualismo hoy en Argentina.
3: El mutualismo, voy a ser más específico y ir al mutualismo, Tamara, si me permitís, de salud, que es
2: sí, claro.
3: la representación que tengo. A través de la Federación de Mutuales de Salud, que es una entidad que ya tiene, está cumpliendo 35 años, pero bueno, que el mutualismo de salud en la Argentina tiene más de 150 años. Las primeras, por supuesto, mutuales de salud se instalaron en la Argentina de la mano de los inmigrantes, fundamentalmente, bueno, atendiendo las necesidades de salud de la población en un momento en donde el Estado no tenía participación ni injerencia en el tema de salud. Por lo tanto, cuando hablamos de mutualismo de salud, lo que tenemos que ponerlo necesariamente, por supuesto, Tamara, dentro del marco del sistema de salud de la Argentina, la complejidad de un sistema tan fragmentado, segmentado, con la particularidad de tener responsabilidades que son de las provincias, responsabilidades que son nacionales, y bueno, y en ese marco, el mutualismo de salud como entidad solidaria, bueno, obviamente tiene que, se fue adaptando en Argentina en todos estos años a los diversos modelos y miradas que tenían del sistema de salud, y hoy claramente están en una etapa de adaptación claramente, preocupados sí por cuestiones, como siempre, económicas, financieras, la disponibilidad de recursos, pero también muy preocupados y ocupados en cuestiones estructurales que atraviesan nuestra sociedad, que impactan sobre el estado de salud, como por ejemplo el tema de salud mental, o el tema de vacunas, o muchos otros temas que tienen que ver con cuestiones más sanitarias o epidemiológicas, que es un poco a veces lo que son los números que no vemos mucho, vemos los números de los recursos económicos, pero muchas veces no estamos viendo los números que realmente impactan en el bienestar de las personas, que tiene que ver con la salud de las mismas.
2: Bien, bueno, muchas gracias por la respuesta. Sí, la pregunta iba orientada al mutualismo de salud. Ahora te pregunto, Juan, ¿cuáles son los desafíos urgentes que ustedes están enfrentando en este momento?
3: En temas, a ver, hay temas que son coyunturales, Tamara, y tienen que ver con la adaptación a una etapa de cambios profundos que está teniendo el sistema. No lo estoy calificando, digamos, sino que son cambios profundos. Indudablemente que estamos en etapa de una enorme profundización de cambios, y la adaptabilidad de las organizaciones a esos cambios, bueno generan dificultades en la gestión y en la interpretación de dichos cambios, y por supuesto en muchos casos también la subsistencia de las organizaciones. Pero hay temas que son estructurales, ¿no? Independientemente de esta coyuntura, que son los que nosotros también estamos abordando, no solamente de la gestión diaria. Los temas estructurales en la Argentina tienen que ver, bueno, obviamente con los índices, el aumento de la expectativa de vida, y esto lo que significa en poblaciones más envejecidas, lo que significa la salud, por lo menos el sistema que tenemos hoy, bueno, claramente los sistemas de previsión social se ven seriamente afectados, solidarios, se ven seriamente afectados por estas cuestiones que son estructurales. El aumento de la expectativa de vida, la caída de los índices de natalidad, fecundidad, y los enormes desafíos que estamos teniendo, inclusive algunos de ellos que estamos muy preocupados y tratando de ocupar como podemos, tienen que ver con el tema salud mental, que también es una cuestión bastante estructural que nos están afectando. Por eso digo, a los temas coyunturales de adaptación y de interpretación de normas permanentes en la Argentina, específicamente en salud, los temas estructurales que no podemos no dejarlo de verlo y también gestionar, ¿no? Tenemos que gestionar el día, pero gestionar estos temas que son enormes desafíos, ya no solamente para el sistema de salud, sino para el país en general, y bueno, y las inequidades y enormes inequidades que estamos teniendo, digamos, en los sistemas de salud en general, la verdad nos preocupa mucho.
2: Juan, ahora vos mencionaste todos estos cambios estructurales, ¿no? En sí, para la gente que quizás desconoce del tema, para interiorizarse un poco más, ¿cuál sería la estructura que ustedes manejan y cuál es el nexo hoy en día que se está rompiendo?
3: Se rompe especialmente, bueno, a ver, los sistemas de salud necesariamente tienen que ser solidarios, ¿no? O sea, claro. No, es imposible pensar que los sistemas de salud no sean solidarios independientemente, inclusive quien los gestiona, ¿no? Ya sea una entidad fin de lucro o sin fin de lucro. ¿Por qué? Porque un sistema de salud se basa claramente, digamos, las personas que menos se enferman, bueno, obviamente que hacen su aporte, más las que tienen problemas de salud, y también la solidaridad, que esto es una cuestión solidaria, que tiene que ver con el estado de salud, pero también tiene que ver con la solidaridad intergeneracional, ¿no? Las nuevas generaciones, las generaciones más jóvenes que hacen aportes, digamos, a un sistema, ya sea, bueno, obviamente de distintas maneras, y las personas, por supuesto, mayores, que, bueno, también tienen que ser contempladas. Esta solidaridad intergeneracional se está rompiendo, se va rompiendo permanentemente, y esto, bueno, nos se enfrenta quizá al peor desafío, el mayor desafío, que tiene que ver con no mirar a nuestras obligaciones por su propia naturaleza. Tenemos una obligación en ese sentido, no mirar al individuo como tal, sino obviamente al individuo dentro de un sistema colectivo. Este quizá es nuestro principal desafío, y todos sabemos que permanentemente estamos siendo bombardeados por la mirada del individualismo versus la mirada de lo colectivo, ¿no? Y esto es un problema muy serio para nuestras organizaciones, porque cada vez nos cuesta más, digamos, bueno, para que la sociedad interprete lo que significa un sistema solidario, ¿no?
2: Claro, bueno, sí, el individualismo, ¿no? Como recién mencionabas, es algo que pareciera que se está apoderando de cada uno de los ciudadanos del pueblo nacional argentino. Yo creo que tiene que ver muchísimo, ¿no? Con la inestabilidad económica la cual estamos atravesando. Cada uno quiere cuidar lo suyo, por supuesto, pero lamentablemente a tales extremos que tenemos hoy, donde una persona tiene que tener 3 trabajos para llegar a fin de mes, es como que ya no hay tiempo de sociabilizar, ¿no? De pasar un buen rato, sino que estás todo el tiempo preocupado por llegar a fin de mes y tener básicamente todo pago y, por supuesto, el cuidado de las familias. Por lo cual entiendo que un sistema de salud solidario sería complejo en esta situación. Ahora, Juan, cuando escuchamos noticias, por ejemplo, de recortes, ¿no? Lo que fue la modificación del presupuesto 2026, que tiene que ver con la reducción del aporte económico hacia nuestro sistema de salud, y vos, en paralelo, mencionando, ¿no? Este sistema de salud solidario, ¿qué sentís o qué te pasa? ¿Cómo lo atravesás?
3: Bueno, hay una, a ver, nosotros cuando hablamos de la fragmentación, segmentación del sistema de salud, tiene que ver eso, ¿no? Con, a ver, los ámbitos nacional y las provincias, la salud no representa de las provincias, claramente las provincias para atender la salud de la población y su sistema de salud, por supuesto, necesitan recursos económicos, obviamente que después se traducen en recursos humanos necesarios, los recursos estructurales, centros, hospitales, centros de salud, etcétera. Esto viene deteriorándose, por supuesto, en los últimos años. Ha habido notoriamente, digamos, una caída en los recursos que dispone el sistema, particularmente las provincias. Bueno, acá está, veo que está Jessy, que entiendo que es de la provincia de Buenos Aires. Han tenido las provincias un recorte presupuestario en los últimos tiempos. En realidad está aproximadamente, el último presupuesto 2026 estaba un 17-18% por debajo de lo que habían percibido en el 2025. A ese tenemos un 30% de inflación, por lo tanto el recorte es mayor, y a esa situación se le recortó a través de la resolución 20 hace muy poquito, sí, unos 69 mil millones de pesos, que muchos de ellos tiene que ver con aportes para capital y bienes de uso, y otro tiene que ver para organismos descentralizados como el ANLIS u otros organismos. Pero los 63 mil millones de pesos, gran parte de pesos que se recortó el presupuesto, tienen que ver con, en algunos casos, con vacunas o con investigación, con los temas oncológicos, etcétera. Y eso, por supuesto, impacta claramente en las provincias. Hay provincias que tienen por allí algún nivel de recursos mayor y lo pueden ir sorteando. Hay otras provincias que tienen mucho, hay muchas más inequidades en este sentido, pero el impacto sobre la salud del interior es muy importante, y tenemos claramente una salud pública totalmente colapsada en muchos lugares, una crisis muy importante de la seguridad social, obras sociales provinciales, y una crisis enorme también del sector privado. Nosotros, yo hoy estaba reunido con un intendente, digamos, de una localidad en la provincia de Córdoba, en la cual, bueno, no se queda sin clínicas, digamos, privadas. Obviamente que si la gente se tiene que trasladar, donde hay hospitales, por lo tanto, digamos, esa localidad está viendo cómo soluciona la problemática de la prestación, en este caso, médica. Bueno, y ahí estamos viendo también, tratando de llevar algunas respuestas desde la perspectiva y la posibilidad que tengamos, pero esta situación de la capacidad prestacional médica en el interior está en una crisis enorme, estructural, la estructura, los centros prestacionales y también de los recursos humanos. Porque hay cuestiones que son, va más allá de este propio gobierno, sino tiene que ver con los recursos humanos en salud. El interior tiene enormes deficiencias en recursos humanos ligados a la salud, me refiero a médicos, enfermeras, enfermeros, etcétera. Está habiendo un problema muy serio, esto no se va a revertir tan fácilmente. Entonces, bueno, claramente empieza a haber enormes inequidades. No tenemos provincias en donde podemos tener un médico cada 90 habitantes y provincias que tenemos un médico cada 400 habitantes. Claramente las inequidades son marcadas y después se traducen también, con eso termino, disculpen la extensión, inequidad que tiene que ver con indicadores fundamentales como el aumento de expectativa de vida o la mortandad infantil o materno infantil, etcétera, ¿no? La verdad que son situaciones, no quiero ser apocalíptico, pero sí tenemos que saber y tomar conciencia en que la situación es muy compleja y afecta inclusive a muchos gente mayor también.
2: Sí, seguro. Bueno, no te preocupes por los términos de ser apocalíptico, porque la realidad es que hay que plantear esto, hay que decirlo a viva voz, cuál es la crisis, cuál es el problema, para poder crear un consenso, dialogar, intentar solucionarlo de alguna manera con nuestros poderes en el Congreso. Como bien decías, está Jessy Gentile aquí presente en el piso de la radio, que también quiere hacerte una consulta, Juan.
4: Hola, Juan, ¿cómo te va? Sí, a mí me parece que cuando conocemos los mapas de los sistemas de salud y los sistemas educativos, uno puede saber cuál es el ADN de cada nación, ¿no es cierto? Y nosotros hemos vivido, sin ir más lejos, en el último periodo, tanto en el Bonaparte como en el Hospital Garrahan, que son hospitales modelos nacionales como el Garrahan, una embestida muy tremenda, ni hablar de la fuga de cerebro y especialistas de primer nivel que están abandonando años de formación por cobrar migajas, que es lo que está ofreciendo hoy desde el Ministerio de Salud, directamente el cierre, ¿no? Por falta de personal. Entonces, la realidad es que lo que en un mundo, como estábamos diciendo recién, de policrisis, donde uno tiene una crisis salarial, crisis habitacional, crisis ambiental, inevitablemente uno se enferma mucho más de que en un ambiente o en una vida digna de ser vivida. Entonces, ante una situación donde cada vez más sectores de la sociedad se enferman en territorios y en situaciones de vida que están enfermas, hoy el sistema de salud no puede contener y el sistema público está crujiendo, como vos bien lo planteaste en el diagnóstico. La pregunta es si no tenemos que ir hacia un sistema nacional único, lejos de que sea provincial, municipal, de las diferencias presupuestarias, y también con esto que planteabas correctamente con lo que es la mercantilización, ver al paciente como un número y no como un ser humano que tiene problemas y que no todos pueden pagar y que muchas veces te obligan a ir hacia una prepaga imposible de pagar y quedas por fuera, tanto de lo público como de lo privado, como de lo mutual. Es decir, por fuera de tener atención médica. Entonces, como estrategia, como salida, si no deberíamos ir hacia un sistema único nacional de salud para el conjunto de la población.
3: Creo, bueno, un gusto. Es decir, yo creo particularmente que sí, que debemos ir a un sistema integrado. En algún momento, miren, ustedes recuerdan, hace unos años atrás empezó la discusión, no llegó, ojalá hubiera sido una discusión, pero sí algunos intercambios de opiniones que tenían que ver con la nacionalización, conceptos como nacionalización del sistema o unificación del sistema, conceptos que en realidad, digamos, lo que sí todos marcan es que nosotros, y nosotros lo hicimos a través de un libro inclusive que publicamos desde la Federación de la Argentina de Motorola de Salud, fue antes de las elecciones, de estas últimas elecciones, y que el libro se denominó Cambio de Rumbo. Por supuesto que estaba referido al tema salud, y lo que nosotros planteamos en el libro es que necesariamente hace falta una integración de todos los actores del sistema. No estamos hablando de que tiene que haber un sistema único, público, porque tampoco estaríamos en condiciones de hacerlo, pero sí una integración del sistema, donde también los recursos estén integrados. No solamente, digamos, integradas, por supuesto, las prestaciones, integrados los recursos. Hoy muchos de nosotros tenemos dos o tres aportes que hacemos, pero en realidad aportes por privados, aportes por la seguridad social o por donde, pero tenemos, estamos haciendo dos o tres aportes y en realidad después no tenemos acceso a la salud. Por lo tanto, claramente se tiene que haber un sistema integrado. No se puede, esto del país federal está fantástico, pero tiene que haber una integración de los sistemas y tiene que haber, porque si no empieza a haber inequidades enormes entre una provincia y otra. Por lo tanto, claramente tenemos que ir a un sistema de estas características. Por supuesto que no lo resuelve el mercado, esto se lo resuelve, obviamente, políticas muy firmes en este sentido. Por ejemplo, el COFESA es un ámbito que debería servir para que todas las provincias empezaran a marcar el rumbo, pero tiene que haber y también algunos renunciamientos, ¿no? Porque algunos razonamientos y por otro lado alguna firmeza con algunos temas. En estos últimos años, gran parte de los recursos que hoy no van a un médico, a una enfermera, a una médica, al sistema en general, se lo llevaron, por ejemplo, los grandes laboratorios, ¿no? Con el valor de los medicamentos. Esto hay que decirlo, esto hay que sentarlos también en la mesa, pero eso es insostenible de seguir sosteniendo un aumento. No solamente el que tenemos hoy, sino lamento decirlo, que el que vamos a tener en los próximos tiempos va a ser mucho mayor, ¿no? Claramente, obviamente está determinado por muchos tratamientos oncológicos, etcétera. Por lo tanto, digo, se necesitan mesas de consenso muy amplias, muy firmes y con algunos renunciamientos. Alguien va a tener que renunciar a algunas cosas para poder llegar a tener un sistema integrado. Y el sistema integrado tiene que ver con el tema de la accesibilidad. Cómo la gente accede a los sistemas de salud y no se produce, como se está produciendo claramente, la pérdida de calidad. Yo siempre digo, ¿qué es la pérdida de calidad en un sistema de salud? No es una hotelería, no es una habitación privada. La pérdida de calidad en un sistema de salud significa no llegar a una consulta médica a tiempo, no iniciar un diagnóstico a tiempo, por ende no iniciar un tratamiento a tiempo. Eso en salud es vida. Eso en salud es vida. Y sucede, hoy lo estamos viendo en muchos lugares, inclusive o jubilados o gente que tiene que atenderlo en el PAMI, donde un turno demora 3, 4, 5 meses. Sí. Eso en salud muchas veces es vida.
2: Totalmente. Juan, muchísimas gracias por tus palabras, por contarnos tu experiencia, tu testimonio. Vamos a seguir en contacto, por supuesto, para seguir charlando sobre estos temas y, bueno, y seguir debatiendo, por supuesto, qué es lo mejor para nuestro país. Te mando un abrazo enorme.
3: Gracias, Tamara. Gracias, Jessy. Un gusto. Gracias. Chao.
2: Muy bien, hasta allí escuchábamos a Juan Pivetta, presidente de la Federación Argentina de Mutuales de Salud.
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1: Continuamos al aire de Concepto Ecológico y estamos aquí compartiendo nuestro programa con Jessica Gentile en piso. Bueno, Jessy, hemos charlado recién con Juan Pivetta. La verdad que el sistema de salud actual en la República Argentina es algo que nos tiene bastante preocupados a todos. Honestamente, no hay guardia que aguante entre los sueldos de los profesionales, las enfermedades que lamentablemente son cada vez más, como vos bien decías, ¿no? Dentro de una sociedad donde estamos estresados todo el tiempo, donde vivimos corriendo, donde no tenemos aliento para aguantar absolutamente nada más, el sistema de salud la verdad que se está quedando corto con todas nuestras problemáticas. Pero bueno, vos sos, vamos a recordarle a la audiencia, integrante del MST FITU, también activista socioambiental. ¿Cómo estamos hoy?
2: Estamos. Que no es poco. Igual viste que estamos en una etapa en la que a Milei le está yendo mal. Entonces, como que es un veranito feliz que está teniendo la población, porque ante todo lo que pasa con Adorni y las barbaridades que están pasando, ha frenado la ofensiva del gobierno, que parecía que venía con todo, que venía la noche negra, que había que agarrarse, que era imparable. No te olvides que nosotros terminamos el año, después nos metieron la reforma laboral y una serie de paquetes que vos decías, bueno, ¿hasta cuándo? No. Creo que esa dinámica, esa coyuntura ha cambiado, o sea, empiezan a haber más estallidos sociales en la calle, en las provincias, en el interior, de la salud, de los estatales, de la docencia. Empieza a haber mucho más movimiento porque el modelo está crujiendo por todos lados y ya le dieron suficiente tiempo y no ha resuelto ninguno de los problemas estructurales que dijo venir a resolver.
1: Bueno, porque vamos a recordarlo, hubo ley bases. Está el RIGI, que ahora se viene el Super RIGI.
2: La ley de inviolabilidad de la propiedad privada, la ley de glaciares.
1: La modificación de la ley del trabajo. Yo digo, creo que ya se han probado todas las instancias, ¿no?, que ellos creían que iban a mejorar distintas situaciones, y la verdad es que no está pasando eso. No. O sea, la calidad del empleo baja, el desempleo aumenta. Hoy he escuchado a Sturzenegger decir, primero, hay un informe de la Fundación Fundar que afirma que casi 26.500 empresas cerraron.
2: Exacto.
1: Desde que asumió Javier Milei.
2: Y 300.000 despidos.
1: Claro, o sea, y Sturzenegger tiene todavía el tupé de decir, no veo que haya un problema en el mercado de trabajo que sea así como muy evidente. Digo,
2: ¿vos te acordás la postal del frigorífico en Provincia de Buenos Aires? Que tomaba 50 personas y había una cola de 15 cuadras.
1: Sí, una locura.
2: Eso es un poco la radiografía de la Argentina, de cuando te dicen que son todos vagos, que quieren cobrar un plan social, de que en Argentina hay trabajo. Por 50 puestos de trabajo, una cola de 15 cuadras, que te habla del desastre. Bueno, el industricidio al que nos está llevando el gobierno, ¿no? Porque ahí es muy clara cómo toda la orientación económica va hacia las mineras, va hacia las petroleras, va hacia el capital financiero y ha dejado de invertir, pero ni dos pesos, en todo lo que es la industria nacional o en algún atisbo de lo que pueda llegar a ser trabajo genuino como fábricas, metalmecánica, todo lo contrario. La obra pública estuvo parada.
1: Sigue parada.
2: Entonces, lejos de fomentar los puestos de trabajo, lo que ha habido es una aniquilación, mayor de niveles de desocupación, mayores niveles de pobreza y mucha precarización laboral. Contrataciones por 500.000 pesos, ser Uber, ser Rappi, el mismo docente que asesinaron hace un par de meses atrás porque tenía que hacer Uber también y lo asesinó en un acto delictivo. Es una realidad súper angustiante para el conjunto de las mayorías sociales del país. Y Sturzenegger, como nunca agarró una pala, por eso dice lo que dice, digamos.
1: hermosa descripción. La verdad que es increíble, ¿no? Viniendo de gente que se jacta. Bueno, Javier Milei es economista, o sea, ni más ni menos, está formado, sin embargo, se jacta de no sé cuántas personas salieron de la pobreza. Yo eso todavía no lo estoy viendo. No
2: 3, 4, 5, 10, 8, 15 millones.
1: El único que salió de la pobreza hasta ahora es Adorni. Escuchame una cosa.
2: Sí, total.
1: Entonces, ¿cómo vamos en contra de todo el sistema? Porque sabes que la pregunta que siempre me termino haciendo al final del día, digo, si el Estado está creado, pensado, para cuidarnos, para protegernos, para darnos nacionalidad, para darnos cultura, para educarnos. Si ellos mismos no lo están haciendo, que es su rol, estamos a la deriva.
2: Sí, lo que pasa es que no es que no hay plan B. No es que este es nuestro destino inevitable. No es que llegó Milei y tenía que pasar todo lo que está pasando. Porque no es que estábamos mucho mejor antes tampoco.
1: No, porque por algo llegó Milei. Exacto. Vamos a decirlo.
2: Entonces no es que es, uy, bueno, sí, nunca hemos llegado a estos niveles de desesperación y angustia y lo mal que estamos viviendo. Pero, digo, es evidente que se ha probado en Argentina una forma de hacer política y una orientación económica que no ha sido para el conjunto de las mayorías sociales, sino más bien migajas para las mayorías sociales, mientras un grupo de pícaros siempre son los que ganan. Algunos más, otros menos. Algunos, una fracción de esa torta se lo han llevado algunos empresarios, bajo el gobierno de Milei son otros los empresarios más beneficiados. Hoy tenés a Don Chatarrín, como le dice a Roca, que no son los más beneficiados, pero que se beneficiaron muchísimo durante el gobierno pasado. Entonces, creo que lo que tenemos que discutir las mayorías sociales, los activistas, los trabajadores, ¿cuál es el plan B? ¿Existe otra forma, otras políticas, o estamos atados para siempre a tener que ser siempre el pato de la boda? Y yo creo que en ese sentido tenés que empezar a discutir qué intereses vas a tocar, si siempre vas a tocar el interés del bolsillo del trabajador, o si alguna vez vamos a tocar los intereses de los que han hecho ganancias extraordinarias a costa de la vida de la población. Cuando discutimos Fondo Monetario Internacional,
1: sí.
2: Digo, no te digo que habría que pagarlo, pero si a vos te viene la tarjeta de crédito, que te endeudaste por 50.000 pesos, y eso no es verdad, ¿vos vas y pagás o vas a poner un abogado, vas al banco, averiguás? Si
1: es el reclamo correspondiente, reclamas. Yo no te voy a pagar un peso más si no corresponde.
2: Bueno, pero acá se paga, ¿me entendés? Una deuda que hace, no sé, más de 50 años que tenemos, que le hemos pagado 1000 veces, ¿sabes? Porque ya está pagada, pero está hecha justamente como un mecanismo dependiente. Esta gente va y pone la torta, no investiga nada. Entonces, antes, si hay sectores que tienen dudas, lo investiguemos, que se investigue la deuda. Suspendamos el pago, que se investigue, que sea de acceso público al conjunto de la sociedad, que todos podamos conocer, para ver de dónde va a salir la plata, porque plata hay, no es que no hay plata. Adorni la encontró, ¿me entendés? Karina la encontró, Esper la encuentra.
1: Claro.
2: Es decir, no es un problema de que este país no sea un país rico, con capacidad y con potencialidad. Vos tenés, bueno, mirá lo que está pasando con el Paraná. Es una principal vía navegable, donde sale todas las commodities del país. Está privatizada. Le están por entregar un negocio multimillonario nuevamente a corporaciones ligadas a Estados Unidos y el imperialismo yanqui. Tenés todos los puertos, todos son privados. No hay ningún tipo de control. Son 5 cerealeras las que dicen que se exporta, sí, que se importa, y son las que te imponen además el precio después de la alimentación en tu país. Entonces, ante el nivel de desregulación absoluta y entrega de lo nuestro al ámbito privado, bueno, estos son los resultados, pero si eso estuviese bajo control de quienes somos los que lomeamos y ponemos realmente...
1: Los que nos deslomamos de verdad.
2: Los deslomados real, ¿no? Los que van a la Argentina Week con la esposa, claro, a gastarse de la nuestra. Pero digo, hay cosas para atacar, para que efectivamente mover. El tema es si hay alguien con el suficiente coraje y valentía, no para hacerse el loco con el pueblo, sino para hacerse el loco con una élite muy poderosa, pero que nos está llevando al colapso en todas las formas de vida en un país en el que no nos merecemos los trabajadores vivir como estamos viviendo. No puede ser que más de 3/4 de nuestro salario se vaya a pagar un alquiler y que no haya realmente una ley de alquileres social cuando hay la cantidad de edificios que están deshabitados y que son para la especulación financiera. Y así podemos hablar de la alimentación. No puede ser que del campo al plato no te llegue a vos los productos de calidad, fresco y un precio accesible, y que la alimentación no sea un derecho social y que sea solamente para una minoría. Y eso pasa porque hay negocios intermediarios de por medio, donde los supermercados, la logística y todo el intercambio que hay desde que salen los productos hasta que le llega al consumidor, le agregan una cantidad increíble de costo a lo que debería ser un acceso para el conjunto.
1: Totalmente, ¿no? Aparte, viniendo desde acá, es nuestro. Total. O sea, tenemos todo, tenemos absolutamente todo. Creo que desde La Quiaca, Tierra del Fuego...
2: Fuimos el granero del mundo, nos decían.
1: Exactamente.
2: Y somos los que más caro pagamos la carne y somos los que más caro pagamos los vegetales de estación.
1: Y encima nos mandan a comer carne de burro.
2: Bueno, ¿te das cuenta?
1: No, es increíble, la verdad, esta situación que se está viviendo. Ahora, se vienen las elecciones también, se viene un 2027 bastante peleado. Digo yo, las internas libertarias están a flor de piel. Una Patricia Bullrich que de repente se quiere el último año de gestión aislar. Digo, ¿cómo ves la situación política con respecto a todo esto?
2: No, Patricia Bullrich es el panqueque del siglo, del siglo XXI, el premio a la panqueque, digamos, ¿no? No, yo creo que vive una crisis de representatividad tremenda, digamos, ¿no? Porque la verdad es que la gente ya ha hecho una experiencia de que todos te prometen cosas, pero llegan a las puertas de gobierno y abandonan todas las promesas y siguen haciendo negocio para unos cuantos. Entonces, yo veo al gobierno en su peor momento, con una crisis de credibilidad muy grande, que creo que es irremontable e irreversible, a menos que pase algo de la realidad en este país que me sorprenda, pero lo veo irreversible. Pero quienes han sido siempre canal de contención ha sido el peronismo, y lo veo en una crisis muy compleja, muy corrido a derecha, sin poder resolver las internas que tiene el PJ.
1: Bien.
2: Sin candidato, sin programa.
1: ¿Encontrás alguna figura líder hoy en el peronismo?
2: No, lo que puede haber sido una figura, digamos, para el peronismo más corrido a izquierda, que es Grabois, viene de cometer una serie de actos poco felices, como juntarse con Peter Thiel, sí, y después desaparecer un mes y no dar explicaciones de por qué el candidato más progresista del mundo mundial se junta con un responsable de avanzar sobre el genocidio en Palestina, sobre la guerra en Irán, con tecnología de primera. No se juntó a escuchar o a leer o a charlar sobre Tolkien y el Señor de los Anillos. No somos boludos, Grabois. Esa crisis tiene el PJ. Entonces creo que por primera vez desde que yo tengo vida política, empieza así a crecer un fenómeno que para nosotros es inédito, que es la figura de Bregman, que empieza a crecer la izquierda más ligada a la independencia, a una coherencia desde que asumió el gobierno de Milei, que ha estado en la calle enfrentando, que no ha transado, que tiene un visto muy positivo por ser oposición real en la calle y en el Congreso. Sí. Y creo que se abre un debate interesante para ver si efectivamente la izquierda ¿está planteado de que pueda gobernar? Creo que ese debate es el que se abre para muchos de los activistas que queremos cambiar las cosas.
1: Previo a la tanda estábamos charlando sobre qué pasa con las ideas de izquierda, ¿no? Hoy en día, cómo hay cierta revolución, por decirlo de alguna manera, porque ya estamos en un peronismo donde no hay un liderazgo, ¿no? Que no convence, podríamos decir. Estamos en el peor momento del oficialismo de Javier Milei. Sin embargo, la izquierda trae ideas que se siguen manteniendo, que no se han vendido, vamos a decirlo así, que no se vendieron. Uh-huh. Entonces, ¿cuál es la conclusión que vos sacás hoy en día para un futuro de Argentina con respecto a la izquierda?
2: No, y creo que estamos ante una oportunidad. Los que nos reivindicamos de izquierda y los que no se reivindican de izquierda, pero que han salido a la calle para enfrentar al gobierno. Y creo que si la realidad está empezando a cambiar y está empezando a venir para este lado, tenemos que ver qué capacidad tenemos de construir una organización que logre nuclear toda esa simpatía social, porque no va a alcanzar con un voto nada más. Es decir, los cambios que hacen falta son cambios profundos. Discutir lo del Fondo Monetario, discutir que paguen los que más tienen, cómo defender el derecho a la educación. Hay un programa político que tiene la izquierda que viene trabajando hace mucho tiempo. El tema es cómo logramos que eso no quede solamente entre los 5.000, 7.000 militantes que ya tiene la izquierda.
1: Claro, llega el momento de la ejecución.
2: Y pero necesitas vos, que más que convocar a que solo te voten, a que esa gente también te colabore, claro, se sume y organizarse en una gran organización en donde pueda participar la izquierda y los activistas, los luchadores sociales. Tenemos que ver qué formato le damos, porque la CGT sabemos que no va a venir de la organización de la CGT, del PJ no va a venir tampoco. Es decir, ¿qué institución, qué organización construimos la izquierda y los luchadores para enfrentar el próximo periodo? Que va a ser importante, pues se va a discutir qué va a pasar en la Argentina en los próximos años, si vamos a ver una remake del pasado o si una profundización de este presente, que es inaguantable. Dámosle una oportunidad histórica.
1: Bien, bueno, me parece que es momento entonces para salir a las calles, seguir, ¿no? Porque no es algo
2: que antes pudo hacer. Yo creo que la izquierda es el momento para postularse de manera unitaria, no de autocerrarse, no de creer que esto lo puede capitalizar una sola organización o una sola figura, que por más que sea la más simpática para el movimiento, como Miriam, digamos, tenemos que lograr una apertura y una unidad mucho mayor de la que se ha generado hoy con el Frente de Izquierda, y que para eso hace falta que Miriam, Alejandro Bodar, Celeste Fierro, todos los candidatos salgan todos juntos a convocar en cada plaza de las ciudades, de las localidades y del país, a construir una nueva fuerza política, porque está planteado que se pueda dar un batacazo en este país, ya sea electoralmente, o sea, porque no termine el gobierno por H o por B, sí, el gobierno de Milei, que ya hemos vivido esto en la Argentina. No es que no se han tirado presidente, no es que todos han terminado su mandato. Puede pasar por los niveles de hartazgo, uno puede ser una gota que rebalse el vaso. En Chile fueron el aumento del subte, ¿te acordás? Claro. No son 30 años, son 30 pesos, ¿te acordás?
1: Sí.
2: O no son 30 pesos, son 30 años.
1: Claro, no, no, bueno.
2: Hay que ver qué es lo que pasa en el país. Lo que sí hay que estar preparados, digamos, ¿con qué?
1: Y ahora,
2: con...
1: ¿qué pasaría con la reforma electoral en el caso de que se llegue a dar? Porque si se eliminan las PASO, ¿hay algún plan pensado, por ejemplo?
2: Y lo que pasa es que la reforma electoral va para tratar de eliminar a los sectores como los nuestros, digamos.
1: Claro, exactamente. Tiene... Bueno, vamos a decirlo viva voz, a los sectores más chicos, a los autofinanciados. A los porque autofinanciados. Porque no tienen, claro, las empresas que estén ahí poniendo plata para la campaña, la realidad... Y muchas veces los autofinanciados son la voz del pueblo, uh-huh, son la voz de la gente, del ciudadano de a pie, el que va a laburar, el que está desde las 7 de la mañana hasta las 11 de la noche laburando, ya sea en un lugar físico, desde su casa o con el teléfono, con una aplicación. Yo creo que las grandes empresas no entienden ese tipo de conflictos, ¿no? De estar cansado, de estar estresado, de no llegar a fin de mes. Hoy lo representa la izquierda.
2: Sí, aparte es una falta de ética total. Nosotros todos sabemos que las corporaciones que financian a los grandes partidos están al servicio para que después todas las leyes y toda la arquitectura legal estén en función de las grandes corporaciones. Entonces, la verdad que para nosotros es un orgullo autofinanciarnos. No es una cosa de la que nos avergonzamos.
1: No, no, por supuesto.
2: Es más difícil porque es todo a pulmón, pero nadie nos dice, sí, qué es lo que tenemos que hacer, qué es lo que tenemos que decir, y tenemos independencia para poder enfrentar a todos los poderes fácticos de la Argentina y también los apoyados por el imperialismo yanqui. Pero sí, va a ser un tema. Yo lo veo mal al gobierno de Milei, y si el peronismo sigue votándole todas las leyes, es peor para el peronismo porque se sigue erosionando frente al conjunto de la población. Entonces, hay que ver efectivamente cómo se da la correlación de fuerza en la calle y en el Congreso para poder avanzar con la reforma laboral, pero sin lugar a duda hay que enfrentarla, sin lugar a duda.
1: Claro. Bueno, ¿qué está pasando con la justicia? Muy amplia, ¿no? La pregunta me queda en los últimos minutos, pero...
2: Y nosotros seguimos esperando a la justicia que diga algo en función de ley de glaciares. Por ejemplo, algo básico, el agua. Sin agua no se puede vivir. Entonces, digo, no es nuevo lo de la justicia, no es un...
1: Bueno, la Corte Suprema con el tema de financiamiento universitario también, ¿no? Estamos a la espera, totalmente cajoneado.
2: Sí, sí, sí. Sí, todo es el letargo con la justicia, ¿no? Porque, digo, también tenemos un problema de que nos enseñan en el colegio que los poderes son independientes y después, uh-huh, en la vida práctica y en la vida real te das cuenta que a los jueces los terminan poniendo los propios poder ejecutivo. Entonces... no hay ningún tipo de independencia. Entonces, la verdad que quien termina definiendo todo es quien tiene la manija del Estado, es el que pone los jueces, el que te dicta las leyes, el que te decide cuál es tu plan de estudio, cuál es tu presupuesto de salud. Entonces, no hay ningún tipo de democratización. Los jueces lo que debería pasar es una reforma, efectivamente, pero para que sean votados por el voto popular. Una reforma para que no tengan cargos vitalicios. Una reforma para que se los puedan destituir de sus cargos y que no estén para siempre atornillados, como pasa hoy en la Corte. Eso es la reforma que necesitamos. No lo que está pasando, que sea cada vez más dependiente del poder ejecutivo y que llegue tarde siempre para todas las demandas que tienen las mayorías sociales, feministas, ambientales, trabajadores, etcétera, etcétera. Una justicia muy clasista la que tenemos en este país, muy clasista.
1: La verdad que sí. ¿Y ahora qué pasa con la ley de inviolabilidad de la propiedad privada?
2: Es tremendo.
1: Esto que se estuvo tratando, nosotros seguimos hablando de Adorni, pero en el Congreso siguen pasando cosas de las cuales a veces la gente no se entera.
2: Sí, sí, es tremendo. Es un paquete de leyes eso. Es un paquete de leyes, está todo relacionado con todo, porque el super rigi el super rigi, el gemelo digital de Petovelo, y ahora esto, está todo relacionado con todo.
1: El gemelo digital es una locura.
2: Es una locura.
1: Es una locura total.
2: Es poner la tecnología al servicio de la vigilancia y el control social, absoluto. Y muy peligroso, totalmente. Y muy peligroso. Más con esta gente.
1: Sí.
2: Sin control, sin ningún tipo de regulación. La verdad que todavía es difícil ver cuáles van a ser los efectos a largo plazo, pero no van a ser positivos de ninguna manera, porque aparte esto llegó para quedarse, tiene absolutamente todo lo que opinamos, lo que pensamos, con quién nos relacionamos, en qué invertimos, y esa gente va a tener toda esa información cruzada, más los datos públicos.
1: No, ya está.
2: Pero bueno, la ley de inviolabilidad privada lo que va a tratar es la eliminación justamente de la ley de tierra, es decir, el tope, que existe hoy del 15% de extranjerización, eso no va a existir más, eso le da vía libre para que se pueda comprar y vender toda nuestra Argentina al mejor postor. Vienen por la ley.
1: Perdón, permitime explicarlo a la audiencia. Este 15% tiene que ver con la cantidad de porcentaje de tierra argentina que puede ser vendida a capital extranjero, ¿no? Uh-huh. Que no sea dueño ningún compatriota, sino cualquier persona que teóricamente tenía que vivir cierto tiempo acá en Argentina, tendría que ser residente. Bueno, esta ley lo que promueve es que cualquier cristiano que venga desde afuera con plata venga y compre un porcentaje muchísimo mayor al que hoy la ley establecía. Ahora sí, perdón.
2: Exacto. La ley, aparte vos está terminantemente prohibido vender tierra de frontera, que eso pasa vía testaferros que se y estrungulis cunyulis que hacen siempre, sí. Ya sea el Principado de Qatar, ya sea cualquier capital internacional, o lo que pasa mismo con Joe Lewis, digamos, que ha usurpado y ha confiscado un espejo de agua en el medio de la Patagonia. Y con el visto bueno de la justicia, de los grandes medios de comunicación, de todos los gobiernos, porque acá pasó Lewis por todos los gobiernos, nadie quiso tocar el capital que es de los argentinos y que tiene aparte bloqueo del acceso público a un espejo de agua, es una cosa de loco, pero la ley de extranjerización de la tierra vienen por eso y vienen también por la ley de manejo del fuego. Y eso es importante con Super Rigi y Peter Thiel, porque todos los incendios que nosotros vimos el año pasado, este año en la Patagonia, que fue una cosa distópica lo que se vivió, tenía un objetivo justamente de la de empezar a despoblar territorio para poder entregar estas tierras, a lo que el Super Rigi nos viene a decir ahora que no es simplemente reprimarización económica, sino que vamos a industrializar, ¿no? La industrialización, vamos a hacer batería de litio, vamos a fabricar nosotros, cuando sabemos que es un nuevo espejito de color, puesto para de montar trabajo, infraestructura, sí, de superdatos, justo cuando llega Peter Thiel. Hay una serie de modificaciones que se alinean, que vos decís,
1: ¡qué casualidad!
2: Eliminás la ley de manejo del fuego para justamente cambiarle el uso del suelo, eliminás el tope de extranjerización, metés el Super Rigi y te llega Peter Thiel a la Argentina y te montan que la inteligencia artificial con el gemelo digital y con estas mega infraestructuras de data center, que ya está reflejado que es un desastre lo que generan en el lugar donde se instalan, porque lo que necesitan es agua, energía, frío y espacio, y en la Patagonia hay agua, energía, frío y espacio. Entonces estamos en una embestida que no es simplemente un paquete de leyes, sino que es un plan, es un plan.
1: Totalmente.
2: Un planazo que tienen, y que bueno, yo creo que en ese sentido hay diferentes micro resistencias que se están dando en los territorios después de lo que fueron los incendios, que nos van a tener que ver, nos vamos a tener que ver unificar para poder enfrentar este plan, digamos, que vienen, que es por glaciares, que es por la tierra, que son por estos emprendimientos y por estas nuevas formas de producción que nosotros no tenemos en el país, que es la inteligencia artificial.
1: Hasta aquí hemos llegado con el concepto ecológico de hoy. Mi nombre es Tamara Guaranta y será hasta el próximo miércoles.
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5: Una canción del cantante británico Elton John, lanzada en su álbum de 1988, titulado Rex Strike Back. Elton John, I don't wanna go on with you like that. No quiero seguir así contigo.

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1: Nacionales.
2: Nacionales.
1: Bondarenco alertó por la inseguridad en el conurbano. Kicillof tiene que sacar al inútil de Alonso. El legislador bonaerense apuntó contra el ministro de Seguridad de la provincia de Buenos Aires y denunció corrupción policial. Además dijo, los legisladores de la provincia de Buenos Aires generalmente estamos tapados.
3: No, y los legisladores de la provincia generalmente estamos tapados. Más allá de eso que el diputado si quiere trabajar, trabaja, ¿no?
4: Sí.
3: Porque hay muchísimas cosas para hacer, claro, en la provincia de Buenos Aires. Hay muchísimos proyectos que uno puede presentar. No solamente se mide el trabajo legislativo con sesiones, ¿no?
4: Uh-huh.
3: Para algunos sí, pero los que quieren trabajar realmente sí se puede trabajar. Bueno, es que lo que pasa es que la inseguridad no solamente pasa por un número. Por eso yo digo, preguntémosle a los familiares de las víctimas a ver si les sirve el número o no. Nosotros tenemos hoy un delito terrible que es el motochorro, que no se lo puede combatir. El ministro de la inseguridad, como le digo yo, primero que no sabe absolutamente de seguridad y el problema está ahí. El problema está en combatir la seguridad con las herramientas que uno tiene, sin agregar cuestiones, con las herramientas, porque después compramos drones, naves nodriza y hacemos uno de sabarajuste bárbaro. Después alquilamos como es, simuladores de vuelo, que el alquiler termina saliendo más caro que si lo hubiéramos comprado. Y entonces cuando la inseguridad, que hay una palabra mágica que vos nombraste, se mete en la corrupción, se terminó.
1: Información general.
2: Información general.
1: Adrián Rabier asumirá como vocero el viernes y brindará su primera conferencia de prensa el 30 de junio. El funcionario renunció a su banca como diputado nacional por La Pampa y se prepara para comenzar con su rol como portavoz del gobierno. El economista Adrián Rabier dejó su banca en Cámara de Diputados de la Nación y se va a convertir formalmente en el nuevo vocero presidencial del gobierno de Javier Milei. La transición se formalizó el día miércoles, cuando el cuerpo legislativo aceptó su renuncia al escaño que ocupó en representación de La Pampa.
0: Deportes.
2: Deportes.
1: Boca visita a Rosario y River juega en Salta. La Copa Argentina confirmó el cronograma de 5 cruces de 16avos en medio del Mundial. Arruabarrena debuta como DT del Ceneice ante Sarmiento de Junín el 16 de julio en el Coloso Marcelo Bielsa, mientras que el millonario chocará con Aldo Civi al día siguiente en el Padre Martiarena. La organización de la Copa Argentina confirmó sedes y horarios para los 5 encuentros que restan de 16avos de final con Boca Juniors, River Plate, Racing, San Lorenzo, Independiente Rivadavia como protagonistas. La competencia retoma el 12 de julio y se extenderá hasta el 17 del mismo mes en plena recta final del Mundial.
0: Nacionales.
2: Nacionales.
1: Ritondo explicó por qué el PRO no dio quórum en la sesión que el kirchnerismo impulsa para interpelar a Adorni. El diputado nacional justificó la postura partidaria explicando que en realidad la convocatoria no tenía un efecto práctico porque hubiera quedado sin efecto. Era un show mediático y no quisimos ser parte, enfatizó.
5: Porque hay algo que tiene que quedar bien claro. La sesión de ayer no era una sesión para remover a Adorni ni para sacar la interpelación. Ese es un camino legislativo que es mucho más largo, Eduardo. La sesión de ayer era para emplazar, para obligar a la comisión que trate los proyectos que buscan la interpelación, la censura, la moción, los informes. Y el día lunes, en algo que hablamos el fin de semana, la comisión llamó para la reunión para el martes 30 para tratar los mismos proyectos. Por lo tanto, la sesión de ayer quedaba sin efecto, o sea, no tenía un efecto práctico. Lo único que se buscaba en la sesión de ayer era obligar a la comisión, y la comisión ya estaba llamada. Lo que era montarnos a un show que había armado el kirchnerismo, que nunca nos preguntó a nosotros si queríamos sesionar. Con lo cual, los grupos que llamaron tenían garantizado su quórum sin la participación de quienes no nos habían invitado a participar.
0: Información general.
2: Información general.
1: Ley de sociedades. Sturzenegger defendió el proyecto y avaló el guiño de Milei a la inteligencia artificial. El ministro de Desregulación expuso en el Senado y dio detalles de la propuesta de sociedad descentralizada, autónoma y operativa. Otro funcionario dejó en claro que quedan afuera quienes no identifiquen a beneficiarios finales y no se respeten consejos de la UIF y de la GAFI. en una reunión en la que el oficialismo senatorial que comanda Patricia Bullrich ni siquiera consiguió el quórum inicial en la Comisión de Legislación General, se esperaron los 30 minutos reglamentarios y luego se continuó con el tercio de la misma. El ministro de Desregulación, Federico Sturzenegger, defendió la nueva ley de sociedades que empuja la Casa Rosada.
0: Deportes.
2: Deportes.
1: Billy, el gato Vidal, que aseguran que acertó 21 resultados del Mundial y ya le señalan como el nuevo Pulpo Paul. El felino de pelaje blanco y negro, que vive en Irlanda del Norte, tiene una particularidad. No anuncia empates. Un gato de pelaje blanco y negro que vive en Irlanda del Norte lleva 21 pronósticos acertados sin equivocarse en la Copa del Mundo 2026 y su nombre ya circula en medios de todo el planeta. Billy, el felino de la ciudad de Newry, elige entre dos banderas antes de cada partido.
0: Nacionales.
2: Nacionales.
1: El gobernador de Salta, Gustavo Sanz, dijo que la gente la está pasando muy mal. El mandatario salteño advirtió que la agenda nacional desvía la atención de las urgencias sociales en el norte y cuestionó la falta de respuestas ante la crisis económica.
4: Hace mucho tiempo que no puedo hacer lecturas políticas porque no hay política.
6: ¿No te enoja vos también?
4: A mí me enojan otras cosas. Esto me enoja, al periodismo lo debe enojar más que a mí. A mí me enojan que me digan una cosa y no se cumpla, o que tengamos que venir cada dos por tres a Buenos Aires y gestionar y darnos con el engranaje por esta interna que hay entre unos y otros. Es bastante difícil conseguir cosas que ya estaban comprometidas.
6: ¿Qué cosas?
4: Sobre todo lo que tiene que ver con las obras públicas de infraestructura importantes, ¿no? Yo siempre, es muy difícil mostrar lo que vive el norte argentino porque no se muestra. O sea, venimos discutiendo lo de Adorni, venimos discutiendo tantas cosas que, en definitiva, a nosotros o al pueblo en general no les interesa. O sea, lo que están esperando es que se les resuelvan los problemas, que no llegan a fin de mes, que se cierran empresas, que las rutas están destrozadas, porque yo, no es un planteo ya que uno dice, caprichoso, no, es cierto.
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2: Información general.
1: El PRO pidió la interpelación de Manuel Adorni en el Senado y se diferencia de la postura del bloque en diputados. El espacio del Partido Amarillo envió una iniciativa para que el jefe de gabinete se presente en la Cámara Alta. El día martes, el bloque de diputados no había dado quórum en una sesión de diputados para interpelarlo. El PRO se presentó ayer con un proyecto de resolución para que Manuel Adorni se presente en Cámara de Senadores el próximo 2 de julio y pueda ser interpelado por el recinto. La iniciativa se conoció después de que el mismo bloque de diputados no dio el quórum a la interpelación del jefe de gabinete.
0: Deportes.
2: Deportes.
1: Fórmula 1. Flavio Briatore reveló la condición para que Colapinto siga como titular en la Fórmula 1 con Alpine en 2027. El asesor ejecutivo de Alpine analizó el rendimiento del piloto argentino. Flavio Briatore, asesor ejecutivo y hombre fuerte de Alpine, contó algunos detalles de la evolución de Franco Colapinto en este año y medio en el equipo francés de Fórmula 1. También admitió que lo sorprendió mucho la presencia de 600.000 personas en el roadshow del piloto argentino en Buenos Aires. El empresario italiano brindó una entrevista en la cual dijo: "Hicimos mucho trabajo con Franco y ahora poco a poco la confianza está llegando. El argentino tiene mucho talento", aseguró.
0: Nacionales.
2: Nacionales.
1: Desde Democracia y Desarrollo, en Malva, Facundo Manes se refirió a la importancia del debate de ideas en la Argentina.
7: Es de suma importancia este encuentro, porque lo que necesita Argentina es esto, es debatir ideas, ciertos consensos elementales. Argentina no puede salir adelante sin debate de ideas y consenso, sin reconocer qué tenemos para ofrecer en el mundo. Bueno, creo que hoy es una jornada para reflexionar con expertos y también con gente influyente cómo Argentina puede dejar de discutir la coyuntura y empezar a construir a largo plazo. Bueno, por primera vez Argentina está a punto de evitar el problema de las restricciones internas. Tenemos casi otro campo con la minería, con el gas, con el petróleo, pero eso no desarrolla un país. Vamos a tener los dólares necesarios para que la macro esté ordenada y ahora tenemos que pensar cómo generamos más trabajo, más educación, generamos más oportunidades para los jóvenes, mejoramos la industria, el comercio, la construcción. Bueno, creo que vamos a tener una oportunidad para discutir el mediano y largo plazo que no tuvimos siempre en las últimas décadas porque estamos permanentemente concentrados en la coyuntura.
0: Información general.
2: Información general.
1: Dos argentinos fueron liberados tras ser detenidos en Libia cuando iban en una misión humanitaria. El canciller Pablo Kirno informó que María Paula Jiménez y Lucas Ezequiel Aguilera ya están en Estambul luego de conseguir la libertad en el país africano. Ambos integraban un grupo que iba rumbo a Gaza con una delegación internacional. El canciller Pablo Kirno informó que los dos argentinos fueron liberados tras ser arrestados en Libia cuando intentaban llegar a Gaza en una misión humanitaria. El ministro de Relaciones Exteriores confirmó que ambos estaban en Turquía a la espera de regresar al país.
0: Deportes.
2: Deportes.
1: Juan Manuel Cerúndolo extiende su gran presente. El argentino derrotó al británico Arthur Ferry en set corrido 6-2, 7-6 y buscará las semifinales frente al local Tony Samuel. Juan Manuel Cerúndolo se clasificó para los cuartos de final del ATP 250 de Estambul al derrotar en set corridos al local Arthur Ferry por 6-2, 7-6 en 1:29 de competencia. Thiago Tirante y Tomás Echeverry quedaron eliminados en los octavos de final.
0: Nacionales.
2: Nacionales.
1: Karina Banfi dijo que el jefe de gabinete tiene que dar un paso al costado y perdió credibilidad. Karina Banfi, diputada nacional, habló acerca de la falta de quórum el pasado martes para interpelar al jefe de gabinete, Manuel Adorni.
8: Más que desilusión, tuvimos muchas conversaciones. Y hay un punto que es importante tener en cuenta. A ver, yo comparto lo que dice Juliano en su discurso. Creo que el jefe de gabinete tiene que dar un paso al costado porque perdió la credibilidad de parte de todo el Parlamento. La figura de jefe de gabinete es un vehículo entre dos poderes, o al menos así se pensó y así lo pensó Raúl Alfonsín, entre dos poderes donde la Constitución le dice no se puede gobernar con un solo poder. Los dos poderes políticos deben conversar y lo van a hacer a través del jefe de gabinete. Y este es el problema, cuando viene el jefe de gabinete y nos miente en la cara, no solo a nosotros como personas, sino como representantes de toda la sociedad, estamos convencidos que tiene que dar un paso al costado. ¿Qué pasó con la sesión de ayer? La sesión de ayer fue convocada por el kirchnerismo. Y ahí empiezan a haber dificultades para acordar, para poder conseguir el número de 129 para que se accione esa sesión. El kirchnerismo no tiene autoridad moral para hablar de la lucha contra la corrupción. Y lo vimos este fin de semana, ¿no? Sí, ahí sí. Había diputados de Insaurralde sentados que te señalan con el dedo, y en donde, la verdad, porque también para mí es una incomodidad haber tenido que bajar, lo que pasa que para mí priorizo principalmente mis convicciones y creo efectivamente que se puede hacer política de manera honesta.
0: Información general.
2: Información general.
1: El Congreso aprobó el pago de 171 millones de dólares a holdouts que tenían títulos de deuda defaulteada en 2001. La iniciativa ya tenía media sanción en el Senado. Se estarán desembolsando 67 millones de dólares a la firma Banbridge LTD y 104 millones al grupo acreedor encabezado por Atestor Value Master Fund LP. La Cámara de Diputados aprobó, con 139 votos positivos y 97 negativos, una autorización para ejecutar un plan de pagos a los fondos buitres que mantienen títulos de la deuda defaulteada en 2001 y con el que el gobierno de Javier Milei había alcanzado un acuerdo de conciliación económica.
0: Internacionales.
2: Internacionales.
1: Según el Fondo Monetario Internacional, Uruguay es el país más rico de América Latina. Según las proyecciones del Fondo Monetario Internacional publicadas en el World Economic Outlook, Uruguay se posiciona como el país con mayor PBI per cápita de toda América Latina en 2026, con un valor estimado de $26.040 por habitante por encima de México, Argentina, Brasil y Chile. No es un salto repentino. En 2025, el PIB per cápita uruguayo cerró en $24.380, un 5,1% más que el año anterior.
0: Nacionales.
2: Nacionales.
1: Marcela Pagano consideró que el PRO no era garante de la República. Adorni consultó para presentarse como arrepentido y perdimos una oportunidad. Todavía no puedo entender qué es el PRO, dijo Marcela Pagano.
9: Lo primero que... A mí no me gusta meterme en las internas partidarias porque creo que no soy quien. pero sí tengo que decir que no termino de entender qué es el PRO y por qué lo digo. Por lo menos en el funcionamiento de la Cámara de Diputados, muchos de los diputados que hoy se dicen del PRO entraron con una lista violeta de La Libertad Avanza ahora. Entonces, ¿qué son? Cristian Ritondo, uno de los principales armadores de la provincia de Buenos Aires, cuando empezaron a negociar las listas, ¿qué es? ¿Es PRO y La Libertad Avanza? ¿Van a ir una interna? Entonces son lo mismo, entonces, muchachos, no esperemos nada de eso. Ahora, ¿por qué se quieren diferenciar? ¿Porque de repente se quieren diferenciar cuando alguna encuesta al presidente le empieza a ir mal? Digo, ¿pretenden ir con un candidato propio? Cuando, ¿dónde está la diferencia? Si son lo mismo.
10: Y votan con el gobierno también basado en las encuestas.
9: Y lo mismo también, digo, voy a poner, porque para ser justa, tampoco termino de entender los diputados de Patricia Bullrich, que son, si son oficialistas o son del PRO. Pero tengo que decir que esos diputados, que yo esperé que iban, pensé que iban a levantar la vara moral también y que se iban a sentar, porque la vi a Patricia Bullrich, con quien tengo diferencias muy grandes. Por ejemplo, lo que ha pasado con Grillo, para mí es algo que hubo un antes y un después en cómo se barajó la gestión en el Ministerio de Seguridad. Pero me pareció que se plantó en una situación públicamente en donde dijo, Adorni hasta acá.
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1: Javier Milei y Flavio Bolsonaro se volverán a reunir en Argentina en un nuevo gesto de campaña frente a Lula. El principal candidato de la oposición estará participando la próxima semana de una conferencia de la Israel Allies Foundation. Pidió juntarse con el presidente, confirmaron fuentes libertarias. Mientras Brasil se prepara para las elecciones presidenciales, el senador Flavio Bolsonaro, principal candidato de la oposición a Lula da Silva, confirmó que estará viajando a la Argentina la próxima semana para participar de una conferencia organizada por la Israel Allies Foundation en Buenos Aires, en la cual estará el presidente Javier Milei.
0: Deportes.
2: Deportes.
1: Fútbol europeo. Barcelona insiste por Julián Álvarez, la nueva oferta que enviará al Atlético Madrid tras el pedido del argentino. El delantero se pronunció y dejó clara su postura de abandonar el cuadro colchonero después de la victoria de Argentina con Austria por 2-0. Barcelona prepara una nueva oferta de 130 millones de euros para fichar a Julián Álvarez, aumentando la presión sobre Atlético de Madrid, según informó Sport. La postura pública del delantero argentino, quien declaró tras el partido ante Austria en el Mundial 2026, lo mejor para todos es una transferencia y quiero cumplir mi sueño.
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1: Hola, ¿qué tal? Estoy despierta, pero es como que si estuviera dormida o algo así decía la música, ¿no? Algo así arrancábamos con este tema. Buenas tardes, buenos días, buenas noches, o buenos días, buenas tardes, buenas noches. Independiente, y depende de la hora en la que tu cerebro haya decidido arrancar hoy y dependiendo de en qué horario nos estás escuchando allí en tu localidad, como siempre, por supuesto. ¿Te pasó alguna vez de estar despierto pero seguir soñando o estar dormido o dormitando y no sabes porque es como que el cuerpo no te está respondiendo mucho o es como que vas así como en cámara lenta, low motion, así como que vas, ¿no? Bueno, así estamos, arrancando este jueves, con un ojo en la realidad y el otro buscando dónde dejó estacionado la almohada. ¿Dónde está el mate? ¿Dónde está? No hay mate hoy, no hay mate, ¿no? Mirá vos, nos faltó el mate.
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1: Bueno, bien, no importa si recién arrancas el día, si ya vas por el tercer café o si estás contando los minutos para volver a casa. Si acá estoy para acompañarte con música, historia, datos curiosos y esas cosas que uno no sabía que necesitaba escuchar hasta que lo escucha. Lo vas a encontrar aquí en Lo que hay que escuchar, claramente. Así que acomódate donde estés, subí un poquito el volumen, afloja el hombro o los hombros, porque son dos, afloja los hombros. Y prepárate para llegar al momento de descubrir lo que hay que escuchar, porque entre tantas cosas que hacen ruido allá afuera, yo te traigo lo que realmente vale la pena escuchar. ¡Ay, por Dios, cómo estamos hoy! ¿No? Impresionante cómo estamos hoy. ¡Ovacioname! ¡Ovacioname! ¡Claro! Bueno, lo que hay que escuchar, señoras y señores en el aire, señoras y señores en el aire, por aquí mi nombre es María Minio y ya te estoy invitando a que nos encuentres, a que nos siga a través de lo que es el arroba, lo que hay que escuchar, guión bajo kai, arroba, la magia está en el aire, Thiers, TikTok, también por allí, Facebook y demás redes sociales que andan por allí plagueando, andas scrolleando por estos lados a ver qué publicó quién y qué cosa publicó y qué, no, es una cosa de no creer. Bueno, también tengo línea de contacto para que te comuniques, por supuesto, y que me formes. Tengo el playlist armado por los pedidos que van llegando, ¿vale? Algunos mensajes no los leemos porque solamente nos dicen no, solo para saludarte, para que sepas que te estoy escuchando, gracias.
2: Comunicate y déjanos tu mensaje al 3446 313250 más 549 si estás fuera de Argentina.
1: Y también, por supuesto, las redes sociales que te lo estaba pasando. Bueno, bienvenidos a todos. Vamos a arrancar, ¿sí? Arranquemos, por favor, con APA, ¿cómo arrancamos? ¿Eh? Ah, mirá vos. Yo pensé que era Bola Perdida. Claro, algo así, Fama de Diabla. ¿No? Arrancamos así, vamos así entonces a encarar este jueves. Bienvenidos a todos.

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0: es una cruel, muy cruel ironía, hasta picardía del destino esto. Yo no sé si esto está chequeado. Debería de estar chequeado. Y, a ver, particularmente, viste que uno tiene miedos, ¿no? Uno hay veces que tiene que enfrentar esos miedos. Dicen que tenés que enfrentarlos. Yo creo que si es necesario lo enfrentás en algún momento, si es necesario que vos lo enfrentes, la vida misma se va a encargar de ponértelo allí en el camino. Si no, la vida, no, dejalo que pase, no lo busques al miedo, no. Pero ahora si la vida te pone a prueba, bueno, dale. Vamos, dale, vamos, en serio. Media pila, pero yo creo que esto es una cruel ironía. Sí, sí, sí, no, no, no. No puede ser. Ella es una jugadora de póker, ¿vale? Fue a terapia para superar su miedo a volar. No, puede pasar. Sí, tenés fobia, chicos. Puede, miedo a cualquier cosa podés tener. Sí, bueno, hay que superarlo. Ella decidió ir a terapia para poder superar ese miedo, bien digo, a volar. Victoria Coren es ella, llegó a la consulta con un miedo concreto, los aviones, ¿sí? La famosa jugadora de póker llevaba años rechazando torneos internacionales porque subir a un avión le resultaba insoportable. El terapeuta la trató, trabajó con ella y ¿sabes qué? Funcionó, funcionó. Coren volvió a sentir que podía volar. I believe I can fly. Dijo y voló. Claro, sí. Bueno, luego el terapeuta murió en un accidente de avión. En serio, no te lo estoy. No hay forma suave de decirlo. No, y no. El hombre que le había enseñado a no tenerle miedo a los aviones murió exactamente así. El impacto fue tan profundo que no solo reactivó la fobia original, la dejó grabada a fuego. Desde entonces, Coren tomó una decisión que no ha cambiado. Ningún avión, todos sus viajes, sin excepción, lo hace en tren o en... Lo hace en tren o en barco. El universo le dio la vuelta a su historia de una forma que ningún guionista se atrevería a escribir. ¡No, no! Ni Steven Spielberg. No, no lo haría.
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1: Muy bien, Ginza era lo que estábamos escuchando con G Balvin. ¿Qué le pasó a la reina del pop? ¿Qué pasó? Necesitaba un gran presupuesto. Madonna revela la razón por la cual se canceló su biopic. No va a haber biopic. ¿Qué pasó? Después de años de trabajo, Madonna reveló que canceló su biopic por diferencias con el estudio sobre el presupuesto. La reina del pop aseguró que su historia necesitaba una producción mucho más ambiciosa para hacerle justicia, lo cual coincido. Claro que sí, por supuesto. Y aunque intentó salvar el proyecto de varias maneras, las negociaciones no llegaron. Por ahora, la película queda en pausa, pero la esperanza, obviamente, de verla en la pantalla, sigue viva. Bueno, a ver. ¿Es de verdad esto? De verdad, ya yo me estoy preocupando. Si Madonna no tiene presupuesto, esto ya está pasando, ¿no? De claro a oscuro. Ya me preocupa el hecho de leer que Madonna no tiene presupuesto. ¿Me tengo que preocupar más, Roberto?
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1: Te sorprendí con el tema de Cristian Castro y no podrás, decía por acá, un clásico se podría llegar a decir, ¿no? Muy meloso, pero clásico en fin. En fin, bueno, escuchame un segundito. ¿Te gustaría ser voluntario en un mundial? No te estoy hablando del mundial de fútbol, no. Un mundial de masajes. Porque mientras medio planeta, o yo digo que sí, más del planeta, incluso algún otro más, está pendiente del mundial de fútbol, existe otro campeonato mundial que también despierta pasiones, aunque de una forma mucho más relajada, ¿viste? No sé si hay bar ahí, no sé. Bueno, hace unos días se realizó en Tokio el campeonato asiático de masajes. Una competencia soñada, sí, que reúne a terapeutas de distintos países para demostrar sus técnicas frente a jueces especializados. Durante varios minutos, los participantes realizan sesiones en vivo donde se evalúan aspectos como la técnica, la creatividad, la ergonomía, la conexión con la persona y la calidad general del masaje. Pero acá viene la parte que llamó la atención en las redes sociales. Para competir hace falta personas que reciban los masajes. Sí, existen voluntarios que se ofrecen para ser los modelos sobre los cuales trabajan los competidores durante las evaluaciones. ¿Cómo no nos enteramos de estas cuestiones nosotros, por ejemplo? ¿No hay acá algo similar? En algunos eventos incluso se abren convocatorias para participar como colaborador o voluntarios de la organización, además. No quiero ser voluntario de la organización, yo quiero ser voluntario modelo del masaje, claro. La noticia explotó en internet por una razón bastante simple. Miles de personas descubrieron que existe un campeonato mundial donde alguien puede terminar recibiendo masajes durante horas, mientras los jueces observan cada movimiento. Las redes hicieron lo suyo y aparecieron comentarios como: ¿dónde se anotan los voluntarios? Por fin encuentro un deporte para el que estoy preparado. Se pasan. Yo no quiero competir, quiero ser jurado. No, yo no quiero ser jurado, yo quiero ser ahí la modelo para el masaje. Y la verdad que cuesta discutirle los argumentos. Si pudiera ser voluntario, a ver, pará, dale, vamos a seguir con esta idea. Si pudiera ser voluntario en cualquier campeonato extraño del mundo, ¿cuál elegirías? Pénsalo, pensate. Catador oficial de pizzas podía ser. Probador de colchones, ¿qué hay? Esto te la regalo. Esto no. Jurado de helados. No, paso. O voluntario en el mundial de masaje. Porque hay talentos ocultos, chicos, claramente. Y después están las profesiones soñadas. Sí, hay gente entrenando 4 años para jugar el mundial y otros descubriendo que existe uno donde el premio es salir con menos contractura y estar recibiendo masajes por horas. La verdad que esto es soñado. Me encantó. No me voy a dormir para la próxima edición. Ya voy a averiguar datos.
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1: Muy bien, por aquí estábamos regresando junto con Bomba Estéreo, ¿bien? Y también lo que estábamos escuchando era al conejillo malvadillo. Claro, sí. Pido disculpas, fue una jornada muy extensa de grabaciones. Aplauso por eso primero que nada, porque trabajo ahí y está muy bueno que esto suceda así. Pero bueno, esto es lo que termina sucediendo, es verdad. Bien, ya vamos a tomar un break por aquí, a ver. Bueno, Bot Bunny, lo que estábamos escuchando junto con Ojitos Bonitos, Ojitos Lindo. Estoy saludando a la gente de FM Abot en 93.9 en Monte, provincia de Buenos Aires. ¿Dónde más? En FM News 100.1 en Rosario de la Frontera, Salta. Estamos en FM del Lago 99.9 en Puan, Buenos Aires. También nos escuchás en FM Digital 93.5 en Radio de Empalme en Lobos, provincia de Buenos Aires. Estamos en 4K Radio Streaming 107.5 en Concordia, Entre Ríos. Además, estamos en Imagen 99.5 en Piedrabuena, Santa Cruz. Estamos en FM Estilo 107.5 en Deró, Buenos Aires. En FM San Martín 100.5 de Lobería, Buenos Aires. Chicos, ¿cómo van con el frío? Está bastante, ¿no? Bastante invierno se vino, el invierno. Como que bien, así bien. ¿Querías invierno? Tomá, acá tenés invierno, ¿verdad? Sí, ¿no? A cuidarse, yo estoy ahí, estoy curva, contra curva con el invierno, con el resfrío, con la congestión y demás, ¿vale? Sí, estamos con el tecito de jengibre, de miel y todas unas recetas místicas, se podría llegar a decir. Sí, también. Y tradicional de las abuelas para poder, claro, estar bien poniéndole la voz a este invierno. Bueno, estamos, saludábamos a las emisoras, gracias a todos, por supuesto. Ya vamos a continuar con más mensajes por aquí también, por supuesto, a través de lo que es el Facebook. Podés sumarte, yo voy a estar sumando tu mensaje a lo que es la ronda, ¿vale? Bueno, ¿te acordás Gem and the Holograms? No, por Dios, me desbloqueó recuerdos de la infancia hace pocos años. Quiero remarcar eso. Vamos a remarcar eso. Se puede remarcar, editar y remarcármelo. ¿No se pone algún reverb, algo? ¿Sí? Bueno. Hace poquito. Vuelve con una serie live action. Sí. Amazon Studio dio luz verde al desarrollo de una serie live action de Gem and the Holograms. El icónico dibujo animado de los 80. Lo más interesante es que el equipo a cargo, la producción, correrá por cuenta de Kittler Films, la productora de Lisa Joy y Jonathan Nolan. Andá a saber quiénes son. Ah, acá está, perdón. Creadores de los exitazos de Fallout y Westworld. Mira. La promesa es traer una versión elevada de la historia de Jerrica Benton y su alter ego musical. Tras el fallido intento cinematográfico del 2015, la franquicia busca revancha en el streaming, apostando fuerte el mercado juvenil y de la ciencia ficción de esta plataforma. ¿Te acordás de este dibujo animado? De verdad, ¿le tenés fe a los creadores de Fallout o no? Yo creo que sí, ya tienen casi la mitad de todo armado, porque estamos hablando ya de algo que viene impuesto, de algo que ya va a generar un montón de movimiento con la gente que se va a sumar, ¿no es cierto? Yo, por mi parte, lo único que le pediría es que sean fieles al dibujo, por favor, ¿sí? ¿Está bueno? Sí, está bueno. El vestuario, manténganmelo, por favor. La música original del dibujo, manténganmelo, por favor, que es la esencia de Gem and the Holograms. Porque de otra manera, hagan otra cosa. Nada, solamente eso, pues solamente eso, vale. Y me van a tener ahí viéndola. ¿A vos también? ¿Sí? Bueno, ahí está, vamos a ver. Y después seguramente van a salir todos los muñequitos y todo lo demás, ¿no? Porque viste que esto es así, cuando ven el nicho del negocio, ahí arrancan con todo. Bueno, esperemos entonces y crucemos los dedos. Gem and the Holograms con su serie live action. Prontito, prontito.
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1: Muy bien, por aquí estamos regresando. Coco Jumbo era lo que estábamos escuchando. Bueno, a ver, apareció ya por el 1996, creo. Bien, vos decís Coco Jumbo. ¿Qué significa Coco Jumbo? Nada, no significa absolutamente nada. Los propios productores admitieron que buscaban una frase que sonara tropical, divertida y fácil de recordar en cualquier idioma. La inventaron porque sonaba bien y pegadiza. Mirá cuántas cosas... Nada, no significa nada. Y uno a veces se da, ¿no es cierto?, la imaginación y va creando sucesos, escenarios de acuerdo a un tema. ¿Qué esta habrá? ¿Qué quiere decir? ¿Qué estará pensando? Y vos decís, nada, no significa nada. O sea, nada, nada. Queda para la apreciación de él, escucha, obviamente. Ahí está. Y casi fue el sencillo principal, casi. Pero se alejaba un poquito del sonido dance fuerte que dominaba las pistas de la época. Ahí está. Bueno, nada, un detallecito. Canciones que marcan veranos. Y después está Coco Jumbo, que casi lleva 30 años, más o menos, sonando cada vez que alguien arma una fiesta retro. Olvídate, es como hay varios, viste, que para el cotillón, que ya sabes qué tema van a pasar, que vos decís, hey, vale, vale, no sé, cambiar un poco el playlist, no, es, arranca el cotillón y ya se sabe con qué arranca incluso, es una cosa de no creer, es como que ya está estipulado, ¿no es cierto? Bueno, bien, detalles, datillos por aquí en lo que hay que escuchar, ¿seguimos?
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1: Muy bien, por aquí estoy regresando. Lo nuevo que estábamos escuchando era de Danny Ocean y Caramel. Sí, Caramel. Bueno, no es caramelo, no son caramelos, pero por aquí me envían tan gentilmente a través de lo que es el Instagram como para que los lea, lo cual me parece genial. Gracias por armarme la producción. Gracias, de verdad. ¿Qué chocolate sos según tu signo? Yo ya déjame que, ya estoy adivinando los que nos toca a los escorpianos. Ya sé, porque nos dan con todo. No sé qué les pasa, la verdad que no sé. No sé a qué se debe esa situación. Ya sé más o menos cuál. El más intenso chocolate, yo creo que la planta directamente somos. Si fuera por ustedes, ¿no? Sí, seguro. Sí, porque son muy así. No sé qué les pasa con nosotros. No sé. Algo hay, chicos. Sí, nos van a decir ustedes, son las plantas directamente, así nomás. Bueno, ok. A ver, ¿qué me mandan por acá el mensaje a través de lo que es el Instagram? ¿Qué chocolate sos según tu signo? Uy, qué pesado este. Aries. No, este es, te tomás cuatro, no lo tomes con mate, 4 litros de agua y ojo, la panza, después que te vayan a curar el empacho. Sí, no, terrible. ¿Se acuerdan la cintita? No, yo cerraba los ojos, es una cosa de no creer. ¿Por qué te someten a esas cosas? Bueno, a ver, permíteme. Volvamos, por favor. No nos vayamos por los chocolates. Aries es el shot,

astro. A ver, ¿qué chocolate sos según tu signo? Tenemos el Milka Dorido. Un saludo para todas las sí, los auspicios. No auspicia nada. Nadie auspicia este programa. Pero somos buenos y bueno, se lo estamos pasando. A ver. Milka Oreo. Pará, si te digo esto, seguramente lo sacás enseguida. Milka Oreo, dos personalidades. Mitad chocolate, mitad galletita. Sos la mezcla perfecta que nunca aburre porque siempre tiene algo nuevo. Dos personalidades. Géminis. Ok, ahí va. No me digan nada a mí, ¿eh? Yo estoy leyendo lo que dice acá este informe. Informe que, bueno, carece un poco de veracidad quizás, pero bueno, es más por las marcas, me parece que lo hicieron. ¿Qué chocolate sos según tu signo? Ahora que viene el invierno, ¿sabes qué? ¿Qué ideal? Bueno, ellos son corazón tierno. Ah, es más tierno. Pará que yo tengo la gente tierna acá. Anda dando vueltas por acá. De verdad, permíteme un segundito. ¿Dónde están los tiernos de lo que hay que escuchar? Ahí va. Ahí está. Para que veas. Bien. Corazón tierno, una capa fina por fuera. Y relleno suave, que es puro refugio. Sos el chocolate que reconforta. Cáncer. La barrita Kinder. Uy, no, los leoninos, mi Dios. ¿Qué chocolate sos según tu signo? Ay, mi Dios. Claro, ellos son premium, son brillantes. Con envoltorio dorado y una avellana central. Que es el sol, porque ellos son el sol. Los leoninos son el sol. Sos la estrella indiscutida del estante. Claro, los leoninos, ¿qué pueden ser con su avellana central que es el sol? Ferrero Rocher. Mi Dios. Bueno, ok. Para que vean que yo no tengo absolutamente nada con los signos. No tengo nada. Me caen todos súper archi bien. Hay cosas que no entiendo de muchos, pero bueno, son así que les vamos a hacer. Los quiero igual. Ok, a ver. Perfección estructural, cada burbuja está en su lugar, sos liviano, preciso y con el equilibrio justo de cacao. ¿Qué chocolate sos? Koffler aireado, Virgo. Bien, ahí está. ¿Qué chocolate sos según tu signo? Esto no lo auspicia nada, si recién te estás sumando a... No, a lo que hay que escuchar no lo banca nadie, solo yo, nada más así por acá. Pero bueno, me pareció interesante, me lo mandaron y dije yo, dale, vamos con esto, a ver, nos distraemos un poco, ¿vale? Pensamos en chocolate. ¿Te di ganas de comer chocolate? ¿Sí? Seguro. Bueno, a ver, dos corazones, equilibrio y armonía, chocolate con leche y un mensaje dulce. Sos el signo que nació para compartir y quedar bien con todos. No sé si eso está bueno, quedar bien con todos. No sé. Libra, sí. Libra es la balanza, ¿no? ¿Sí? Va. Ahí va, los dos corazones. Me gusta, las frases son un poco... Pero es muy buen chocolate. A ver... ¿Qué chocolate sos según Escorpio? Y claro, acá me pusieron el árbol directamente de chocolate, el cacao, así, en la fruta. A ver, pero voy a dejar para después. No, lo voy a leer ahora porque me banco. Sí, bueno, ¿qué te dije? A ver... Intensidad pura, claro, y sí, y no queremos gente tibia nosotros, no chicos, los tibios no, ni siquiera para el mate, no. Bueno, mucho cacao y mucho carácter, dice por acá, no sos para cualquiera, sos solo para los que aguantan la profundidad. Es un montón, chicas, esto. Es un montón, ok. Me hubiesen puesto la planta. Es un montón. Bien, Escorpio es águila, 80% cacao. Te quedaste corto, somos 99.9%. Bien, ¿qué chocolate sos según tu signo? A ver, lo tenemos todo en exceso. Tamaño XXL y cargado de maní. Sos pura aventura y energía sin miedo a empalagar... Tu buena onda. Estamos hablando del block, que es también otro como el shot. Sí, es como fuf. Sagittarius. Y esto es más tierno. Resistente y clásico. Capas de oblea firmes que aguantan el paso del tiempo. Sos la tradición que nunca pasó de moda.

0: Sos la tradición, sos como la gaseosa esa que no pasa de moda. Tita, ¿quién es la Tita? Capricornio. Ah. Y después tenemos al Cadbury Frutilla. Me gustaba, ahora ya no me gusta tanto. Mezcla disruptiva. Salís de lo común con un toque ácido y diferente. Sos ese chocolate que rompe con la monotonía. Cadbury de frutilla para la gente de Acuario. Bien. Ah, y esto es muy rico. Dulzura que se amolda, un relleno blando que se adapta a todo. Sos puro sentimiento y el gesto más dulce del kiosco. Eso es re publicitario, chicos, por favor. Bon o bon. ¿Es? ¿Quién es? Piscis. Ahí está. Entonces, bueno, bien, ¿no? Bien, demasiado. Me bancan, voy a buscar un chocolate, ya vengo.
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2: Un chocolate 99.9 de cacao, así de intenso. Bien, vale. Mensajes a través de lo que es el 3446-313250, también a través de lo que es el arroba, lo que hay que escuchar guión bajo. Ok, terrible frío, dicen por acá, y me mandan unos emojis de, a ver, de los monitos que tienen los oídos tapados, están tapando los oídos, por allí. Por aquí todo muy bien, besos todas las tardes prendido, dice Fran desde Gualeguay, un beso enorme para toda la gente de Gualeguay. Bienvenido, donde sonamos también, por supuesto. Tenemos por acá mensajes, a ver, ¿qué dice? De Paraná, buenas tardes chicos, los escucho desde el negocio mientras acomodo todo para cerrar la semana, me gustaría escuchar, dice, algo de La Oreja de Van Gogh. Si puede ser, buena semana, muchísimas gracias. Siga con esa energía. Gracias, podés tutearme. Bien, por aquí, ¿qué más? Sil de Santa Cruz. Buenas tardes, hermosa semana para todo. Dice, los escucho desde Santa Cruz. Mientras termino algunas cosas en casa, quiero pedir el trato de Cruzando el Charco. Gracias por la compañía. Dice, besos enorme para la gente de Santa Cruz. Entonces por allí también el trato. Buen tema el que has pedido, pues. Seguimos por aquí, a ver, mientras yo acomodo un poquitito por acá, que se me desacomodó. Ahí estamos, muy bien. Pauli de Concordia. Hola, ¿qué tal, Neri? Hola, ¿qué tal? Acá en Concordia el frío está haciendo de las suyas, dice. Mate en mano, manta sobre las piernas. ¿Qué estás en la cama? ¿Qué onda? Dice, ¿algún tema de Abel Pinto me regalás? Gracias por estar siempre. Un beso enorme, dale, abrigate, cuídate del frío. Hola, dice Maru por acá, Mauricio de Gualeguay, dice, trabajando y escuchándolos como siempre, algún clásico de Los Redondos, ponele un poco de rock, dale, Negri, dice por acá, le ponemos un poco de rock, ya va a ir sonando ahora mismo, antes de terminar este programa. Los Redondísimos de Ricota. ¿Cómo anda la mesa? Dice por acá. Bien, bien, bien, muy bien, queriendo chocolates, sí. En el taller trabajando... Me gusta el programa. Te pido un clásico, dice, de los 80. Gracias, abrazos para todos. Muchísimas gracias para vos, Sergio, también por estos lados. Mensajes que van llegando y que van quedando a través de las diferentes maneras que tenés vos de conectarte a lo que hay que escuchar allí sonando en diferentes localidades de la República Argentina. ¿Seguimos? Vamos.
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0: apenas bailar y por tu soledad. Un ángel para tu soledad, por aquí cumpliendo con otro de los temas pedidos. Estamos sonando por allí en Radio La Porteña en Cava a través de www.laporteniaradio.com.ar. Estamos en FM Val 94.7 en San Andrés de Giles. Estamos en FM Mágica 94.1 en Comodoro Rivadavia. Sonamos en FM Victoria 98.5 en Magdalena, Buenos Aires. Estamos en FM Magazine Radio, www.magazineradio.ar en Paraná, Entre Ríos. Además en FM Actual 97.5 en Villa Actual, Mendoza. Estamos en FM Tigo Música 93.3 en Pigüesú, a repetidoras de Goyen y Saavedra. En Radio La Voz 100.1 en San Carlos Alta. En FM Tropical 98.7 en Trevelin, Chubut. En FM Master 106.3 en Trenquelauque, en Buenos Aires. En FM Cielo 99.9 en Metanzalta. En FM Líder 89.7 en Cabiagüe, Neuquén también. Sonamos aquí en Radio 2820-925 en Gualeguaychú, Entre Ríos. Estamos en FM Radio Ciudad de 100.9 en Santa Elena, Entre Ríos. Llegamos a FM Papagayos en 103.5 en Papagayos, San Luis. Estamos en FM PCP Radio 88.5 en Villa Urquiza, Entre Ríos. ¿Qué chocolate te vas a comprar al final? FM Ahora 98.7 en Puerto Rico, Misiones. En Textual Radio en Hurlingham, Buenos Aires. En San Pedro Online 95.5 en San Pedro, Misiones. Estamos en Pura Química Online en Río Gallegos, Santa Cruz. Además en FM Reflejo 103.7 en Sierra de la Ventana, Buenos Aires. ¿Nos estamos yendo? ¿Qué hora es? ¿Sí? ¿Ya nos estamos yendo? 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En San Miguel de Tucumán en www.lajetaradio.com.ar. En FM 094.5 en Catriel, Río Negro. Ya la semana que viene estamos cambiando de mes, ¿no? ¿Verdad que no? Déjame chequearlo. Estamos en FM Santana 89.5 en Colonias Unidas, provincia de Chaco. Sí. Locura. Es verdad, ya la semana que viene estamos en julio. Bueno, estamos, me colgué con lo que es el calendario. FM 094.5 en Catriel, Río Negro. Estamos en FM Santana 89.5 en Colonias Unidas, provincia de Chaco. En Omega Radio 103.9 en San Clemente del Tuyú. En Aries 103.7 más en Gualeguay, Entre Ríos. En Radio Líder 101.5 de San Julián, Santa Cruz. Además en FM Dale 107.7 en Formosa Capital. Señoras y señores, andamos por allí plagueando en el aire, en el éter de cada una de las emisoras que retransmiten este programa, y yo les estoy diciendo chau chau. Hasta mañana. Vamos a cerrar este último viernes de junio. Entonces he caído a esta cuenta. Que deje de pasar el tiempo un poquito, por favor, que nos espere un poco. ¿Cómo no vamos a estar todos así, peleando contra la congestión, contra el frío, contra el estresazo, contra el burnout, contra todo? Si él no nos da una tregua. Fabi Cantilo, ponete a cantar, por favor, dame una tregua por allí. Bueno, bien, mi nombre es María Minio. Hasta aquí lo que hay que escuchar, señoras y señores. Se cuidan del frío. Los dejo con el cover. Besos para todos. Buen resto de jornada. Y será hasta mañana. Hasta aquí lo que hay que escuchar. Chau, chau.
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3: Los diputados que votaron a favor de la media sanción de la ley del Super Ricky, la iniciativa fue impulsada por el Poder Ejecutivo. Obtuvo 130 votos afirmativos, 106 negativos y 7 abstenciones y quedó en condición de ser tratada en la Cámara Alta en los próximos días. La Cámara de Diputados otorgó media sanción al proyecto de ley conocido como Super Rigi, que crea el régimen de incentivo para grandes inversiones y nuevas industrias. La votación resultó 130 votos afirmativos, 106 negativos y 7 abstenciones.
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3: El presidente Javier Milei acelera su política judicial, envió al Senado un nuevo paquete con 21 pliegos de jueces y fiscales. Antes de viajar a España, el presidente firmó la selección de distintos candidatos para juzgados de diferentes puntos del país. También se oficializaron 47 nombramientos judiciales en el boletín oficial. El presidente Javier Milei envió un nuevo paquete de pliegos judiciales al Senado con el objetivo de llenar vacantes en los juzgados federales, según confirmaron fuentes oficiales. La Cámara Alta recibió un total de 21 candidaturas, lo cual termina de computar un total de 170 pliegos enviados por el ministro de Justicia, Juan Bautista Máiquez, desde que comenzó la gestión.
0: Deportes.
2: Deportes.
3: Argentina es la única que puede igualar la perfección de México en la fase de grupos del Mundial. El Tri completó una primera ronda ideal con 3 triunfos y valla invicta. Ahora solo el albiceleste tiene la posibilidad de alcanzar ese registro cuando enfrente a Jordania en el cierre del Grupo J. La selección argentina ya cumplió con lo más importante y dio el primer paso en el Mundial. Las victorias ante Argelia 3-0 y ante Austria 2-0 le garantizaron el liderazgo de la zona y el boleto a los 16avos de final. Sin embargo, el último partido de la fase de grupos ante Jordania todavía plantea un desafío: cerrar la primera ronda con puntaje ideal y sin recibir goles, algo que por ahora solo ha logrado en el Mundial la selección de México.
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1: Max Carra, Vida es lo que suena en tus 40 favoritos. Es como la campana del inicio, como el timbre, como la chicharra, como la campana del box, ¿viste? Cuando arranca el round. Bueno, para nosotros es la primera canción que cada día elegimos para decirte que acá estamos una vez más. Mi nombre es Nico Barbieri, comienza tus 40 favoritos y nos vamos a quedar aquí para acompañarlos, no solo con canciones, sino también con un montón de cosas que trajimos para contarles. Bienvenidos.
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0: La T y la M, argentino, yo soy. Benjamín Vicuña salió a responder con mucha firmeza a los mensajes homofóbicos que se han generado con la obra Secreto en la Montaña. La cuenta de la producción teatral reunió varias capturas de pantalla de ataques discriminatorios y Benjamín Vicuña apareció en un video para remarcar que justamente por esas reacciones la puesta en escena sigue siendo necesaria en la actualidad. Los mensajes que eligieron mostrar no dejaban lugar a dudas sobre el contenido, ¿no?, que reciben constantemente. De mal gusto es un tema que no es para ver en obra ni en cine, escribió uno de los usuarios. Otro puso: malísimo que hagan obras con este tipo de historias. Y hubo quien pidió que no le arruinen la masculinidad a Esteban Lamote, por ejemplo, ¿no? Qué asco, pusieron con emojis ahí de náuseas. En una segunda tanda de capturas los comentarios escalaron en lo que es la agresividad. Dejen la heterosexualidad en paz, por favor, tanta falta que hace hoy. Todo lo tienen que homosexualizar. Qué asco, orgullo de qué, orgullo de ser, bueno, PU, ya saben. Y cada vez peor, travesti, lesbianas, enfermedad mental, pusieron. Oh, Dios mío, es una cosa realmente increíble. Bueno, Benjamín Vicuña aparece, él, en el video, con una postura muy firme y contundente, repudiando, ¿no?, todos esos mensajes. Comentarios como estos solo nos confirman que nuestra obra Secreto en la Montaña es absolutamente necesaria hoy, dice Benjamín, en un claro mensaje llamando un poco a la reflexión, ¿no? La publicación acumuló más de miles de me gusta y, por supuesto, muchos comentarios en pocas horas, algunos bancando, pero bueno, siempre están los otros que claramente no están de acuerdo con eso.
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0: Ciro y los persas, Babilonia. Tulia Costa ha deslumbrado a más de uno desde Miami con una sensual sesión de fotos en bikini. Ella armó las valijas, se trasladó a Estados Unidos para vivir un par de días a puro relax y disfrutar un poquito del verano. Un sendero de arena blanca, vegetación tropical a los costados y el mar turquesa asomando en el fondo. Ese marco eligió Tuli para abrir ese álbum de fotos que publicó desde Miami, donde, como te decía, fue a descansar un poco y quién te dice también a ver algún partido de la selección argentina, ¿no? Está participando del Mundial, estás en Estados Unidos, bueno, todo lo tenés un poquito más a mano. Las 10 imágenes del posteo construyen una secuencia de tono natural, sin producción aparente, ¿no? Así como bastante casero, por decirlo de alguna manera, pero con la belleza de Tulia Costa ahí con un bikini que no dice nada del otro mundo, nada zarpado, nada así como demasiado, ¿no? Todo en su justa medida, mostrando piel, mostrando los tatuajes, mostrando ahí ese color furioso que tiene en el pelo y el bikini que es color marroncito tipo chocolate, ¿vieron? Que es uno de los colores que está de moda. Así que, belleza total, ella desde Miami diciendo, che, ojo que acá estoy yo haciendo producción de fotos, ¿eh?
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0: No, no, no jodas. ¿En serio lo querés escuchar de nuevo? Decí que nos tenés a nosotros, ¿eh? Acá están. 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

0: Les cuento un poquito lo que se viene en cuanto a la data que tenemos para contarles a todos ustedes. Valga un poquito la redundancia. Hay embarazo en Hollywood. Una actriz muy querida que estuvo promocionando una película nueva, la segunda parte de una película, hace poquito. Y no voy a decir más nada. Divina ella, buena onda, linda, exitosa. Bueno, todo eso tiene esta actriz que está embarazada de su tercer bebé. En un ratito te vamos a contar quién es. Y también hablaremos de un cantante argentino que ha sido, ha anunciado su salida de la banda. De hecho es el vocalista de la banda y el fundador de esta banda de rock nacional. Todo eso te lo vamos a contar en un rato nada más, acá en tus 40 favoritos.
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0: Camila Cabello y María Becerra, Hasta los dientes. ¿Viste que a veces utilizan la frase lo dio todo por alguien que le puso garra hasta último momento o dio todo lo que tenía de manera literal? Bueno, el asunto es que un meteorólogo estaba en un canal de televisión dando, obviamente, el pronóstico del tiempo, hasta que se empezó a incendiar el estudio de TV. ¿Y sabes qué? El chabón se quedó para terminar de informar el pronóstico. Es el famoso lo dio todo. Este insólito episodio ocurrió hace unos días nada más en una emisora de Arkansas, Estados Unidos, cuando Noah Simmons estaba explicando la evolución de distintos fenómenos climáticos peligrosos y una de las luces del estudio empezó a incendiarse, generando un humo que ni te cuento, pero que se notaba fuerte ya en el estudio. Lejos de abandonar su puesto o interrumpir el informe, el chabón decidió seguir brindando información a la audiencia, a la vez que advirtió a un integrante del equipo técnico para que controlara el problema. O sea, él te seguía hablando del tiempo y de paso le decía al flaco: che, ¿se está incendiando eso? Encárgate, ¿no? Se acaba de incendiar el estudio, pero tenemos dos advertencias por tornado, dijo el chabón. Claro, la información era importante y ameritaba, ¿no? Así que tenemos que seguir monitoreándolas y cubriéndolas en vivo, dijo Simmons en medio de este momento de tensión y de un humo tremendo. En un momento se tapa la boca y la nariz con el traje, una cosa graciosa, pero que también habla de la profesionalidad del tipo, que dijo: che, yo tengo que hablar de tornados y la gente lo tiene que saber. El estudio no te lo abandono.
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3: Argentina ofreció ayuda a Venezuela por el trágico terremoto y retomó el diálogo político con Delcy Rodríguez. Pablo Kirchner aseguró que hay comunicación entre las cancillerías. Por diferencias ideológicas, no hay representación diplomática directa en Caracas. El gobierno abrió canales consulares para coordinar de manera directa la asistencia a los ciudadanos argentinos. El presidente Javier Milei y el canciller Pablo Kirchner pusieron en marcha una respuesta humanitaria hacia Venezuela tras dos sismos de magnitud 7,2 y 7,5 que sacudieron el país el miércoles 24 de junio, con un saldo hasta el momento de 164 muertos y 971 heridos.
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3: Protestas a la francesa o paro de 36 horas. La interna de la CGT que va a agitarse hoy con un debate clave. En un clima de tensión interna, el Consejo Directivo CGTista estará discutiendo qué tipo de medidas de fuerza estarán utilizando para investir contra el gobierno. Todos están de acuerdo que deben pasar a la ofensiva contra el gobierno, pero hay diferencias sobre cómo hacerlo para que la medida de fuerza pueda aplicarse y sea contundente. La CGT tendrá a la tarde un debate sobre un nuevo plan de lucha en medio de las inesperadas tensiones entre quienes impulsan protestas a la francesa o un paro general de 36 horas.
0: Deportes.
2: Deportes.
3: Hay 7 jugadores de la selección argentina que podrían hacer su debut en mundiales ante Jordania. La albiceleste tiene asegurado el liderazgo del grupo J de la Copa del Mundo y Lionel Scaloni podría rotar al equipo ante el seleccionado asiático el próximo sábado. Este encuentro, que será ante los asiáticos el próximo sábado a la hora 23 en el Dallas Stadium, le va a permitir a Leo Scaloni rotar al equipo y podría ser el debut en Copas del Mundo de varios de los 7 futbolistas que integran la lista y que aún no lo han hecho en el estreno de competición. El probable equipo para enfrentar a Jordania: Emiliano Martínez o Jerónimo Rulli, Gonzalo Montiel, Nicolás Otamendi, Marco Senesi, Nicolás Tagliafico, Ezequiel Palacios, Leandro Paredes, Valentín Barco, Leo Messi o Nicolás Paz, Julián Álvarez y Nicolás González, dirige técnicamente Lionel Scaloni.
0: Hasta aquí.
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1: 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Y para todos esos que no pudieron ser. Esto dice así.

0: Nick Jonas, Jealous. Anne Hathaway está embarazada. La actriz ha confirmado su tercer bebé con Adam Schulman. La estrella de Hollywood ha mostrado que está en la dulce espera mientras está descansando en sus vacaciones de verano. La actriz del Diablo Viste a la Moda ha confirmado que está embarazada por tercera vez. Ella y su esposo Adam Schulman ya tienen dos hijos juntos, que son Jonathan, de 10 años, y Jack, de 6. Ahora ella decidió compartir las buenas nuevas con sus seguidores en Instagram a través de un videito donde muestra a su vientre al ritmo de la canción Baby I'm Yours de Barbara Lewis, y la descripción repitió el título del tema musical, Bebé, soy tuya. Es lo que puso Anne Hathaway para anunciar esta linda noticia.
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0: Maroon 5, Wake Up Call. Tengo mensajitos en las redes sociales. Voy a ver qué anda sucediendo por acá. Sonia está diciendo presente con un mensaje que me manda. Nico, te estoy escuchando, mandame saludos. Estoy en eso, justamente en este instante. Sony, un beso enorme para vos. Te mandamos ahí y un gracias, por supuesto, por estar conectada. Hernán también se suma. Hola Nico, ¿cómo va? ¿Tendrás algo de Lucra? Siempre hay algo de Lucra en tus 40 favoritos. Olvídate, el cordobés suena acá prácticamente todos los días. ¿Quién más? Roxana aparece. Quiero dejar votos para Roseo Oficial, esperando por ti. El exitazo con Abel Pintos. Un beso grande, Ro. El voto ya lo pusimos. Micaela también se suma. Un abrazo grande para Fer, que también está por ahí conectado el tipo, trabajando y escuchando tus 40 favoritos. Nico.Barbieri, mi cuenta de Instagram, donde nos encontramos con todos.
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0: Airbag, tu locura. Hay novedades en el mundo del rock nacional porque Rodrigo Manigot, el cantante y fundador de la banda Ella es tan cargosa, anunció su salida de la banda. Confirmó a través de las redes que se aleja del proyecto que lideró por más de dos décadas, justo cuando la formación venía de tocar en The Roxy y anunciaba además otro recital. El mensaje llegó a través de Instagram, sin explicaciones, sin comunicado, sin conferencia de prensa, solo una foto de El Rulo, como lo conocen, en el escenario con los brazos abiertos y un texto que contenía muy poquitas palabras. Querida banda, adiós. Muchas gracias, gente, por todos estos bellos años. Nos vemos, Rulo. Ahí está, cortito y al pie, no hay mucho más que podamos decirles, por lo menos por ahora. Quizá en algún momento habrá alguna nota, alguna cosa un poquito más extensa, algún motivo, si es que Rulo quiere. Y si no, nos quedaremos con eso y con la música, por supuesto, que han creado junto a la banda.
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0: 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Nacionales.
2: Nacionales.
3: Argentina ofreció ayuda a Venezuela por el trágico terremoto y retomó el diálogo político con Delcy Rodríguez. Pablo Kirchner aseguró que hay comunicación entre las cancillerías. Por diferencias ideológicas, no hay representación diplomática directa en Caracas. El gobierno abrió canales consulares para coordinar de manera directa la asistencia a los ciudadanos argentinos. El presidente Javier Milei y el canciller Pablo Kirchner pusieron en marcha una respuesta humanitaria hacia Venezuela tras dos sismos de magnitud 7,2 y 7,5 que sacudieron el país el miércoles 24 de junio, con un saldo hasta el momento de 164 muertos y 971 heridos.
0: Información general.
2: Información general.
3: Protestas a la francesa o paro de 36 horas. La interna de la CGT que va a agitarse hoy con un debate clave. En un clima de tensión interna, el Consejo Directivo CGTista estará discutiendo qué tipo de medidas de fuerza estarán utilizando para investir contra el gobierno. Todos están de acuerdo que deben pasar a la ofensiva contra el gobierno, pero hay diferencias sobre cómo hacerlo para que la medida de fuerza pueda aplicarse y sea contundente. La CGT tendrá a la tarde un debate sobre un nuevo plan de lucha en medio de las inesperadas tensiones entre quienes impulsan protestas a la francesa o un paro general de 36 horas.
0: Deportes.
2: Deportes.
3: Hay 7 jugadores de la selección argentina que podrían hacer su debut en mundiales ante Jordania. La albiceleste tiene asegurado liderazgo del grupo J de la Copa del Mundo y Lionel Scaloni podría rotar al equipo ante el seleccionado asiático el próximo sábado. Este encuentro, que será ante los asiáticos el próximo sábado a la hora 23 en el Dallas Stadium, le va a permitir a Leo Scaloni rotar al equipo y podría ser el debut en Copas del Mundo de varios de los 7 futbolistas que integran la lista y que aún no lo han hecho en el estreno de competición. El probable equipo para enfrentar a Jordania: Emiliano Martínez o Jerónimo Rulli, Gonzalo Montiel, Nicolás Otamendi, Marco Senesi, Nicolás Tagliafico, Ezequiel Palacios, Leandro Paredes, Valentín Barco, Leo Messi o Nicolás Paz, Julián Álvarez y Nicolás González, dirige técnicamente Lionel Scaloni.
0: Hasta aquí.
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1: Muy bien, señoras y señores, amigos, amigos, acá estamos para poder hablar, por supuesto, de cosas que tienen que ver con la actualidad, de cosas que tienen que ver con el mundo, de todo lo que tiene que ver con este día perfecto de mitad de semana. No, de jueves ya, estamos avanzando la semana. Hoy vamos a hablar de jueves. Hoy tenemos película, ¿tenemos una película o algo? ¿Qué tenemos hoy? Alguien me diga algo, por ejemplo, hoy, ¿qué vamos a tener? Toy Story, vamos a recomendar Toy Story. Es una película muy vieja, ¿entendés? Además, a mí los juguetes que hablan me dan miedo. Mejor recomendemos otra. Bueno, no importa. Lo cierto, mis amigos, es que estamos arrancando este día perfecto de jueves, pum para arriba, y por supuesto con el placer de conectar con el mundo. Nati Alejandra, Matías Peralta, Pablo Sebenes, Giancarlo Manzano, Federico de Marco y quien sabrá, Omar Galarza. Bienvenidos a esta nueva historia. Historia además de los mundiales. Qué lindo que está el mundial, ¿eh? Tremendo que está el mundial. Una cosa que me gusta mucho. Es más, tengo hoy una noticia insólita que yo no puedo creer que todavía la sigo diciendo y me río. Bueno, arrancamos. Bienvenidas, bienvenidos a este día perfecto de jueves.
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1: Bueno, no será mucho, pero no será mucho, por el amor de Dios, ¿qué es lo que te pasa? Pero aguanta un poco, ¿viste? Para mí que me dio mucho. Bueno, parece que hay una magia negra. El empate sin goles entre Ghana e Inglaterra por la segunda fecha del Mundial 2026 no fue porque Ghana jugó, no fue por la defensa de Ghana, no fue por el arquero, fue porque Harry Kane no hizo goles, claro. Hasta acá todo más o menos normal. Lo que pasa es que hay una historia insólita detrás de esto, porque Nana Kwaku Bonsam es uno de los brujos más reconocidos de Ghana. Parece que este brujo aseguró que realizó un ritual de magia negra para que Harry Kane no pudiera convertir goles en el partido. Ahora, ¿por qué no hizo un ritual de magia negra para que el defensor defienda mejor? ¿Entendés? Claro, ¿por qué lo anulás? Hacé el bien, no hagas, hagamos el amor, no hagamos la paz, no hagamos la guerra. Bueno, días antes del encuentro, Bonsam había declarado públicamente que estaba trabajando para complicar al delantero inglés. Que, claro, lo estaba buscando entre los espíritus, ¿viste? No sé cómo es esto. Lo busca entre los espíritus y le pincha un alfiler. Por eso sé qué trabajo debo hacer para detenerlo. No sé, no le deseo una lesión grave, será justo lo suficiente para detenerlo contra mi país. Fue lo que dijo el hombre, para que gane. Bueno, anticipó el diálogo con algunos medios británicos como Daily Star, en donde le dijo que estaba haciendo algún tipo de trabajillo. O sea, el brujo, que bueno, mirá, tiene un miedo tremendo, vive una choza el brujo. Tras el empate histórico sin goles, en el que Kane estuvo extremadamente errático, Bonsam volvió a hablar. ¿Y qué dijo? Ahora voy a liberar a Kane para que pueda marcar el próximo partido de Inglaterra. Es una cosa hermosa, ¿viste? No me toque a los jugadores de mi selección, por el amor de Dios. Te voy a buscar, brujo, a tu casa. Bueno, Harry Kane venía de ser figura de la victoria 4-2 frente a Croacia, donde marcó dos goles. Sin embargo, frente a Ghana tuvo una actuación muy por debajo de lo esperado. Tocó la pelota apenas 19 veces, solamente registró un remate y ni siquiera fue al arco. Es una cosa impresionante en la que Harry Kane, estuvo tapado por este hombre. Porque, claro, el hombre de la... Del brujo, ¿entendés? Qué bueno, ¿eh? Qué lindo tener... Porque ahora, ¿cómo lo computamos, digamos? Juega con 12, está jugando con 12, gana. Así cualquiera gana, dijo Ghana.
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0: estás así.
1: Buscanos en las redes sociales, un día perfecto oficial Facebook, un día perfecto oficial Instagram. Hoy vamos a hacer un 2x1 que les va a encantar. Que es un 2x1 de clásico. Es medio raro, pero ya van a saber de qué se trata. Ahora seguimos con más canciones. No se vayan, no se muevan. Seguimos con mucho más, por supuesto, y disfrutamos de mucho más. La vida nos va conectando. Con esto ya se viene un clásico que la va a romper.

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2: Raro el clásico de hoy, pero es un clásico, en fin. Vamos a hablar de una canción pop que marcó el sonido de la década del 90. Believe. No fue solamente un éxito de Cher, fue una canción que cambió la historia de la música pop. Lanzada en la década del 90, año 1998, como tema principal del disco Believe, llegó cuando muchos pensaban que Cher ya había vivido sus mejores años artísticos. Sin embargo, ocurrió algo exactamente fascinante, ocurrió lo contrario que todos pensaban. Cher se reinventaba su carrera y conquistaba una nueva generación, aquella generación de la década del 90 que siguió escuchando estos sonidos. Cher con Believe, suena el clásico.

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1: Bueno, amigas y amigos, bueno, aguantá, ¿viste? Tampoco para tanto. Es lo que yo digo, tampoco para tanto. Vamos a hablar de algo que nos gusta. Parece que estamos en aprieto, los padres estamos en aprieto, porque Toy Story 5 nos va a demostrar que la tecnología no es una amenaza para los niños. Viste que, ustedes saben, la trama de Toy Story 5 es una trama totalmente distinta, ¿no? Va a ser algo nuevo, innovador, espectacular, espectacularón. Dicen que supuestamente van a reunir a todos los que se alejaron, porque no sé si, no quiero spoilear las cuatro, pero en las cuatro se separan todos. No te digo se pelean, pero se separan porque Woody se enamora y se va con la, no me acuerdo cómo se llama, la granjera, la de las ovejas. Bueno, se va con esa. Y quedan los demás y lo miran. Y es muy triste la 4, quiero decirlo, yo lloré. No puede ser, viste, mis hijos.

0: Me vieron llorar en la 4. Está mal que hagan eso, por favor, ¿entendés? Vuelvan a juntarlos. De hecho, yo lo pedí en el momento, ahí me paré y digo, che, que vuelvan a juntarlo. Y cuando, claro, porque todos estaban llorando, había muchos niños llorando. Pues, no, ¿por qué se separan? Porque es un final demasiado triste. Entonces, yo me paré y dije, no, no se separan, en realidad son actores, ¿viste? No, no, son actores. No, no, no se mueren, son actores, ¿viste? Cuando dicen, no se mueren, son actores. DiCaprio no se murió, no se ahogó DiCaprio. Bueno, acá lo mismo. Entonces lo que pasó fue básicamente eso. Toy Story 5 viene como a reconstruir eso, porque dice, no, pero en realidad se juntaron de nuevo para poder pelear contra la tecnología. Pero aparentemente el mensaje final de Toy Story 5 no es el mensaje que todos imaginamos, que vuelvan a jugar con los muñequitos y que abandonen los celulares, que no lo van a hacer por otra parte, con lo cual es bastante razonable lo que están pidiendo. La trama de la nueva entrega de Pixar se centra en el desafío que enfrentan los juguetes tradicionales frente a la tecnología. Pero aparentemente, y según lo que nos han contado algunos spoileadores seriales, aparentemente el sentido de pertenencia, la imaginación, la forma en la cual los niños construyen vínculos y afrontan inseguridades, tiene que ver no solamente con esta batalla por el juego virtual o por el juego real, sino que también pasa por otro lado. Porque, ¿qué es lo que dice Toy Story 5? ¿O cómo termina por lo menos Toy Story 5? Porque nos está pasando la pelota para nosotros, porque son así, ¿viste cómo son? No, que nadie se hace cargo, por favor. ¿Cómo está en lo de Pixar que no se hacen cargo? Digo yo, ¿por qué no se hacen cargo? Si son ellos, ¿entendés? Porque también Pixar, por ejemplo, tiene los videojuegos Pixar. Entonces ellos también están aportando a eso otro. Pero bueno, aparentemente la reflexión final de esta película es que la tecnología no es mala. La responsabilidad no es de los niños. La responsabilidad es de nosotros padres. Claro, nosotros padres... depende de nosotros de en qué momento o cómo activamos la tecnología en nuestros hijos. O sea, una cagada, ¿entendés? Yo pensé que me lo iban a educar ellos, que ChatGPT lo iba a educar, pero no. Aparentemente la tecnología no nos va a dar eso, no nos va a dejar simplemente la oportunidad que nosotros elijamos. Siempre al final terminamos haciéndonos cargo nosotros, ¿viste? Al final, ¿para qué? Ni al cine lo voy a llevar. Ya me enojé, ¿viste? Ya, no tengo ganas. Pero bueno, nada, ahí está la nueva entrega de Pixar que nos va a pasar la pelota a nosotros, jugar o no jugar con el celular, esa es la cuestión. Por supuesto que nosotros como los padres, indignados que estamos de ya directamente sin ganas de mirar la de Toy Story 5, la respuesta es, les vamos a dejar, ¿sabes qué voy a hacer ahora? Le voy a comprar a Woody, a Jessie, a todos los juguetes de Toy Story y le voy a regalar un celular. ¿Y qué elija él? Y si él elige el celular, bueno, nada, hagan algo, ¿viste? Revivan.
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1: Bueno, vamos a hablar de algo que a mí me parece una locura. Lo voy a contar igual, digamos, porque es algo que está pasando en este momento y ustedes tienen que enterarse, ¿viste? Pero es una locura. El placebo de las compras, lo vamos a llamar a esto, que tiene que ver con lo que está pasando en Corea del Sur, donde parece que los jóvenes son adictos a las compras, a comprar cualquier cosa. Es una tremenda parrollada. Bueno, esto es así, te cuento. Parece que jóvenes recurren cada vez más a plataformas de comercio electrónico simuladas para comprar, luego para saciar su impulso de consumo sin gastar dinero. Estos portales de internet, conocidos popularmente como sitios de dopamina, imitan la experiencia de las tiendas reales con el objetivo de mitigar la ansiedad por las compras en medio del contexto de tanta inflación y fuerte presión publicitaria, y que uno no tiene plata tampoco para andar gastando. Estas páginas de internet disponen de catálogos con cientos de productos, con reseñas de compradores, con calificaciones, con ofertas especiales. Los usuarios agregan los artículos a un carrito virtual, completan los datos de envío y observan el recorrido de un repartidor ficticio a través de un mapa interactivo en tiempo real. Es una locura porque, o sea, podés comprar lo que vos quieras, por supuesto. El proceso culmina sin la entrega de la mercancía, principalmente sin que ocurra ningún tipo de cargo en la tarjeta de crédito del cliente. Es una locura, pero es lo que está pasando, muchacho. Es el placebo. Es como que me den comida de mentirita, ¿viste? Yo quiero comer. Bueno, la efectividad de esta práctica radica en la estimulación cerebral que produce el ritual de comprar en entornos digitales. Varios psicólogos explican que la gratificación instantánea del comercio electrónico proviene del proceso de selección y espera del producto. Entonces ahí es donde vos te da como el placer de decir, ah, estoy esperando, me acabo de comprar un BMW. Y lo estás esperando, en cualquier momento va a llegar. Qué locura, digamos, porque esto más o menos, si vos lo comparás como cuando tenías un amigo invisible, todos tuvimos un amigo invisible, creo yo, no sé, yo lo tuve por lo menos, lo comparás con un amigo invisible. Y es más o menos como, imagínate que mañana diga, ah, me llegó el Porsche, me compré un Porsche, y decimos, bueno, acá está, y te tiene que seguir la corriente, porque claro, vos estás tan loco que compraste en una de estas páginas de dopamina, pero la dopamina te llegó al cerebro y te terminó generando la necesidad de que vos creas que realmente tenés un Porsche, que te compraste la puerta, un robot, o un novio virtual, o lo que raye. Para mí, ¿qué querés? Diga, es peor el remedio que la enfermedad.
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1: Muy bien, señoras y señores, amigos, amigos, un día perfecto. Acá estamos para poder rabietar justamente todo esto, para contarles algunas cosas que tienen que ver con la actualidad del mundo de la tecnología que forma parte de un día perfecto tecnológico, obviamente, el día de hoy. Bueno, atención, Anthropic busca formar expertos en inteligencia artificial y ofrece $85,000 al año por entrenamiento. Pará, buscame a mí. $85,000 al año, ¿cuánto es un montón? Es un montón de guita, ¿no? $85,000. Quiero. Bueno, la formación en inteligencia artificial de Anthropic, la compañía que ha puesto en marcha Cloud Corps, un programa de becas que pretende generar un impacto tanto en los becarios seleccionados como en la organización a la cual van a asistir cada uno de ellos. Así lo dio a conocer Forbes recientemente, que dijo que Anthropic está con ganas de regalar plata por cuanto lo vean. Pues es una cosa impresionante, pero hay mucha gente, muchos agentes. Lo que hay que entender detrás de estos agentes es que no es gratis, muchachos. O sea, porque usted dice, ay, $85,000, buenísimo, al año, perfecto. Pero en un año te quedaste sin laburo el resto de tu vida. Que te valgan los $85,000, porque es mucha guita, pero poca para el resto de tu vida. Qué frase que acabo de terminar, ¿eh? Impresionante, soy muy bueno esto. Bueno, nada, la cosa es que hay que tener en cuenta porque Anthropic ofrece plata, pero es para entrenar a la inteligencia artificial que luego te va a reemplazar. Esto es lo que pasa en muchas empresas. De hecho, por ejemplo, Meta fue muy cruel, hizo que sus propios empleados se entrenen a la inteligencia artificial que después los terminaron reemplazando y se quedaron sin laburo. Es una locura, por eso ya está pasando, porque la inteligencia artificial es mala.
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Búscanos en las redes sociales. Acá estamos para seguir compartiendo, por supuesto, toda la buena onda del día de hoy. Hicimos también con un poco de música, pero también seguimos con un 2x1, un 2x1 que me va a encantar. Hoy me encanta. El 2x1 es buenísimo, el 2x1 de hoy.

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1: Vamos con 2x1 de los Cafres versiones. Una versión de un lindo tema de Elton John. Esto se llama Woman, lo cantan los Cafres.

The Long and Winding Road es una canción de las más emotivas de los Beatles, escrita principalmente por Paul McCartney, publicada en el año 70, en la década del 70, dentro del histórico álbum Let It Be, prácticamente en los días finales de la banda. Los Cafres decidieron hacer algo interesante, tomar esta banda o esta balada melancólica y transformarla en una versión reggae, cálido y totalmente rajante. Y así suena este clásico en el día de hoy. Aquí en la radio, no es de los Beatles, es una versión de los Cafres, que completan el 2x1.

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1: Muy bien, amigos, amigos, acá estamos para poder seguir hablando, por supuesto, de esta historia del día de hoy, de este momento, de esto que nosotros llamamos, te lo explicamos así de fácil para ver si lo entendés de una vez por todas. Tiene que ver con algo. Imagínate que alguien que estudió, que trabajó, que se esforzó y que aprendió algo. ¿Cuántos de nosotros creemos que estamos a la altura de ciertas circunstancias? Somos un montón, porque en algún momento tenés como cierto rojito corporal que te dice, estás en hora. Perdón, bueno, es así. Bueno, uno tiene experiencia, tiene resultados y tenemos conocimiento. Y aún así, cada tanto, aparece una voz en tu cabeza que te dice que en cualquier momento se van a dar cuenta de que no sé tanto como te crees, o que no sabes tanto como crees, o que no sé tanto como creo. Claro, o peor, tuve suerte, me ayudaron, cualquiera podría haberlo hecho. Todavía no descubrieron que soy un desastre. Cosa que tiene que ver, no sé si tanto con el autoestima. Lo curioso es que muchas veces estas personas tienen evidencia objetiva de que es realmente competente, pero no logran creer completamente la competencia que tienen. Y a esto se lo conoce en el mundo de la psicología como el síndrome del impostor. Aunque técnicamente muchos psicólogos prefieren hablar de fenómeno del impostor, porque no se trata de una enfermedad ni tampoco de un trastorno clínico, es una experiencia psicológica y es una experiencia muy común. Fue descrita por primera vez en los años 70 por la psicóloga Pauline Klintz o Susan Imes, con las dos en realidad, Pauline y Susan, observaron que muchas personas exitosas estaban convencidas de que sus logros no reflejaban sus verdaderas capacidades. Es decir, el mundo veía a alguien competente, ellos veían a alguien que estaba engañando al mundo. Una locura, pero es así. Y acá aparece algo fascinante, porque suele afectar no a los incompetentes. Ocurre al revés, o sea, las personas que menos saben suelen sobreestimar sus capacidades. Y ya hablamos alguna vez, digamos, del efecto Dunning-Kruger aquí, en este te lo explico. Y si no, en algún momento se lo recordamos. Pero es el efecto donde nosotros queremos que realmente la tenemos clara y la sabemos toda. Bueno, quienes conocen la complejidad de un tema suelen ver mejor todo lo que todavía ignoran. Entonces se dan cuenta que son algo insignificante. El efecto Dunning-Kruger. Y entonces aparece una paradoja que es maravillosa. Cuanto más aprendés, más consciente sos de lo que todavía no sabes. Pero, digo, por eso es un médico experimentado puede sentir dudas, un científico brillante puede sentir dudas, un músico talentoso puede sentir dudas, un empresario exitoso puede sentir dudas. Mientras tanto, alguien mucho menos preparado puede estar absolutamente convencido de que entiende absolutamente todo y que sabe de todo y que le está saliendo todo perfecto. La confianza y la competencia no siempre viajan por el mismo lado, no viajan juntos y no se encuentran a veces en ningún lado. Y ahora bien, ¿por qué ocurre esto? Porque nuestro cerebro, mis amigos, tiene una costumbre bastante justa, bastante rara, bastante pedorra. Cuando cometemos un error, lo atribuimos a nosotros mismos. Pero cuando tenemos éxito, muchas veces lo atribuimos a factores externos. Tuve suerte. Salió bien porque tuve suerte, me ayudaron, era fácil, no fue para tanto, y cosas por el estilo. Y así empezamos a descontar nuestros propios méritos. Lo más curioso es que suelen ser que estas personas suelen vivir atrapadas en una especie de trampa mental. O sea, trabajan un montón para poder demostrar que son capaces, pero no logran demostrar que son capaces. Logran resultados, pero no logran convencerse. Cuando llegan los resultados, no lo toman como evidencia de la capacidad, sino de la causalidad. Lo toman como evidencia de que lograron engañar a todos un día más. Es más o menos como rendir un examen perfecto y salir convencido de que aprobaste por un error que cometiste. Y claro, esto genera agotamiento, ansiedad, perfeccionismo, miedo constante a equivocarse. Porque si uno cree que está fingiendo, entonces cada error parece una amenaza. No un error normal, una revelación. Ahora sí se van a dar cuenta de que soy un desastre, se dice uno a sí mismo. El síndrome del impostor suele alimentarse de una comparación imposible, ¿no? Porque nos comparamos por dentro con los demás por fuera, ¿se entiende? O sea, lo que nosotros sentimos por dentro, comparamos de lo que nosotros vemos y creemos de los demás por fuera. Vemos nuestras dudas, nuestros errores, nuestros miedos, nuestros momentos de inseguridad y los contrastamos con la imagen pública de otras personas en donde nosotros los vemos seguros, lo vemos exitoso y otras yerbas. Porque nadie publica sus momentos de incertidumbre, sobre todo si ven a las redes sociales. Nadie muestra todas las veces que no saben qué hacer o los errores que cometieron. Normalmente transmitimos los éxitos, las cosas seguras. Entonces, las personas que admiramos suelen sentir exactamente lo mismo que nosotros. Actores, científicos, empresarios, artistas, escritores, profesionales de todo tipo suelen sentir las mismas dudas que sentimos nosotros. Pero nosotros simplemente lo atribuimos a nuestra incapacidad. Tal vez la señal más clara de que no sos un fraude no sea sentirte completamente seguro, sino que sea justamente lo contrario. Tener la humildad suficiente para reconocer tus límites mientras seguís avanzando. Porque los verdaderos impostores, mis amigos, rara vez se preguntan si son impostores. Los que se los preguntan constantemente suelen ser los que más están intentando hacer las cosas bien y muchas veces lo logran.
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1: Vamos a hablar de una nueva historia. El día de hoy, una historia de un presidente que terminó siendo conocido en gran parte del mundo por algo mucho más simple que cosas tan extravagantes o extraordinarias. Fue conocido por la manera en la cual vivía, pero también la manera en la cual gobernó. La historia empieza mucho antes de que llegara al poder. Vamos a hablar de el gran Pepe Mujica. Nació en 1935 en las afueras de Montevideo. Creció en una familia trabajadora, ayudando en tareas rurales, vinculándose desde joven al mundo del campo. Con los años se involucró en la política y terminó integrando el movimiento de Liberación Nacional Tupamaros, una organización guerrillera que actuó en Uruguay durante los años 60 y también a principios de la década del 70. Fue herido por disparos, fue detenido varias veces, pasó cerca de 14 años preso. Buena parte de este tiempo en condiciones extremadamente duras, aislado, con escaso contacto humano y en algunos periodos prácticamente incomunicado. Cuando recuperó su libertad tras el retorno de la democracia, muchos pensaban que su historia política estaba terminada. Sin embargo, en realidad recién estaba empezando. Empezaba una nueva etapa de su historia política. Él se convirtió en un legislador, después en un ministro y finalmente en 2010 llegó a la presidencia de Uruguay. Y ahí fue cuando el mundo empezó a prestarle un poco más atención. En Uruguay no, por supuesto. La historia de él siempre estuvo viva. Porque mientras la mayoría de los jefes de Estado vivían rodeado de protocolos, residencias oficiales, custodias y ceremonias, Mujica tomó la decisión poco habitual. Él siguió viviendo en su chacra, una pequeña propiedad rural en las afueras de Montevideo. Manejaba un viejo Volkswagen, un escarabajo, que se volvió tan famoso como él. Recibía periodistas internacionales sentado en una cocina sencilla y caminando entre plantas, herramientas, tomando mate. Las imágenes sorprendían especialmente en el exterior, donde no entendían esto. Acá no, por supuesto, pero en el exterior la gente quedaba maravillada. Muchos medios comenzaron a llamarlo el presidente más pobre del mundo. Un título que a él nunca le gustó demasiado, pero que tampoco hizo demasiado para aclararlo. Porque respondía a algo que se transformó en una de sus frases más conocidas. Decía que pobre no es quien tiene poco, pobre es quien necesita infinitamente más para vivir. Y ahí aparece el núcleo de la historia, porque para Mujica la austeridad nunca fue una cuestión estética, no era una estrategia de marketing ni tampoco una puesta en escena. Para él era una manera de entender la vida, de vivir la vida. Durante años repitió una idea que llamó la atención a todos los economistas, filósofos, periodistas del mundo entero. Según él, cuando compramos algo, no lo pagamos con dinero, lo pagamos con tiempo de vida, con horas de trabajo, con días que ya no vuelven. Por eso insistía en una pregunta incómoda para la sociedad moderna, que muy pocas veces se hace. ¿Cuántas cosas necesitas realmente? En una época donde el éxito suele medirse por la acumulación de riquezas, Mujica hablaba de límites. En una época donde todo parece empujarnos a consumir más, él hablaba de aprender a conformarse con menos. Y eso hizo que discursos se viralizaran mucho más allá de Uruguay, Argentina, Perú, Paraguay, Estados Unidos, Europa, España. Particularmente, uno de sus discursos pronunciado en una conferencia internacional en Río de Janeiro en el año 2012, donde había planteado que el desarrollo económico es importante, pero que una sociedad no puede reducir toda su existencia a producir, a comprar y a consumir cada vez más. Sus palabras recorrieron el mundo, algunos lo celebraron, otros lo criticaron. Pero casi nadie quedó indiferente a esos reclamos y a esos comentarios. Y quizás esas sean las razones por las cuales su figura sigue generando interés a lo largo de los días, luego de su desaparición. Porque no se trata solamente de política, se trata de una pregunta mucho más antigua. ¿Qué significa vivir? La respuesta parece sencilla, sin embargo no lo es. Para algunos significa progreso material, para otros significa libertad y para otros seguridad. Para otros significará tiempo, Y Mujica proponía algo que iba por otro camino totalmente distinto. Él decía que una vida exitosa no necesariamente es la que se acumula con más cosas, sino la que se logra disponer de más tiempo para hacer aquello que uno considera valioso. Se puede estar de acuerdo o no, se puede discutir cada una de sus ideas, se puede debatir su gestión, sus decisiones y hasta incluso sus contradicciones, pero hay algo difícil de negar. Él consiguió que millones de personas volvieran a hacerse una pregunta que la sociedad moderna suele dejar pasar mucho tiempo. ¿Cuánto es suficiente? Esta fue la pregunta central. ¿Cuánto es suficiente? Porque quizás el legado más curioso de Pepe Mujica no sea que tenga que ver aquello que tiene que ver con la política. Quizá tenga que ver con haber instalado una conversación que atraviesa a cualquier persona, vote lo que vote. La conversación sobre cuánto trabajamos para vivir, cuánto vivimos mientras trabajamos. En un mundo que parece correr cada vez más rápido, esa pregunta sigue esperando una respuesta. Hoy Pepe ya no está,

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1: Muy bien, gente linda de la radio, lamentablemente nos tenemos que despedir de todos ustedes. Gracias por haber estado con nosotros una vez más en este programa de radio que tan bien nos hace a la vida, que tan hermoso nos conecta. Y bueno, nos vamos, pero no sin antes decirles que mañana estaremos nuevamente por acá por la radio para compartir un día perfecto con Nati Alejandra, Matías Peralta, Pablo Saibene, Giancarlo Manzano, Federico de Marco y quien se habla, Omar Galarza. Bienvenidas, bienvenidos a esta historia y a esta despedida. Chau, chau, más que bienvenidas, chau, chau, nos vamos, chau, nos vemos, nos encontramos, cerramos la semana mañana, chau.

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15: Y vamos a saludar a Santiago Liaudat. ¿Cómo va, Santiago? Hola, buenas noches, Sandra.
16: Buenas noches, ¿cómo estás?
15: Bien, muy bien, muy bien.
16: Bárbaro.
15: Bueno,
16: seguimos con el ciclo.
15: Sí, estamos ya en la octava columna.
16: Octava, ¿qué tal? Sí, Unidad Latinoamericana.
15: Unidad Latinoamericana, ya estamos en los días en que transcurrió el Congreso Anfitriónico de Panamá, así que estamos en los 200 años ahora sí de aquel evento paradigmático. Y estamos nosotros en nuestro ciclo recorriendo ya los años 60-70. Uh-huh. Hoy vamos a hablar un poco de las ideas. Las semanas anteriores estuvimos hablando un poco del arte, de la Revolución Cubana, del internacionalismo, pero sobre todo del papel del arte. Y hoy vamos a hablar del papel de las ideas, porque bueno, aquellas décadas fueron décadas importantísimas, una culminación, creo yo, en el sentido de una época de oro, no porque haya terminado ahí la historia, ni mucho menos, pero sí una época de oro de un proceso intelectual que, por supuesto, un
16: desarrollo. Y global, ¿no? Y global, además.
15: Sí, sí, sí. Y que, digamos, en plano latinoamericano, tiene la particularidad de que en las etapas anteriores no tuvo la creatividad, la originalidad que encontramos en este periodo, ¿no? Por eso es una época clásica para nosotros, donde, en lo que concierne a nuestro ciclo, se piensa a América Latina como sujeto histórico colectivo. Esta creo que es la novedad. Vamos a ir recorriendo desde distintas aproximaciones, pero aparece América Latina como un sujeto colectivo, ¿no? Ya articulado, de parte de un conjunto de pensadores y de movimientos intelectuales que actuaron en escala latinoamericana. Si ya no es la escala nacional lo característico, sino que ya es la escala latinoamericana, había una extrema movilidad de pensadores entre los países. Esto conformó un espacio intelectual latinoamericano que se expresó, por ejemplo, en la creación del Consejo Latinoamericano de Ciencias Sociales, de CLACSO, en el año 1967, o en lo que fue, y es todavía, la Comisión Económica para América Latina y el Caribe, la CEPAL, que fueron dos referencias de esta latinoamericanización del pensamiento, ¿no? ¿Cuáles fueron estas corrientes? Bueno, rápidamente haremos un repaso y veremos cómo desde la teología, la filosofía, la pedagogía, la historia, la economía, la ciencia y la tecnología y la geopolítica, fue pensado América Latina como sujeto histórico colectivo, ¿no? Uh-huh. En el plano de la teología, bueno, naturalmente estamos hablando de la teología de la liberación.
16: Claro.
15: Referenciada en autores como Gustavo Gutiérrez, peruano, los brasileños Leonardo Boff, Elder Cámara, que, como sabemos, plantearon el punto de partida de la opción preferencial por los pobres, que luego quedó incorporada en la doctrina oficial de la Iglesia latinoamericana, incluso de la Iglesia mundial, y que es un principio que va a permitir interpretar las condiciones concretas de opresión y exclusión de los pueblos latinoamericanos en clave de un pecado estructural, ¿no? Es decir, acá no hay un asunto de una mala aplicación de determinadas políticas, sino que hay estructuras de injusticia, ¿no?, que caracterizan la situación del pueblo latinoamericano y contra las cuales hay que combatir, combate que se hace eco en este contexto, el Consejo Episcopal Latinoamericano, el CELAM, que tuvo un papel muy importante con sus documentos, particularmente Medellín 68 y Puebla 79, estamos en estas décadas, ¿no? Por eso no
16: menciono cuestiones posteriores,
15: pero digo, hay una idea muy clara de lo latinoamericano en el contexto eclesial en estos años, y en el contexto ya más argentino, como saben, la teología del pueblo, con Lucio Gera, Rafael Tello, Juan Carlos Escanone, Alberto Metolferré, entre otros, que van a ser quienes decisivamente influencien la formación doctrinal, teológica, personal, de quien va a ser más adelante Francisco, que desde su papado también, cuando lleguemos hablaremos de eso, se va a hacer eco de la demanda de unidad latinoamericana. Así que ahí tenemos un eje muy claro de una praxis liberadora vinculada a lo teológico con un fuerte anclaje en la escala latinoamericana. Segunda corriente, la filosofía de la liberación, ya de la década de los 70, en primer mitad, sobre todo argentina en su origen, Enrique Dussel, Leopoldo Sea de México en este caso, pero también tenemos a Arturo Andrés Roig, argentino, Mario Casalla, Rodolfo Kusch, Carlos Kusch, Dina Picotti, bueno, Amelia Podetti, un conjunto de filósofos que van a enfatizar el análisis del eurocentrismo filosófico, ideológico, de la dependencia intelectual como fenómeno que atraviesa a la región, y van a enfatizar, especialmente desde la filosofía, qué significa pensar desde América Latina, ¿no? Y pensar al sujeto latinoamericano en su especificidad histórica, en su especificidad filosófica incluso. Así que ahí tenemos también desde la filosofía este pensar latinoamericano. Desde la pedagogía, bueno, naturalmente hay que hablar de Paulo Freire.
16: Claro.
15: Paulo Freire va a inaugurar en cierto punto, si bien hay antecedentes, por supuesto, una pedagogía latinoamericana muy crítica de los modelos educativos tradicionales por su carácter de reproductores de la dominación y planteando, digamos, al pobre, al campesino, al sujeto popular como el protagonista del cambio social, ¿no? Y el papel que la educación debe tener en la construcción de ese protagonismo popular. Y Freire va a tener un gran impacto en toda América Latina, indudablemente va a ser uno de las figuras centrales en estos años, y su mirada de construcción desde abajo del cambio social también va a impregnar fuertemente a los procesos de latinoamericanismo de la época, ¿no? Así que tenemos acá también una figura que él mismo sintetiza mucho de la unidad latinoamericana, porque de hecho actuó en varios países de la región, ¿no? Luego de su exilio del Brasil tras el golpe de Estado. Otra corriente, más vinculada a lo historiográfico, es la corriente que en Argentina se conoce como Izquierda Nacional, en otros países asume otros nombres, pero que es básicamente el intento de síntesis entre socialismo marxista y nacionalismo antiimperialista. Por supuesto, con algunos precursores de los cuales ya hemos hablado, como Manuel Ugarte, pero que tienen estos años figuras paradigmáticas, ¿no? Jorge Abelardo Ramos, Juan claro. José Hernández Arregui, Vivian Trías, el propio Alberto Metol Ferré, sí, figuras que van a presentar toda una reflexión historiográfica muy profunda, mostrando cómo en verdad somos una nación que ha sido balcanizada por procesos históricos específicos, concretos, que apuntaron al desmembramiento de América Latina para su dominación, ¿no? También autores del revisionismo histórico, como Fermín Chávez o José María Rosa, entre otros, que van a, desde lo histórico, mostrar que la fragmentación latinoamericana es un producto histórico determinado por determinadas fuerzas, ¿no?, de la geopolítica mundial. En particular, estos autores van a enfatizar el análisis de la guerra del Paraguay, sobre la cual ya hemos hablado mucho, y van a mostrar que hay una construcción histórica de la fragmentación, ¿no? Es decir, que esto no es un producto accidental, sino que es algo que hoy ya nos parece un poco de sentido común a quienes pertenecemos al campo nacional y popular, pero que fueron estos autores los primeros que empezaron a plantearlo con claridad en estos términos.
16: Alguien nos avisó.
15: Alguien nos enseñó, somos hijos un poco de estos grandes pensadores, ¿no? Desde lo económico, bueno, por supuesto, ahí tenemos el pensamiento estructuralista, inaugurado por Raúl Prebisch y otros autores como Hurtado, Aníbal Pinto, Osvaldo Zunkel, que fueron importantes, ¿no?, en el análisis de la relación centro-periferia, en darnos claves explicativas, ¿no?, del desarrollo desigual de las naciones y de la necesidad de que América Latina, desde la CEPAL en este caso, elabore propuestas a nivel latinoamericano. En espejo a ellos, críticamente, va a surgir la teoría de la dependencia, con Teotonio dos Santos, André Gunder Frank, Fernando Enrique Cardoso, Enzo Faletto, que van a profundizar el análisis estructuralista y van a mostrar que no solo hay un desarrollo desigual de las naciones, sino que además el subdesarrollo de nuestras naciones es producto de la relación que tenemos en el mundo, del modo en que el mundo nos ubica en relación con los países desarrollados, y que son esos mismos países desarrollados los que provocan el subdesarrollo de las periferias, ¿no? Este movimiento intelectual de la economía también va a ser de carácter netamente latinoamericano, va a haber intercambio de ideas permanente entre estos economistas y sociólogos, y va a dar cuenta también un poco de este clima latinoamericano intelectual. Desde el plano científico-tecnológico hay que destacar naturalmente lo que fue el PLACTED, el pensamiento latinoamericano en ciencia, tecnología y desarrollo. Tenemos autores ahí como Oscar Barsavsky, Constantino Baitzos, Amílcar Herrera, Jorge Sábato, Miguel Guionchek, Francisco Sagasti, todos los cuales van a cuestionar la idea de un desarrollo científico neutral, ¿no?, donde esa neutralidad va a ser develada como una neutralidad afín a la ciencia del norte global, a la ciencia de la dependencia, y todos ellos van a proponer, con sus matices por supuesto, la idea de un desarrollo científico autónomo. Y en esa autonomía va a entrar naturalmente también la escala de la unidad latinoamericana como escala esencial, ¿no? Por último, la última corriente de ideas a la que quiero hacer mención es la corriente de ideas de la geopolítica, corriente de ideas fundamental, ¿no?, porque es el modo en que pensamos el territorio, en que pensamos la política en el territorio, en que pensamos nuestras configuraciones estatales. Y ahí, bueno, por un lado destaca la llamada escuela autonomista, ¿no? ¿Qué es la escuela autonomista? Bueno, la que inaugura, por un lado, Juan Carlos Puig, que fue un académico y diplomático argentino, que va a plantear básicamente la idea de que es necesario avanzar hacia mayores grados de autonomía en las relaciones exteriores, de un modo selectivo y orientado en función de los intereses nacionales, ¿no? Juan Carlos Puig y Hélio Jaguaribe, un gran catedrático politólogo brasilero, que también va a plantear en el mismo sentido la necesidad de ir logrando grados de autonomía posibles para nuestros países en la articulación entre Estado, proyecto nacional y el contexto global en que nos toque desenvolvernos, ¿no? Así que tenemos aquí dos grandes figuras de las relaciones internacionales, Puig y Jaguaribe. Tenemos una figura como el general Juan Enrique Guglielmelli, que va a plantear la construcción de la geopolítica como ciencia en Argentina, y plantear la necesidad de una integración patagónico-antártica, por un lado, es el primero que ve con preocupación la situación de la Patagonia y de la Antártida argentina.
16: Menos mal que no está para verlo.
15: 70, y la necesidad de una unidad bioceánica en el cono sur, un poco en la línea que planteó Perón de el ABC, ¿no? La necesidad de unir y proyectar el cono sur hacia los dos océanos como necesidad estratégica geopolítica de la región, ¿no? Por último, en esta línea, no podemos no mencionar a Juan Domingo Perón, ¿no? Con sus obras del exilio, Latinoamérica ahora o nunca, del 67, y sobre todo La hora de los pueblos, del 68, que son textos netamente geopolíticos de un pensamiento latinoamericano, donde él entiende que en el mundo los estados están avanzando hacia la integración de estados continentales, de grandes espacios continentales. Él está viendo, por supuesto, el proceso de la Unión Europea, pero también de China como estado continental, de Rusia, de Estados Unidos, y él va a señalar con énfasis, con todo el énfasis que puede hacerlo, que América Latina se unirá, ¿no?, hacia el 2000 o finalmente será dominada, que tristemente debemos decir que fue un pronóstico acertado, ¿no?
16: Exactamente.
15: Así que aquí
16: Perón
15: tenemos...
16: tenía razón.
15: En esto también. Bueno, aquí, como verán, hay una cantidad de corrientes teóricas, y no hicimos mención a todas porque hay más, que van alimentando esta época de oro del pensamiento latinoamericano y que, desde su punto de vista, cada una de ellas contribuyó a la idea de que la unidad es el elemento estratégico esencial para la realización de las naciones. Para cerrar esta etapa, saliéndonos del plano de las ideas, quiero hacer mención a dos hitos, porque ya luego pasamos a los 80 en adelante, que son dos hitos finales que creo que son importantes en el contexto que se inaugura a mediados de los 70 con el terrorismo de Estado, en el cono sur sobre todo, y que son dos hitos que muestran cómo todo este trabajo previo que se hizo de unidad continental dio sus frutos a pesar del contexto adverso que se vivía en aquel momento, ¿no? En un contexto que podríamos incluso definirlo como una integración negativa o una contracara siniestra de la integración continental, ¿no? Porque en aquellos años hubo una integración continental, pero del terrorismo, ¿no? El Plan Cóndor.
16: El Plan Cóndor.
15: Así que tristemente debemos dar cuenta de eso también, ¿no? Pero frente a esta contracara siniestra, a esta integración negativa, hay que, creo, hacer mención de dos hitos. Uno, por supuesto, la enorme e invisible red de solidaridad continental que se produjo para la protección de las víctimas de la represión, ¿no? Esto creo que es un aspecto no del todo resaltado de aquellos años, pero cuando uno habla con los compañeros que estuvieron exiliados, siempre aparece este reconocimiento, ¿no?, a los países que los alojaron, que les brindaron alojamiento, trabajo, contención, posibilidades de reconstrucción de la vida, países como México, Venezuela, en algunos momentos Perú, Ecuador, Costa Rica, y que fue una red realmente existente, ¿no?, compuesta por organizaciones sociales, iglesias, sindicatos, organismos de derechos humanos, comunidades de exiliados. Así que creo que eso da cuenta y muestra que había un sentimiento construido de solidaridad continental, ¿no? Y el otro gran hito, ya a inicio de los 80, pero todavía bajo la égida del terrorismo de Estado, va a ser, por supuesto, la solidaridad que se expresó en el contexto de la Guerra de Malvinas, ¿no?, en el 83, 82, en que la reivindicación de la soberanía sobre las islas va a despertar un sentimiento de solidaridad en toda América Latina, ¿no? En países incluso como Bolivia o Perú se manifestaron deseos de jóvenes de ir a pelear por las islas argentinas. Esto uno hoy todavía lo escucha y realmente conmueve, ¿no? Decenas de miles de jóvenes, no solo en Perú o Bolivia, también en Uruguay, en Nicaragua, en Cuba, en Brasil, bueno, hubo una adhesión masiva a la causa argentina, adhesión que de hecho uno puede rastrear ya en las décadas posteriores hasta la actualidad, recurrentemente en foros internacionales y diplomáticos. Nuestros países hermanos de América Latina siempre han manifestado su apoyo al reclamo de soberanía argentina, así que vale la pena decirlo, mencionarlo y hacer ese reconocimiento y agradecimiento también como una muestra más de la unidad latinoamericana.
16: Bueno, gracias Santiago, y seguimos la próxima con los 80.
15: Dale, exactamente.
16: Un beso. Adiós. Hasta luego. Chao.

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1: 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Nacionales.
3: Nacionales.
4: Cierre récord de empresas. De las casi 26.500 que se perdieron en la era de Javier Milei, el 98% son de pymes. En la era de Javier Milei cerraron 26.448 empresas empleadoras, de las cuales el 98% son pymes industriales, y economistas advierten por el impacto de la apertura importadora, los altos costos y la pérdida de empleo formal. El gobierno de Javier Milei destruyó 26.448 empresas empleadoras en forma neta hasta marzo de 2026, según datos del Sistema de Riesgo de Trabajo. En el primer trimestre del año se perdieron 3.840 compañías, de las cuales la más de la mitad cerraron durante el mes de marzo. De total de empresas dadas de baja desde noviembre de 2023, el 98% son pymes, el 2% restante corresponde a firmas con más de 25 empleados.
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3: Información general.
4: Diputados radicales pidieron revisar el uso del nombre de Unión Cívica Radical por parte del bloque que conduce Pamela Berasay. Un grupo de diputados nacionales presentó una nota dirigida al presidente de la Cámara de Diputados de la Nación, Martín Menem, para solicitar que se revise la utilización de la denominación Unión Cívica Radical por parte del bloque parlamentario que actualmente preside la mendocina, Pamela Berasay. La presentación, fechada el 24 de junio de 2026, lleva las firmas de los diputados Mariela Coleta, Pablo Giuliano, Martín Lustó, Jorge Rizzotti y María Inés Cigarán.
1: Deportes.
3: Deportes.
4: Partidazo, Ecuador-Alemania. El Tri necesita imponerse ante el conjunto europeo para soñar con un boleto a 16avos de final. Los europeos son la otra cara de la moneda, ya que aseguraron el primer puesto en su zona tras golear 7-1 a Curazao. Por su parte, los sudamericanos que arribaron a Copa del Mundo tras una gran eliminatoria están urgidos de este compromiso y deben ganar para soñar con avanzar a 16avos de final. En su estreno, Ecuador cayó ante Costa de Marfil por 1-0 e igualaron 0-0 ante Curazao. El partido se jugará en el New Jersey Stadium a partir de las 5 de la tarde.
1: Hasta aquí.
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19: Muy bien, 12-10 minutos en toda la República Argentina, vamos hasta las 12:30 con un mate y un café. Tenemos un ratito para charlar y darle la bienvenida a Lucía Alcántara, vecina de Villa La Arcadia. Hay una convocatoria a la comunidad para una jornada de limpieza en el Cerro del Amor o Cerro Ceferino. Hace unos días había hablado justamente en relación a esto, de cómo se ha, cómo ha impactado, ¿no?, esto que para algunos es una cuestión sentimental, de memoria, donde en forma absolutamente libre han dejado restos humanos, cenizas, placas fúnebres que recuerdan a seres queridos que por alguna razón seguramente han elegido de antemano el hecho de poder descansar, por llamarlo de alguna manera, en este lugar. Pero la cuestión es que uno de los atractivos más importantes de nuestra localidad, que es el Cerro Ceferino, es un verdadero basural o un ceniciario, un cementerio a cielo abierto, ¿no? Una cuestión que impacta y no de manera muy agradable a quienes lo visitan. Así que, bueno, Lucía, ¿cómo te va? Buen día.
20: Buen día, Arnaldo. Buen día a todos los vecinos.
19: Bueno.
20: Sí, mucho más que agregar. Lo dijiste todo vos.
19: Sí.
20: La verdad es que sí, hubo el fin de semana largo pasado una publicación de una de las vecinas donde una de las turistas les mostraba fotos y videos de cómo se encontraba el Cerro del Amor. Eso se publicó en el Facebook, en las redes sociales. Bueno, muchos vecinos que hacían mucho que no subíamos, vimos en qué condiciones estaba eso. Así que se decidió hacer una convocatoria de vecinos, a autoconvocarnos nosotros mismos, para poder ir a limpiarlo antes de las vacaciones de invierno.
19: Bien. ¿Cuánto hace que se viene gestando este malestar? Porque, a ver, uno lo aprecia desde hace mucho tiempo esto, ¿no?
20: El año pasado...
19: En definitiva, ¿cómo terminan coordinando? Decir, bueno, basta, hasta acá llegamos, esto no se aguanta más, ¿no?
20: El año pasado se había hablado de limpiarlo, algunos no quisieron, después se complicó, no quedó en la nada. Y bueno, a raíz de este fin de semana largo que pasó, con todas las publicaciones y fotos y videos, que cada vez es peor, porque una cosa es tirar la ceniza y otra cosa es dejar el cajón tirado, sí, o la urna,
19: sí,
20: las placas, o sea, ya hay gente que va a tomar, yo como fotógrafa, voy a sacar una foto al paisaje y no quiero ver todo eso.
19: Claro.
20: La verdad que, porque yo te digo, una cosa es tirar la ceniza y listo, irte a tu casa, y otra cosa es dejar tus cosas personales o de tus seres queridos ahí en un espacio natural, público, que ya no es tan agradable. Lo mismo que la cruz, parece un espantapájaro.
19: Claro, sí, la cruz ya...
20: Llena de trapo, que mugre...
19: Un pañuelito, qué sé yo, hasta una bombacha, colgada, cualquiera.
20: De
19: ¿no?
20: todo, sí. De todo. Así que bueno, ya te digo, muchos vecinos estuvimos de acuerdo en ir a limpiarlo, sacar todo... yo en lo personal tuve una reunión con el delegado municipal. Ellos dijeron que nos iban a ayudar, sacaron permiso con el dueño del campo para autorizarnos a ir a limpiar, para avisarles. Obviamente que el dueño del campo accedió a que se limpie y a que no se deje nada. Tuvimos una reunión otra vez el lunes con vecinos y Iñaki, de Medio Ambiente y Turismo, si no me equivoco, de Suárez, una videollamada con el delegado también, donde se hablaron cuestiones de que, bueno, nosotros lo vamos a hacer, pero queremos el apoyo del municipio de Suárez para que pongan carteles, para que se cuide y no que para enero esté de vuelta igual.
19: Perfecto. ¿Cómo van a hacer con las placas? Porque hay placas, hay placas de algunas de chapa, otras de material así fundido, ¿no? Que tienen recordatorios, sí, que evidentemente deben haber acompañado del arrojar las cenizas y demás, que están inclusive atornilladas a la roca.
20: Sí, y hay árboles, están lastimando y, árboles, claro, por poner las placas ahí.
19: Claro, sí.
20: Mira, los vecinos queríamos ir a sacar todo de una. En la reunión del lunes se acordó con el municipio de que las placas se iban a sacar en una segunda jornada para darle tiempo a los que lo pusieron, que esto es muy importante, de que si realmente quieren recuperar esa placa, vayan y la saquen. Que sepan que en una segunda jornada de limpieza esas placas se van a sacar y se van a tirar. Nadie las quiere guardar.
19: ¿Qué plazo? Digo, ¿en qué plazo aproximado?
20: Y vamos a esperar, calculo que hasta las vacaciones de invierno, que cosa que si viene algún turista de Buenos Aires, de Bahía, que puso esa placa y la quiere recuperar, que la saque, y sí, se va, no más de un mes.
19: Bien, bueno. Acá tengo un mensaje, me dice, es un espectáculo tétrico encontrarse con ese panorama. Correcto. Dice, si la iglesia tiene cinerario, se puede dejar ahí las cenizas y la urna vacía, que la tiren a la basura. No se hizo el proyecto que tenía la parroquia del cinerario, ¿no?
20: No, incluso nosotros pedimos permiso para dejar las placas ahí, sacarlas y dejarlas en la iglesia, y el sacerdote nos dijo que no.
19: Claro, no, sí, está bien.
20: Así que bueno, por eso decidimos dejarla un tiempo, hacerlo público y que la gente la busque.
19: Lucía, acá yo he visto en algunos árboles,

0: no creo que sea lugar donde dejarlo. Uh-huh. Porque la ceniza, sí, se la lleva el viento, el agua, pero ya una urna, una placa están ensuciando el lugar de todos. Y me parece una falta de respeto, porque para eso existen los cementerios y todo lo que hay.
1: Claro, bien.
0: Quiero que la pongan en la casa.
1: Bueno, reiteramos, día y hora del encuentro, ¿qué tienen que llevar los que se quieran sumar a la iniciativa?
0: Bueno, el día es miércoles 1 de julio, a las 10 de la mañana, va a ser una jornada que se va a extender, hay muchos vecinos que a la mañana no podían, aunque trabajaban, bueno, también los podemos esperar al mediodía, cada uno lo que sienta va a ir a ayudar a la hora que pueda. Nosotros pedimos que lleven guantes, tijeras, bolsas, cualquier herramienta que nos sirva para concretar la limpieza.
1: Perfecto, muy bien. ¿Hay que anotarse previamente o aparecen directamente y a la hora de salir?
0: No, nos juntamos ahí el miércoles 1 de julio a las 10 de la mañana, nos autoconvocamos nosotros mismos y bueno, no hay que anotarse en ningún lado. Solo hay que tener ganas de dejar el cerro bonito.
1: Bueno, muy bien. ¿Se van a armar como patrullas, digamos, van a ir por distintos sectores en el ascenso al cerro o van a unificar todo?
0: Estamos especulando en poder hacerlo en un día. Vamos a ver la gente que se junta a ayudar. Si no, bueno, se va a extender en 2 o 3 días. Puede ser que lo podamos terminar en uno solo. Pero no, sí, nos vamos a extender hacia los costados, hacia atrás, tratando de sacar lo más que podamos.
1: Bien, perfecto. Me parece bárbaro.
0: Espero que no llueva, que el tiempo nos acompañe.
1: No, te va a tocar un día muy frío, pero estoy viendo un buen pronóstico, Lucía. El amanecer va a tener 1 grado, va a haber mucho viento sur, eso sí, entre 20 y hasta 40 kilómetros, y la máxima se estima entre 7 y 9 grados nada más. Así que va a haber que ir bien
0: abrigaditos.
1: Bien abrigaditos, sí. Pero con sol, eso sí.
0: Arnaldo, quiero destacar la buena predisposición del delegado de Villa Arcadia, que siempre estuvo dispuesto a ayudarnos y a colaborar en lo que pueda. Esto obviamente llegó a oídos de Mócero, que también nos va a mandar 2 empleados municipales para ayudarnos. El delegado va a poner el carro, no sé si de la municipalidad o el de él, para que nosotros podamos dejar las cosas ahí. También nos va a donar 10 rollos de bolsas de residuo. Esto capaz que no quería que yo lo diga, pero también quiero aclarar de que siempre nos ayudó, siempre nos escuchó, y bueno, también gracias a ellos que nos están apoyando con todo esto.
1: Bueno, me parece perfecto. Entonces, estamos a unos días nada más, a menos de una semanita, o una semanita exacta. Cualquier cosita en la previa charlamos, si se modifica algo, si hay alguna otra inquietud, ¿te parece?
0: Bueno, pero bueno, invitar a todos los vecinos, los esperamos, por amor a Sierra, creo que el Cerro del Amor es de todos, así que bueno.
1: Es de Campomar en los papeles. De todo es una forma de verlo, pero por ahora es de Campomar, sigue siendo de Campomar,
0: ¿no? Y bueno
1: ahí los propietarios del campo, indudablemente que más allá de que siempre han permitido el acceso y demás, no han puesto restricciones, estarán conformes con este trabajo.
0: Bueno, y esperemos que la gente se sume y nos ayude.
1: Bien, te mando un beso, gracias por tu tiempo.
0: Gracias, Arnaldo. Saludos para todos.
1: Lucía Alcántara, vamos a reiterar entonces esta propuesta. Acá dice banco férreamente la propuesta. Vamos a repetir entonces la convocatoria a la comunidad, jornada de limpieza en el Cerro del Amor. Todos los que quieran participar. En el comunicado dicen, el Cerro del Amor es uno de los principales atractivos de nuestra comarca. Todo visitante que llega a nuestro destino tiene un paso ineludible por esta caminata, rodeada de vistas increíbles y una biodiversidad única en la provincia. Sin embargo, para poder seguir disfrutando de este espacio, es fundamental cuidarlo, mantenerlo y reducir al mínimo nuestro impacto en la naturaleza. Entendemos esto, nos organizamos para impulsar una gran jornada comunitaria de limpieza y mantenimiento. Invitamos a todos a sumarse y colaborar desde el lugar que puedan. Cada gesto cuenta y trabajando juntos podemos preservar este entorno que forma parte de nuestra identidad.

0: Pie del Cerro, el miércoles 1 de julio a partir de las 10 de la mañana. Y repetimos un pedido especial y respetuoso: solicitar a quienes hayan colocado placas, recordatorios o elementos personales con alto valor simbólico en el cerro, que por favor lo retiren de manera particular previo a una segunda jornada donde se estará impulsando, o bien que se comuniquen con la delegación municipal, porque van a terminar retirando todo. Las jornadas de limpieza se van a tener que extender, porque en donde te descuidas, ¡pum!, aparece uno. Así que bueno, ahí estábamos en la mañana de un mate y un café con esta propuesta. Y Lucía Alcántara fue la interlocutora en este caso. Dale.
1: 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Los diputados que votaron a favor de la media sanción de la ley del Super Ricky. La iniciativa fue impulsada por el Poder Ejecutivo. Obtuvo 130 votos afirmativos, 106 negativos y 7 abstenciones y quedó en condición de ser tratada en la Cámara Alta en los próximos días. La Cámara de Diputados otorgó media sanción al proyecto de ley conocido como Super Rigi, que crea el régimen de incentivo para grandes inversiones y nuevas industrias. La votación resultó 130 votos afirmativos, 106 negativos y 7 abstenciones.
2: Información general.
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1: El presidente Javier Milei acelera su política judicial, envió al Senado un nuevo paquete con 21 pliegos de jueces y fiscales. Antes de viajar a España, el presidente firmó la selección de distintos candidatos para juzgados de diferentes puntos del país. También se oficializaron 47 nombramientos judiciales en el boletín oficial. El presidente Javier Milei envió un nuevo paquete de pliegos judiciales al Senado con el objetivo de llenar vacantes en los juzgados federales, según confirmaron fuentes oficiales. La Cámara Alta recibió un total de 21 candidaturas, lo cual termina de computar un total de 170 pliegos enviados por el ministro de Justicia, Juan Bautista Máiquez, desde que comenzó la gestión.
2: Deportes.
3: Deportes.
1: Argentina es la única que puede igualar la perfección de México en la fase de grupos del Mundial. El Tri completó una primera ronda ideal con 3 triunfos y valla invicta. Ahora solo la albiceleste tiene la posibilidad de alcanzar ese registro cuando enfrente a Jordania en el cierre del Grupo J. La selección argentina ya cumplió con lo más importante y dio el primer paso en el Mundial. Las victorias ante Argelia.

0: A Venezuela por el trágico terremoto y retomó el diálogo político con Delcy Rodríguez. Pablo Kirchner aseguró que hay comunicación entre las cancillerías. Por diferencias ideológicas no hay representación diplomática directa en Caracas. El gobierno abrió canales consulares para coordinar de manera directa la asistencia a los ciudadanos argentinos. El presidente Javier Milei y el canciller Pablo Kirchner pusieron en marcha una respuesta humanitaria hacia Venezuela tras dos sismos de magnitud 7,2 y 7,5 que sacudieron el país el miércoles 24 de junio, con un saldo hasta el momento de 164 muertos y 971 heridos.
1: Información general.
2: Información general.
0: Protestas a la francesa o paro de 36 horas. La interna de la CGT que va a agitarse hoy con un debate clave. En un clima de tensión interna, el Consejo Directivo CGTista estará discutiendo qué tipo de medidas de fuerza estarán utilizando para investir contra el gobierno. Todos están de acuerdo que deben pasar a la ofensiva contra el gobierno, pero hay diferencias sobre cómo hacerlo para que la medida de fuerza pueda aplicarse y sea contundente. La CGT tendrá a la tarde un debate sobre un nuevo plan de lucha en medio de las inesperadas tensiones entre quienes impulsan protestas a la francesa o un paro general de 36 horas.
1: Deportes.
0: De jugadores de la selección argentina que podrían hacer su debut en mundiales ante Jordania. La albiceleste tiene asegurado liderazgo del grupo J de la Copa del Mundo y Lionel Scaloni podría rotar al equipo ante el seleccionado asiático, que será ante los asiáticos el próximo sábado a la hora 23 en el Dallas Stadium. Le va a permitir a Leo Scaloni rotar al equipo y podría ser el debut en Copas del Mundo de varios de los 7 futbolistas que integran la lista y que aún no lo han hecho en el estreno de competición. El probable equipo para enfrentar a Jordania: Emiliano Martínez o Jerónimo Rulli, Gonzalo Montiel, Nicolás Otamendi, Marco Senesi, Nicolás Tagliafico, Ezequiel Palacios, Leandro Paredes, Valentín Barco, Leo Messi o Nicolás Paz, Julián Álvarez y Nicolás González, dirige técnicamente Lionel Scaloni.
1: Nacionales.
0: La jugada libertaria por Adorni exprime la relación con aliados. Logró un primer objetivo en la Cámara Baja, que es frenar la ofensiva por la interpelación. Pero la mayor carga crítica cayó sobre los socios y dialoguistas. Eso mismo condiciona el próximo paso legislativo en comisión. En paralelo y entre senadores, impacta además la interna violeta. Tomado por el caso de Manuel Adorni, que se mantiene en agenda a pesar de sus intentos, el oficialismo enfrentará la segunda prueba de la estrategia para ganar tiempo en el Congreso. Después de haber demorado el tema en diputados, llega el turno del Senado. El cuadro no es idéntico, el gobierno exprimió al máximo la relación con sus aliados, pero en la Cámara Alta juegan además y se verá hasta el punto a la interna de su impacto entre los socios. Algunos muy molestos por el desmanejo violeta sobre la presencia del jefe de gabinete.
1: Información general.
2: Información general.
0: Radiografía de vivir en situación de calle. Los cambios en un drama que atraviesa niños, jubilados y familias enteras. Un relevamiento de la Fundación para el Desarrollo Humano Integral advierte que la situación de los techos es un fenómeno que surge por causas económicas y sociales. El trabajo analiza las transformaciones recientes de este problema. Fundación para el Desarrollo Humano Integral revela que la situación de calle dejó de ser un fenómeno circunscrito a perfiles específicos para convertirse en una crisis de inclusión social y habitacional que afecta a segmentos de población cada vez más.
1: Deportes.
0: Sudáfrica clasificó por primera vez a una segunda fase de un mundial al vencer a Corea del Sur. El equipo africano hizo historia gracias a un gol de Topelo Maseko en el segundo tiempo. Terminó segundo del grupo A a 4 unidades, solo superado por el anfitrión México. Sudáfrica clasificó a la segunda fase de la Copa del Mundo por primera vez en su historia. Lo hizo al vencer 1-0 a Corea del Sur en la tercera fecha del Mundial 2026, con un gol de Topelo Maseko en el Estadio Monterrey.
1: Nacionales.
0: Kirchner reclama ante la ONU que el Reino Unido acepte negociar con Argentina la soberanía de las Islas Malvinas. El canciller expondrá en una audiencia del Comité de Descolonización, donde tratará un proyecto de resolución que es apoyado por Cuba, Nicaragua, Venezuela y Bolivia. La soberanía nacional de las Islas Malvinas es una reivindicación histórica que atraviesa las miradas ideológicas y las posiciones geopolíticas. A través de un minucioso proyecto de resolución, los regímenes totalitarios de Cuba, Nicaragua y Venezuela respaldarán hoy al canciller Pablo Kirchner cuando exija ante la ONU que el Reino Unido debe negociar con Argentina para resolver un conflicto territorial que arrastra desde el siglo XIX.
3: Información general.
2: Información general.
0: Todos contra todos. Se profundiza la división entre los Kirchner y Kicillof y se complica el 2027. El peronismo está en estado de ebullición, fuego cruzado en la legislatura bonaerense y en redes. Todos contra todos, sin matices, sin contacto electoral, sin medir el daño hacia adentro de la fuerza política. El peronismo, especialmente el bonaerense, se ha convertido en una batalla campal diaria. Uno dice que el otro se ve necesitado de contestar y viceversa. Hasta el hartazgo, mientras tanto, la militancia nacional, la que sueña con un regreso al poder del escudo justicialista, no deja de asombrarse por la enorme capacidad autodestructiva del espacio.
3: Deportes.
2: Deportes.
0: Marruecos se impuso ante Haití y clasificó a 16avos del Mundial como segundo del Grupo C. Marruecos le ganó 4-2 a Haití y selló su clasificación a 16avos del Mundial 2026 como segundo del Grupo C con 7 puntos, al igual que Brasil, pero por debajo debido a la diferencia de gol. Marruecos selló su pasaporte a 16avos de final como segundo del Grupo C con 7 puntos por debajo de Brasil por diferencia de goles y espera ahora al primero de la zona F.
3: Nacionales.
2: Nacionales.
0: En una sesión incierta por el caso Adorni, el Senado buscará aprobar la ley de propiedad privada. El inicio del encuentro convocado para esta mañana podría ser delicado para Casa Rosada. El oficialismo aspira a que la oposición no consiga 2/3 para habilitar sobre tablas una eventual interpelación al jefe de gabinete. En un encuentro que desde el inicio será más que delicado y que tendrá varias opciones con posibilidad de consumación, el Senado estará sesionando para definir si se habilita o no una votación y activar una eventual interpelación al jefe de gabinete, Manuel Adorni.
3: Información general.
2: Información general.
0: La libertad aguanta. La defensa de Adorni suma complicaciones al gobierno y genera dudas en el PRO. Mientras que el Poder Ejecutivo continúa con su estrategia para proteger al ministro coordinador, el resto del gabinete habría mostrado los primeros signos de agotamiento. El caso habría frenado el armado electoral de cara a 2027. Acá estamos sosteniendo y aguantando, soltó esta semana un ministro de gabinete. El factor Adorni tiene sumida la gestión nacional en un sopor que provoca un hastío en todos, no solo en Patricia Bullrich, que ya ni se gasta en disimular. Numerosos funcionarios, legisladores y dirigentes del oficialismo están agotados de cargar con el tema.
3: Deportes.
2: Deportes.
0: Brasil goleó a Escocia y se quedó con el primer lugar del Grupo C. La selección de Brasil fue ampliamente superior a su par escocés y le ganó 3-0 con la vuelta a la cancha del destacado delantero Neymar Juniors por la tercera fecha del Grupo C del Mundial 2026. El conjunto brasileño se impuso con un doblete de Vinícius Juniors a los 6:47 minutos del primer tiempo y el restante de Matheus Cunha a los 14 del complemento.
3: Nacionales.
2: Nacionales.
0: Cierre récord de empresas. De las casi 26.500 que se perdieron en la era de Javier Milei, el 98% son de pymes. En la era de Javier Milei cerraron 26.448 empresas empleadoras, de las cuales el 98% son pymes industriales, y economistas advierten por el impacto de la apertura importadora, los altos costos y la pérdida de empleo formal. El gobierno de Javier Milei destruyó 26.448 empresas empleadoras en forma neta hasta marzo de 2026, según datos del Sistema de Riesgo de Trabajo. En el primer trimestre del año se perdieron 3.840 compañías, de las cuales la más de la mitad cerraron durante el mes de marzo. De total de empresas dadas de baja desde noviembre de 2023, el 98% son pymes, el 2% restante corresponde a firmas con más de 25 empleados.
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2: Información general.
0: Diputados radicales pidieron revisar el uso del nombre de Unión Cívica Radical por parte del bloque que conduce Pamela Berasay. Un grupo de diputados nacionales presentó una nota dirigida al presidente de la Cámara de Diputados de la Nación, Martín Menem, para solicitar que se revise la utilización de la denominación Unión Cívica Radical por parte del bloque parlamentario que actualmente preside la mendocina, Pamela Berasay. La presentación, fechada el 24 de junio de 2026, lleva las firmas de los diputados Mariela Coleta, Pablo Giuliano, Martín Lustó, Jorge Rizzotti y María Inés Cigarán.
3: Deportes.
2: Deportes.
0: Partidazo, Ecuador-Alemania. El Tri necesita imponerse ante el conjunto europeo para soñar con un boleto a 16avos de final. Los europeos son la otra cara de la moneda, ya que aseguraron el primer puesto en su zona tras golear 7-1 a Curazao. Por su parte, los sudamericanos que arribaron a Copa del Mundo tras una gran eliminatoria están urgidos de este compromiso y deben ganar para soñar con avanzar a 16avos de final. En su estreno, Ecuador cayó ante Costa de Marfil por 1-0 e igualaron 0-0 ante Curazao. El partido se jugará en el New Jersey Stadium a partir de las 5 de la tarde.

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2: Historia de la radio en Argentina. Década de 1940. La década del 40 fue una época de oro para la radiofonía. Se hicieron muy populares los programas de humor. En 1940 debuta Niní Marshall con sus primeros personajes Cándida y Catita, aunque en 1943 y durante varios años fueron prohibidos por la Dirección Nacional de Radiodifusión al considerar que bastardeaban el idioma, de acuerdo con el Reglamento de Radiocomunicaciones de 1935. Dicha norma, que proscribía el lenguaje popular, fue luego derogada por el gobierno peronista. En 1944, Luis Sandrini representó por primera vez a su personaje Felipe, que se volvería famoso y perduraría por años. Otros actores cómicos del momento fueron Tincho Zavala, Pepe Arias, el dúo Buenos Triano, Juan Carlos Pinocho Mareco y Pepe Iglesias el Zorro. Una mención especial merece Mordisquito, personaje creado por Enrique Santos Discépolo, de reconocida simpatía por el peronismo, con quien dialogaba imaginariamente sobre la realidad del país en esos años.
3: Con ustedes, Enrique Santos Discépolo. Bueno, mira, lo digo de una vez. Yo no lo inventé a Perón. Te lo digo de una vez, así termino con esta pulseada de buena voluntad que estoy llevando a cabo en un afán mío de liberarte un poco de tanto macaneo. La verdad, yo no lo inventé a Perón, ni a Eva Perón, la milagrosa. Ellos nacieron como una reacción a tus malos gobiernos. Yo no lo inventé a Perón ni a Eva Perón, ni a su doctrina. Los trajo en su defensa un pueblo a quien vos y los tuyos habían enterrado en un largo camino de miseria. Nacieron de vos, por vos y para vos. Esa es la verdad. Porque yo no lo inventé a Perón ni a Eva Perón.
2: Entre los programas musicales se destacaba El Fogón de los Arrieros con Antonio Tormo y su grupo La Tropilla de Huachipampa, dedicado al folclore. Asimismo tenían gran difusión las orquestas típicas, las de jazz y los cantantes solistas. A fines de esta década, el Estado Nacional recuperó todas las licencias que estaban en manos privadas y extendió la creación de nuevas estaciones de radio en el interior del país.
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0: 20 horas 17 minutos. La actual temperatura en Sierra de la Ventana, ¿en serio que la querés saber? ¿En serio? 5 grados, 4 de sensación térmica. Fresca la noche y vamos a terminar este jueves 25 de junio con 3 grados de temperatura y 0 de sensación térmica. Día frío va a ser hoy, mañana sube un poquito la máxima, 11 grados de máxima para el día de mañana, 14 para el sábado. A preparar las ojotas y las bermudas. Buenas noches, ¿cómo le va, señora productora, co-equiper y co-conductora de Ventana en la Carta? Alejandra Mariña, Senesi, titular el sábado.
2: Buenas noches a todos, con ganas de compartir la cita de los jueves.
0: Cita de los jueves, claro que sí. Qué frío, ¿no? Bueno, estamos en invierno.
3: Y sí. Pero ayer la pasé peor.
0: Ayer, no es que ayer hizo la máxima de ayer fue de tan solo 5 grados. Hoy ya casi la duplicamos, 9 grados.
3: Aparte yo.
0: Aparte usted.
3: No camino nunca y.
0: Ah, ayer una linda caminata se hizo, ¿no? Ay, de acá del centro a Valle Hermoso.
3: Se estaba.
0: A los confines de Valle Hermoso, bien.
3: Espléndida para caminar.
0: Y bueno, pero.
3: Con una. Lloviznita que eran como hielitos, las orejas las tenía coloradas que parecía que me iban a reventar. No, me elegí el día también.
0: Y mañana me toca a mí, a ver qué tiempo me va a tocar a mí. No sé si esto quisiera, a ver. Calcúlele más o menos. 4 grados va a ser. A la hora que me toque a mí.
3: Jódame.
0: A la caminata, sí. Así que. El viento norte, bueno, por lo menos voy a tener viento de cola. Voy a venir rapidito. Ahí está. Va a estar bastante apuradito el viento norte mañana, ¿eh? Eso me va a traer como zamput. Bueno, señora, ¿tiene vías de comunicación a mano?
3: Sí, nuestro WhatsApp 291-472-5882 o al Facebook de Abel Clemente.
0: Muy bien, ¿algo más?
3: Está todo dicho.

Fernando de Madariaga. 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Abelín querido, Ale Mariña. ¿Cómo andás? Mati, Matías Vega, nuestro amigo Mati. Gracias por los deseos. Abrazo grande para vos, Mati. Dar otro abrazote a Almita. ¿Cómo anda Almita? Saluda a toda la querida audiencia. Desde Nuevo Belgrano, Bahía Blanca, Mati. Bien. 2025. No, usted tiene el micrófono cerrado, señora. Así no va. Y hoy 25

0: Es el 25 de junio de 1978. Argentina, en ese momento era Holanda, hoy Países Bajos, ¿no? Nuestro primer mundial jugado aquí en Argentina, ¿no? En Buenos Aires, Rosario, Mar del Plata, Córdoba y Mendoza. ¿Se acuerda quién fue la mascota del mundial?
1: Sí.
0: ¿Barra a regalar alguna ventanita?
1: O el primero que la diga.
0: El primero que diga quién fue la mascota del mundial 78.
1: Hubo problemas con el logo.
0: ¿Con el logo? ¿Por qué? ¿O lo quiere contar después que...?
1: Bueno, cuéntelo.
0: Gran mundial, ¿no? A pesar de que muchos dicen que como que estuvo amañado, ¿no? Que hubo manos raras como para que Argentina...
1: Y dicen tantas cosas...
0: Saliera campeón, pero no sé por qué dicen eso, ¿no? ¿Por qué lo desmerecen? Simplemente porque había un gobierno de facto en la Argentina, nada más. Pero después, ¿en qué puede influir eso? ¿Qué iba a hacer Videla? ¿Qué iba a decir? Acá gano yo y punto. ¿Y el mundo entero se iba a quedar piola?
1: No creo.
0: No.

0: Kozlov, el italiano, Paolo Rossi, que surgió en ese mundial, después falleció muy joven. Bueno, Mario Kempes, argentino, el goleador y una de las figuras del mundial. Bueno, hoy se cumple un nuevo aniversario de Argentina, campeón del mundo, 1978. Muy bien. Espere. 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Y hoy es el día del...
1: Espera, que le termino de decir del logo.
0: ¿Qué logo?
1: El logo.
0: Ah, espere que no me fijé a ver si tengo alguna respuesta. María Marta, buenas noches. Sí, señora, claro, un gauchito era. El gauchito, sí, señora. Bienvenida y es correcta. Primera ventanita de la noche. Primera ventanita que se lleva María Marta. Perfecto. Nos manda saludos Almita también.
1: Beso para Almita.
0: Está haciendo las tareas. Dígame ahora del logo del gauchito.
1: No, del logo del gauchito no. El logo era una pelota.
0: No, la mascota. La mascota era el gauchito. Eso preguntamos.
1: Sí, yo le cuento que el logo era una pelota de fútbol.
0: Ah, me acuerdo.
1: Que era blanca y negra. Y como unas banderas que la abrazaban.
0: Sí.
1: Bueno, esas banderas eran unas manos. Pero lo había diseñado Perón. Entonces,
0: ¿cómo lo iba a diseñar Perón si Perón murió en el 74?
1: Sí.
0: Y el mundial fue en el 78.
1: Sí, pero alguien cercano a Perón, ¿sí? Ya habían diseñado ese logo porque iba a ser en la Argentina. Y tenía unas manos que eran características en un montón de cosas del peronismo. Entonces sacaron las manos y quedaron esas banderas.
0: Como una cinta, sí, celeste y blanca. Mire, no.
1: Porque me acuerdo perfecto que cuando terminó la inauguración, ¿se acuerda que iban los chicos corriendo? Eran todos niños que armaban figuras. Y terminaba con ese logo. Uy, me rompí el dedo con la mesa.
0: Recuerdo, buen detalle, ¿no? No recordaba el detalle de... no lo conocía de los... de que el logo había sido diseñado en el gobierno peronista y bueno... como no podía acertarlo... lo abortaron. Muchas gracias por el dato. Le decía que hoy 25 de junio es el día del otorrino laringólogo. Ahí está. Otorrino laringólogo. Muy bien. Saludos a todos los... que le dicen otorrino nada más. Voy al otorrino, ¿no? Al otorrino laringólogo, ¿no?
1: Yo nunca fui, así que...
0: ¿Nunca fue usted? Suerte.
1: No, porque ¿cómo se le dice al que yo le digo el sordero?
0: Otorrino laringólogo.
1: Ah, bueno, entonces...
0: Garganta, nariz y oído.
1: No, pero tiene otro... El del oído solo tiene otro...
0: No sé, otra especie. Y sí, ahora debe haber muchas especialidades. También es el día del psicólogo social, 25 de junio, ¿no? Conmemorando el natalicio de Enrique Pigeon Rivière, médico psiquiatra considerado el padre de esta disciplina aquí en el país, ¿no? Creador de la teoría de los grupos operativos, que viene a estudiar cómo el entorno moldea la conducta y la mente, enfocándose en los vínculos humanos. Día del psicólogo social.
1: Ah, sí, ese.
0: ¿Ese qué?
1: Otorrino laringólogo, ¿no?
0: Otorrino laringólogo.
1: Sí, eso.

0: Pero me parecía que tenía otro ólogo. Bueno.
1: ¿Otro olólogo? No. No sé, va, que yo desconozco. 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Saludamos, buenas noches, María. Dice, qué frío. Mira, en Saldungaray también hace frío. Nos confirma María. Bienvenida, María. Buenas noches.

0: Billy Cafaro, uno de aquellos integrantes del Club del Clan, que falleció creo que el año pasado. Tintarela de Luna, o como bien dice la canción, claro, clarito de luna.
1: Lo escuché en una entrevista que él cantaba, pero estaba ahí en los sets de grabación haciendo otra cosa.
0: ¿Haciendo qué, por ejemplo?
1: Trabajaba como de utilería. Ah, y estaba con la guitarra ahí tocando, qué sé yo. Y no me acuerdo cuál es el... Tintarela de Luna no es. ¿Cuál es la canción más? Claro. Sí. Y estaba ahí con unos acordes y cantó y
0: ya que está, vale. Sí.
1: ¿Sabe, sí, sí, perdón que lo corté, ¿sabe quién fue el que mayor discos vendió en esa época?
0: ¿La época del Club de Clan?
1: Sí, un poquito más, sí.
0: ¿Violeta Rivas?
1: No.
0: ¿Johnny Tedesco?
1: No.
0: ¿Palito Ortega?
1: No.
0: ¿Raúl Lavie?
1: No. Una ventanilla que me lo diga.
0: Ajá. Entonces no le tiro más nombres.
1: Y le doy otra oportunidad.
0: ¿Uno solo más? ¿Nicky Jones? ¿Tampoco? Bueno. Después me cuenta entonces. 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

0: dentro del folclore, como en España, México y algún otro país, Colombia creo que también. Y la verdad que es bastante cruel el espectáculo, ¿no? Cuando yo era chico lo miraba, pero con el paso del tiempo lo fui mirando de otra manera, ¿no? Si bien me gusta todo ese folclore, cuando llega a la parte donde empiezan a maltratar al toro, a hacerlo sangrar, ya no me gusta nada. Pues ni siquiera lo matan de uno, lo desangran primero.
1: Claro.
0: No sé, creo que se podría por ahí, no sé, hacer de otra manera sin que maten al toro, que lo maltraten un poco, sí, pero sin pincharlo y sin, o sea, con el torero y la capa, pero sin la espada, ¿no?
1: Lo que pasa es que yo una vez leí, por supuesto que eso es un, no, tendría que ser así, pero pareciera que un toro, si no tiene un poco de agresividad, no hace nada. Si no lo lastiman,
0: sí. Pero ya cuando sale de
1: está
0: de
1: medio boxes, muerto. No. Pero si no
0: está muerto.
1: No, pero le hacen de todo.
0: Pero no sale herido de la encerrona de los boxes.
1: Sí, sale medio también.
0: Sí.
1: Aparte de todo lo que los restos le hacen con esas estocadas.
0: Sí, lo pinchan todo, pobre.
1: Pero dice que el toro por sí solo, si no tiene una, no va a ir a buscar al torero. No es que porque ve algo rojo le va a agarrar el...
0: No,
1: es por la nerviosidad que tiene y ve movimientos de algo. Porque yo creía que iba a lo rojo.
0: Sí, así
1: que un toro veía algo rojo y te atacaba. No, es el movimiento que hace con la... Que ahora se me fue el nombre.
0: Con la capa.
1: Claro.
0: Pero ya hemos visto que las capas ahora no son más rojas, son de cualquier color, sí.
1: Y como ya está realterado, todo el movimiento lo...
0: Muy bien. Y hoy, bueno, pero estaría bueno que abolieran este tipo de... ¿No?
1: Y sí.
0: De conductas, y sí, no sé si podrían hacer lo que sea, que le digan. Toro forro, no lo pueden incentivar, hacer calentar de esa manera el toro.
1: No sé, pero habría que cambiar.
0: Toro, fíjate los cuernos que tenés, fíjate que está haciendo tu vaca, ¿no?
1: No sé si le dará bolillo.
0: Porque bueno, sí, también sería maltratarlo un poco, bastante, ¿no? Pero sin lastimarlo físicamente. ¿Qué sé yo? Digo yo, como para poder ir mejorando algo, no sé. 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Andrea, buenas noches. Palito Ortega dice, ¿qué había preguntado usted?
1: ¿Quién en la época del 70 en el Club del Clan?
0: Ah, sí, ahora recuerdo.
1: ¿Cuál fue el que mayor cantidad de discos vendió?
0: Pero creo que ya había dicho que no, Palito Ortega, ¿verdad? Muy bien, listo. No, Andreita.
1: Un día como hoy moría Leopoldo Marechal.
0: Leopoldo Marechal,
1: poeta, dramaturgo argentino. Tiene una novela que yo la leí, Adán, Buenos Aires se llama. Relata los tres últimos días de...

0: digna de ver.
1: Adán en Buenos Aires.
0: No, Adán Buenos Aires.
1: Adán Buenos Aires. No, voy a tener presente. No, no, no lo he leído. He escuchado el título, sí.
0: Sí.
1: Bien.
0: No, quería decir eso.
1: Perfecto. A tenerlo en cuenta.

0: No será este que estamos escuchando, Enrique Guzmán, ¿no? Que vendió más discos.
1: Un beso tuyo.
2: Mire, si es una persona que vendió más discos, es porque lo conocemos todos.
0: Y si lo conoces.
2: Y varias canciones.
0: Integrante también del Club del Clan.
2: Pero yo este persona
0: no
2: lo tengo muy.

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0: Y necesitaba la música.
1: Que ya la tenía. Ajá. Que ya la estaba. Daniel Toro ya estaba haciendo esta samba.
0: Sí.
1: Pero como no tenía tiempo, porque tenía 72 horas, agarra la música de esta samba y lo llama por teléfono a Julio Fontana. Y por teléfono le empieza a tararear para que le haga la partitura y le va dando un poco de lo que él quería, que de un desamor, de algo que, claro, que le dolía mucho, que para poder cantarlo y poder impactar a la gente. Así que 24 horas estuvo pensando, y las otras 24, Julio Fontana, por teléfono con él, tuvo que hacer todo para poder llegar a tiempo y presentar la partitura con la letra, sí, de lo que iba a cantar. Y en un momento del apuro, cuando la estaba practicando, se da cuenta que vio que cuando dice, cuando termina, como que la samba era samba para olvidarte, después quedó samba para olvidar.
0: Para olvidar, claro.
1: Porque no rimaba bien el.
0: Bueno, sí.
1: No le quedaba en el apuro. En
0: olvidar, el, olvidarte.
1: De, bueno. Y que se lo cuestionaron.

0: Bueno, Turquía, Estados Unidos, Turquía ya prácticamente eliminado, Estados Unidos muy factible que se posicione como primero en el grupo y un partidazo. Paraguay, Australia, están los dos segundos con 3 puntos. Uno de los dos queda fuera y el otro avanza. Paraguay, Australia, partidazo a partir de las 23. Equipo de Lechuga Alfaro. Vamos por hermanos paraguayos, ¿no? Vamos a poner, ¿cómo se llama la música de los paraguayos que tocan con el arpa? ¿Galoperas?
1: Así,
0: Ahora vamos a poner una galopera.
1: pero con un arpa.
0: Y el arpa,
1: No,
0: sí.
1: no le quiero discutir, sí.
0: No, discutir no, ¿por qué vamos a discutir?
1: No, no, no le quiero contradecir, porque la verdad que no sé, pero sí, debe ser un arpa.
0: Creo yo que es un arpa, no sé. Ahora vamos a poner, para verificar. Buenas noches, Carolina. Carolina, ¿qué? Leo Dan, dice Carolina. ¿Qué?
1: Ventanita para Caroline.
0: Leo Dan era.
1: Y sí,
0: Bien,
1: ¿sabe? A
0: Carolina.
1: ver si Carolina.
0: Sí. A ver qué tiene que saber Carolina.
1: O capaz que sabe.
0: Y
1: Leo
0: pregúntele.
1: Dan, de todas sus canciones más conocidas, en cinco oportunidades tienen un nombre de mujer.
0: Sí. Y un hombre de varón tiene una también.
1: Bueno, pero nombre de mujer. Yo voy a decir cuatro. Si alguna me dice la quinta,
0: Sí.
1: le doy Mari, Fanny, que es conocida, Celia, Marisa y quién.
0: Ah, no sé. Y esta es la del nombre de varón. Pero que no se refiere al nombre de varón, sino a su provincia natal. Santiago querido.

linda, tiene nombre de varón, Santiago querido. Gerardo, buenas noches Gerardo. Gerardo decía, no. Chico Navarro, pero ya sabemos que no ahora.

0: Ahí está, y pasó. ¿Y por qué, a qué viene Leodán? Ah, que fue el que de esa época que más discos vendió, ¿no? A eso se refería, señora.
1: Sí.
0: Pero que ahora no puedo. Música. Ah, paraguaya, claro, es con arpa, sí. Galopera, pájaro, campana.
1: Ah, claro.
0: Toco en arpa, si yo pudiera poner alguna de estas. Pájaro, campana, qué lindo. Bueno, cuando quiera va a aparecer, entonces no se da problema.